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0: de la arquitectura constitucional en España. Hombre, llega un momento en que, no sé, yo no voy a ir contra el derecho que tiene de sacar los votos que han sacado. Eso es lo único democrático. Ole, lo han hecho limpiamente y son votos legítimos. Pero su mensaje no lo es. No es legítimo, pero tampoco me parece que en algunos casos sea legal. Eso es lo que a mí me desazona.
1: Miquel.
2: Bueno, sí, en línea con lo que estamos comentando también, pues desde luego, al margen de las primeras reacciones y de la necesidad de mostrar, pues por una parte la euforia, por otra la contención y por algún lado también una cierta tristeza por los resultados de ayer, pues no cabe duda que ahí se consolida una tendencia que pone a los populares bastante lejos de sus expectativas, de las expectativas que están repitiendo continuamente de aspirar a gobernar en solitario, sin necesidad de apoyos y demás, que en el caso de los socialistas, pues desde luego por sí solos les ofrece un panorama ya conocido, pero bueno, habría que ver ahí hasta dónde Pedro Sánchez está dispuesto a jugar sus últimas bazas en las elecciones generales, que lo hará, y la izquierda a su izquierda, pues que sigue sumida en los debates permanentes y las incertidumbres, indecisiones, incompatibilidades perpetuas que siempre le afectan trágicamente, pues desde luego también cabe suponer que acabarán o deberían acabar por ver con una nítida claridad los límites del juego en el que están participando. Pero desde luego tampoco para Feijóo esta habrá sido una noche especialmente feliz, sobre todo porque ayer mismo ya sufrió o tuvo que pasar por el trance de impresiones muy, muy duras que comentábamos antes, la sorpresa del mensaje de Ayuso lanzando una proclama absolutamente incendiaria, que vete a saber la intencionalidad. Bueno, primero la autoría, que en esto ya sabemos que cualquier cosa que dice Ayuso, además de sus ocurrencias, pues esconde un trasfondo a veces muy personal de alguien que tiene muy cerca, y en otras ocasiones pues puede ser fruto de un delirio repentino, ¿no? Pero en cualquier caso, visto los resultados y la tendencia también, pues mucho me temo que a Feijóo no le habrá hecho hoy ninguna gracia cuando se haya puesto delante del espejo verse ante la eventualidad de tener que repetir aquella famosa frase en su discurso parlamentario de que no va a gobernar porque no quiere.
0: Y al final igual hasta no quiere, porque pues tiene que estar harto. Igual ya al final resulta que no va a querer de verdad.
2: En el caso de que gane el Partido Popular las próximas elecciones generales, desde luego se enfrentará al inevitable acuerdo con Vox, que estará, que no habrá quien lo aguante. Aquello va a ser, si es así, pues un echar humo continuo. Y pues desde luego el pobre Feijóo va a tener que contemplar esa nueva opción para desesperación de él y de su entorno. Pero el Partido Popular en ese sentido, antes hablaba Gaby del perfil de Moreno Bonilla, que efectivamente es un perfil especial dentro de lo que la primera línea política del Partido Popular a nivel del Estado nos viene ofreciendo. Y lo preocupante pues es que esa primera línea lo componen pues toda una serie de elementos de difícil encaje y de difícil cabida, muchos de ellos para expectativas estratégicas diferentes a las que están manejando hasta ahora, pero bueno,
3: ya se verá. Sí, sí, está claro que hay una tendencia que muy marcada en el PP, y esto de tener que depender siempre de Vox va a ser, bueno, va a ser repetitivo. Y la verdad es que yo creo que, como tú apuntabas, Pedro Sánchez ha apuntado muy bien este tipo de tendencia, ¿no? Y a lo mejor se plantea algunas cosas en estos momentos, porque si ve la situación como la ve, pues a lo mejor es un buen momento para decidir. Ya veremos a ver.
1: Bueno, ya veremos.
3: Ya veremos a ver.
1: Sí. Bueno, pues nada, estas son las elecciones que tenemos.
3: Pero no
1: aquí
3: ha perdido Pedro Sánchez, ¿eh?
1: No se ha presentado, ¿no?
2: No se ha presentado.
3: PSOE de Pedro Sánchez.
1: No se ha presentado,
3: PSOE de Pedro Sánchez.
1: No, habrá que ver.
3: No ha perdido.
1: A ver, uno analiza, por ejemplo, los datos. Es verdad que tú dices, ha subido el Partido Popular, ¿no? Ha subido más de 100,000+ votos, sí. Ten en cuenta que también ha subido el porcentaje de participación.
3: Está claro, por supuesto.
0: Es que son 7 puntos de participación, claro, es que claro, eso también distorsiona, claro.
1: Eso cambia un poquito todo. Ha subido, por ejemplo, el Partido Socialista ha subido en votos,
3: también.
1: Lo que pasa es que en porcentaje ha bajado. que es lo que al contrario de lo que

0: al PP, ¿no? Porque aquí el Partido Socialista, yo observo que son 20.000, son casi 70.000 votos, más o menos lo que ha podido subir. No llega, por ahí, ¿no? Lo que pasa es que luego vas a las otras formaciones de izquierdas y, bueno, pues es verdad que Adelante Andalucía pues ha crecido exponencialmente de 168.000 votos a 401.000. Ha perdido por Andalucía de 284.000 a 263.000, ha perdido 20.000 votos.
1: Sí, sí, ¿no?
0: Vale.
1: Muchos,
0: ¿eh? Y Vox ha crecido casi, pues casi 80.000 votos. No, no, sin casi 80.000 votos.
2: Yo creo que en Moncloa y en Ferraz estarán haciendo virguerías, analizando precisamente más que los resultados de las tendencias participativas, claro, y demás, porque pueden determinar a nivel global de todo el
1: decisiones.
2: Estado. Decisiones. Exacto. Y actitudes muy diferentes, sobre exacto, todo en ese espacio a la izquierda de que en las condiciones actuales pues da la respuesta que tiene, pero que existir existe y que en otros momentos se moviliza también, al igual que el que puede ser favorable a sectores como Vox, etcétera.
0: Mira, yo respeto todo lo que se vota por ahí, porque hay muchos votos así, de muchos partidos que se han presentado, pero que tenga 105.000 votos, 105.761 votos, ¿se acabó la fiesta?
3: Sí.
1: ¿Todavía?
0: ¿Todavía?
3: No, va, la tendencia es creciente para sí, sí, o sea, a nivel estatal. La fiesta no se acabó, la fiesta no ha hecho más que empezar, de hecho.
0: 105.000 votos, 105.000.
1: Pero pensé que había desaparecido, sí, ya.
3: No, no.
0: ¿Desaparecer?
1: No, no, no, ya lo veo. Ya
3: como operan unos canales que no son, ¿no?,
0: los habituales,
3: mayoritarios,
0: los
3: pues
0: habituales. Claro, pero que todavía haya gente que sea capaz de votar, ¿no?
1: Ya.
0: Eso es lo que yo hablaba al principio esta mañana del nihilismo, la banalización, la frivolidad, sí, a la hora de votar. Pero bueno, hacemos un paréntesis y luego lo discutimos.
2: No, desde luego que...
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1: Bueno, pues Beñat, danos un repasito de algunos comentarios de los oyentes. Sí, ya sé que no te va a dar para todos porque tienes muchos.
2: No, vamos a ir, vamos a centrar el tiro un poco en lo que se habla de las elecciones andaluzas. Nos dicen por aquí, llevamos varias elecciones autonómicas y la conclusión que se puede sacar es que tenemos una sociedad perdida y el problema que tenemos, incluso mayor que la vivienda, es la clase política. También nos dicen...
1: es que como últimamente estoy muy metete, soy un moderador y moderado. A ver, no...
3: Qué bonito. Hoy es renacida esa palabra, un moderador y moderado. Sí. Precioso.
1: Es que la clase política como tal solamente se beneficia de aquella gente que les vota. Por lo tanto, la responsabilidad de lo que sean ellos son los votantes.
3: Claro.
1: ¿Eh?
3: Ah, sí, claro, lógicamente.
1: Claro. Se acabó la fiesta. Si resulta que se acabó la fiesta, tiene 5.000 votos, es porque tiene 5.000 personas detrás que están votando eso.
3: Y que no están votando otra cosa. Que son las dos cosas, no sé cuál es peor.
1: Y así que cada uno vaya, cada palo aguante su vela. Ya está. Oye, yo esta mañana decía que disfruten lo votado. Allá ellos.
2: Pues continuamos. Nos dicen por aquí, lo de Andalucía pasa cuando te pasas robando 40 años con total impunidad, la justicia te absuelve y el pueblo te condena al peor resultado de la historia. Otro que dice que la gran pregunta sería ¿por qué Vox sigue sumando votos que atrae a la gente para votarles? Dicen también, toda la izquierda se lo tiene que hacer mirar, el PP ha tenido más votos que toda la izquierda junta. Otro que dice cuando un partido que se considera de centro y no consigue la mayoría absoluta para gobernar y algunas de sus propuestas pueden ser aceptadas, por ejemplo, por el PSOE, le obliga a pactar con Vox, como el resto de las comunidades. Hay que denunciar que en estos casos el PSOE es cómplice de Vox. También uno que apuntaba que el Partido Popular había obtenido más votos que en las anteriores elecciones, te daba las gracias por decirlo en antena, luego decías esa corrección. Y dice, ¿no te extraña que un partido que se autodenomina de izquierda, incluso otros lo llamáis izquierda, presente una candidata Montero que propuso el copago sanitario, privatizaciones? Yo mismo, yendo a ver la Alhambra, sufrí cortes de carretera, pues estaban protestando, siendo ya consejera, contra el cierre de un hospital. ¿Por qué no ha votado otra cosa? Se pregunta.
1: También han votado un Partido Popular que fíjate la que acaba de liar en sanidad.
2: Sí.
1: Con los cribados, sin ir más lejos. Y no solamente con los cribados. Que a Moreno Bonilla nadie le ha pasado factura de lo que supone dónde está su mujer.
3: Ni en Madrid utilizar catéter dos personas, el mismo catéter en Madrid, en el hospital de Alcorcón, ahí se ha quedado.
1: Hay muchas veces que la ciudadanía no pasa facturas. Digo lo de la mujer porque ha habido un incremento sustancial desde que está Moreno Bonilla hacia el lugar donde trabaja la mujer, una entidad sanitaria privada.
3: Sí. Oye, ¿puedo hacer simplemente un comentario pequeño? Es que ahora que has dicho eso...
1: Que también trabajaba antes, ¿eh? Lo que pasa es que lo multiplico por cuatro.
4: Eso. Las cifras...
3: Que has dicho eso, Beñat, es que yo creo que el grave problema que ha tenido el PSOE es que, fijaros, la época de Alfonso Guerra y Felipe González. Alfonso Guerra era un director general muy serio y muy fuerte de un partido. Ahora él, yo creo que Sánchez no está siendo un mal presidente de gobierno por con todo lo que tiene, pero es un pésimo presidente de partido. Tiene el partido desguazado, no tiene nadie en el territorio, y eso, yo creo que eso marca muchísimo. Cuando tienes unas dificultades de gobierno serias, el no tener un partido consolidado, armado y que sea organizado, yo creo que ahí, un partido del nivel que tiene el PSOE no se lo puede permitir.
4: Ya, pero eso lo eligió el propio Pedro Sánchez.
3: Ah, claro, eso es un error suyo, por eso te digo.
4: Claro,
3: sí,
4: claro,
3: es un buen presidente.
4: Voy a llevar
3: uno de mis
4: ministros ahí.
3: Y la otra, Alegría, etcétera.
4: Claro,
3: no.
4: Pues
3: sí, pero porque no tiene cuadros, yo creo que es un muy mal presidente,
4: claro,
3: del partido.
4: Claro, claro,
3: eso me refería, sí.
4: No, y no hay que olvidar la forma en la que Pedro Sánchez se consigue la presidencia del partido después de las vicisitudes que tuvo que vivir.
3: Fue rocambolesco.
4: Y que dejó en evidencia pues que la estructura que él realmente controla y apoya es relativamente frágil.
2: Y un último mensaje, nos decían por aquí, Alvise sabe con los votos que está sacando, le da para 3 o 4 escaños en los generales, darse a conocer y mandar su mensaje, un Bukele de manual.
1: Bueno, pues nada, por cierto que he visto un comentario antes también sobre el virus, lo digo para... ¿Lo que se ha hecho en España se podía haber hecho en Cabo Verde?
5: Sí.
1: Nada más te pregunto.
5: Ya está, vale. Respondido.
1: Vale.
5: ¿Hay alguna duda?
1: No, mi duda es que yo, cuando veo Cabo Verde y la OMS manda que Cabo Verde no lo haga, primero, a ver, en Cabo Verde es cierto que se puede haber hecho esto, mandar aviones para sacar a la gente, pues, sí, pero ¿y si tienes un problema de virus que ahí no tienen ni medicación? O sea, ¿tienen hasta carencias de medicación?
6: Pero que
1: tú conoces más que yo no te voy a decir nada. Tú,
6: bueno,
1: sabes.
6: Dejamos en el sí y vale. Ya está. O sea, llevar aviones allí, trasladarlos a ver qué complicación es esa.
1: No, que no, te digo que no, ¿vale? Pero la OMS, ¿por qué determina entonces eso?
6: Pues habrá que preguntarle al señor.
3: ¿Por qué se negó Cabo Verde?
6: Quién se negó.
3: Bueno, eso dice, ¿no?
6: Bueno, bien. O alguien pidió que se marchase a Canarias y así. Yo bueno, pero España... pongo un chaleco y entonces.
1: No creo.
6: Bueno, Ramón.
1: ¿Por dónde íbamos, Beñá? Que no me acuerdo ya.
2: Sí, queda un último mensaje. Como estamos demorando el momento, pues lo que pasa es que se han entrado mensajes. Nos dicen: la globalización con su consecuencia más directa, la digitalización universalizada, sin límites ni controles, mayor de los riesgos de la destrucción humana. Y dicen también: sí, pasa factura. De hecho, se queda en casa y vota cosas raras. Efectivamente, lo ha hecho el PP. ¿Qué se puede esperar del PSOE? Cuando los dos hacen las mismas leyes y puntos suspensivos. Hasta aquí cerramos y luego ya habrá otra.
1: Me están preguntando ahí que la mujer de Moreno Bonilla trabaja en la fundación Vidafarma, farmacéutica.
6: Ah, no sabía.
1: Claro, entonces decía.
3: Eso es casualidad.
6: Bueno, antes ya trabajaba.
1: Ya. Que debe tener una trayectoria brillante y profesional, que no discuto yo eso. El problema está luego en las adjudicaciones. Claro. Si tú de repente incrementas el número de pues lo mismo que la mujer de Feijóo. Yo no discuto nada lo que la mujer de Feijóo pueda hacer en su vida profesional, pero de repente estaba trabajando.
3: Pues posible más que su marido.
1: Con la mafia y compañía. Y dices, de repente, bueno, pues crecen las empresas y las adjudicaciones. Y dices, hombre, pues es que vamos a hacer, Dios. Es que es así, es que es mejor. A ver, te pilla cerca, ¿no? Estás en casa discutiendo y dices, pues venga, hala, gestiónalo tú.
3: No, la mujer de Feijóo posiblemente tenga más changüí que su marido.
1: Sí, hombre, no te quepa la menor duda.
3: Claro que sí.
1: Me da la sensación.
3: Sí, totalmente.
1: Me da la sensación. Bueno, os voy a llevar ya a otras cuestiones. Mira, esta mañana estaba hablando aquí con Jon Hernández, parlamentario de Sumar, precisamente, que habían llegado a un acuerdo con el gobierno vasco, pues para impulsar precisamente la construcción de más vivienda pública, etcétera y demás, ¿no? Algo que se votó el otro día. El único que votó en contra fue Vox, que le da lo mismo.
4: Siempre igual.
1: O sea, ¿construir más vivienda pública? No, ya está. No, es para el no. O sea, para eso está Martínez, está para eso, para decir no. Entonces, bueno, han llegado a ese acuerdo. ¿Qué ocurre? Que sí que es verdad que luego hay colisión aquí entre el modelo PNV Partido Socialista y el modelo Euskal Herria Bildu, porque
3: pero han cambiado. El Bildu ha pegado un cambio en el tema de la vivienda, ¿no?
6: Ya ha rectificado, ¿eh?
3: Ha cambiado. Esta semana, además, ha cambiado de un día para el otro, simplemente, no.
1: Analizando los datos.
4: Bueno, pues, ¿no? Básicamente en la formulación, digamos, macro o generalista del tema. Luego el problema real se sustancia en estos casos en la forma de gestionar todo esto, que es harto complicada, ¿no? Y en eso es donde las fricciones pues van a estar apareciendo continuamente, porque los agentes que intervienen en todos estos procesos pues son múltiples, en recalificaciones, tramitaciones, y luego desde luego hay que contar con quién va a construir todas esas viviendas y con qué dinero, y eso también plantea muchos interrogantes, ¿no? Gestionar todo eso va a ser difícil. Que la voluntad sea coincidente y sea este generalizado lo más amplio, es muy positivo y desde luego facilitará mucho las cosas.
3: Yo soy pesimista, ya lo ves, que en mi habitual el optimismo aquí pues ha bajado unos puntos. ¿Por qué? Pues porque yo me acuerdo cuando salió en la tele al principio de este boom de la vivienda, vino la alcaldesa de Viena y ella explicó cómo lo habían hecho allí. Entonces, en La Almendra, lo que es la parte bonita de la ciudad, esa es libre, como siempre. Ahí se construye o no se construye, se hace vivienda libre, etcétera. Pero en el alrededores llevan ya 15 años de una política donde llevan construidas en torno a 35 o 40 mil viviendas públicas que no se pueden privatizar y, por tanto, ajenas a cualquier especulación mercantil. ¿Cuánto cuesta vivir en Viena? 400 euros. Entonces, esto es un poco el marco. Ya sé que no es tan sencillo, pero bueno, era un poco ya lo que puse encima de la mesa. Si sigues construyendo vivienda privada, y sobre todo medio-alta, mucha gente no tiene acceso. Y segundo, los fondos de inversión, hoy por hoy, junto con la sanidad, las pensiones y la dependencia, la vivienda es un lugar refugio maravilloso. Si tengo dinero, compro dos viviendas y ahí guardo el dinero, lo cual es perfectamente legal y legítimo y ético. No tengo nada contra eso, ¿eh? No, que no me... No. Pero vamos a ver, si tú tienes un problema objetivo de vivienda, que en tu ciudad, en tu comunidad autónoma, en tu país no hay viviendas, de repente falta muchísimas viviendas, de verdad. O sea, esto no es un... Aquí nadie exagera, faltan viviendas y hay mucha gente que no tiene vivienda. Pues tendrás que hacer algo exactamente igual que se hizo hace muchos años con la educación, la sanidad, las pensiones. Es decir, habrá que poner un coto público para intentar que muchísima gente que no tiene acceso a una vivienda en la Gran Vía, por exagerar lo digo, tenga esa posibilidad. Entonces, si solamente escoger suelo en manos de los ayuntamientos, yo me acuerdo lo que ha pasado, bueno, no voy a decir el pueblo porque no quiero criticar y además seguro que me faltan datos y sería injusto por mi parte. Quiero ser muy prudente porque todo el mundo intenta acertar. Donde realmente empiezas a construir chalés y chalés y chalés, se te acaba el suelo y ahora quieres construir, ¿qué haces? Si tienes una parcela que es pública y es rural, menos es muy grande, y tienes que construir, bien, pero ¿cuándo vamos a hacer un tema de mancomunidad de municipios donde digas, ¿dónde construyo para que toda esta zona tenga...? ¿Es muy complicado? Sí. ¿Es fácil hablar? Ya lo sé. Y pido disculpas por si estoy de alguna manera dando una imagen muy, muy, muy superficial del tema. Pero es que en el fondo dices, ¿qué posibilidades tienes si el suelo es el que es, la necesidad es la que es, y el dinero para comprar una vivienda o alquilarla? Entonces tendrás que cambiar la ley. Ahí es donde yo creo que el Poder Legislativo tiene que tomar algún tipo de medida. Que hay muchos propietarios que tienen una vivienda de la que viven alquilándola. Eso también hay que cuidar. No se puede despreciar ni ningunear a alguien que tenga una vivienda, una segunda vivienda, heredada, etcétera, con la cual estás de alguna manera... esas cosas. Se ha hecho lo de la vivienda tensionada. Me parece muy bien. Pero es que la gente dice, estás coartando la libertad. No, no estás coartando la libertad. Estás intentando conjugar intereses legítimos y legales que son muy complicados. Pero lo cierto es que si no se cambia, en mi opinión, la legislación de una manera, además, cuanto más amplia, mejor, en cuanto al arco parlamentario me refiero, si no, es muy difícil, porque vas a tomar medidas donde de repente vas a tener montones de viviendas construidas y el problema va a ser el mismo, porque viene un fondo de inversión y te dice, toda esa urbanización me la quedo yo. Y sigues con el mismo problema y con menos suelo. A ver, estoy exagerando, pero no es nada fácil, en absoluto. No hay una piedra filosofal, estoy de acuerdo. Nadie tiene la varita mágica, de acuerdo. Pero hombre, yo creo que el tema legal, en cuanto llegas al tema de que hay que cambiar la ley, es donde todo el mundo de repente frena. Bueno, pues a lo mejor para eso están los parlamentos, creo yo.
4: Yo creo que lo que dices, la conjunción de todos esos factores, precisamente es lo que, independientemente de las urgencias que hoy en día se plantean...
3: El sector constructor también te está marcando el paso, claro. Quieren vivienda libre, evidentemente.
4: Exacto, pero plantea un horizonte complejo y, por lo tanto, pues seguramente más largo de lo que se espera para intentar buscar soluciones a un tema, ¿no? Donde también hay luego otros componentes sociales de distinto rango, algunos los llaman... Pues que tiene una connotación también muy, muy cuestionable, pero los llaman aspiracionales respecto a dónde y cómo la gente, pues sobre todo la gente joven o la gente que desea y aspira a dotarse conseguir una vivienda, pues intenta o pretende o aspira a instalarse, en qué condiciones y de qué manera, ¿no? De una forma muy distinta como la sociedad en la que vivimos se ha construido y sobre unos principios que efectivamente, como apuntas, Gaby, pues conviene o convendría o no va a quedar más remedio que revisar en profundidad y donde van a chocar pues muchísimos intereses perfectamente legítimos, pero que hay que armonizar de una manera distinta.
3: Hombre, es que en el otro lado es lo que Coldo cuenta tantas veces, una habitación a 800 claro. euros sin ventana, eso a lo mejor es ilegal.
4: Sí,
3: digo, a lo mejor
1: debería.
3: Haciendo un eufemismo.
1: No sé si será legal, pero debería ser.
3: Pero es que, en fin, es un exceso y un abuso. Y hay gente que está viviendo así.
1: Bueno, yo hay cosas que me preocupan mucho también, ¿eh? Me preocupan mucho. Porque, a ver, es verdad que igual la población autóctona, una gran mayoría, puede verse beneficiada de la red familiar, ¿no? O de las herencias, etcétera y tal. Y bueno, ahí puedes ir más o menos soslayando el asunto. No todo el mundo, ¿eh? No todo el mundo. Pero me preocupa mucho la gente que viene de fuera y que está a merced de especuladores. Hemos vuelto a los años 50. En los años 50, la gente que no tenía recursos iba a habitación con derecho a cocina.
3: Sí, sí.
1: Muchas familias empezaron así. Y ahora mismo estamos haciendo eso. Y hay gente que no está alquilando el piso completo. Lo está alquilando por habitaciones. Porque a 400 la habitación, Y no he hablado de pisos para estudiantes, ¿eh?
3: No.
1: Que son de temporada.
3: Eso
1: no.
3: Te decía, lo de la habitación sin 400, 500 euros.
1: No, pero
3: euros.
1: Es que hablo de 400 euros. Si tú tienes 3 o 4 habitaciones, sacas muchísimo más del alquiler por una vivienda.
6: Claro.
1: Y eso, en el fondo, debería estar penalizado.
3: Eso intentaba decir cuando hablaba de lo de la vivienda.
1: Yo es que lo siento mucho porque aquí ya no estamos hablando de... No es que todo el mundo tiene derecho a su propiedad y tal. Pues bueno, la propiedad privada, yo siempre digo que si uno mira la Constitución, aquellos que son muy defensores de la Constitución española, hay un apartado en el que dice que la propiedad privada está al servicio del bien común. Hasta en la Constitución. Apúntatelo,
4: te digo más. De tocar uno de los pilares del sistema.
1: Hombre,
4: porque la propiedad privada sustenta una parte fundamental.
1: ¿Sabes cuál es el gran problema que tiene esta humanidad? El propietarismo. Desde que nos dijeron esto es tuyo, nos volvimos egoístas.
4: Me parece muy bien, estupendo como aspiración, que comparto.
3: Oye,
4: pero
3: te veo muy rusón, ¿eh? Te veo muy rusoniano, oye.
6: Bueno.
3: Oye, te voy a decir una cosa. Lo que ha dicho la Constitución, yo voy un poco más lejos que tú. Yo, que estudio Derecho y algo un poquitín, a mí la Constitución, en el tema de derechos y deberes, la Constitución española, cuando se hizo en el año 82, es una muy buena Constitución.
1: Deja muchos flancos.
3: Pero esa Constitución en Europa fue un modelo de derecho constitucional, porque en derechos y deberes, he dicho, porque no solamente tiene eso, tiene otras cosas, tenía un modelo que estaba bastante bien y desde luego era muchísimo mejor de lo que hoy, no sé si los padres de supuestamente de la Constitución actual, si hubiese que hacer una nueva ex novo de cero, peor. Sería muchísimo peor.
1: Peor, no tengo ninguna duda.
3: Eso quería decir.
1: No tengo ninguna duda.
3: Y ese artículo que has mentado es precisamente uno de los que después de tantos años, precisamente se le puede sacar esa punta positiva que tú mismo has comentado.
1: Mira, te dice, fíjate, habla de la garantía expropiatoria. Dice, nadie puede ser privado de sus bienes salvo por causa justificada de utilidad pública o interés social. Y siempre que se reciba la correspondiente indemnización económica. Es decir, que todas las casas vacías que están ahora mismo para especular, apoyándose en la Constitución, podrían ser expropiadas.
3: Yo me acuerdo que Aburto, por decir que iba a poner una pequeña tasa a los pisos vacíos hace como 4 o 5 años, se montó un pollo en Bilbao y casi le llaman comunista. Hombre, por favor, lo que dices tú, si tienes 3.000 viviendas judiciales, nadie te va a decir que te las quito, pero por favor, ponlas al servicio del bien común. Te las pago, sé que se te pague el alquiler correspondiente, pero ponlas al servicio.
1: Yo el otro día se lo insinuaba, claro, le dije, esto es conversación de bar, ¿no? Se lo dije al consejero de vivienda, algunas cosas que suelo decir aquí. Digo, para mí, el alquiler de las viviendas debería estar absolutamente mediatizado por el gobierno vasco. Todas las viviendas del gobierno vasco. Y espera, a Bizigune. Y aquellos que no quieran están en su derecho. Pero un palo que te hundes.
6: Sí, yo... Es que, una pequeña corrección. Sí. No al gobierno vasco, sino a los ayuntamientos.
1: Bueno, vale.
6: No.
1: Administración, me parece bien.
6: Los ayuntamientos, que son los que tienen la capacidad de gestionar el suelo, la promoción, etcétera, etcétera.
1: Y a los ayuntamientos, perdona, les voy a hacer una cosa. Vale, les permito lo que tú dices. No. Que gestionen los alquileres de su propiedad.
6: Exacto.
1: Pero les expropio el terreno.
6: Vale.
1: Bueno. A los ayuntamientos les quito el terreno. No, porque han estado especulando durante toda la vida los propios ayuntamientos.
6: Pues ahí está. Vamos a empezar por los ayuntamientos.
1: Dale, bien.
6: Estoy de acuerdo. ¿Vale?
1: Ramón, estamos de acuerdo.
6: No el gobierno vasco.
1: Estamos de acuerdo.
6: Eso es materia de municipal, eso es materia
3: hoy,
6: del ayuntamiento.
3: Hoy es así, legalmente es así.
6: Sí.
4: Pues ahí hay un estupendo horizonte de trabajo para esos políticos desnortados que no saben muy bien para dónde tirar ni en qué pringarse. Desde luego tiene pues una tarea...
6: Ahí está, fíjate tú.
1: Beñat, a ver qué dicen los oyentes, porque aquí
2: yo propongo un alto
1: nos vamos
2: al fuego
1: a, nos vamos
2: como persona afectada por la situación de la vivienda. Yo propongo un alto al fuego de al menos 2 semanas de hacer como que nos preocupa colectivamente la situación de la vivienda. Hay muchos más juguetes con los que jugar, porque no hay una masa de votantes suficiente como para cambiar las cuestiones que podrían verdaderamente
1: dar un cambio. Hay que aplicar la ley. No hay que cambiar nada, si hay que aplicar la ley. Nada más.
2: Sí, pero no. A ver, yo creo que... Pues,
1: lo que pasa es que todos nos hacemos trampas en el sanitario.
6: Los ayuntamientos.
2: Nos dicen por aquí, sobre estas cuestiones. Lo primero, transporte público, rápido, barato y eficaz. Estoy priorizando, tengo un poquito de tiempo, todo lo que tiene que ver con la vivienda. Cuando pasó Renfe a ser gestionada aquí, pusieron el de Civic, había cada cuarto de hora. Está en Vizcaibus quitando autobuses y frecuencias. Si no se puede, debería poder vivir en los pueblos más fácilmente.
6: Claro.
2: También nos dicen, ecológicamente construir y echar más cemento no es la mejor opción, se hizo mal. Se dieron licencias para pisos turísticos y se olvidaron de las personas que necesitaban un piso en alquiler para su familia. Y ahora nos vemos en esta situación difícil de solucionar. Pero tampoco hay que sobredimensionar el impacto de los pisos turísticos. Más allá de lo que nos puedan parecer y el impacto que dan en las ciudades, porcentualmente no son. Si como tal nos hacemos un chasquido y hacemos desaparecer los pisos turísticos, la situación en la mayoría de ciudades es muy parecida.
3: Bueno, yo en Barcelona te diría lo mismo.
2: Sí, hay espacios.
3: Y yo sería durísimo con los pisos turísticos en cuanto a la reglamentación a cumplirse siempre.
2: Por una postura de principios.
3: Hombre,
2: pero
3: claro,
2: a la hora
3: claro.
2: de solventar el problema de la vivienda, maquillaje. Todo ayuda, lógicamente, pero que seguiríamos en el problema. Y luego también nos dicen por aquí, uy, uy, uy, estáis haciendo políticas bolivarianas, y unos emojis así de la risa.
1: Bueno, pues bien, pues sí, a ver, la política bolivariana. Es verdad que uno, por ejemplo, mira la política bolivariana y dices, a ver, ¿qué son? ¿Políticas orientadas a reducir la pobreza? ¿Quién está en contra?
6: No, nadie.
1: Porque eso es uno de los principios de Simón Bolívar, ¿eh? Reducir la pobreza, educación pública, salud pública. ¿Alguien está en contra?
3: Pues igual Maduro, fíjate lo que te digo.
1: No, que yo que digo como política bolivariana.
3: Ah, sí, bueno,
1: Simón Bolívar.
3: Sí, bueno, bien, cosa. Vale. No, sí, eso de acuerdo, claro, sí, pero eso, cuando bajamos unos estadios, unas atmósferas que dirían los, pues te encuentras sin aire.
1: Es que últimamente se están diciendo barbaridades como atacar la justicia social, y a mí eso
3: no, me... No, eso es otra.
1: No, es que esto es justicia social.
3: Vale, sí,
1: reducir
3: pero claro,
1: la pobreza, ya. Educación pública, salud
3: sí,
1: pública,
3: no, eso está claro,
1: justicia
3: eso,
1: social.
3: Eso está claro, eso está claro.
1: Y a mí me dicen, eso es bolivariano, pues como si es lo que le ponen el nombre que te dé la gana.
3: Ese es el apellido.
4: Es uno de los grandes retos que enfrenta la humanidad y sobre todo nuestras sociedades de cara al futuro más inmediato.
3: Bueno,
4: ya.
3: Pero alguien está en una política de empoderamiento sostenible y sostenido, ¿eh?
4: También.
1: Bueno, pues Gabio Talora, Ramón Cisterna, Mikel Uriguen, que nos vamos, que nos echan.
3: Pues ahora. Aguria, eta bien arte.
2: Eso es, volveremos.
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15: En la Nacional 636, entre Abadiño y Atxondo, se cortará el túnel de Gaztelu a sentido Durango por obras de renovación hasta el 30 de septiembre entre las 6 de la mañana y las 10 de la noche. Además, en la P8, en Zaldívar, se cortará el carril izquierdo sentido Cantabria desde hoy lunes hasta las 12 de la noche del domingo 24 de mayo. Y en la P8, en Zaldívar, se cortará el carril izquierdo sentido Guipúzcoa por pintado del Petril mañana martes desde las 9 de la mañana hasta las 3 de la tarde. Más información en vizcaya.eus.
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17: Son las 10 de la mañana, seguimos muy pendientes de un accidente de tráfico. Lo último que nos ha contado el departamento de prensa de la Ertzaintza y que resume esta información es que un conductor de un camión ha resultado herido esta mañana al sufrir un accidente en la A8 a la altura de Galdakao, dirección Donostia. El vehículo ha perdido parte de la carga en el incidente, por lo que pasadas las 9 y a esta hora hay carriles izquierdos cortados en ambos sentidos, San Sebastián y Bilbao, y por tanto hay retenciones todavía, ¿eh? Siguen las retenciones en este punto kilométrico, por tanto precaución ahí. Y además también se añade otra incidencia, otro accidente en la A8 a la altura de Musquis, dirección Cantabria. Aquí han colisionado 3 vehículos. Mañana complicada en carretera de las elecciones de Andalucía, ya les hemos contado absolutamente todo hasta el momento. La noche electoral dejaba momentos dulces y otros no tan dulces. Los resultados los iremos resumiendo a lo largo de la mañana, pero vamos a escuchar al ganador, aunque sin mayoría absoluta, al candidato del Partido Popular y actual presidente de la Junta, Juanma Moreno.
18: No hemos quedado muy cerquita de ello, no hemos quedado a 2 escaños de esa mayoría suficiente. Es verdad que lo dijimos, que era complicado, y advertimos que la horquilla iba a estar en torno a eso, 53, 56, 57, que iba a depender de los restos, y la ley DON a veces nos favorece y a veces nos perjudica. Por tanto, no hemos quedado a esos 2 escaños, hemos sacado... No es verdad, no hemos sacado matrícula de honor, que era lo que estábamos aspirando, pero tengo que decir que hemos sacado un sobresaliente. Los andaluces nos han dado un mandato claro, y yo creo que claro y definitivo. Y el mandato es que sigamos transformando Andalucía, sigamos cambiando Andalucía, sigamos en ese proyecto que iniciamos a comienzo del 19 de transformar nuestra tierra para hacer una tierra mucho más próspera, con mayor bienestar, y una tierra que tiene que ser líder en España. Y ese mandato, puedo decir con absoluta naturalidad, que lo vamos a cumplir. Que si ellos quieren 4 años más, como así quieren la mayoría de los andaluces, de una manera clara y abrumadora, que sepan que este candidato aspira a dar 4 años más de reforma, de impulso y de proyecto y de estabilidad.
17: En el día después de la noche electoral llegan ya también las primeras declaraciones de los candidatos en entrevistas allí en Andalucía. Por ejemplo, el candidato de Adelante Andalucía a la presidencia, José Ignacio García, ha descartado abstenerse para que Moreno no pacte la investidura con Vox. Ha dicho textual: somos la oposición del futuro al Partido Popular. Y Maillo, desde la otra izquierda, el candidato a la presidencia por Andalucía, también ha descartado esa abstención para hacer presidente a Moreno. Textual: no vamos a tontear con el Partido Popular. Mientras, Feijóo convoca a la plana mayor del Partido Popular para analizar estos resultados, y Ferraz admite el mal resultado y da por hecho que Montero seguirá liderando el Partido Socialista Andaluz. Vamos a conocer el comportamiento de la bolsa. El IBEX 35, que ha abierto la sesión con una caída del 0,8%, pierde los 17.500 puntos, con el petróleo al alza. Sin duda, una de las referencias informativas del día aquí hoy en Euskadi y en Vizcaya está en Guernica, y Herri Irratia Radio Popular estará allí en Guernica Lumo. El Lehendakari Imanol Pradales, la presidenta del Partido Popular Vasco, Bakartxo Tejeria, la presidenta de las Juntas Generales de Vizcaya, Ana Otadui, y la diputada general de Vizcaya, Elizabeth Echanove, van a presidir el acto de conmemoración del 5º centenario del Fuero Nuevo de Vizcaya. Tendrá lugar a las 11 en la Casa de Juntas de Guernica, y les acercaremos todo lo relacionado, vinculado lógicamente con esta foto también de pasado, presente y futuro del territorio histórico. Repasaremos también otras noticias que nos va dejando este lunes, y también les contamos que a las 11:30 el presidente de la BAO, Bilbao Ópera, Juan Carlos Matillanes, y otras autoridades nos van a presentar nuevas obras que se van a poner en escena también en el mes de mayo y principios de junio dentro de la 74 temporada de la BAO Bilbao Ópera, como propuesta cultural y musical aquí en Vizcaya. Vamos a terminar como comenzábamos contándoles esta referencia de accidente de tráfico de dos incidencias. Mucha precaución porque continúan las retenciones como consecuencia de este accidente del camión en un choque en la A8 en Galdacao y que mantiene eso, problemas a la hora de circular. Y también si pasan por la A8 a la altura de Musquis, dirección Cantabria, sepan que han chocado tres vehículos y que está también provocando algún problema de circulación. En el resto, por lo demás, ya se circula con tráfico fluido y con normalidad. Mañana complicada en nuestras carreteras para ser lunes. Una temperatura de 17 grados en Bilbao, tiempo estable por el momento y más que vamos a tener durante los próximos días, como nos ha confirmado Edorta Román. La última hora en radiopopular.com y la primera hora de Egunon Magazine con Cristina Maestro enseguida. Nosotros con más noticias a las 11 en punto de la mañana. Agur.
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0: Egunon, saludos puntuales de este Egunon Magazine. Diréis, bueno, minuto arriba, minuto abajo. Es cierto que una británica puntualidad igual no os podemos asegurar porque, claro, las publicidades anteriores son un poquito como un acordeón. A veces la tripa de Jorge se estira y otra se encoge. Entonces, sí que podemos deciros, como os citamos siempre, que después del boletín informativo de las 10 y posterior al paso publicitario, comienza de lunes a jueves Egunon Magazine. Y aquí estamos, en este lunes 18, ya día 18 de mayo, que enseguida esta hojita va a echar a volar, como si fuera esto una situación otoñal de calendario. Se caen las hojas enseguida, pasa pronto el tiempo. Bueno, no sé si será bueno o malo, según cómo te vaya la fiesta, eso siempre es así. Tenemos en la calle casi 17 grados de temperatura ya, venimos un tanto cansaditos de tanto sale el sol y se va, y viene un chaparrón y luego se abre y luego se cierra otra vez, son, ¿no?, como las puertas de Mordor, yo qué sé. A ver si esa promesa de que viene algo más estable es cierta. Enseguida nos lo cuenta Edorta Román y después vamos a pasar a hablar de las ciudades, esos sitios donde vivimos muchas personas, muchas, en algunas demasiadas personas, y eso también da ciertos problemas, pero bueno, son un polo de atracción, pensamos que ahí están las oportunidades y por lo tanto pues mucha gente echa para la ciudad, pasan las décadas y sigue ese mismo tránsito, no sabemos después con qué suerte para cada uno. Hay quien seguro al cabo de los años piensa, me regreso porque esto no es para mí, y otras personas que dicen, bueno, pues ha sido muy buena decisión venirnos a las urbes, esas ciudades que hoy por hoy, especialmente en las que son apreciadas por el turismo, están pasando cosas que sus habitantes de siempre no entienden y les hacen pensar que una ciudad donde se estaban a gusto y bueno, tenían la sensación de que las cosas se hacían para ellos, pues ahora no. Ahora piensan que lo que está pasando no es para ellos y que no les incluye. Pues enseguida hablamos de eso, después de escuchar a Edorta.
1: Pues comenzamos hoy el día con nubes bajas en la costa, debido al viento del norte, y vamos a notar cómo esa estación va a ir poco a poco evolucionando hacia una apertura de claros gradual. Las temperaturas van a ser muy parecidas a las de ayer. Vamos a estar en torno a los 20 grados de máxima, 20-22 grados de máxima, y de nuevo entrará una suave brisa durante la tarde y aparecerán también algunas nubes bajas durante la parte final del día. En cuanto a la evolución de la atmósfera aquí, de cara a los próximos días, en mañana martes vamos a seguir también con nubes bajas, sobre todo a primeras horas y en la costa, como van a subir de manera gradual las temperaturas, y mañana martes estaremos en torno a los 24 o 25 grados, y este ascenso va a ser mucho más claro de cara a la parte central de la semana. Tanto el miércoles como el jueves, y también probablemente el viernes, hablaremos ya de máximas por encima de 25 grados, incluso vamos a rozar el jueves los 30 grados. Por tanto, el ambiente más caluroso y más estable se va a imponer durante la mayor parte de la semana. Por tanto, podemos empezar a prepararnos para una situación más calurosa de cara a la parte final de la semana.
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0: Bien, pues aquí en Bilbao, y ya desde hace tiempo, venimos recibiendo muchas loas y elogios, un montón, sobre cómo ha cambiado la villa desde sus épocas grisáceas, y bueno, es verdad, y además le hacía bastante falta, Actualmente también podemos decir que Bilbao se ha subido al carro de esa mutación que viene dándose en muchas ciudades, que es más que cambio o transformación, yo lo veo como una mutación. Bueno, esto impacta ya, digamos, en lo medular, en la esencia de estos poblados ya, enclaves, que son las ciudades, y comienzan a convertirlos en otra cosa, que quizás estaría más cerca de la definición de un producto que del lugar donde una comunidad de personas desarrollan sus vidas. Que sí, hombre, lo siguen haciendo, pero parece que cada vez eso es menos prioritario o de lo que menos se trata, aunque siga pasando. Bueno, pues vamos a abordar esto con alguien que, bueno, pues atina cuando reflexiona sobre todas estas cuestiones de nuestro entorno, y ahora pues ha escrito su último ensayo, que era Antes todo esto era ciudad. ¿Por qué la vida urbana se ha vuelto extraña y qué podemos hacer para transformarla? Pedro Bravo está con nosotros. Vamos a hablar un poquito de las ciudades con él y de lo que nos va ocurriendo. Pedro, bienvenido.
1: Hola, encantado de hablar contigo otra vez, años después.
0: Lo mismo, efectivamente, después de aquel exceso de equipaje, ¿no?, que hablamos del turismo, que ahora tiene tantísimo que decir también. Pues vamos a hablar de las ciudades. Es cierto que, bueno, la transformación, yo decía que es medular. Estos no son cambios, no son cosas que van transformándose con el devenir de los tiempos. Esto aquí ya hay muchas llaves forzadas, ¿no?
1: Sí, está muy bien contado así. Tendemos a pensar que las evoluciones son evoluciones naturales, y las evoluciones son evoluciones, pero no sé si son tan naturales en el sentido de que hay dinámicas, por una parte impuestas por modelos económicos, y por otra parte, y empezando a hacer un poquito de crítica y quizás también de autocrítica, facilitadas por administraciones públicas, ¿no? Sí. Quizás cegadas por la fascinación, por la atracción, que es verdad, nos pasa como individuos, que nos gusta que los demás nos perciban como sexys, vamos a decirlo así, sí. Y esto les pasa también a las ciudades, ¿no? Entonces, esa fascinación por la atracción ha creado un monstruo, primero pequeño y ahora yo creo que se está haciendo grande, que es el de pensar que el objetivo de una ciudad es simplemente atraer visitantes e inversores. Que no está mal que haya visitantes y no está mal que haya inversores, lo que está mal es que eso no redunde de verdad en beneficio de la comunidad que habita las ciudades, ¿no? Y esto es lo que yo creo que está pasando de una forma muy acelerada, ¿no? En distintas ciudades de todo el mundo, yo hablo en mi libro no de una ciudad, sino de procesos que están pasando en distintas ciudades de distintos tamaños. Y bueno, en concreto yo creo que en ciudades como Bilbao se ve de forma muy, muy evidente, ¿no?
0: Efectivamente, se ve. Y una de las cosas que más, en el fondo, que más duele es ver cómo se va diluyendo el espíritu de la ciudad en una, un baño de homogeneización que hace que te parezcas a todos, pero que no seas ninguno en realidad, ¿no?
1: Claro, esto es un proceso muy, muy curioso que tiene varios causantes, ¿no? Todos, digamos, estamos influidos por lo que vemos todo el rato a través de redes sociales. Hay un libro que se llama Mundo Filtro que lo explica muy bien, que yo cito en mi libro, cómo es que los bares casi todos se empiezan a parecer unos a otros, los cafés de especialidad, que aparte de haber nacido todos en muy poco tiempo, pues también son todos muy parecidos, los restaurantes, las tiendas, ¿no? Es un poco porque la gente hace cosas que ve y las imita, ¿no? De alguna manera es un proceso que viene por esas dinámicas algorítmicas. Pero también tiene que ver con procesos económicos. También hay un problema, además, de fondo que va más allá de la identidad. La identidad de una ciudad es cambiante. Cada día, igual que nosotros cambiamos, las ciudades cambian, y eso es inevitable, y no tenemos que pretender vivir en una postal del pasado siempre. Sí. El problema, más allá de la homogeneización, que es un problema, es la homogeneización también, o la centralización de los de la propiedad económica de muchos de esos comercios, de muchos de esos negocios, ¿no? Uh-huh. Se está produciendo también la centralización de esa propiedad, en el sentido que muchos de esos negocios empiezan a ser grandes cadenas, cadenas que pertenecen a fondos internacionales, incluso tiendas de souvenirs que no dejan un impacto real en lo local porque son internacionales, etcétera, etcétera. Y eso es más preocupante, porque la ciudad debería ser un lugar en que los pequeños negocios también pudiesen prosperar, y eso cada vez está pasando menos.
0: Uh-huh. Es cierto, así estamos, por ejemplo, en Bilbao, que tenemos algunas turronerías en lugares muy, muy, muy turísticos.
1: Producto muy típico de la tierra, ¿verdad?
0: Exacto, aquí hay alguna empresa familiar de turrones ahí y están buenos, pero no es nuestro producto, la verdad.
1: Claro, esto es curioso, lo de la identidad. En el libro cito un un caso que a mí me resulta gracioso, aunque en el fondo no tiene nada de gracia, que es en la ciudad de Barcelona, ¿no? Que en muchos casos nos lleva a distintas ciudades años de ventaja en lo bueno y en lo malo, ¿no?
0: Sí.
1: Y cómo un grupo político se quejaba de las tiendas de souvenirs porque esas tiendas de souvenirs exhibían y vendían productos que no corresponden con la identidad de la ciudad y de la región. Y hablaban no tanto de las sevillanas o las camisetas del Real Madrid o los sombreros mexicanos, sí, que eso parece ser que no les molestaba, aunque yo creo que no tiene mucho que ver con la identidad de esa ciudad, sino de algunos artículos más, sexys, cachondos, bueno, pues penes, cosas así,
0: sí,
1: ¿no?
0: Sí,
1: o camisetas con mensajes así como guarretes, vamos a decir, ¿no?
0: Sí.
1: Y eso es lo que le molestaba. Entonces, esa confusión entre qué es la identidad, ¿no? Uh-huh. Un sombrero mexicano es identidad de Barcelona, pues parece que para ese grupo político sí era, y sin embargo la camiseta con un mensaje guarro no lo era, ¿no? Eso es una especie de broma real en torno al asunto de la identidad, pero es verdad que las ciudades, digamos, están al final atrayendo visitantes y vendiéndose de formas muy similares y perdiendo su diferenciación, ¿no? Y en ese trayecto, además, están despistándonos a los que habitamos en esas ciudades, a los residentes, a los vecinos y vecinas, y haciendo que sintamos una cosa que es muy inquietante, que es el extrañamiento. Yo en el libro hablo de extrañamiento y hablo también de desamor, ¿no? Como la ciudad en la que antes te reconocías y que antes reconocías,
0: sí,
1: que antes te pertenecía y tú también pertenecías, empieza a ser un lugar extraño en el cual tú, si acaso, eres un figurante y pintas cada vez menos, ¿no? Y porque tienes la sensación de que no se está haciendo esa ciudad para ti.
0: Sí, es cierto. Es que muchos centros de ciudades ya tiran más al parque temático que a lo que es una ciudad con toda su identidad. Y por lo tanto, los ciudadanos a veces nos sentimos un poco como parte del staff. No, no tenemos una cabeza de Mickey, porque no sería tampoco de aquí, pero podríamos tener un disfraz de, pues no sé, de nuestro folclore. Podríamos ir vestidos de vascos con nuestras,
1: sí,
0: chapelas.
1: La gente se hace selfies y va haciendo fotos por la ciudad, y nosotros somos los figurantes que salimos detrás en un segundo plano, ¿no?
0: Sí.
1: Esa es un poco una sensación que tenemos, ¿no? Y que somos figurantes de nuestra propia ciudad. Esto es una pena, porque vayamos un poco al concepto de ciudad, al significado de la palabra ciudad. Si tomamos el significado por la parte arquitectónica e infraestructura, pues bueno, nos podría valer, pero eso podría ser también un parque temático. Tú has mencionado el concepto, ¿no? Walt Disney es una ciudad, porque tiene calles, infraestructura. El Walt Disney de Orlando tiene incluso un código postal, es casi tan grande como San Francisco, pero no es una ciudad, porque no hay una comunidad habitando y haciendo, practicando interacciones que no se rijan solo por lo económico. Es un parque temático destinado a satisfacer los intereses de los accionistas de la empresa, ¿no?
0: Sí.
1: Las ciudades, como Bilbao, son ciudades porque hay una comunidad dentro habitando y tratando de llevar una vida cada vez un poquito mejor. Y eso es lo que está fallando, y ese es el gran problema, y un problema social al que nos estamos enfrentando y que tenemos que poner sobre la mesa para tratar de solucionar, ¿no?
0: Ciertamente, porque no se comprende muy bien que no esté más prioritario o que no esté simplemente en la agenda política empezar a hablar y el debate y aportar soluciones para lo más sangrante que esta transformación está ofreciendo, porque claro, muchos poderes económicos han visto como una golosina las ciudades, y han dicho: vamos a hincarle el diente de una manera voraz y llevándose por delante lo que sea. Es verdad, la posibilidad de que alguien monte un negocio, porque claro, ya visto eso, pues desde aquí los alquileres en Bilbao, supongo que como otros sitios, pero alquilar en un lugar en Bilbao que no esté pues un poco demasiado en extrarradio para hacer un negocio, es algo que sabes que o tienes la idea del siglo del negocio y lo vas a llenar o no te puedes permitir. Así que claro, hay franquicias por todas partes y claro, pues no se puede. Y en cuanto a las casas y los pisos turísticos, bueno, pues lo que hay ahora, esto es tremendo. Me extraña, bueno, no sé si me extraña o me apena más bien que no esté en el debate político más presente y de forma descarnada, sin tonterías.
1: Sí, bueno, yo creo que empieza a estar presente en el debate, también en esa forma de debate actual de la polarización, tiene que ser todo blanco o negro, estamos todos en contra, pero no hacemos nada por realmente ponernos manos a la obra a solucionarlo. Claro, esas políticas de atracción de visitantes e inversores, que insisto, no necesariamente son malos ni los visitantes ni los inversores, lo que es malo es la forma acrítica de promover que vengan y que visiten y que inviertan, ¿no? Sí. Si estamos facilitando que vengan inversores del sector inmobiliario para encarecer los precios, como has mencionado tú muy bien, de los locales comerciales y de la vivienda, o para convertir las viviendas en vivienda de uso turístico, impidiendo que la gente pueda acceder o a realizar negocios o a vivir y a habitar su propia ciudad o la ciudad en la que quiere vivir, estamos deshaciendo la idea de ciudad. No es una atracción de visitantes e inversores que realmente repercuta en beneficios positivos para la ciudad. Esto es un proceso que lleva años sucediendo en ciudades de todo el mundo y que efectivamente ahora se está hablando mucho de vivienda, pero da la sensación de que, aparte de hablar, no se está terminando de hacer nada. Es verdad que las condiciones de partida de las regiones son distintas. En el País Vasco tenéis mejores políticas de vivienda probablemente que en casi todo el resto del Estado español, pero como el problema además es internacional, el problema está creciendo, porque además está también influido por las viviendas de uso turístico, ¿no? Entonces, esto es un tema clave, ¿no? El tema de la vivienda, sin posibilidad de habitar en la ciudad, no hay ciudad.
0: Uh-huh. No, está claro. ¿Y no podríamos haber seguido felizmente con una red de hoteles, hostales y pensiones como hasta ahora? Y si se llena la ciudad, pues se viene el año que viene o algo así, ¿no? Esto no, porque no entiendo la gran necesidad ahora mismo de que se hayan creado tantos pisos turísticos por claro, bueno, sí lo entiendo porque dan dinero, ¿no? Y dan mucho dinero. Pero al final la red estaba bien, ¿no? El equilibrio se mantenía de mejor forma así, ¿no?
1: Bueno, dejan dinero, pero habría que revisar dónde queda el dinero, ¿no? Hay pocos, muy pocos estudios realmente bien hechos sobre, digamos, la contabilidad real de los ingresos reales para una ciudad del turismo. Yo menciono en el libro uno que ya mencioné en el libro de exceso de equipaje hecho en Holanda, que, por resumirlo muy en breve, dice que la ciudad como la comunidad.

0: Y resulta que al Estado le viene muy bien el turismo porque computa como exportación en la balanza de pagos. Entonces, le da tanto al Estado como a las regiones unos datos de PIB que suman, ¿no? Pero ya se está viendo, y grandes analistas económicos, desde Mariana Mazzucato hasta Piketty, hablan de que el PIB no es la forma de medir el progreso real económico de una sociedad. Entonces eso también lo tendríamos que replantear, ¿no? Si esos grandes datos macroeconómicos, cuando están afectando a lo micro, son lo contrario a lo micro, ¿tendríamos que seguir siguiéndolos como si fuese una religión o tendríamos que replantearnos esos datos, ¿no? Yo creo que eso se está viendo ahora en España. Por ejemplo, se celebran los datos económicos de España como un gran éxito cuando la realidad de la vida de la gente es que cada vez le cuesta más la bolsa de la compra, cada vez le cuesta más acceder a una vivienda, etcétera, etcétera, ¿no? Entonces ahí las ciudades tienen mucho que decir, pero también las regiones y los estados.
1: Además pasan cosas que son las pescadillas que se siguen mordiendo la cola. Por ejemplo, los precios de los hoteles. Antes yo recuerdo, durante prácticamente toda la vida, los precios, temporada alta, temporada media, temporada baja, había una referencia de lo que te podían cobrar. Ahora ya hay una liberalización que no sé muy bien ni cuándo se ha dado, a tal punto que si hay un evento, los hoteles pueden ponerse a unos precios estratosféricos. Y claro, viendo todo eso también, pues los turistas dicen, no, yo piso turístico, que me lo puedo permitir. Claro, todo eso al final se retroalimenta y es tremendo, ¿no?
0: Bueno, los famosos precios dinámicos que están ahora tan de moda, claro, que ya sí, empieza a pasar incluso en los conciertos, ¿no? ¿Sí? Que depende de la demanda, te lo pongo más o menos caro. Sí, esto que dices es muy interesante porque además está enseñando los fallos del modelo, ¿no? Los hoteles en España históricamente eran baratos y a la gente que venía de fuera, incluso a los propios españoles que viajábamos dentro de España, nos facilitaba el hecho de viajar. Los datos que hay ahora es que cada vez los españoles visitamos menos los lugares españoles, es más gente que viene de fuera. Es una señal de que ya no podemos acceder ni a los hoteles ni tampoco a las viviendas de uso turístico porque también están subiendo muchísimo de precio. Y empieza a haber datos también en negocios de hostelería en distintas ciudades de una gran cantidad de cierres y traspasos, porque, claro, cuando suben los precios de las habitaciones, sean de hoteles o de viviendas de uso turístico, los turistas, sean de España o de fuera, pueden gastarse menos dinero en consumir fuera del hotel o de la vivienda de uso turístico. Es decir, ya no pueden desayunar, comer y cenar fuera todos los días de su visita porque no les alcanza el presupuesto de su viaje, ¿no? Y esto se está viendo en muchas zonas cero turísticas de grandes ciudades, de Bilbao, de Madrid, de Barcelona, cómo los negocios de hostelería en esas zonas entre semana lo están pasando muy mal porque los turistas que están entre semana pues aprovechan para cenar en su apartamento o incluso en su hotel, se suben cualquier cosa y se cenan algo porque no les da. Y los vecinos ya no hay en esa zona. Entonces, esos vecinos que antes entre semana igual no te lo llenaban, pero te daban un poquito de dinero para subsistir, ya no te lo dan. Y por eso está habiendo muchos cierres o muchos traspasos. La sensación es que siempre abren negocios, pero eso es esa sensación no es de una economía dinámica y vibrante, sino de una economía que está fallando, porque los negocios que abrieron antes fueron mal y tuvieron que renunciar, y hay otros que lo están intentando y que probablemente en un tiempo muy corto, cada vez más corto, tengan que cerrar para que abra otro y lo intente otro, ¿no?
1: Claro, al final, para convertirlo en un pilar de la economía, que claro, así lleva siendo también mucho tiempo, cuidado con el turismo, que puede tener su estabilidad, pero también es un gigante con pies de barro, ¿eh?
0: Bueno, lo vivimos en la pandemia claro. Y ahora, por ejemplo, con todo el tema de las guerras, Ucrania, Irán, el elevado coste del petróleo también está encareciendo los billetes de avión. Se está hablando de que no va a haber tantos vuelos en verano porque las aerolíneas ya no tienen vuelos. El turismo es un sector muy transversal, pero también frágil, ¿no? Es decir, que cualquier inestabilidad geográfica, geopolítica, le afecta inmediatamente. Y además es que en una ciudad debería ser diversa en sus formas de vida, pero también en sus formas de hacer economía. Cuando una ciudad tiende al monocultivo de un sector económico, y en Bilbao lo vivisteis con lo industrial hace mucho tiempo, y tú has mencionado ese Bilbao gris que ha cambiado y ha cambiado para bien, pero cuando una ciudad tiende a ser monopolizada por un sector económico, corre peligro de caer, ¿no? Y el turismo es un sector que, si se centraliza mucho en una ciudad, hace que el decaimiento sea muy rápido por todo esto que estamos hablando, ¿no? Porque la gente se va de los centros, pero más allá de los centros expulsa a otras personas que viven en otros barrios, y la expulsión hace que la ciudad tenga que agrandarse y sea más difícil de gestionar, porque todos los comercios

0: homogeneizan y es más difícil llevar adelante negocios, etcétera, etcétera. Entonces, yo creo que el equilibrio, que tú también es una palabra que tú también has mencionado antes, es muy necesario, ¿no? Casi hay que volver, al volver a Aristóteles, y eso de la virtud está en el término medio, ¿no?
1: Sí, sí, tienes razón, ¿eh? Y eso siempre, siempre así, pero es la posición que menos practicamos, está claro, del término medio.
0: Últimamente, además, peor, sí, nos va peor con eso del término medio.
1: Efectivamente. Pues ya para terminar y no entretenerte más, recordando también que esta tarde, hoy lunes a las 7, estás en el Salón El Carmen para presentar este libro y para, pues bueno, confraternizar un poco con los bilbaínos, recordamos esa cita, pero en el libro hablas mucho pues también de soluciones que podrían darse o vías en ese sentido. Dinos un par de trazos principales de por dónde podríamos ver alguna salida o algún cambio refrescante.
0: Sí, yo que no he querido hacer un libro solo pesimista o solo contando lo negativo que está pasando, sino un libro que se ancle un poco en la esperanza, reconocer que hay cosas que están mal pero que se pueden mejorar siempre que hagamos una serie de cosas. No doy soluciones específicas concretas, algunas sí, pero sobre todo hablo como líneas de pensamiento y acción, ¿no? Hablo, por ejemplo, de rehacer los relatos, ya lo hemos hablado un poco, rehacer el relato turístico, por ejemplo, o el relato de qué es una ciudad, si tiene que ser una ciudad de éxito, entendido el éxito como esa atracción, o el éxito es que vivamos todos un poquito mejor cada día, ¿no? Contar con la naturaleza, desde contar que somos naturaleza y tenemos que vivir en equilibrio con ella para tener un futuro posible, pensar en el futuro como una cosa en plural, es decir, no hay un solo futuro, sino hay muchos futuros posibles y empiezan ahora y empiezan de la forma en que nosotros nos empecemos a plantear el futuro, y pensar que la innovación, traer cosas nuevas, no repetir errores, es completamente necesario, agilizar la burocracia y el funcionamiento de la administración, contar las ciudades desde distintos puntos de vista, que no la cuenten siempre o la diseñen siempre las mismas personas, sino que contemos con todos los que hacemos ciudad, que pueden ser mujeres, pueden ser niños, que son fundamentales para hacer ciudad, porque cuidar al eslabón más débil, que esto es otro punto, es cuidar a toda la cadena, ¿no? Ser valientes es muy importante, tanto los políticos como los técnicos como los propios ciudadanos tenemos que ser valientes para atrevernos a decir cómo queremos vivir y qué queremos hacer para vivir de esa manera, y rebelarnos contra las cosas que vayan en contra de esa ambición sana de querer vivir mejor en comunidad, en una ciudad. Estas son algunas de las líneas desarrolladas, sí. Ya te digo que desde lo filosófico y en algunos casos hasta lo concreto, en la segunda parte del libro más esperanzador.
1: Bueno, pues que así sea, podríamos decir, porque también lo necesitamos. La cosa está que arde, como este banquito de la portada hecho con fósforos y a medio arder. Sí. Por lo tanto, vamos a salvar este futuro que ya está aquí, y esto es parte solo de lo que aparece en Antes todo esto era ciudad, porque la vida urbana se ha vuelto extraña y qué podemos hacer para transformarla, que ha escrito Pedro Bravo, y le agradecemos pues muchísimo, aparte del libro, también la charla. Es un placer, pero aquí te libero ya, Pedro.
0: Ha sido un placer la conversación, me quedaría hablando contigo un buen rato más.
1: Pues volveremos algún día a charlar también aquí en la radio.
0: Seguro.
1: Un abrazo.
0: Seguro. Un placer, gracias.
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0: Bueno, pues vamos con la bulería. La abrimos en este momento para ver si hoy está hablarina o cantarina, porque hay veces que ha pasado de una manera y otras de otra. Dani Guerreiro, egunón.
1: Egunón, Cris. Pues hoy cantarina. Mira, empezamos la semana, empezamos esta jornada de lunes cantando al son de Joan Manuel Serrat o... supuestamente Serrat, porque estamos hablando de una canción que está circulando en redes sociales, sobre todo en TikTok, en la que dicen, mira, este es el texto que acompaña el vídeo, dice, sin nosotros no hay historia, Serrat pone voz a lo que muchos callan, la dignidad de nosotros los jubilados y el valor de la memoria, no somos el pasado, somos los cimientos, estamos haciendo lo suficiente por nosotros, escucha hasta el final esta canción de Serrat. Claro, todo nos invita a pensar, viendo este texto y el vídeo que le acompaña, bueno, pues Serrat ha escrito una canción en recuerdo a los mayores, pues bueno, reivindicando también esa situación que vive, porque además hace bien poquito también tenemos un precedente de Joan Manuel Serrat, que estuvo en unas charlas en Barcelona con la universidad y ahí sí habló también de prescindir de los viejos, así lo dijo Joan Manuel Serrat, palabras textuales, no es solo un acto criminal e imbécil, es como quemar los libros. Bueno, hacía también un acto reivindicativo sobre los mayores, las personas jubiladas. Entonces, claro, ha servido de gancho para este bulo que han difundido, que es una canción que vamos a escuchar que supuestamente, dicen, la canta Joan Manuel Serrat. A ver.

0: Y personal.
1: Bueno, pues ¿qué te parece, Chris?
2: Bueno, pues me parece, te digo, por un lado, la voz. Lo que es la voz, sí, tiene una cierta, un tono metálico, ¿no?
1: Sí,
2: que no sé por qué se lo han puesto, se lo han añadido. Por otro lado, sí que tiene las inflexiones de voz que tenía Serrat, la tendría ahora en este ejemplo más limpia de lo que la tiene actualmente. Y lo que es el contenido, él es más metafórico y más poético que todo
1: ya,
2: esto.
1: Ya, va muy directo, aquí va al grano directamente sin nosotros, ¿no? Bueno, es el estribillo. Y pues bien, esto es un bulo, ya desde aquí lo confirmamos, por si alguna persona lo ha visto en redes sociales, que no se lo crea, porque en esta publicación hay algunos comentarios. Por ejemplo, leemos: excelente, nada más que agregar, solo digo, la vida no acaba en una jubilación.
2: Hola, es que se lo cree todo.
1: Preciosa
2: enseguida.
1: Canción y reivindicativa, sin nosotros no. Feliz día, gran amigo mío, qué joya de canción, llena de verdades, espectacular, verdades como puños. Bueno, son muchos los comentarios, asumiendo que es real, que es el bueno de Serrat, pues no. Esto, además, añadimos, es un vídeo que está generado por Suno, que es una aplicación, un generador de música.
2: Más populares, ¿no?
1: Sí, con inteligencia artificial, crea canciones, además le da esos tonos, esas voces, esas inflexiones. Y bueno, está bastante logrado para ser inteligencia artificial, pero ya sabemos que la IA no tiene límites. Pues bien, esto está hecho con Suno, y el propio Serrat, dentro de estos medios que citamos en su día, que también verifican este tipo de bulos, el Verifica Radio Televisión Española, ha contactado con el propio Joan Manuel Serrat y él les ha confirmado que esta canción no es real, y dice además, palabras textuales del cantautor: no estoy entregado a la mentira, siento una gran impotencia, deberíamos tener ciertas normas de funcionamiento, porque si no todo está entregado al enemigo, en este caso a la IA.
2: Sí, sí, estaba pensando si se sabría qué ha dicho Joan Manuel, y mira, pues sí, lo cuentas de esa forma. Me extrañaba que le dejara indiferente eso, Joan Manuel Serrat. Bueno, pues Joan Manuel lo ha hecho siempre mucho mejor, y yo creo que sería uno de los inimitables. Se puede hacer, pero no se consigue. Sigue, realmente.
1: Desde luego que no. La IA todavía no alcanza esas cotas.
2: Ahí, no os creáis todo enseguida. Joan Manuel Serrat, bueno, pues se ha retirado. No, eso no quiere decir que un día, es verdad, nos echara un cantecito. Oye, que
1: claro,
2: podía ser, ¿no? O que haga una canción, lo que sea, a su libre albedrío. Pero, hombre, y la gente, hay una frase que les priva, y es: verdades como puños. En cuanto alguien les dice las cosas, pues un poco claras y con mucha acentuación y un poco tal, dice verdades como puños. No, te lo ha dicho muy fuerte, te lo ha dicho muy claro, pero no sabes realmente si es verdad. No confundamos una cosa con otra, así que...
1: De verdad no tiene nada en este caso.
2: Menos mal que existe la bulería, Dani.
1: Eso es, aquí estamos para confirmar y en este caso desmentir este tipo de bulos. Joan Manuel Serrat, que está de maravilla, por cierto, porque analizando este bulo encontraba imágenes y ese último discurso en la universidad con 82 años, y está como un roble el bono de Serrat. Así que a ver si le escuchamos, pero de verdad, no con estas canciones.
2: Nos alegramos. Pues Dani, en una semana te vemos. Es que ricasco.
1: Suri, agur.
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0: Bueno, vamos a ir navegando por estas notas que nos dan una cierta como premura, ¿no? Cuando hay algo apurado, hay veces que hay músicas que acompañan enseguida y ¡bum!, elevan la escena. Si estamos viendo una película, si estamos leyendo un libro, la música, la banda sonora la tenemos que poner nosotros también. No digo que nuestra cabeza lo haga así, pero de alguna manera puede suceder, porque al mismo tiempo que leemos vamos confeccionando esa película. Por eso a veces he comentado la cantidad de gente que dice: a mí me ha gustado más el libro, y es porque previamente cada uno de nosotros, según leemos, vamos haciendo la peli, así que ya tenemos esas imágenes y nos creemos muy buenos directores, y por lo tanto, pues nada, no, después no hay profesional que lo iguale. Bueno, tengo un libro conmigo, es una novela apasionante, que es la última que ha escrito Manuel Loureiro, se llama Antes de que todo cambie, y tiene un subtítulo que reza: en un mundo de mentiras, la verdad puede ser mortal. Y doy fe de que lo es, porque la verdad es una especie de matadero muchas veces. Bueno, pues aquí hay un complot internacional, es una novela de alto alcance, parte desde Galicia, pero bueno, recorre un montón de kilómetros, de vidas y de situaciones. Manel ya me mira aquí porque le tenemos en persona. Hola, Manel.
1: Hola, ¿qué tal? Buenos días.
0: Muy buenas. Bueno, pues aquí estamos con algo que, bueno, has expandido muchísimo, ¿no? Prácticamente de forma internacional o global.
1: Es un thriller, y como todo thriller, como bien decías, tiene la vocación de mantener la tensión lo más alta posible. Es la historia de uno de sus protagonistas, de Samuel, Sam Moyos, un tipo que está al final del camino. Tanto es así que ha decidido que esa misma noche se va a meter el cañón de una pistola a la boca y va a apretar el gatillo.
0: No tiene nada que perder, entiendo.
1: Y cuando está en un bar bebiendo, reuniendo valor para hacer algo así, lo sacan de allí a la fuerza, lo llevan a una casa en las afueras, y allí una mujer mayor, enigmática, le hace una propuesta aparentemente absurda. Le propone que mate a todos los presidentes y a todos los primeros ministros de la Unión Europea, que van a estar reunidos en una cumbre extraordinaria en la isla de Atocha, en Galicia, porque aunque no lo sepa, él es el único que puede hacerlo, por quién es, y además tiene los motivos. Aquí empieza una historia de cómo se planifica el mayor magnicidio de la historia de Europa. Imagínate que esto pasa, imagínate que descabezas a la UE por completo, no a un país, no a dos, a los 27, el terremoto que eso supone, y al mismo tiempo de cómo las autoridades les pisan los talones tratando de impedirlo. Pero es también una historia de redención y de perdón. El perdón a uno mismo, que es lo más complicado de obtener, porque había un problema al principio. Es decir, esta es la historia de un villano, de un terrorista, de alguien que va a matar a decenas de personas y puede provocar un caos. ¿Cómo consigues que empatices como lectora, como lector desde el principio? Pues muy sencillo, porque él parte de un momento terrible, personal. Su hijo ha muerto y eso le ha destrozado, porque que se muera un hijo es lo más antinatural del mundo. Es decir, que se mueran tus padres es ley de vida. Es decir, a quien no le ha pasado le va a pasar, pero que se muera un hijo es espantoso, es la mayor pérdida que puede sufrir. Y cuando él está destrozado por la culpa, porque sabe que ha muerto por su culpa, si aparece alguien que le dice: te voy a dar una espita para que se escape ese dolor, te voy a dar respuestas a todas las preguntas, pero sobre todo te voy a dar la oportunidad de la venganza, estás dispuesto a pagar el ticket que haga falta. Él y cualquiera que lo lea dirá: yo haría lo mismo que estás haciendo tú, tomaría las mismas decisiones. Cuando se borran las líneas morales, cuando ya no hay preguntas con respuestas correctas e incorrectas, cuando todas las respuestas son endiabladas, ahí es donde el thriller arranca de verdad.
0: Claro, pero Sam no es un hombre cualquiera, no es un tipo que no haya empuñado una pistola o que no conozca las técnicas de investigación, ¿no?
1: Tiene un pasado que es precisamente el que le va a permitir convertirse en el arma perfecta para esta misión. Él no es idiota. Él sabe que lo están utilizando. Él es consciente de que es un lobo solitario que va a tratar de cruzar todas las líneas de defensa de los mejores servicios de escolta del mundo para llevar a cabo lo inimaginable. Él sabe perfectamente que las consecuencias de sus actos van a ser devastadoras. Y aunque sabe todo esto, no puede evitarlo, porque lo que hay al otro lado es demasiado tentador para él y para cualquiera.
0: Él sabe que con esto ya pierde la vida, de una u otra manera, ¿no? Claro, claro, pero no le importa, ¿no?
1: No le importa. Y también es la historia de Julia Duarte, la gente del CNI que empieza a pisarle los talones, que también tiene sus diablos personales, también tiene sus tormentas, pero sobre todo tiene que enfrentarse a varias circunstancias. Primero tiene que hacer creer que realmente hay una amenaza, cuando entre todo el ruido que hay a sus jefes les parece una amenaza menor, y después tiene que enfrentarse a una mente endiabladamente rápida y que siempre parece ir dos pasos por delante. Porque yo te hago una pregunta, Cristina.
0: Uy.
1: Tú imagina, es que tú fíjate, claro, entrevistar a un gallego es lo que tiene, que de
0: sí,
1: repente...
0: Sí, es verdad, no había caído, no estoy preparada.
1: Te viene una pregunta y te viene otra pregunta para ti. Y,
0: sí.
1: Es decir, si tú tuvieses que hacer esto... Imagínatelo, ¿tú cómo lo harías? ¿Cómo lo planearías? ¿Serías capaz de desarrollar un plan factible?
0: Bueno, sola no.
1: Pues mira, yo me he pasado, fíjate, me he pasado meses planificando atentado.
0: Sí.
1: Fíjate qué declaración en la radio, Manel Oreira. Me he pasado meses planificando este atentado. No, pero me he pasado meses trabajando en esto, hablando con los servicios de escolta. Pues mira, desde Moncloa, presidentes autonómicos, Casa Real, presidentes de otros países, necesitaba que me explicasen cómo funcionan, ¿no? Es decir, porque yo tenía que atravesar esa burbuja. Claro, tú imagínate que llego yo, hola, mira, ¿qué tal? Soy Manel Loureiro, soy escritor y necesito que me digas cómo tengo que hacer para matar a tu protegido. Claro, la entrada es fría y es dura,
0: sí, sí,
1: ¿no?
0: Sí.
1: Pero al cabo, es decir, cuando les explicas para qué es, me contaron muchas cosas. Me contaron muchas cosas y estoy convencido que se guardaron, lógicamente, mucha información.
0: Sí, sí, sí.
1: Otras cosas que me contaron, me pidieron que no las usase y el resto, sin embargo, están aquí.
0: Bien.
1: Están aquí. En antes de que todo cambie, todos ellos, independientemente del país, de quién fuese su protegido, todos coincidían en una cosa, Cristina. No hay ninguna esfera impenetrable. Siempre alguien, un lobo solitario, con la suficiente motivación, medios, tiempo y ganas, podría llegar. Hombre, de hecho, fíjate, yo tengo a Donald Trump haciéndome la promoción en Estados Unidos, que lleva 3 intentos de asesinato en un año, o eso dicen. Entonces, también es verdad que me comentaban que sabemos los intentos que salen a la prensa, pero no nos damos cuenta, no somos conscientes de todos los intentos de magnicidio que hay a lo largo de los años, que son desarticulados.
0: Ya.
1: Es, en definitiva, una historia de cómo un hombre con la motivación adecuada puede tratar de llevar a cabo lo imposible, de cómo le pisan los talones, pero ya insisto, es una historia de redención.
0: Sí, sí.
1: Es una historia de perdón, obtener el perdón a través de la venganza. El perdón a uno mismo, que es el más difícil, ¿no? Porque todos hemos cometido algún error en nuestra vida. Tú has cometido uno. Yo sé cuál es el mío. Sí, más de uno. Pero
0: el gordo.
1: Que tú sabes cuál es el tuyo, yo sé cuál es el mío. Todos los que nos están escuchando tienen uno, todos saben cuál es el suyo. Puedes mitigar las consecuencias, es decir, puedes arreglarlo, ¿no? Pero perdonarte a ti mismo, el decirte, ¿cómo pudiste ser tan gilipollas? Eso es más complicado, eso es más difícil. Y esa historia de cómo conseguir ese perdón, de cómo conseguir esa redención, es lo que te hace empatizar con los personajes. Y en el fondo, yo lo que quiero, mientras alguien esté leyendo antes de que todo cambie, lo que quiero es que estén emocionados, que estén pasando páginas sin poder parar hasta llegar al final, pero que al mismo tiempo sientan esa empatía con los protagonistas y que sufran cuando ellos sufren, se emocionen cuando ellos se emocionen, y sobre todo que estén mordiéndose las uñas y cuando se tengan que ir a trabajar estén diciendo eso de estoy deseando llegar a casa
0: para
1: poder cogerlo y terminarlo.
0: Bueno, eso se te da bien, Manel, porque con tus anteriores libros es lo que ocurre, o sea que tienes esa técnica y ese savoir-faire, lo digo así, en pedante, para... Pero claro, es cierto que aquí lo que veo es que tiene que haber un kilómetro cero en el que converjan pues varios componentes de la trama o subtramas, ¿no?
1: Sí.
0: Porque, claro, aquí ya que se va implicando cada vez más gente.
1: Claro.
0: Y tenemos que hacer converger a godos, visigodos, y aquí se juntaron todos, eso
1: sí.
0: Tiene...
1: Porque el thriller es un mecanismo de relojería, ¿vale? Es un mecanismo de relojería donde todo tiene que encajar a la perfección, donde cada pregunta tiene que tener respuesta, que a su vez tiene que generar más preguntas, donde todas las cosas tienen que estar colocadas en el sitio perfecto, porque es un libro que tiene que estar lleno de giros, de sorpresas, de revelaciones inesperadas. En definitiva, eso que estás leyendo y que estás diciendo, eso de una página más y ya lo dejo por hoy.
0: Sí. Bueno, y que no quede forzado, ¿verdad?
1: Y un capitulito más y ya de verdad que lo dejo por hoy. Y que todo tenga sentido. Y que todo esté ajustado y que no te pase como le pasaba a los guionistas de Perdidos, ¿no? Que de repente...
0: Que hicieron honor a su nombre de la serie.
1: Iban metiendo tantas cosas que al final aquello no tenía ningún sentido.
0: Sí.
1: En definitiva, tiene que estar todo muy bien equilibrado. Y antes de que todo cambie, creo que ha quedado de esa manera que a mí me gusta, que es la que hace que... que, como se dice vulgarmente, que el libro te engancha, que el libro te atrapa, te coge de la solapa, te arrastra adentro y ya no lo puedes dejar.
0: Bueno, pues haciendo de nuevo orfebrería, Manel Loureiro, con Antes de que todo cambie. Y antes de que se vuelva para su casa u otro lugar de promoción, le veremos esta tarde a las 7:30 en AFNAC. Ahí vas a presentar la novela, ¿no?
1: Ahí voy a presentar la novela, ahí voy a contar cosas sobre el libro, voy a contar cosas sobre cómo lo hice y hablaré de muchas más cosas, de cine, de televisión, de lo que se tercie y de lo que me pregunten, y que, por supuesto, firmaré libros y de verdad que me gustaría que viniese cuanta más gente mejor.
0: Bueno, pues esa es la cita, así que nosotros nos queda darle las gracias a Manel y al libro que nos deja Antes de que todo cambie. Y antes de que todo termine, pues mira, y aprovecho para despedirme contigo, porque ahora llegan las noticias con Juanma Jubera y después el resto de Egunon Magazine. Saludos, y a partir de las 10 mañana nos volvemos a encontrar aquí. Agur.

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1: Son las 11 de la mañana. Vamos a comenzar de nuevo en carretera porque persiste la retención, menos retención, pero todavía retención en este punto kilométrico después de un accidente de un camión en la A8 a la altura de Galdakao, sentido Donostia. Lo que sabemos es que hay un carril cortado dos carriles en las dos direcciones. Y la última novedad y actualizada es que hay una grúa que ha llegado ya a la zona para la retirada de este camión siniestrado. Por tanto, precaución en este punto kilométrico y algo de paciencia por esa retención. El accidente del que hablábamos también al comienzo, el A8, el Musquis, ha quedado ya solventado y por ahí se puede circular sin mayores problemas. Tenemos también una información de que ha habido un incendio registrado a las 9:20 de esta mañana en una empresa ubicada en un polígono del barrio Aedo, del municipio de Carranza, y que ha dejado una persona herida con pronóstico leve, mientras que el fuego ya ha sido controlado por los bomberos, según el Departamento de Seguridad del Gobierno Vasco, una empresa que contenía maquinaria agrícola y que ha sido afectada por el fuego. Y les contamos también que los servicios de sanidad exterior accederán al buque Ambition, afectado por el brote de norovirus, que ha atracado a las 8 de esta mañana en el puerto de Guecho para realizar una inspección y valorar la situación sanitaria a bordo. Está previsto que el navío zarpe con destino a La Rochelle, en Francia, a las 6 de esta misma tarde. Estas son tal vez las últimas novedades que nos va dejando el día. Después tenemos todo lo de los resultados autonómicos en Andalucía. Y después tenemos otro acontecimiento aquí en Euskadi importante. El Lehendakari Manuel Pradales, la presidenta del Parlamento Vasco, Bakartxo Tejería, la presidenta de las Juntas Generales de Vizcaya, Ana Otadui, y también la diputada general de Vizcaya, Elizabeth Echanove, presiden a partir de esta hora, 11 de la mañana, el acto de conmemoración del quinto centenario del Foro Nuevo de Vizcaya, y tiene lugar en un lugar muy simbólico, lógicamente, la Casa de Juntas de Gernika-Lumo. Herri Irratia, Radio Popular, está presente en este acontecimiento y les acercaremos cómo va transcurriendo. En la parte más política, además de Andalucía, tenemos hoy la presencia de Jon Hernández, parlamentario de Sumar en el País Vasco. Ha estado esta mañana repasando con él, por ejemplo, el asunto de la vivienda, con un reciente acuerdo con los socios de gobierno, y sobre todo hablando de la necesidad para que haya un parque público de vivienda pública, y entonces nos hablaba de este acuerdo.
2: El acuerdo es que el Parlamento le instaba al Gobierno Vasco a dar un salto cualitativo y cuantitativo en el parque público de vivienda, en vivienda pública. Un salto cuantitativo, que eso desde luego, lógicamente luego cada uno hace su interpretación, ¿no?, de lo que son estas iniciativas, ¿no? Pero desde luego yo creo que es bastante claro que dar un salto cuantitativo en materia de vivienda pública quiere decir que tenemos que tener en un corto plazo mucha más vivienda pública que la que tenemos en estos momentos, ¿no? Eso lógicamente luego se hace a través de diferentes vías, que es donde también a veces tenemos diferencias los partidos políticos, pero yo creo que es un mensaje claro, porque hay además partidos que no apuestan claramente por un parque público de vivienda, que tienen otras propuestas, y yo creo que el lanzar el mensaje de que la mayoría del Parlamento apueste por un parque público de vivienda potente, creo que es un buen acuerdo, que luego, lógicamente, el Gobierno tiene que materializar y nuestro trabajo político será estar encima de eso.
1: Bueno, pues esta es la referencia informativa de las últimas horas. También tenemos una que tiene que ver con Shakira. Fíjense, la Audiencia Nacional ha dado la razón a la cantante en su último litigio en España al anular la multa impuesta por la tributación del ejercicio de 2011, en una sentencia en la que insta a Hacienda a devolverle unos 60 millones de euros, que no está nada mal. Y hablando de dineros, la compraventa de vivienda en el País Vasco, relacionado con nuestro invitado político, desciende un 11,6% interanual en marzo, con 2.139 operaciones. Es un dato público del Instituto Nacional de Estadística, el INE. Y les adelantamos también que la Fundación Sabino Arana y Arizmendiarrieta Cristau Fundasioa van a celebrar este próximo miércoles un seminario centrado en la vigencia del pensamiento humanista en la empresa y en el legado de José María Arizmendiarrieta, coincidiendo con el 50 aniversario de su fallecimiento. De hecho, la Fundación sigue haciendo durante todo este curso pastoral numerosas celebraciones con motivo de esta importante efeméride. Recordamos, situación de de tráfico complicado por retención todavía en Galdakao, sentido Donostia. Hay un carril cortado en una dirección, hay otro carril cortado en la otra dirección, como consecuencia de ese accidente de primera hora de esta mañana, dirección Donostia, y que ha dejado al conductor herido en este choque. Precaución en este punto. En el resto se circula con absoluta normalidad. Tenemos 20 grados, la última hora en radiopopular.com, y también tenemos ya a Leire Argandoña en una nueva hora del Egunon Magazine. Después, a las 12 a mediodía, volvemos con más noticias. Tenemos una temperatura, ya hemos dicho, de 20 grados en Bilbao. Hasta luego. 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

0: Kaixo, Egunon, ¿qué tal? Son las 11 y 10 minutos de la mañana. Bienvenidos a esta jornada de lunes. Bienvenida a esta franja de Egunon Magazine, en el que, bueno, se supone que más o menos, quien más, quien menos, a estas alturas de la jornada, pues tiene el día, bueno, vamos a decir más o menos encarrilado, ¿no? 11 de la mañana, yo creo que no hay nadie a quien se le hayan pegado tanto las sábanas. Si eso ha ocurrido, igual es algo a consultar, no vaya a ser que os haya picado la mosca cheche. Y quien más, quien menos, habrá empezado ya con esa diatriba de cómo organizo yo las labores del día a día, cómo me organizo yo con los recaditos que tengo que hacer. A lo mejor incluso los más madrugadores veréis que ya las habéis acabado, que ya sabemos que esto también ocurre, también pasa. Pasan muchas cosas. En ocasiones hasta nos enteramos de demasiadas cosas que pasan. Yo no sé si tenéis también esa sensación que yo empiezo a tener en redacción cuando leo titulares y titulares, claro, es lo que tiene estar expuesta a este producto, ¿no? Titulares de noticias que a veces, ay, en según qué cantidad, no viene nada bien. Titulares sobre cruceros. No sé si estarán de moda. Hablábamos hace un ratito en redacción del tema. Nos decían algunos compañeros que, bueno, que esto pasará, ¿no? Que llegará un momento en el cual pues dejemos de hablar de los cruceros, de turistas que, pues ya sabemos, mueven a muchísimos pasajeros por el planeta prácticamente cada día. Yo creo que nos estamos enterando demasiado de cómo son sus deposiciones en el baño. No sé si tengo que dar más detalles, pero me da la sensación de que a cuenta del antivirus y ese brote de este virus, pues ciertamente inquietante, por una mortalidad muy alta principalmente, y que ya parece más que controlado, creo que a cuenta de eso nos estamos enterando de otros brotes víricos que no son de tanta gravedad, que no nos importa tanto y que incluso estamos conociendo demasiado al detalle. Lo digo porque en este fin de semana nos hemos enterado de algunos cruceros que iban a arribar a nuestras costas y que tenían algún virus de gastroenteritis dentro de sus pasajeros. Yo creo que no hace falta saber los quehaceres en el baño de muchos cruceristas. Yo creo que todos asumimos que ahora mismo habrá en hoteles, en albergues y también en barcos, como no, algún brote de gastroenteritis porque alguien ha comido algo en mal estado, está un poco pachucho e incluso han sido varios los que han caído enfermos. ¿Hace falta tanto detalle? A mí me da que no. Creo que tenemos que empezar a discernir entre lo que puede ser pues algo de cierta gravedad, como lo era la propia enfermedad del antivirus, con lo que es un brote de gastroenteritis. Lo digo porque nos estamos enterando demasiado. Estoy leyendo en esta última hora que Sanidad ha autorizado el desembarque en A Coruña de un crucero con un brote de gastroenteritis. A ver, qué cagaleras en hoteles habrá habido un montón. Y ahora mismo en algunas de las casas donde nos escucháis también habrá alguna. También lo mismo ha ocurrido con el tema de otro crucero que ha llegado a Getxo y también al parecer hay varias personas con gastroenteritis en su interior. Yo creo que no nos tenemos que venir muy arriba y yo creo que tanto detalle en estas últimas horas sobra. Ya sé que viene a la cola de lo que ha ocurrido con el crucero del antivirus, pero aún así no podemos intentar de verdad quedarnos con lo importante y no darle igual tanto peso a este tipo de dolores estomacales que, hombre, yo sí creo que te tienen que chafar las vacaciones, seguramente, pero no necesitamos conocer con tanto detalle. Bueno, los especialistas han confirmado en este caso que se cumplen condiciones de seguridad y de salud pública y que en el buque viajan más de 1.750 personas. Yo entiendo que es mucha gente, pero a mí sus quehaceres estomacales, sus quehaceres intestinales, la verdad no voy a decir que me la traen al pairo, pero no necesito yo tanto detalle. No sé, con eso nos encontramos en esta mañana en la que una se pregunta, ¿cuánto hay que prestar atención a según qué cosas, sabiendo las cosas graves que ocurren en el mundo? En fin, va a ser que la información también va de modas. El de Getxo, por cierto, es el crucero Ambition. Algunos estarán ambicionando seguramente en su interior volver a la regularidad estomacal de la que disfrutaban antes del crucero. 18 personas con gastroenteritis han atracado entre nosotros. Tenedlo en cuenta, aunque no lleve a la preocupación. En fin, no necesitábamos tanto detalle. Yo creo que en eso podemos coincidir. Edorta Román sí que nos da mucho detalle cada día de cómo va a ser el tiempo en las próximas horas. Ahí sí que sí. Ahí nos sobran los detalles. Lo queremos, vamos, con puntillita fina para saber cómo va a mejorar esta semana el tiempo, porque parece que ahora sí que sí llega el tiempo primaveral.
1: Pues comenzamos hoy el día con nubes bajas en la costa, debido al viento del norte. Y vamos a notar cómo esa estación va a ir poco a poco evolucionando hacia una apertura de claros gradual. Las temperaturas van a ser muy parecidas a las de ayer, vamos a estar en torno a los 20 grados de máxima, 20, 22 grados de máxima, y de nuevo entrará una suave brisa durante la tarde y aparecerán también algunas nubes bajas durante la parte final del día. En cuanto a la evolución de la atmósfera aquí de cara a los próximos días, en mañana martes vamos a seguir también con nubes bajas, sobre todo a primeras horas y en la costa, cómo van a subir de manera gradual las temperaturas, y mañana martes estaremos en torno a los 24 o 25 grados, y este ascenso va a ser mucho más claro de cara a la parte central de la semana. Tanto el miércoles como el jueves, y también probablemente el viernes, hablaremos ya de máximas por encima de 25 grados, incluso vamos a rozar el jueves los 30 grados. Por tanto, el ambiente más caluroso y más estable se va a imponer durante la mayor parte de la semana. Por tanto, podemos empezar a prepararnos para una situación más calurosa de cara a

0: Pues vamos a hablar para comenzar la semana de algo que en realidad conocíamos a finales de la semana pasada y que nos alertaba y nos preocupaba y nos sigue preocupando a todos, y así tiene que seguir siendo. Se celebraba en Bilbao un encuentro de la Sociedad Española de Urgencias de Pediatría. Allí se reunían muchísimos pediatras para hablar de su especialidad y qué problemas se encuentran precisamente, bueno, en ese estado, ¿no? En el de urgencias, en el de emergencias de los hospitales. Es verdad que cuando uno tiene un hijo, pues le preocupan muchas cosas y no en pocas ocasiones le tiene que llevar al servicio de urgencias por fiebre, porque se ha caído, porque se ha encontrado con alguna enfermedad que no sabe identificar. Pero yo creo que en rara vez, por no decir nunca, en rara vez se puede imaginar en la tesitura de tener que ir a urgencias de pediatría por un intento de suicidio. Es de lo que más preocupa ahora mismo a los pediatras y es lo que denunciaban precisamente en este encuentro. Intentos de suicidio, autolesiones y crisis psiquiátricas en niños y en adolescentes que han crecido últimamente, en esta última década en concreto. Así lo advertían en este encuentro, del que podemos hablar unos minutitos con uno de esos doctores de urgencias. Es el doctor Santiago Mintegui, que nos puede, bueno, hablar desde la Sociedad Española de Urgencias de Pediatría de esta realidad y sobre todo intentar enfocarla en su justa medida, porque es verdad que nos alerta, es verdad que nos preocupa, no sé cuánto, a ellos, a los expertos, porque son titulares que verdaderamente alertan al resto de la sociedad. Doctor, buenos días.
1: Hola, buenos días.
0: Hola. Sí que es verdad que queríais trasladar una preocupación que es real, ¿no?, entre los especialistas.
1: Hombre, pues sí, porque nosotros lo que decimos, como nosotros sabemos cuál es nuestro trabajo, que es tratar y ayudar a los niños, niñas, adolescentes y familias que nos consultan. Pero también sabemos que la urgencia de pediatría en un hospital es una especie de termómetro social. Los cambios que hay en la sociedad, pues rápidamente se pueden reflejar en nuestros servicios. Y el cambio que estamos viendo es tremendamente preocupante, es muy preocupante para cualquiera, sea pediatra, sea padre o un simple ciudadano de este país. Entonces, lo que tenemos que hacer es levantar la bandera roja, pues para intentar generar una reflexión que conduzca a intentar solucionar este problema.
0: Sin duda alguna. Cuando hablamos de salud mental, es verdad que gran parte de la población nos perdemos un poco en un mare magnum de síndromes o de enfermedades mentales. No sabemos bien qué casuística, ¿no?, hay detrás de esto que se llama salud mental. Sí entendemos que hay un malestar que es grave cuando hablamos de autolesiones o intento de suicidio, pero normalmente, ¿de qué tipo de enfermedades estaríamos hablando cuando hablamos de adolescentes?
1: Sí, lo vamos a entender todos muy fácilmente. Cuando uno se levanta por la mañana y desayuna con el móvil o con el iPad, es muy fácil encontrar noticias como el enorme porcentaje de universitarios que tienen que tomar medicación por la presión a la que se ven sometidos. Y eso es extensible a un segmento muy importante de la población. ¿Qué es lo que pasa? Que ya nos parece hasta normal. Entonces, eso no es normal. Eso es lo que decimos nosotros, eso no es normal. Y lo que tampoco es normal es que en la última década, pues anualmente se haya incrementado aproximadamente un 20% el número de niños que no han cumplido 14 años que consultan en los servicios de urgencias de pediatría porque se han tomado, generalmente es así, un número brutal de pastillas con el objeto de hacerse daño. Entonces, tenemos dos cosas que podemos hacer. Una, pues bueno, esto es una cosa que viene, que se está viendo en otros países también, y entonces hay que generar más camas, más atención, que eso es totalmente necesario, es así, tiene que haber más profesionales que atiendan, pero hombre, igual tenemos que pensar que viviendo en el mejor sitio del mundo, porque es así, donde miles y miles de personas intentan llegar de las diferentes maneras que también vemos cuando desayunamos cómodamente en casa a nuestros países, pues en barco, andando, como puedan, hay un segmento de la población que está pidiendo ayuda, y que son ese grupo de chavales. Entonces, algún día, tendremos que dedicar recursos de sociedades tan avanzadas como las nuestras para intentar afrontar este problema, que es mucho más difícil que otros, pues como arreglar la carretera o arreglar un metro. Eso es lo que decimos los pediatras de urgencias.
0: Desde luego, más allá de abordar los síntomas, ¿se sabe o tenéis una sospecha de dónde vienen esos malestares reales de nuestros niños y de nuestros adolescentes?
1: Pues no, porque nosotros lo que nos dedicamos a tratar a estos niños cuando vienen a urgencias y luego pues a que tengan, a intentar garantizar un seguimiento que sea más adecuado. Pero analizar las causas de esto, yo no me voy a aventurar, no puedo aventurarme. Esto requiere un enfoque multidisciplinar dirigido por altas instituciones donde se integren diferentes agentes sociales, educadores, padres, grupos de tiempo libre, un montón de personas que piensen qué está pasando y sobre todo hablando con ellos, porque hay que preguntarles a los chavales qué está pasando para intentar pues que esto desaparezca o por lo menos se mitigue, porque es terrible. Una sociedad avanzada, concretamente la sociedad vasca, pero me da igual cualquier otra sociedad en Europa Occidental, porque los números son similares, seguro, en sitios donde se miren. Y en este congreso, al lado de nuestro trabajo, había otro trabajo muy parecido de un hospital de Madrid, los resultados eran iguales, que dice que una sociedad avanzada no puede permitirse esto, simplemente por decencia, por honradez, no podemos permitirnos esto. Entonces, bueno, pues nosotros decimos, bueno, pues además de garantizar o intentar garantizar un tratamiento adecuado a estos niños y sus familias, pues decimos, oye, pues igual tenemos que dar un paso adelante de todos, sin decir, oye, esto es culpa tuya, esto es culpa mía, esto no sé qué. Y luego hay otra cosa que también hay que saber, esto no es exclusivo de una clase social, ni esto nos lo han traído la gente que ha venido de fuera. Digo esto porque enseguida se oyen comentarios totalmente inadecuados. Esto está aquí y esto está metido en la sociedad vasca, lo mismo que está metido en otras sociedades avanzadas europeas. Entonces hay que sentarse y hay que pensar. Lo que hace es pensar y luego obrar, sabiendo que va a ser difícil, pero eso es lo que nos toca. Como decía aquel, esto viene en el paquetito. Te has metido en este lío y te tienes que intentar ayudar en lo posible. Es así.
0: Ya, ya. La verdad que me entristece mucho escucharle, doctor, porque es verdad que muchas veces yo creo que a los especialistas, a los psiquiatras, a la medicina tradicional, a su Osakidecha, siempre se le reprocha un poquito ese punto de decir, jo, me están tratando, me están acompañando, pero claro, mis problemas se quedan ahí. Los problemas a los que yo me enfrento y que al final han desembocado en una enfermedad mental, se quedan ahí y que seáis ustedes, seáis vosotros también los que reclamáis un poco que se vea esa segunda parte, porque vosotros hacéis vuestra parte y sabéis un poco qué reclamar o qué pedir o qué medios se necesitan para tratar esto. Pero está muy bien que vosotros también digáis, bueno, hay que fijarse en la otra parte, ¿por qué está pasando esto? ¿No? Hay que investigar realmente y volcar esfuerzos en saber por qué está ocurriendo este malestar que estamos viendo que va a más.
1: Tú lo has dicho perfectamente en la introducción, que ha sido impecable. O sea, todo el mundo pasa por urgencias de pediatría con sus hijos. Pues así, porque la gente se preocupa. Cuando la gente dice que las familias vienen porque quieren a los servicios de urgencias, vamos, la gente no tiene ni idea que dice eso, dice estupideces. Sí. Todo el mundo prefiere estar en el cine o en el monte o en la playa antes que venir aquí un sábado por la tarde. Total. Es así. Pero cuando viene uno, viene preocupado. Pero lo que a uno le genera una preocupación extrema, comparando con una caída, con una fiebre o lo que fuera, es que de repente un hijo o una hija de 12 años le diga que se ha tomado 35 pastillas porque no puede más. Porque además del tratamiento que requieren esos niños, se quiebra totalmente la confianza, uno luego cuando vuelve a casa está totalmente desorientado, o sea, la situación que se crea es terrible. Entonces, nadie, como bien ha señalado al principio, se quiere ver en esa tesitura, porque es terrible. O sea, es terrible que vengas con un hijo enfermo, porque vienes enfermo, vienes preocupado, que me dirán, pero esto es peor cuando el motivo de venir a urgencias es ese. Entonces, cuando encima vemos que eso está creciendo, dices, hombre, hay que levantar la bandera roja y decir, oye, vamos a ponernos a pensar. Insisto, esto no se trata de señalar a uno, señalar a otro, no. Y aparte voy a decir una cosa, en este país, cada uno, y como en todos los países, cada uno es de su madre y de su padre. Y todos pensamos de una manera y todos tenemos pues expectativas distintas en torno a cómo tenemos que organizar este país. Pero en esto estamos todos de acuerdo. Seguro que no hay nadie que quiera venir aquí un jueves a las 8 de la tarde porque su hija se ha tomado 35 pastillas o se ha hecho unos cortes en el brazo. En eso estamos de acuerdo todos. Entonces, estando de acuerdo, que es una de las pocas cosas en las que parece que podemos estar de acuerdo, pues vamos a intentar hacer lo posible para evitarlo, para que esto no llegue a donde ha llegado en otros sitios, donde hay plantas especiales, que igual es necesario, igual hay que generar sitios para que requiera una, para acceder a una buena asistencia. Estoy de acuerdo con eso, sí. Pero además hay que hacer una reflexión, claro, como sociedad.
0: Yo creo que sin duda, que cada uno tiene

0: ¿Es esto negarles que se relacionen en este espacio nuevo que es el de Internet? Pues quizás sí, pero es que algo hay que hacer, ¿no?, también en la práctica.
1: Mire, esto es política con mayúsculas.
0: Ya.
1: Lo otro es partido. Esto es política con mayúsculas. Yo tengo mis opciones políticas como cualquiera en este país. Cualquiera las tiene. Pero esto es política con mayúsculas. Y con mayúsculas es, esto es intolerable. Y yo no sé si esto es por las redes sociales
0: ya.
1: o porque... es que no lo sé. Lo que sí sé es que cada vez vienen más.
0: Sí,
1: entonces,
0: sí, sí.
1: Es como si vinieran... Y voy a poner otro ejemplo. Sí, vamos, hay muchos ejemplos de crisis sanitarias, pero si hubiera un incremento en meningitis, estaría todo el mundo preocupado. Por favor, que se haga una vacuna. Todo el mundo diría, por favor, ya está, pues muy bien. Pues esto es igual, lo que pasa es que es más difícil, porque llegar a las causas de esto y corregir esto es más difícil, pero bueno, para eso, yo siempre digo lo mismo, el siglo pasado llevamos a la luna, ¿no? Pues bueno, pues yo creo que eso también es complicado. Pues esto requiere un esfuerzo muy importante, porque hay que pensar que esto no es más que el reflejo de la sociedad que estamos dejando a los que vienen por detrás. Entonces, hombre, tenemos que tener un poquito de decencia y un poquito de vergüenza y decir, mira, pues igual tenemos que sentarnos un poco todos y decir, vamos a intentar mitigar esto, porque el sufrimiento que se genera es extraordinario. Entonces, bueno, pues no se trata más que de eso. Entonces, bueno, es claro, claro que tiene pues mucha repercusión lo que hemos dicho, porque a todo, pero es lógico, porque si no esta sociedad estaría enfermísima, estaría si lo que hemos dicho no tuviera repercusión, diríamos, ¿pero dónde estamos viviendo? Entonces, cuando la gente lee esto o lo escucha y ve los números que están bien sacados y dice, no se ha inventado nada, y dices, oye, hay un problema. Y lo primero, para tener un problema, pues solucionarlo es reconocer que existe. Entonces, como lo tenemos, pues ya está. Y el que no lo mide... es el que podrá decir, yo no lo tengo, pues es porque no lo has medido, porque esto no es propio de la sociedad vasca, no es exclusivo, eso sería un error brutal, tan brutal que bueno, pero no merece ni ningún comentario tampoco.
0: ¿Cuál ha sido la impresión, por lo tanto, entre todos los expertos que se han dado cita allí? Porque me imagino que es verdad que una parte de este tipo de congresos está lo que se dice cuando uno está sentado en una mesa y tiene un micrófono delante se marca un mensaje, ¿no?, para la población en general. Luego me imagino que se hablará mucho fuera de esos micrófonos entre ustedes y me imagino que sí que tendrán, ¿no?, un parecer. Esas redes sociales estarán seguramente en esas conversaciones. No sé si también la presión a la que se exponen muchas veces los jóvenes en este mundo tan ultracompetitivo que estamos construyendo a base de bien cada día, una competitividad absoluta en la que parece que un padre casi se jacta, ¿no?, de lo ansioso que se siente su hijo cuando se acerca la época de exámenes, casi con orgullo, ¿no? Parece como que lo decimos. Está encerrado en su cuarto estudiando porque va a sacar muy buenas notas y no estamos reflexionando en lo que igual le está suponiendo esto en su salud mental. No sé qué tipo de reflexiones, si nos la quiere contar, ¿eh? Se comentaron entre los expertos.
1: Nosotros las reflexiones que hay es, la primera es que cuando uno coloca el póster con los resultados y el de al lado tiene lo mismo que el Hospital de Madrid, pues dices, joder, pues parece que no nos pasa solo a nosotros. Eso es muy importante.
0: Sí.
1: Lo segundo, pues hombre, nosotros es que somos pediatras de urgencias, pero también somos ciudadanos. Entonces, claro, pues uno tiene... Hay cosas que, no sé, que igual hay que pensar, ¿no? ¿Por qué esto? Insisto que hay que preguntarles a ellos, ¿no? Pero... yo me acuerdo cuando nosotros estudiamos la carrera, que también la hemos estudiado, era excepcional que hubiera, por ejemplo, dobles grados, ¿no? Hoy en día casi que si no haces doble grado y no hablas no sé cuántos idiomas y no haces no sé qué, no sé cuántos, hay una presión extraordinaria. Luego está el acceso, efectivamente, como se está, las redes sociales, que es libre y cada vez son más jóvenes. Entonces, hay que pensar. Y hay países que han tomado medidas porque dicen, oye, está escapando de nuestras manos. Entonces hay que regular muchas cosas. Pero bueno, también es verdad que, aunque no tenga mucho que ver con esto, que ahora estamos en el mundo de la maquinita, y como ahora parece que se le pregunta a ChatGPT pues sobre qué, lo que me está pasando para hacerme un diagnóstico en vez de consultar, pues bueno. Pero más que eso, lo que nosotros nos preocupa es lo que estamos viendo. Y como me decía hoy una médico de este hospital, que no es pediatra, me dice, joder, siento orgullo de que os hayáis atrevido a decir esto. Y le he dicho, si no es ningún orgullo. Digo, es que esto es nuestra obligación. Es que es nuestra obligación. Porque además no es un mensaje.

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0: Quedan unos minutitos para llegar a las 12 del mediodía. Queríamos dar espacio también para una voz de un testimonio de un padre, bueno, de unos padres que nos cuentan una casuística que es verdad, que no tiene que quedarse a un lado solo porque no ocurra de forma frecuente, vamos a decir. Él mismo nos puede contar un poco cómo ha sido la historia, porque estos padres de Bilbao están denunciando en estos días que su hija no va a poder proseguir sus estudios en el Colegio Jesuitas, pese a haber notado que hay una mejoría, bueno, que ellos dicen que es bastante evidente en ese centro, que le vendría muy bien a su hija seguir estudiando allí. ¿Nos puede contar un poco cómo lo han vivido y qué es lo que piden ahora mismo a las instituciones para poder, bueno, qué sé yo, aumentar esa mejoría, que parece lo previsible que podría ocurrir si siguiera sus estudios en este colegio? Paul Cearra es el padre de la chica afectada y nos puede contar un poquito de su historia. Paul, buenos días.
1: Hola, buenos días.
0: Sí, cuéntanos un poco cómo ha sido la cosa.
1: Os cuento. Mariela, nuestra hija, lleva 4 años en el aula estable, tiene 19 años y ahora en septiembre va a cumplir los 20. Ordinariamente la escolarización termina a los 20, pero la ley ampara a que pueda quedarse un año extra hasta los 21 años. Entonces nosotros al inicio de curso hablamos con las tutoras del aula estable para explorar esta posibilidad. Ellas nos animaron, nos redactaron un informe para que se pudiera quedar un año extra. Y luego, posteriormente, hicimos una solicitud formal al Departamento de Educación del Gobierno Vasco para que así fuera. Todo cambió cuando en marzo se pusieron en contacto la delegada territorial de Innovación Educativa, Pilar Antón, se puso en contacto con el director del colegio y le dijo que no podía ser, que tuviera una reunión con nosotros y que nos comunicara que Mariela había cumplido los objetivos y que no querían sentar un precedente. Así nos convocó el director del colegio y eso mismo fue lo que nos expresó. Entonces redactaron un consejo orientador en el que ponía que había cumplido los objetivos del PAP. Nosotros recibimos ese documento el 12 de marzo, pero en nuestra vida habíamos oído hablar del PAP. Nos metimos en la ley y vimos que el PAP, que es el Plan de Actualización de Actuación Personalizado, en la ley pone claramente que se debe elaborar se debe elaborar en colaboración con la familia, se debe revisar con la familia, debe estar firmado por la familia, que no lo está. Fue una gran sorpresa para nosotros esa situación. Entonces tuvimos una reunión con Pilar Antón. Ella dijo que la resolución iba a ser negativa, que no nos iban a conceder ese año extra, a pesar de que Mariela entró un año tarde en Jesuitas, en el aula estable, porque no había plazas. Entonces, este año extra podría

0: podría ser una compensación por ese año que no tuvo. Entonces, claro, debido a que su progresión ha sido espectacular, sería un desastre el truncar ahora mismo esa progresión y derivarla a un centro de día donde pues ahí ya no se va a frenar su aprendizaje.
1: Vale, vale, sí, sí, creo que se entiende perfectamente, Paul, claro, porque lo que os ofrecen es eso, ¿no? Que eso te iba a preguntar, lo que os ofrecen es ir ahora mismo a un centro de día cuando vosotros estáis viendo que le está yendo fenomenal donde está en el centro.
0: Correcto, eso es. La semana pasada recibimos ya oficialmente la resolución definitiva con lo que nos esperábamos, con el no. Entonces ahora nosotros vamos a recurrir esa decisión y si es necesario llegaremos a los tribunales y lo vamos a denunciar y vamos a luchar por nuestra hija hasta conseguir lo que creemos que es lo más justo. Y además es que la ley lo dice claramente que se puede quedar hasta los 21 años.
1: Ya. Además es que es verdad que si te das, seguro que te das cuenta porque lo habéis escuchado vosotros, pero en realidad que os digan que no quieren sentar precedente, de alguna forma concede que sí que le ha ido muy bien. Lo que no quieren es que haya otros que se agarren a ese argumento para también seguir ese mismo camino, pero en realidad lo que están es concediendo es la razón de que es verdad que a ella le ha venido muy muy bien esa progresión.
0: Sí, así es, así es. Entonces, ya no es solo por Mariela, es por también otros niños o niñas como Mariela que se encuentren en esta situación que estamos luchando por ello. Eso es.
1: Es que si sienta precedente, bienvenido sea, ¿no? O sea, realmente, quiero decir, si va tan bien ese aula, si está bien también organizado, también gestionado, o a lo mejor lo llevan bien, no sé bien qué razones dais, ¿no?, para que le haya ido tan bien. Lo deseable sería extenderlo y ampliarlo.
0: Claro, claro, y más cuando la ley lo permite, porque si no lo permitiera, en todas las comunidades de España, en todas, es hasta los 21 años. Y sin embargo, aquí en el País Vasco, la ley pone hasta los 20, excepcionalmente hasta los 21. Y Mariela cumple esas condiciones de excepcionalidad para quedarse hasta los 21. Lo que pasa es que, claro, si la educación del gobierno vasco comunica al colegio que no puede, cuando el colegio inicialmente sí quería que se quedara Mariela, ahora dice que no. Al final es un colegio concertado, gran parte del dinero lo paga el gobierno vasco, entonces ahí tenemos un problema detrás que es contra lo que estamos luchando.
1: Ya. Además decís que sí que se han cumplido los objetivos, ¿no? Que eso también os lo conceden, claro, igual lo deseable sería que esos objetivos fueran un poco más allá, mover los objetivos, que sean más ambiciosos.
0: Eso es, no truncar esa progresión. Además nos dice en marzo que se han cumplido los objetivos. Entonces, ¿qué estamos haciendo ahora de aquí a junio? ¿Ponemos nuevos objetivos? ¿O se vaya ya a casa porque ya ha cumplido los objetivos? Es que es algo que no tiene mucho sentido. Nosotros vamos a seguir luchando por conseguir ese año y no vamos a parar. Y si hace falta llegar a los tribunales, pues llegaremos.
1: Claro, porque a vosotros lo que os preocupa, como nos has explicado muy bien, Paul, es que en un centro de días se estanque esa progresión, ¿no?
0: Claro, eso es. Al final, en un centro de día, pues sabemos que ella va a estar muy bien y va a ser su futuro. Sí. Ella va a terminar en un centro de día. Pero todo lo que podamos prolongar su desarrollo intelectual para su propia autonomía y para su bienestar futuro, pues, y la ley lo permite, pues tenemos que luchar por ello.
1: Sí, sí, eso, ¿no? Además, es que es verdad que no es una evolución cerrada. Yo creo que siempre que hemos hablado con especialistas, siempre se nos ha dicho, ¿no?, como que hay que intentar amoldarse a esa persona, intentar ajustarse a su ritmo, que a veces nos sorprenden a nosotros mismos. No casa muy bien con esto.
0: Además es que la ley lo dice perfecto, que es algo flexible, no es rígido, porque hay otros niños igual que desde más pequeños pues tienen ese despertar y aprenden más rápido. Mariela pues ha estado muchos años yendo a un ritmo muy muy lento, muy lento. Entró en el habla estable que no hablaba, sus tutoras no la entendían porque hablaba con gestos y hoy en día es más o menos capaz de mantener una conversación. Es capaz de comunicarse y de decirte pues sus inquietudes, lo que le gusta, lo que no le gusta, o sea, ahora se la entiende hablando. Entonces
1: entendemos la frustración, la verdad. Sí, no sé si nos puedes decir qué le pasaba a Mariela.
0: No tiene un diagnóstico. ¿Vale? Es decir, su retraso, o sea, su aprendizaje ha ido muy lento desde que nació. ¿Vale? Pero no tiene un diagnóstico, no tiene parálisis cerebral, no es autista, no se ha conseguido dar un diagnóstico, simplemente que ha ido todo muy muy despacio. empezó a andar con 3 años, no hablaba, decía alguna palabra, pero todo muy despacio, hasta que estos últimos años, como quien dice, ha despegado y ha mejorado una barbaridad.
1: Pues mira, conocemos muchos casos de muchas familias que han intentado tocar todas las teclas posibles para fomentar precisamente ese desarrollo y que están ansiosos de encontrar, ¿no?, algo que funcione, que vosotros hayáis dado con una tecla que funciona, ¿no?, que veis resultados y ver que no que os la quieren arrebatar. La verdad que entendemos bastante la frustración, Paul.
0: Claro, gracias.
1: Bueno, pues nada, a seguir peleando con ello, a seguir reclamándolo. Nosotros os dejamos los micrófonos para que denunciéis esta situación, cuando menos poco comprensible, la verdad, lo que nos estás contando. Pues Paul Cearra, el padre de... Sí, dime.
0: Sí, no, una última cosa quería decir, que hemos abierto en change.org una petición de ayuda para que pues todas las personas que estén de acuerdo con nuestra causa pues pueden entrar ahí, buscar con la palabra Mariela, encontrar nuestra solicitud de ayuda y pueden firmar para estar detrás nuestro y que nuestra lucha pues sea más fácil.
1: Bueno, pues ahí está esa petición en change.org. Pues Paul Cearra, el aita de Mariela, muchas gracias por contarnos de este caso.
0: Muchas
1: un
0: gracias.
1: Abrazo, suerte.
0: Gracias, un abrazo.

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1: Son las 12 del mediodía, llevamos una mañana complicada, sobre todo en un punto en tráfico, como consecuencia de un accidente de primera hora de esta mañana con el conductor del camión siniestrado que ha resultado herido. Después, dos carriles durante toda esta mañana siguen cortados en ambos sentidos, en Galdakao, dirección Donostia. Y lo que recomendamos desde aquí es precaución, lógicamente, y paciencia en este punto kilométrico. En el resto se circula con normalidad. Ahora vamos a contarles otras historias. Los servicios de sanidad exterior accederán a este buque Ambition afectado por un brote de norovirus que ha atracado esta mañana a las 8 en el puerto de Guecho para realizar una inspección y valorar la situación sanitaria a bordo. En principio está previsto que el navío zarpe con destino a La Rochelle en Francia a las 6 de esta misma tarde. Eso sí, la delegación del gobierno en el País Vasco ha autorizado el desembarque de los pasajeros asintomáticos al confirmar que se cumplen las condiciones de seguridad y salud pública correspondientes. Mientras tanto, 18 personas con gastroenteritis común permanecen aisladas a bordo siguiendo los protocolos sanitarios establecidos. Además del apunte político que necesariamente en el día después pasa por Andalucía, van llegando nuevas reacciones políticas que resumiremos en el informativo de la una de la tarde. Aquí en Euskadi tenemos una conmemoración. Ha comenzado a las 11 de esta mañana y ahí están todas las autoridades, el Lehendakari Pradales, la presidenta del Parlamento Vasco, Bakartxo Tejería, la presidenta de las Juntas Generales, Ana Otadui, también la diputada general de Vizcaya, Elizabeth Echanove, presiden el acto de conmemoración del quinto centenario del Foro Nuevo de Vizcaya, la Casa de Juntas de Guernica. La propia Elizabeth Echanove ha comentado en el aniversario de este Foro Nuevo de Vizcaya que es importante el texto y lo sitúa en el la base del autogobierno que tenemos en la actualidad. Y ha dicho textual, no es solo un documento jurídico histórico, creo que tenemos que ver que es o forma parte de la base del autogobierno que tenemos hoy, la semilla ahí está, ahí ha explicado en declaraciones periodísticas esta misma mañana. Vamos a ir repasando esa información porque Radio Popular está en Guernica y les ofreceremos más detalle un poco más adelante cuando finalice este acto. Esta mañana en R.I. Ratia Radio Popular ha estado Jon Hernández, parlamentario de Sumar en el País Vasco, a vueltas con la vivienda como principal problema o uno de los principales problemas de debate en el Parlamento Vasco. Nos ha comentado este acuerdo reciente con los socios de gobierno, parque público, vivienda pública, pero ¿y cuáles son los retos de ese acuerdo y sobre todo desde Sumar?
2: Nuestra apuesta desde luego aquí es tiene dos patas, ¿no? Una es la intervención del mercado, hay que evitar que la vivienda siga siendo un activo financiero, que es lo que es fundamentalmente hoy en día, ¿no? Por lo tanto, por ahí hay que intervenir en el mercado, hay que intervenir en los precios, forzar los máximos que nos deja la ley para hacer esa intervención, y por otro lado hay que contar con un parque de vivienda pública suficiente, asimilarlo a un servicio público como tenemos la sanidad o la educación, ¿no? Pues la vivienda, porque creo que es un derecho básico el que las personas puedan acceder a una vivienda, y por lo tanto ahí no se puede, ese derecho no se puede encontrar con los límites del derecho a la propiedad, y eso está pasando, ¿no? Y por lo tanto nosotros creemos que ahí, pues nosotros desde luego queremos jugar ese partido en que todos los partidos están hablando de este tema, porque además fue una de las principales propuestas en nuestra campaña electoral. O sea, a nosotros nos preocupa muchísimo esto, sabemos que para la juventud en estos momentos es un problemón, no solo para la juventud, pero para la juventud es un auténtico problemón, y hay que dar respuesta a esa necesidad de acceso a la vivienda que en estos momentos pues en Euskadi no tenemos.
1: Y el euskera, pero ahora mismo en Osakidecha, el grado de cumplimiento del segundo plan de euskera de Osakidecha, cuya vigencia abarca el periodo 2022-2028, se sitúa entre el 53% y el 72%, con áreas de mejora identificadas en cuestiones como la oferta asistencial activa y el fenómeno del euskera como lengua de trabajo y formación, así como fortalezas que incluyen el alto número de profesionales acreditados y el registro de la lengua de preferencia de los pacientes. Esta es una información que nos ha llegado desde la propia Osakidecha y que también resumiremos más adelante. Desde Guernica nos van llegando ya las primeras informaciones. El Lehendakari Pradales ha reivindicado el autogobierno gobierno vasco con nuevas capacidades para poder encarar nuevos retos como el de la emigración y que permitan el desarrollo nacional pleno durante este acto celebrado en la Casa de Juntas de Guernica para conmemorar el quinto centenario del Fuero Nuevo de Vizcaya. Una información con ampliación en Euskadi Gaur como con el resto de las noticias que vamos conociendo en los próximos minutos. Tenemos una temperatura de 22 grados, no está nada mal en una semana que viene con tiempo estable, así en general, y con tiempo más primaveral e incluso veraniego que otras cosas. La última hora en radiopopular.com y enseguida ya escuchamos a nuestra compañera Leire Argandoña en una nueva hora, la tercera y última del Egunon Magazine. Ahora, hasta la una.

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0: 9 minutitos, pasan de las 12 del mediodía. En Bilbao tenemos una temperatura de 22 grados y aunque es verdad que al sol todavía no le hemos visto la carita, lo cierto es que ya se le intuye, no solamente se le siente en cuanto al termómetro, sino que se le intuye. A lo largo de esta próxima semana va a ser el gran protagonista, hasta que claro, me imagino que se estará poniendo las mejores galas antes de salir a escena. Edorta Román nos cuenta cuándo ocurrirá.
1: Pues comenzamos hoy el día con nubes bajas en la costa, debido al viento del norte, y vamos a notar cómo esa estación va a ir poco a poco evolucionando hacia una apertura de claros gradual. Las temperaturas van a ser muy parecidas a las de ayer. Vamos a estar en torno a los 20 grados de máxima, 20-22 grados de máxima, y de nuevo entrará una suave brisa durante la tarde y aparecerán también algunas nubes bajas en la parte final del día. En cuanto a la evolución de la atmósfera aquí de cara a los próximos días, en mañana martes vamos a seguir también con nubes bajas, sobre todo a primeras horas y en la costa, como van a subir de manera gradual las temperaturas, y mañana martes estaremos en torno a los 24 o 25 grados, y este ascenso va a ser mucho más claro de cara a la parte central de la semana. Tanto el miércoles como el jueves, y también probablemente el viernes, hablaremos ya de máximas por encima de 25 grados, incluso vamos a rozar el jueves los 30 grados. Por tanto, el ambiente más caluroso y más estable se va a imponer durante la mayor parte de la semana. Por tanto, podemos empezar a prepararnos para una situación más calurosa de cara a la

0: Pues vamos a seguir esta mañana hablando un poquito de educación, aunque de la formación profesional, que es verdad que en ocasiones diera la sensación de que, bueno, es una de las grandes olvidadas, ¿no?, de un currículum educativo, cuando en realidad es una estupendísima opción. Ha empezado ya la campaña de matriculación de la FP 2026-2027, un dato que siempre llama la atención es saber que en Euskadi el 90% del alumnado de FP encuentra empleo al terminar. ¿A que no suena nada mal? No, la verdad es que no. La matrícula está abierta hasta el 22 de mayo y es una opción más que interesante para jóvenes y también para personas que quieran dar un giro a su trayectoria profesional. Es buscar el desarrollo personal y profesional de todas las personas sin dejar a nadie atrás. El Departamento de Educación del Gobierno Vasco apuesta por una formación que es práctica, en contacto directo con la realidad empresarial en Euskadi y muy orientada, como veis, al mundo del empleo. Para buscar esa información e incluso conseguir esa matriculación hay que hacerlo en los propios centros de FP o bien en euskadi.eus.
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0: queremos acercarnos a una realidad que para no pocas familias es en ocasiones hasta un auténtico quebradero de cabezas. El 15 de mayo se celebra el Día Internacional de las Familias y en Euskadi pues tenemos que mencionar algunos datos, como por ejemplo que 156.800 hogares, el 17% del total, conviven precisamente en familia con al menos una persona con discapacidad. Como veis, la proporción no es nada desdeñable, no es una situación para nada anómala dentro del modelo de nuestras familias, por lo tanto, es algo a lo que prestar atención. Nos ha gustado mucho el título de un informe que han presentado precisamente con este motivo desde el Observatorio de la Vulnerabilidad y el Empleo de la Fundación Adecco. Se llama ¿De qué vivirá cuando faltemos? Esa es la gran preocupación del 78% de las madres y padres de personas con discapacidad. Y seguramente a gran parte de la gente que estáis escuchando os resuena mucho esta duda o esta preocupación, ¿no?, de estas familias. Vamos a acercarnos a esta realidad con Ana Larrínaga, es consultora del Plan Familia en Euskadi. Nos atiende unos minutitos para contarnos, bueno, algunas de las principales conclusiones de su informe. Buenos días.
1: Buenos días, bueno, encantada de estar aquí con vosotros.
0: Yo creo que esa pregunta, ¿verdad?, define muy bien y resume muy bien, ¿verdad?, el sentir de no pocas familias en Euskadi.
1: Correcto, correcto, el miedo, ¿no?, el miedo a qué será de mi hijo, de mi hija, ¿no?, cuando yo no esté, qué será de ellos en el futuro, ¿no? Uh-huh. Y es un miedo, sí, asociado, ¿no?, muchas veces a la incertidumbre, ¿no?, en cuanto a su futuro laboral, su futuro formativo y laboral principalmente.
0: Es verdad. Claro, muchas veces me imagino que esa duda vendrá de quienes se han convertido en figuras de referencia, ¿no?, para esas personas, han sido los principales cuidadores en 24 horas, y claro, aparece, ¿no?, esa incertidumbre que mencionan 8 de cada 10 familias, nada menos. El casi 60% de las familias no tiene claro, ¿no?, cómo será el futuro laboral de su descendiente, pero hay una cosa muy positiva dentro de este informe que me ha gustado, Ana, y es que las personas con discapacidad sí que tienen interés laboral, digamos, ¿no?, motivación por trabajar.
1: Efectivamente, y esto es algo que todavía pues sorprende, ¿no? Uh-huh. Porque, bueno, en nuestro día a día, desgraciadamente no vemos, tal vez en los entornos más normalizados, hacen falta todavía, ¿no?, visibilizar la discapacidad, ver a personas que están trabajando y que tienen esta circunstancia, ¿no? Entonces, esto de alguna forma queda un poco tapado, ¿no? O no es algo que igual nos planteemos, y de pronto vemos estos datos y nos llaman la atención, ¿no? Mm. Efectivamente, las personas con discapacidad tienen interés por trabajar, tienen intereses formativos y muchas veces incluso una vocación muy muy marcada, ¿no? Mm. Lo que hace falta pues es que tengan esa oportunidad, ¿no?, de formarse y de encontrar un empleo acorde a estos intereses y a esa vocación.
0: Uh-huh. Es verdad, de hecho, habéis preguntado y la gran parte de las familias, una mayoría, un 80%, precisamente resalta eso, ¿no?, que no hay itinerarios formativos adaptados a las necesidades de esas personas.
1: Correcto, correcto. Se ha avanzado mucho en este sentido, ¿no? Y es verdad que desde hace unos años para aquí, ¿no?, vemos que sí que las oportunidades formativas se van ampliando, pero todavía queda muchísimo camino por recorrer, ¿no? Y el reto es ese, ¿no? El que se puedan crear, ¿no?, itinerarios mucho más adaptados a las circunstancias de las personas con una discapacidad.
0: Uh-huh. Con respecto a cómo viven el día a día estas familias, hay también datos interesantes. El 75% de madres y padres han tenido que realizar cambios en su trayectoria laboral, ¿verdad?, para adaptarse a esta realidad. Y no sé si en parte, pues también un poquito de la mano va las dificultades económicas, ¿no?, que también señalan buena parte de estas familias.
1: Sí, la conciliación es uno de los grandes retos que tienen estas familias, ¿no? Creo que para cualquier familia conciliar ya supone un reto, pues para estas familias todavía más, ¿no? Porque al final tienen hijos e hijas con unas necesidades mucho más específicas, mucho más continuadas, ¿no? Y esto requiere pues reorganizar horarios, garantizar cuidados especializados, garantizar también recursos, ¿no? A largo plazo, con todo el trabajo, ¿no?, que hay detrás de todo esto, ¿no? Entonces, la mayoría se ven obligadas a tomar medidas de conciliación, ¿no?, a nivel laboral, ¿no?, desde flexibilidad horaria hasta, en muchos casos, el paralizar al menos temporalmente el empleo o incluso definitivamente, ¿no? Y otro dato que es también interesante, ¿no?, y que queda muy reflejado en el informe, es que somos las madres, ¿no?, ya, quienes principalmente tenemos esta mochila a nuestra espalda, ¿no?
0: Totalmente. No sé si esto también lo hiláis un poquito con otra de las patas de este informe, que habla de la sobrecarga mental y física, ¿no?, para afrontar el día a día. Claro, al final todo esto supone lo que supone a nivel mental.
1: Sí, la sobrecarga es uno de los aspectos que también más nos preocupan, ¿no?, a nosotros que trabajamos directamente con las familias, porque la salud mental de nuestros padres y nuestras madres es fundamental, ¿no?, para que sus hijos e hijas puedan disponer, ¿no?, de un apoyo adecuado en el hogar y aunque realmente sus necesidades estén correctamente atendidas, ¿no? Entonces, lo que decimos siempre, hay que cuidar al cuidador, ¿no? Y en este caso, pues, prestar apoyo a las familias es, en este sentido, es fundamental.
0: Sí, sí, es fundamental y es una de las patas de vuestra propia fundación, algo que también reconocen, los propios afectados, ¿no?, que viven y que se apoyan en otras realidades, bueno, análogas, ¿no? Es verdad que cada familia es diferente, cada persona lo es, pero bueno, es verdad que se viven realidades análogas que están muy bien reflejadas en este 15º informe Discapacidad y Familia. Pues queríamos conocerlo un poquito más de cerca. Ana Larrinaga nos ha echado una mano para ello, es consultora del Plan Familia en Euskadi y nos ha hablado de este trabajo del Observatorio de la Vulnerabilidad y el Empleo de la Fundación ADECO. Pues muchísimas gracias por contarnos estos detalles.
1: Gracias, muchas gracias a vosotras.
0: Gracias.

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27 minutos, pasan de las 12 del mediodía, tenemos 23 grados de temperatura, así es que ya lo veníamos contando, ¿eh? Va a ir mejorando el tiempo e incluso diría yo que se está achicando un poquito la capa de nubes que tenemos sobre nosotros. Seguimos viendo bastante gris, pero cada vez con más luminosidad, y eso quiere decir que el sol está, bueno, más o menos imponiéndose. Habrá que ver si finalmente lo hace. A quien también le estamos viendo imponerse en estas últimas horas ha sido a Shakira, la

60 millones de euros por sanciones que, según concluye ahora la justicia, le fueron impuestas de manera indebida. La Sala de lo Contencioso Administrativo de la Audiencia Nacional da la razón así a la cantante colombiana, anula este expediente que le ha obligado a pagar entre liquidaciones y sanciones casi 55 millones de euros. Son unas cantidades que, como decimos, le van a ser devueltas, ojo, con intereses. Unos 60, es lo que se calcula. Esta resolución considera que esa Shakira no debía de ser considerada residente fiscal en España. Ya sabéis que muchas veces depende de esa residencia, donde la tengas, donde tengas que pagar impuestos en un lugar u otro. Ella decía que no vivía en España. Hacienda decía que Shakira sí que vivía en España en ese año. Es verdad que artistas famosos, pues a veces cuesta saber dónde viven, porque están de la ceca a la meca todo el día con el jet privado. Y parece que le decían que ella estaba viviendo más en Shakiralandia, en Miami, que en España. Bueno, ahí ha estado los dimes y diretes durante muchos años. La decisión es verdad que no afecta a una causa penal por la que ya fue condenada en sentencia firme por impago de impuestos en años posteriores, de 2012 a 2014, cuando la justicia sí que dijo, mire, usted sí que vivía aquí, que tenía a los hijos empadronados aquí, que tiene a los hijos estudiando aquí en España, por lo tanto no hay excusa que valga decir que está viviendo en otro sitio, pero no así en el año 2011. Está muy contenta, la artista lo ha tomado como una auténtica victoria, ha vuelto a cargar contra la agencia tributaria en una nota de prensa triunfalista que obvia esa condena penal que ella misma aceptó por esos años posteriores. Dice ella que no hubo fraude en 2011 y que la propia administración nunca pudo demostrar lo contrario. Sencillamente dice Shakira porque no era cierto, así lo dice cuando, pues bueno, como decimos, sí que admite porque ha admitido la sentencia de los años posteriores. En fin, es verdad que dinerito sí que se llevó, porque estamos hablando de los éxitos de Waka Waka, la canción del Mundial de Fútbol de Sudáfrica, que yo creo que sí que les dio bastante, que sí que facturó, como dice su canción. Allí conoció al entonces futbolista del Barça, Gerard Piqué. Empezaron la relación, tuvieron dos hijos, ellos han sido criados en España. Hombre, es verdad que luego resultaba un poco extraño decir que no había convivido en España, pero bueno, ahí estaba ese triunfo de Shakira, que como decimos, pues bueno, es verdad que factura mucho, como ella misma ha cantado en sus canciones y como de hecho creo que da nombre a su última gira, el propio lema: las mujeres ya no lloran, las mujeres facturan, pero las mujeres, habría que añadir, también pagan a Hacienda.

0: recuerdo quién contó que su hijo cantaba patitos como tú, en lugar de patipos como tú. No, no me acuerdo muy bien, pero era divertida la anécdota cuando se hizo famosa esta canción, en la que cargaba contra su ex y por dejarle, entre otras cosas, como hemos podido escuchar en la letra, una deuda en Hacienda. Bueno, pues ya no es tanto esa deuda en Hacienda después de esta resolución. Hoy hablamos también de actualidad, hablamos de cultura, porque hoy es el Día Internacional de los Museos y es verdad que nosotros tenemos buena representación de los espacios museísticos en nuestra villa y han salido a conocer un poquito de qué lleva, ¿no?, qué impulsa a la gente a visitar esos museos, nuestras compañeras Mai Madrazo, Kaixo, compañera.
1: Kaixo, egunon.
0: Y Elena Campo, que está también unos meses con nosotros y le damos la bienvenida. Hola Elena, Kaixo, egunon.
2: Es que ricasco, leire, egunon.
0: Bueno, pues habéis salido a la calle, habéis preguntado a la gente, a ver, ¿qué piensas, ¿no?, del Día de los Museos. No sé ni si la gente sabía que estábamos en el Día de los Museos.
1: Sí, sí lo sabían. Ah, es, ¿vale?, más, lo primero que hemos hecho ha sido ir por la explanada del Guggenheim, que está cerrado porque es lunes, casualidad.
0: Correcto.
1: Pero los actos relativos al Día Internacional de los Museos los han hecho durante el fin de semana, que ha sido gratuita la entrada al Guggenheim. Uh-huh. Y otra anécdota, que justamente hoy han empezado a ponerle los andamios a Pupi porque le van a cambiar la flor, le van a poner la flor de primavera-verano.
0: Vale.
1: O sea, la moda primavera-verano. Ya sabemos ese famoso...
0: Sí, sí, temporada ya es primavera-verano.
1: Ya es primavera en el Corte Inglés, pues ya es primavera en el Guggenheim. Le están cambiando, han comenzado ya a ponerle los andamios para cambiarle la flor. Bueno, pues en el Museo de Bellas Artes, Elena, que es el primer sitio que hemos ido,
0: sí.
1: ¿Qué te ha parecido? ¿Cómo estaba la gente? ¿Qué anécdota hemos tenido ahí que nos hemos quedado asombradas?
2: Pues la anécdota ha sido que cuando estábamos intentando buscar a personas a las que preguntar, nadie podía hablar español, porque la mayoría eran extranjeros, sobre todo franceses, nos han dicho.
0: Guiris, claro. Claro,
1: ingleses,
0: claro.
1: Un montón, unos alemanes, nos hemos encontrado en matrimonio de jubilados alemanes. Sí, ¿te acuerdas que te ha dicho Dutch?
2: ¿Hablas español? Nine.
0: Ya. Vaya.
1: O sea, la ONU en el Museo de Bellas Artes esta mañana.
0: Claro, y eso que el Museo de Bellas Artes yo creo que sí es visitado por muchos vizcaínos y muchos bilbaínos. No es solamente cosa de turistas, ¿no? Ni mucho menos.
1: Claro, y es gratuito hasta que se inaugure la ampliación por obras. Claro, porque
0: no,
1: la exposición completa no está expuesta. Está expuesto lo que se pueda, porque la mitad del museo está cerrado por las obras. Entonces es gratuito siempre, aunque hoy es Día Internacional del Museo, sobre todo los extranjeros han ido pensando que era gratis. Y fíjate que le he contado a Elena una anécdota hace muchos años. Los museos nacionales, es decir, los museos públicos españoles, eran gratuitos para los españoles. Si tú presentabas tu DNI español, era gratis.
0: Sí.
1: Si ibas al Prado...
0: Pero yo creo que esto sí se sigue haciendo, ¿no?
1: Paga todo el mundo
0: para
1: ya.
0: Los de Bilbao no tienen entrada gratis alguna vez.
1: Pagan
0: al año,
1: todo el mundo ya.
0: Vale.
1: Bueno, hay fechas determinadas, como este Día Internacional de los Museos, pues
0: sí, pero
1: que son
0: que
1: gratis.
0: Está abierto para todo el mundo.
1: Está abierto para todo el mundo y hay fechas especiales. Pero antiguamente, bueno, hace en los años 90, en los años 80, entregabas el DNI y era una. Me pasó a mí en el Museo del Prado, una gozada. Yo entraba gratis y había una cuadrilla de japoneses, de estos turistas en Madrid.
0: ¿Y les pasabas la entrada gratis por el morro?
1: No, y ellos pagaban y yo toda contenta mirando a los japoneses por encima del hombro, ala, pues yo paso con mi DNI, paso gratis.
0: Vale,
1: iban a ver a las meninas, claro, estaban como locos por ver las meninas.
0: Lógico.
1: Así que, bueno, vamos a ver lo que nos ha contado las pocas personas de habla hispana que hemos encontrado, o habla española o castellana, que hemos encontrado hoy en el Museo de Bellas Artes de Bilbao. Mucha gente, por cierto, en el Museo de Bellas Artes. Vamos a escucharlas. ¿Te gusta lo que estás viendo?
3: Sí, sí, me gusta lo que estoy viendo, sí.
1: ¿Sabías que hoy es el Día Internacional de los Museos?
3: Sí, lo he escuchado hoy en la radio a la mañana, sí.
1: ¿Eres aficionada a los museos? ¿Te aburren o te gustan?
3: Me gustan, pero bueno, que muy de vez en cuando visito museos, sí.
1: ¿Y qué museos así has visitado, aparte de estos?
3: A ver, cuando viajo a un sitio, pues voy, luego si no, pues luego en Guggenheim, el de Balenciaga, de Guetaria y así, vamos, pero muy esporádicamente.
1: ¿Y a ti te gustan los museos?
4: Sí, sí, bueno, yo soy amiga del Museo del Guggenheim. Y bueno, hoy hemos venido pues para ver, porque hacía tiempo que no habíamos entrado en el Museo de Bellas Artes, y pues para ver, ya que es el día de los museos, pues bueno, y tenemos la oportunidad, encima de que en Bilbao es gratuito ver el Museo de Bellas Artes, pues bueno, pues por eso hemos venido.
1: Bueno, hasta que acaben la obra de ampliación.
4: Hasta que acaben la obra de ampliación, y bueno, pues fíjate toda la cantidad de gente de fuera que viene y están encantados con que pueden entrar de manera gratuita, o sea que muy bien.
1: ¿Y por qué te gustan tanto los museos? ¿Qué tienen de especial los museos para ti?
4: Hombre, pues es arte, ¿no? Entonces te agrada la vista, todo el trabajo y el esfuerzo que hay detrás de todos los pintores, escultores y todo el mundo que se dedica al mundo del arte. Y bueno, pues para disfrutar, ¿no? Disfrutar y pasar un tiempo agradable viendo todo lo que ellos hacen.
1: ¿Cuál es el cuadro ahora mismo de esta exposición que más interesa? Es este de Bilbao en el año 1700 y los inacabados de Antonio López. A ver, ¿qué opinas?
4: Pues acabamos de entrar y el que más me ha llamado la atención ha sido el primero que hemos visto, que es la vista de Bilbao del siglo XVII, sí, que hemos estado ahí un rato identificando todo, de todos los sitios, Begoña, bueno, pues sí, cómo estaba en aquel siglo Bilbao. Y luego de Antonio López, el díptico que hay, donde al final dices, hoy fíjate, ¿no? Es Bilbao y qué diferente, ¿no? Que parece Castilla, los campos de Castilla. Y entonces, bueno, identificando pues dónde estaba el Guggenheim, el Puente de la Salve y todo. Entonces, bueno, pues muy bien.
1: ¿Y algún museo del mundo que te gusta decir yo he estado ahí? Porque hay museos emblemáticos. Bueno, era el nuevo museo egipcio que han inaugurado ahora, el Louvre.
4: En su momento me gustó mucho el Rijksmuseum, donde estaba Van Gogh. Y ese en su momento pues me gustó mucho. Y luego he seguido la obra de la artista que hizo La Araña, de Marguerite, que ahora no me acuerdo el apellido, pues tanto en Canadá, en Estados Unidos y en Bilbao, que tenemos aquí La Araña, la escultura de La Araña, vamos, o sea que estamos entre los grandes.
1: Bueno, pues es que ricasco y sorionak por haber podido visitar tantos museos.
4: Nada, suri, suri.
5: Hombre, procuro y aprovecho este día además, que es gratuito y eso.
1: ¿Y has visitado algún museo del mundo así importante?
5: De fuera de España, no. De España, varios.
1: Sí, ¿has estado, por ejemplo, en el Prado o así?
5: Sí, en el Reina Sofía, incluso menores también. Cuando visito alguna ciudad menor, también.
1: O sea, que a ti te gustan los museos.
5: Sí, por lo general, sí.
6: No, sí, me gusta y me gusta venir a verlos y ver qué hay, descubrir historias, obras y, bueno, otros artistas.
1: ¿Has visitado algún museo así importante del mundo o de España?
6: Sí, bueno, yo vivo en Barcelona, he estado en el MAC, o sea, en el MENAC, en el MACBA, también en el de Basilea, en el de Berlín, o sea, quiero decir, siempre que voy a hago turismo, pues aprovecho para ver museos.
1: ¿Y alguna obra de arte así que te haya dejado deslumbrado, que hayas dicho, bueno, esto es lo que yo quería ver o así?
6: Bueno, sí que recuerdo cuando fui al de Madrid y vi el Guernica, me impactó muchísimo. Uh-huh. Y es así un poco ahora el que me preguntas, el que me ha venido a la mente.
0: Bueno, cuántos intelectuales por Bilbao.
1: Sí, la verdad da gusto ver que hay gente que le gustan mucho los museos.
0: Y
1: ahora,
0: tanto.
1: El público del Museo de Atleti
0: es el mismo, es distinto. Estamos a la espera también de que se abra el Euskal Museo A del Casco Viejo de Bilbao, tenemos muchísimas ganas. El que sí que estaba abierto hoy era el del Atleti, como bien dices, Mike.
1: El mes que viene se abre Euskal Museo A,
0: es que es eso,
1: y ya me han chivado que están empezando ya a exponer, obras, a meter las obras ya dentro.
0: Vale.
1: O sea, es cuestión de pocos días, de pocas semanas.
0: Hay mucha gana. Es verdad que el Museo del Atleti es diferente, aunque también es verdad que cuando vamos a otras ciudades enseguida hay alguien que dice, yo quiero ver el estadio de fútbol de no sé qué pueblo que estamos visitando. Bueno, pues eso ocurre también, quienes nos visitan quieren visitar el Museo del Athletic. Habéis estado también allí, ¿verdad? Elena, cuéntanos.
2: Eso es, Leire, y como bien dices, había mucha gente de otros lugares de España que visitaban Bilbao y querían ver el estadio. Uh-huh. Y gente de fuera que vivía en España, de hecho tenemos un testimonio curioso de, bueno,
1: una chica de Australia.
2: ¿No sabías hacer el spoiler o no, Mai?
1: Sí, lo de la australiana ha sido, vamos,
0: ¿sí?
1: Y encima es del Alavés. Es
0: la
1: muy
0: australiana
1: raro.
0: Del Alavés.
1: No, vamos a escuchar que nos lo explica ella.
0: Bueno. Ay, y por cierto, nos quedamos con esos testimonios y te paso yo el testigo,
1: sí,
0: Mai,
1: sí.
0: Madrazo.
1: Sí, terminamos ahora el Museo del Atleti, pero es que luego vamos a relajarnos en la casa
0: eso
1: de Marina, que estamos esperando,
0: bien,
1: que ya está ella esperándonos al otro lado de la puerta, que vamos a intentar relajarnos un poco después de tanto día tan traqueteado que hemos tenido de museo al museo.
0: Es casi terapéutico,
1: sí,
0: compañeras.
1: Es muy terapéutico.
0: Escuchamos a quienes se acercaban hoy al Museo del Atleti.
7: Ha estado muy interesante, hemos visto novedades de los últimos años y está muy bien abrir al público estos días, uh-huh, para que la gente pueda entrar y así, poco más.
2: ¿Eres de Bilbao? ¿Eres fan del Atleti?
7: Sí, soy de Bilbao. Desde pequeño soy el Atleti y espero que siga siéndolo, aunque haya malas rachas.
2: ¿Y es la primera vez que entrabas en el museo?
7: No, ya estuve, pero hay novedades de estas temporadas, las copas que se han jugado estos años y está muy bien. Ahí han puesto cosas nuevas. Sobre todo entrar al campo, poderlo ver desde el césped, que impresiona. Es importante.
8: ¿Has visto algún otro museo deportivo?
7: Sí, pero he ido a la Real, al Barcelona, pero no hay ni comparación con el del Atleti, la verdad.
9: Sí, hoy he estado muy bien, la verdad, me ha gustado.
2: ¿Qué es lo que más te ha gustado?
9: Pues me ha gustado que había bastante personal, me he sentido muy atendido y muy familiarizado con el Atleti.
2: ¿Eres del Atleti?
9: No, pero me gusta mucho, desde pequeño le veo.
2: ¿Y habías estado ya en otros museos de clubes?
9: Ah, sí, en el Real Madrid, ahí en Madrid, estaba muy bien, oye.
2: ¿Cuál es mejor?
9: El Atleti, hombre, claro.
10: Muy bien, ha sido mi primera vez aquí y la verdad que me ha impresionado bastante. Sí, muy guay, muy guay. Hemos venido con la clase, con los alumnos y súper chulo. Muy guay.
2: ¿De dónde sois? ¿Sois del Atleti?
10: Somos del Atleti, de aquí de Bilbao. Venimos de Peñascal, de Bolueta. Sí.
2: ¿Y era la primera vez que visitabais el museo?
10: Yo sí, hay algunos que han repetido, han vuelto a repetir y pues bueno, ellos también han estado alguna otra vez también.
2: ¿Y qué es lo que más te ha gustado del museo?
10: El campo, sobre todo, al entrar por abajo y ver todo el campo vacío, muy, muy impresionante, sí, muy guay.
11: ¿Y por primera vez?
2: ¿Qué te ha parecido?
11: Me ha parecido bastante interesante, curioso y bastantes formas diversas para comprender la historia del Athletic Club Bilbao.
2: ¿Eres del Atleti tú?
11: Principalmente no me gusta mucho el fútbol, pero sí es un equipo que me gusta bastante.
2: ¿Y habías estado en otro museo de otros clubes?
11: De otro, no, solo en el Guggenheim y 4 excursiones de pequeño, pero la primera vez.
2: ¿Qué es lo que destacarías de la visita?
11: Pues no sabría decir. Memorable, digamos. Las variantes formas que tienen para expresarte con fotos, vídeos, camisetas, antiguas, trofeos, cosas que dices que tienen historia, digamos.
12: Hace mucho, es increíble. Me ha gustado mucho.
2: ¿Eres del Atleti?
12: No, soy de Alavés.
2: ¿Del Alavés?
12: Perdón. Pero Athletic también, sí.
2: ¿De dónde eres?
12: De Australia, de Sydney. Sí, pero vivo en Victoria. Pero estoy aquí hoy para disfrutar del museo.
2: ¿Habías estado ya en otros museos de equipos de fútbol, de otros equipos?
12: No, nunca. No, mi primera vez aquí en el museo, sí. ¿Cómo se dice? ¿Dónde se juegan, sí?
8: El campo,
12: sí, es increíble. Y para ver muy cerca.
13: Y me gustó mucho, venimos de Granada y esta, no, lo vimos hace ya 2 años, ¿no? Sí, está muy chulo. Yo he estado en el del Camp Nou y el del Bernabéu y este está más chulo.
8: ¿Te gusta más este museo que el museo del Madrid?
13: Hombre, del Madrid por supuesto, porque no los trago. Pero está muy chulo, sí, muy chulo.
2: ¿Eres del Atleti?
13: No, mi mujer es del Atleti, yo soy del Barça.
2: ¿Y qué le ha parecido a tu mujer el museo? Bueno, ¿qué le pareció en su momento?
1: Nos gustó muchísimo a los dos, sí, muy chulo. Además la emoción esa cuando va ahí llegando y se oye, como el sonido así envolvente, muy guay. Es muy emocionante, yo me emocioné mucho. Era la primera vez también que venía al estadio, a mis 40 y tantos años, la primera vez que veía también jugaba a mi equipo. Entonces pues hicimos la visita al museo, vimos el campo y fue muy muy emocionante para mí, sí. Sí, yo tengo mi camiseta, me la regaló, con mi nombre y todo, sí. Me la regaló, así que ahora hemos llegado a comprar unos guantes para los niños. Así que nada, muy bien.
2: ¿Quién es tu jugador favorito?
1: ¿Ahora? Pues bueno, por segundo año que he venido a verlo no he visto a Nico Williams porque estaba lesionado, pero a mí me gusta mucho Iñaki. Sí, mucho. Berenguer también me gusta mucho.
2: ¿Viste ayer la despedida de Valverde?
1: Sí, estuvo muy emocionante. Muy bonita. Así se despiden a sus jugadores y a sus equipos técnicos, no como otros equipos que no le hacen ni una despedida. Sí, claro, para que sea un buen recuerdo. Ha sido parte de su vida también y de un poco de la de todo. Entonces, merecida, justa y despedida, claro.
14: Bueno, Museo del Atleti, gratuito todo el día, ya lo sabemos.
1: Día Internacional de los Museos. Elena Campo, pues fíjate qué día de encuestas has tenido hoy, que te has encontrado gente de desde Granada al amor por Bilbao y por Julen Guerrero, que nos lo ha chivado, que era su favorito.
2: Nos hemos encontrado de todo, la gente ha sido muy amable y se ha animado a hablarnos a nuestros micrófonos de Radio Popular, así que muy contenta de salir hoy contigo, May.
1: Bueno, pues igualmente, Elena, y Día Internacional de los Museos, hay que aprovechar. Eskerrik asko.
2: Eskerrik asko y buen día a todos.
1: Y ahora nos quedamos con Marina Caballero y la Casa de Marina. Agur.
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0: Bueno, pues ahora tenemos este espacio que hace los lunes más llevaderos, que es el espacio dedicado a la casa de Marina. Marina Caballero, que nos va a ayudar no solamente a superar los lunes, sino nos va a ayudar a superar pues todas estas cosas que se meten en nuestra vida, que nos hacen sufrir o cosas que nosotros no podemos gestionar. Porque a todos nos gustaría que hubiese, por ejemplo, un cambio en nuestras vidas, de repente, yo que sé, un sorteo de lotería que nos toca, que nuestra vida cambie, dejar de ir a trabajar, dejar los problemas que tenemos, pero esto no suele ocurrir. Marina Caballero, Guardión.
1: Guardión, muy buen lunes. Qué bien estar vivos, ¿verdad? Qué
0: sí.
1: Bien poder respirar, tener piernas, tener brazos y tener alguien a quien abrazar y que te abrace, ¿verdad?
0: Pues sí, y sobre todo lo que he comentado, que nos gustaría despertar un lunes, pues como si no fuera lunes, como si fuera un domingo perpetuo o un sábado perpetuo, como que, por ejemplo, nos cambia la vida, no necesitamos trabajar, nos liberamos de todos nuestros problemas, pero eso es un sueño, eso no existe ni en Hollywood.
1: Yo creo que ponemos mucha expectativa en el futuro y nos olvidamos de que el camino es lo más importante. Caminante se hace camino al andar. Entonces, cuando sucede eso que nosotros queremos, de repente es como que, bueno, no es para tanto, porque lo hemos ensalzado tanto, ponemos tantas expectativas que nos olvidamos de que la felicidad está en las pequeñas cosas, ¿no? En que hacemos cada día. Todo lo que repites crece. Entonces, ¿a dónde enfocas tu atención, tu energía? ¿Cómo haces para estar en paz con lo que tienes, sobre todo? Porque dicen que si no eres agradecido con lo que tienes, tampoco lo vas a ser con lo siguiente, ¿no? Suele funcionar así.
0: Y no es que somos un poco egoístas, que no sé, que queremos vivir como viven los ricos, las estrellas de Hollywood, y esos también tienen muchos problemas. Y no es que somos un poco egoístas, que no queremos esforzarnos, no queremos trabajar, no queremos mejorar la vida de la gente que nos rodea.
1: Sí, dicen que los ricos también lloran, ¿no?
0: Sí.
1: Era una novela o algo así.
0: Sí.
1: Y a veces es que vivimos con tanta prisa que no nos damos cuenta. Es como si fuéramos en avión y nos olvidamos de los pájaros, de las flores, de mirar la sonrisa de los niños y de conectar con nosotros mismos, con esa tranquilidad de que a veces queremos amor, pero nos hablamos fatal a nosotros mismos. O llegamos y ¡buah!, vomitamos. Y bueno, hay cosas que necesitan atención y tiempo, y sobre todo son las relaciones contigo y con los demás. Tú no plantas una semilla hoy y mañana tienes un bosque. Las cosas hay que cuidarlas, y sobre todo las relaciones. El pensar bien, piensa bien y acertarás, piensa mal y acertarás, ¿no? Porque el pensamiento no se queda así. Tú imagínate que piensas todo el rato en algo malo, algo malo, algo malo, pues eso es lo que atraes. Ahí pones tu energía, toda tu vida, ¿no? Así que la calma y la autoestima, una vida más bonita, se construyen despacito y sobre todo agradeciendo cada día lo que hay, lo bueno y también lo menos bueno, que es lo más difícil.
0: Mira, has dicho lo de Despacito, por algo esa canción Despacito tuvo tantísimo éxito, esa de Luis Fonsi, que fue canción del verano durante 10 años, porque yo también animaba un poco a ver la vida de una manera menos estresada, más tranquila, más feliz. Y bueno, y hemos hablado de cómo podemos darnos cuenta de que estamos cultivando nuestra vida, es decir, que nosotros somos una planta y que no solamente intentar sobrevivir, sino darle una apariencia bonita, que nos crezcan muchas hojas, que nos crezcan muchas flores.
1: Qué bonito, sí. La vida es como un espejo que muchas veces nos devuelve aquello a lo que le prestamos atención. Entonces, cuando yo recuerdo mis épocas de niños, de crianza, de muy agobiada, y una vocecita me decía, agradece, te pasa todo esto porque tienes niños, Marina. ¿Sabes? ¿Cuánta gente daría lo que fuera por ser madre?
0: Sí.
1: Y cuando te pasa algo, pues es porque estás vivo y te pasan cosas, qué bien, ¿no? Digo que la vida es como un piano que tiene teclas blancas y negras y esas forman la melodía, no puede ser todo de un color. Idealizamos mucho la felicidad, pero la felicidad está en la decisión tuya de descansar, de cuidarte, de hablarte bien, de comer mejor, sin correr, decir más gracias. Y al final no cambia tu vida un gran momento, lo cambian las pequeñas cosas que haces todos los días: saludar al del autobús, dar las gracias a la que te vende el pan, y todo eso que parece pequeño al final es lo que conforma que tu vida sea una desgracia, una condena o algo agradable de vivir.
0: Bueno, hablábamos de algo agradable, que es, por ejemplo, nosotros, esta metáfora que hemos puesto, que somos como una especie de planta, que es muy bonito que crezca, pero que crezca agradablemente. Y entonces, pero antes de que crezca la planta, hay que plantar unas semillas. ¿Qué semillitas son esas que tenemos que empezar a plantar desde hoy?
1: Desde luego, hablarte bien es lo primero. Ser tu mejor amiga. Eso, como que venimos de un tiempo en el que el castigo era lo que te hacía crecer. Venga, es que no vales, es que fíjate fulanito, la comparación con los demás. Y ahora está cambiando mucho todo eso, porque nos destroza bastante cuando hay crítica. Uy, y ya no hace falta crítica de fuera, sino que nos criticamos a nosotros mismos. Entonces, ¿de qué manera puedo ver mi parte bella y trabajar en aquella que no me gusta tanto? Mejorar, pero sin tratarme mal. Lo primero es tratarte bien, porque como te tratas a ti, tratas a los demás también, ¿no? Uh-huh. Entonces,
0: mira, el estrés del móvil, lo que nos decís de siempre, libérate del móvil, aunque sea unos minutos o una hora en tu vida. Así que vamos a recordar, ¿qué tenemos que hacer para quitarnos este estrés? ¿Qué tenemos que hacer para convertirnos en una planta frondosa y llena de flores? 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
1: Pues es un hospital para el alma, yo lo llamo así, un lugar para venir, para morir, ¿no? Porque a veces tenemos que morir muchas veces para volver a renacer. 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
0: Aguamarina en Deusto, y de allí pues puede que mucha gente se anime a ese lugar de retiro y meditación que está en el Duranguesado, tengo entendido, ahí en el centro del País Vasco. Pues Marina Caballero, es que ricasco, y vamos a intentar plantarnos como Dios manda y convertirnos en la rosa más bonita del jardín.
1: Qué bonito, te ha quedado muy bien, un beso.
0: Hasta luego.

Pues queda menos de un minuto para la una del mediodía. Ahora mismo Euskadi Gaur, toda la información del día con Juanma Jubera. Y nosotras nos despedimos hasta mañana en Egunon Magazine a las 10 de la mañana. Agur.

0: Es la una de la tarde, bienvenidos y bienvenidas al repaso de las noticias que nos va dejando este lunes cubierto con algún rayo de sol, pero con una temperatura claramente por encima de los 20 grados. Ahora mismo el termómetro de Radio Popular marca casi 24, que no está nada mal. Hay una temperatura política en Andalucía después de la noche electoral de ayer que vamos a repasar en el día de hoy con los últimos pronunciamientos que se han escuchado esta mañana. Y después también hay una noticia política de conmemoración aquí. Trasciende de lo que es puramente político, pero hoy Herri Irratia Radio Popular también ha estado en la conmemoración en la Casa de Juntas de Guernica de los 500 años del Fuero Nuevo de Vizcaya. Enseguida vamos con una amplia crónica de nuestro compañero Joan Palasí, pero antes vamos a resumir también otros breves titulares. Resumiremos dos momentos de la conversación que hemos mantenido con Jon Hernández, parlamentario de Sumar en el País Vasco, hoy en Herri Irratia Radio Popular. Sobre todo hemos hablado de un acuerdo sobre parque público de vivienda en Euskadi. La comunicación que nos llega desde Osakidecha hoy es que el grado de cumplimiento del segundo plan de euskera de Osakidecha se sitúa entre el 53 y el 72%. Eso y también pendientes de un crucero, Sanidad Exterior examina el buque Ambition en el puerto de Bilbao antes de su partida a Francia. Está previsto que el navío zarpe con destino a La Rochelle en Francia a las 6 de esta misma tarde. Ya saben que está atracado con un brote de norovirus desde esta mañana, desde las 8 de esta mañana. Escuchamos el pronóstico del tiempo con Edorta Román.
1: Pues comenzamos hoy el día con nubes bajas en la costa, debido al viento del norte, y vamos a notar cómo esa situación va a ir poco a poco evolucionando hacia una apertura de claros gradual. Las temperaturas van a ser muy parecidas a las de ayer. Vamos a estar en torno a los 20 grados de máxima, 20-22 grados de máxima, y de nuevo entrarán sobre brisa durante la tarde y aparecerán también algunas nubes bajas durante la parte final del día. En cuanto a la evolución de la atmósfera aquí, de cara a los próximos días, en mañana martes vamos a seguir también con nubes bajas, sobre todo a primeras horas y en la costa, cómo van a subir de manera gradual las temperaturas, y mañana martes estaremos en torno a los 24 o 25 grados, y este ascenso va a ser mucho más claro de cara a la parte central de la semana. Tanto el miércoles como el jueves, y también probablemente el viernes, hablaremos ya de máximas por encima de 25 grados, incluso vamos a rozar el jueves los 30 grados. Por tanto, el ambiente más caluroso y más estable se va a imponer durante la mayor parte de la semana. Por tanto, podemos empezar a prepararnos para una situación más calurosa de cara a la parte final de la semana.
0: Ahora ya decimos que tenemos 24 grados en Bilbao. De carreteras, la información, como les hemos ido contando en sucesivos boletines informativos, y todavía está vigente, a primera hora había un camión accidentado en la A8 a la altura de Galdakao, dirección Donostia, un vehículo que perdía parte de la carga en un incidente que desde entonces lo sigue siendo con retenciones. Ahora el departamento de prensa de la Ertzaintza nos dice que no hay retenciones, pero que todavía hay carril cortado y por tanto precaución y paciencia en ese punto kilométrico. La grúa ha retirado ya parte de la cabeza del tráiler, del camión, pero queda el remolque, por tanto todavía queda ahí una actuación en los próximos minutos y suponemos también en las próximas horas. Ahora ya vamos con el aperitivo del Oye Cómo Va. Fernando Mendicoa, muy buenas tardes, arratsaldeon.
2: Hola Juanma, arratsaldeon.
0: Ayer se daba ya casi por finiquitada, ¿no?, la temporada para el Athletic, que da un partido de fútbol, pero en principio se nos antoja que es relativamente intrascendente.
2: Bueno, sí, clasificación, estas cosas, terminar con una victoria en el Bernabéu, por ejemplo. Sí, es lo único que queda por delante, porque ayer fue día de despedidas, en plural. La de la temporada en San Mamés, la de Ernesto Valverde, la de Lecue y las opciones europeas. También se despidieron
0: también,
2: ayer.
0: También.
2: Y también te digo una cosa, el equipo mereció ganar, ¿eh? Las cosas como son.
0: Sí, jugó bastante mejor.
2: Pero, y con más ocasiones, pero finalmente se empate a uno, que al Celta sí le sirve para volver a Europa. Uh-huh. Y repetir, por tanto, lo del curso pasado, o esta temporada, vamos. Uh-huh. Y lo único que tendrán que decidir Celta y Getafe, o en el caso del Celta le vale un punto en casa para ya sellar la Europa League. Y luego ya la Conference, está el Getafe en esa séptima plaza, pero hay candidatos, incluido el Valencia, que llegó aquí con necesidades y fíjate tú, ganó y bueno, ayer 3-4 en un partido loco en Anoeta, la Real Sociedad, y tiene opciones para meterse en Europa. O sea, tú fíjate cómo está esta primera división.
0: Sí, bueno, y que se lo digan, Mendy, a los equipos que están todavía abajo.
2: Que son 5 que van a luchar para evitar 2 plazas de descenso. Uno de ellos lo tiene muy mal, que es el Mallorca. Y luego ya, pues eso, tienen que pelear el Girona, que estuvo abajo, luego ya remontó y ahora está en posiciones de descenso. Uh-huh. El Levante, al contrario, ¿no? Una recuperación pues meteórica, 3 victorias seguidas. Osasuna se ha metido en un lío, 4 derrotas seguidas, el equipo navarro. Así que todo se resuelve este fin de semana.
0: Bueno, pues ese es el por lo menos parte del resumen informativo,
2: sí,
0: pero
2: luego
0: hay más.
2: Hombre, los hombres de negro que perdieron, pero además yo creo que dejando el pabellón alto en cuanto a la imagen, ¿no? Sobre todo un tercer cuarto que ganábamos en Valencia 15-31. Es verdad que el global 88-83 nos deja con esa derrota, pero con opciones intactas para disputar el playoff. De hecho, seguimos octavos. Así que quedan 2 jornadas. El domingo, partido vital en el Bilbao Arena frente a Girona a las 12 y luego ya el siguiente viernes en Tenerife. Tienen opciones serias, de jugar playoff.
0: Sí, sí, desde luego. Y ese último partido contra Laguna Tenerife, que también, según cómo vaya todo...
2: El equipo canario está séptimo, está por delante. Incluso podríamos optar a la séptima plaza. Bueno, habría que ver, ¿no? Todo eso, cómo quedaría en cuanto a resultados. Y luego ya, pues eso, a las 2 como siempre Hotel Carlton con Pache Ranz, y a las 3 libre directo. Se ha salvado el Bilbao Athletic, el Baracaldo empatado con otros 3 equipos, quedan 2 plazas libres para el playoff, y además estaremos ahí el sábado para, bueno, pues vivir un poco lo que esperemos sea un éxito para el equipo de Manuel de la Sota. Y luego ya eso, con libre directo y todos los resultados del fin de semana, que te digo, en modo de resumen para terminar: fase vasca de ascenso a segunda ref, ida de semifinales, buenas noticias el Elloa, que ganó 0-1 al Turín, malas para un Derio que perdió ante el Lagunorak 2-0. Pero bueno, quedan las vueltas en casa.
0: Vale, perfecto, Meni, una información muy completa. Eso después es. A la una y media,
2: más o menos, empezaremos nuestro Oye Cómo Va.
0: A la una y media, más o menos. Muy bien, agur. La 1:08, vamos entonces con el resto de las noticias en Euskadi Gaur. Como les estamos contando, y por si van a pasar por ahí en hora punta, ahora mismo no hay retención en este punto kilométrico, pero las ha habido durante buena parte de esta mañana como consecuencia de un accidente en la A8 Galdakao, dirección Donostia. Un vehículo, un camión que perdía parte de la carga en este incidente. Ha habido los dos carriles izquierdos en ambos sentidos cortados. Eso ha ido generando retenciones de varios kilómetros, y ahora el departamento de prensa de la Ertzaintza nos ha comentado que no hay retenciones, ya no está la cabeza del camión, pero está el remolque que tiene que ser todavía retirado. Y después también consignamos un incendio registrado a primera hora de esta mañana en una empresa ubicada en un polígono del barrio Aedo, en Carranza. Ha dejado una persona herida con pronóstico leve, mientras que el fuego era controlado rápidamente por los bomberos. Los primeros indicios apuntan a que la empresa contenía maquinaria agrícola que ha sido afectada por el fuego. Y tenemos aquí un crucero. Los servicios de sanidad exterior han accedido al buque Ambition, afectado por este brote de norovirus que ha atracado a las 8 de este lunes en el puerto de Getxo, para realizar una inspección y valorar la situación sanitaria a bordo. Está previsto que el navío zarpe con destino a Francia, a La Rochelle, a partir de las 6 de la tarde. Esa es la previsión, ¿eh? Según el departamento o la delegación del gobierno en el País Vasco, Sanidad Exterior autorizaba el desembarque de los pasajeros asintomáticos al confirmar que se cumplen las condiciones de seguridad y salud pública correspondientes. Mientras tanto, 18 personas con gastroenteritis común permanecen aisladas a bordo siguiendo los protocolos sanitarios establecidos. 1:10, enseguida volvemos.
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0: El Lehendakari Imanol Pradales y la diputada general de Vizcaya, Elizabeth Echanove, han reivindicado en Guernica el autogobierno vasco con nuevas capacidades para afrontar retos como la migración y avanzar hacia el desarrollo nacional pleno. Durante el acto celebrado en la Casa de Juntas para conmemorar el quinto centenario del Fuero Nuevo de Vizcaya, una cita en la que se ha destacado el valor del sistema foral como modelo basado en el pacto, la bilateralidad y las garantías jurídicas. Herri Irratia, Radio Popular, ha estado allí, en Guernica Lumo, en la Casa de Juntas. Allí ha estado nuestro compañero Joan Palasí. Arratsaldeon.
4: Arratsaldeon, Juanma. Esta mañana hemos estado en Guernica en el acto conmemorativo que celebra el 500 aniversario de la escritura del Fuero Nuevo de Vizcaya allá en el siglo XVI, en 1526. Este acto ha puesto en relevancia los principios legales que ya sembró el escrito de 1526 y que todavía hoy en día marca el guión de muchos de los acuerdos legales y de gobierno que busca el actual gobierno vasco. Escuchamos a Ana Otaduy-Biterri, presidenta de las Juntas Generales de Vizcaya, que ha destacado la importancia histórica que tiene este encuentro.
5: El Fuero Nuevo no fue únicamente un texto legal, fue una auténtica cultura política basada en el acuerdo, la representación y la defensa de las libertades colectivas e individuales. Una cultura política íntimamente ligada a este lugar, porque el árbol de Guernica representa precisamente eso, unión entre libertad y democracia. La idea de que el poder solo es legítimo cuando nace del compromiso con la comunidad.
4: Aunque el texto original incluya principios y acuerdos de ahora hace 500 años, todavía contempla una serie de medidas que permiten a la Diputación Foral de Vizcaya tener un régimen propio en distintas cuestiones, como por ejemplo en el cobro de impuestos. La diputada general de Vizcaya ha recordado la vigencia de estos principios, señalando que el fuero es nuestro pasado y constituye una pieza fundamental de nuestra identidad histórica. La escuchamos.
6: El fuero es nuestro pasado y constituye una pieza fundamental de nuestra identidad histórica. Expresa la manera en la que las y los vizcaínos decidieron, hace medio milenio, gobernarse a sí mismos mediante la palabra, el contraste y el acuerdo. Pero es también una realidad estrictamente actual, que define nuestra específica manera de funcionar hoy. Es, en suma, lo que mejor simboliza la singularidad de nuestro autogobierno presente. Cuando una persona paga sus impuestos a la Hacienda Foral y no a Madrid, lo hace gracias al fuero. Cuando la Diputación gestiona las carreteras, los servicios sociales o las políticas de empleo, se desenvuelve en el sistema foral. El concierto económico y las competencias forales son la traducción contemporánea de lo que aquí, en Guernica, se trató hace ya 500 años. Los redactores del fuero establecieron la igualdad jurídica en una Europa estamental. Pusieron límites al poder de una época de absolutismos. Garantizaron la libertad personal con más de un siglo de adelanto sobre el habeas corpus inglés. Y sobre todo pusieron en valor un modelo de autogobierno basado en el pacto.
4: Este 2026 se celebra el 500 aniversario del Fuero Nuevo de Vizcaya. Sin embargo, la dinámica de los fueros no se ha mantenido siempre por igual. De hecho, hace 125 años se suprimieron los fueros de Áraba, Guipúzcoa y Vizcaya y esta supresión hoy en día se detecta y se aprecia desde la Junta General de Vizcaya y el Gobierno Vasco como una oportunidad para mantener su línea y misión de buscar el autogobierno vasco. Por ello, como ha explicado Imanol Pradales, el Lendakari, la derogación unilateral también alumbró unos derechos históricos imprescriptibles que todavía siguen latentes y mantienen en pie su reivindicación.
7: Pero la derogación unilateral también alumbró unos derechos históricos imprescriptibles, derechos que implican una capacidad constituyente cuyo reconocimiento y actualización seguimos defendiendo y reivindicando las y los vascos. Lo que somos, lo que tenemos, se lo debemos a quienes nos precedieron. Es el fruto de toda una cultura y tradición política que ante las dificultades y la incertidumbre ha marcado el rumbo del pueblo vasco y que seguimos defendiendo. Por ello, la actualización de nuestro autogobierno debe seguir la máxima que guió a nuestros antecesores. Decidieron porque eran y eran porque decidían. No lo olvidemos. Nos va mucho en ello porque nuestro futuro como pueblo requiere fortalecer los pilares que nos han permitido levantar un país democrático, justo y avanzado.
4: El acto conmemorativo del 500 aniversario ha concentrado a distintos eslendakaris como Patxi López, Íñigo Urkullu, así como exdiputados generales de Vizcaya como José Alberto Pradera, Josu Bergara, José Luis Bilbao y Unai Rementeria. También han acudido representantes de otros territorios como la presidenta de las Juntas Generales Irma Basterra y el presidente de las Juntas Generales de Guipúzcoa, Xavier Eisenzabarrena.
0: Gracias, Joan. Desde Guernica Lumo, conexión muy oportuna, 1:17 de la tarde.
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0: Y a esta hora vamos casi en batería y en breve a repasar la noche electoral andaluza. Los resultados ya los conocemos. El gráfico de resultados también nos los conocemos ya casi de memoria. Y por tanto vamos a ir a ese resumen breve, sobre todo con las primeras palabras de los dirigentes políticos, de los candidatos políticos. El Partido Popular ha ganado las autonómicas andaluzas con 53 escaños. Pierde escaños y sobre todo pierde la mayoría absoluta, pero es el claro triunfador de las elecciones autonómicas, sobre todo porque viene de gobernar anteriormente. Moreno confía en gobernar en solitario en Andalucía, mientras Vox le exige que asuma la prioridad nacional. Moreno ayer por la noche:
9: no hemos quedado muy cerquita de ello, no hemos quedado a 2 escaños de esa mayoría suficiente. Es verdad que lo dijimos, que era complicado, y advertimos que la horquilla iba a estar en torno a esos 53, 56, 57, que iba a depender de los restos, y la ley DON a veces nos favorece y a veces nos perjudica. Por tanto, no hemos quedado a esos 2 escaños. Hemos sacado, no es verdad, no hemos sacado matrícula de honor, que era lo que estábamos aspirando, pero tengo que decir que hemos sacado un sobresaliente. Los andaluces nos han dado un mandato claro. Y yo creo que, claro y definitivo, y el mandato es que sigamos transformando Andalucía, sigamos cambiando Andalucía, sigamos en ese proyecto que iniciamos a comienzos del 19 de transformar nuestra tierra para hacer una tierra mucho más próspera, con mayor bienestar, y una tierra que tiene que ser líder en España.
0: Bueno, y seguía hablando, dirigiéndose a los suyos y a las suyas, a los militantes y a los simpatizantes. El Partido Popular pierde la mayoría absoluta y evidentemente tiene que depender, suponemos que, de Vox para gobernar. El Partido Socialista Obrero Español, Montero, la candidata, se ha dado un patacazo enorme. De hecho, ha llevado al Partido Socialista Obrero Español Andaluz a su peor resultado histórico. Todavía ese bajón después de hace unas cuantas elecciones con Espadas, que lo dejó de aquella manera. Bueno, ayer, reconociendo el mal resultado, Montero:
10: no son para nosotros unos buenos resultados. El Partido Socialista, siempre que concurre a unas elecciones autonómicas, sale a ganar, representa a la mayoría social y quiere obtener la confianza de esa mayoría social. Por tanto, tomamos nota de lo que los andaluces nos expresan a través de las urnas, analizaremos con detalle todos esos indicadores y todo lo que se desprende del voto emitido por parte de los andaluces.
0: Tiene que darle muchas vueltas Montero a estos resultados como candidata y también el propio Partido Socialista Obrero Español, otrora, fíjense, Granero, ¿no? Y durante tantos y tantos años presidiendo la Junta de Andalucía. Dice Montero que asumirá su escaño para liderar la oposición, pero no asegura si por 4 años. Dice que voy partido a partido. Y la tercera fuerza política es Vox. Algunas encuestas le daban que iba a obtener un resultado poquito más bajo del que le salió al final. Sube un escaño, un diputado más, y ayer el candidato Gavira se felicitaba por todo ello.
11: Los andaluces han hablado claro y le han dicho al gobierno de Andalucía qué es lo que quieren. Y le han dicho, y no solo a votantes del propio Partido Popular o votantes de Vox, sino hay muchos votantes de otros partidos que se han presentado a estas elecciones, que han dejado claro qué es lo que quieren. Y lo que quieren es prioridad nacional. Quieren prioridad nacional.
0: Ahí está un término acuñado en procesos electorales recientes también durante este curso. 1:24 de la tarde, ya hay 26, perdón, y de la izquierda a la izquierda del Partido Socialista Obrero Español, unas sonrisas y unas lágrimas. Sí, sin duda, porque hay una formación, un candidato, Adelante Andalucía, él se llama José Ignacio García, que era uno de los grandes triunfadores, porque han subido a 8, 6 escaños, y también se felicitaba.
12: Aún no lo hemos conseguido, pero hoy sí podemos decir que Adelante Andalucía le ha quitado la mayoría absoluta al Partido Popular. Aún remarco, aún no lo hemos conseguido.
0: E insistía en esa idea, lo que está por venir. Izquierda Unida, Sumar y finalmente también Podemos se presentaban juntos y han recibido un golpe en Andalucía. Su coalición se ha estancado y sufre el sorpaso de Adelante Andalucía. A Maillo no le quedaba otra al candidato.
13: El resultado electoral no cumple con nuestras expectativas de crecimiento. El resultado electoral de la coalición por Andalucía no cumple con nuestras expectativas de crecimiento, ni con el objetivo de echar a Moreno Bonilla y al Partido Popular de la Junta de Andalucía. Lo tenemos que decir porque es, creo que, la principal conclusión que sacamos en este momento. Pero debe haber también una certeza. Es verdad que no hemos conseguido echar a Moreno Bonilla del Partido Popular y, por tanto, queremos trasladar nuestra preocupación sobre el continuado deterioro de los servicios públicos que va a haber.
0: Y entonces viene, esa fue la noche electoral, y entonces ya hoy nos quedamos con estas declaraciones desde Podemos, que se ha comprometido esta misma mañana, tras estos malos resultados reconocidos por Maillo, a trabajar para, dice, tejer un espacio de la izquierda lo más amplio posible, una izquierda que sea radicalmente, dice, autónoma del Partido Socialista Obrero Español, sin subordinación alguna a los socialistas y sin olvidar la plurinacionalidad. Vamos, que vuelven casi al punto de salida.
14: Es preocupante que cada vez que se abren las urnas, la derecha consigue gobernar. Es una mala noticia, muy mala noticia, que en Andalucía Moreno Bonilla pueda seguir destrozando los servicios públicos o impedir el derecho a la vivienda del pueblo andaluz, porque no tenemos ningún tipo de duda de que Moreno Bonilla se va a echar a los brazos de Vox. De hecho, las políticas que ha venido desarrollando Moreno Bonilla en estos últimos años no difieren mucho de las políticas y de las propuestas de Vox. En cuanto a los resultados de la izquierda, son resultados preocupantes, son resultados que nos preocupa, pero también seguimos pensando que hay mucha gente con ganas de votar a la izquierda. Y eso es lo que vamos a trabajar en los próximos meses, en conseguir que todo ese anhelo de izquierdas, en conseguir que toda esa gente que tiene ganas a votar a la izquierda, pues deposite su confianza en nosotras.
0: 1:25, tenemos 25 grados en Bilbao. 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
0: 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La plaza lucirá en los próximos meses una nueva composición floral con miles de plantas ornamentales y un diseño cromático dinámico que combina variedades de tonos rojo, blanco, rosa, lila, amarillo y azul. Además, continúa abierto el plazo para participar en el concurso de carteles de Aste Nagusia 2026. El último día para enviar propuestas es el próximo 31 de mayo a las 23:59. Y el Centro Municipal de la Bolsa acoge la exposición Biodiversidad Oculta de Bilbao para dar a conocer especies minoritarias, desconocidas y ocultas de la ciudad.
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0: Esta mañana ha estado en Herri Irratia Radio Popular Jon Hernández, parlamentario de Sumar en el País Vasco. Hemos hablado con él sobre un acuerdo con los socios de gobierno en la Cámara Vasca, PNV y Partido Socialista, sobre la necesidad de un parque público de vivienda. Y nos comentaba esto.
19: El acuerdo es que el Parlamento le instaba al gobierno vasco a dar un salto cualitativo y cuantitativo en el parque público de vivienda, en vivienda pública. Un salto cuantitativo, que eso desde luego, lógicamente luego cada uno hace su interpretación, ¿no?, de lo que son estas iniciativas, ¿no?, pero desde luego yo creo que es bastante claro que dar un salto cuantitativo en materia de vivienda pública quiere decir que tenemos que tener en un corto plazo mucha más vivienda pública que la que tenemos en estos momentos, ¿no? Eso lógicamente luego se hace a través de diferentes vías, que es donde también a veces tenemos diferencias los partidos políticos, pero yo creo que es un mensaje claro porque

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1: El IBEX 35 se deja un 0,5% en la media sesión, pierde los 17.600 puntos con el crudo en $110 y la compraventa de viviendas en el País Vasco que desciende un 11,6% interanual en marzo con 2.139 operaciones. 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
1: Una y 29 minutos de la tarde. Cerramos aquí Euskadi Gaur. Lo hacemos con una temperatura que ha subido 2 grados en esta última media hora. Ahora mismo tenemos 26 grados en Bilbao, nubes y claros. Y toda la información deportiva. Nada más por el momento. Gracias por la atención prestada. Aur.
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0: Lunes 18 de mayo, fin a la temporada en San Mamés, aunque quede todavía el partido del Bernabéu, y también despedidas de Valverde, de Lecue y de las opciones europeas de los Leones. Raúl Jiménez, RJ, Arratsaldeón.
1: Arratsaldeón, sí señor. Ayer vivimos muchas despedidas en San Mamés, al entrenador, a uno de los capitanes como Lecue, a esas opciones europeas que bien apuntabas, y no sabemos ya, qué sí. pasará con Yuri Berchiche.
0: Ya.
1: Ayer se despidió efusivamente de la grada de sus compañeros, todavía no ha renovado y queremos pensar que seguirá, ¿no?
0: Más nos vale, Más allá de que dijera Valverde en sala de prensa, pues eso, que está bien cubierto, ¿no? Con Yuri, aunque todavía no se sabe lo que va a ocurrir con el 17 del Athletic, y con Adama Boiro. Hombre, tampoco es que haya contado mucho con Adama.
1: No, lo imprescindible, así que por el bien de todos, que siga el de Sarauch.
0: Pues opciones europeas finiquitadas para el Athletic, pero las de playoff todavía siguen activas para un Surre Bilbao Basket que mereció más en Valencia. De hecho, un tercer cuarto espectacular, 15-31, pero fue morir en la orilla, directamente.
1: Sí, la verdad es que nos vinimos arriba con ese tercer cuarto, pero al final se impuso el equipo que está peleando por la segunda plaza de la Liga ACB. Pero bueno, Bilbao Basket tiene en su mano entrar en playoff, tiene dos partidos por delante, si los gana estará entre los ocho mejores.
0: A las dos iremos como siempre al Hotel Carlton con Pachi Herranz y a las tres tenemos libre directo con la buena noticia de que el Bilbao Athletic se ha salvado. El Baracaldo ganó en Avilés y hay un lío tremendo, dos plazas libres de playoff con cuatro equipos empatados con 57 puntos y el sábado estaremos pendientes del Baraca a las 6:30, la Cesarre juega frente al Celta Fortuna que ya está en playoff y bueno, pues vamos a ver si tenemos éxito.
1: Ojalá podamos contar una alegría para los aficionados del Baraca.

0: John Rahm se quedó segundo en el PGA, si le resiste este Major. Y qué decir de la final, ¿no? Del manomanista Artola Darío, La Rioja, que vuelve a contar con un representante en la gran final del manomanista, 72 años después, casi nada, ¿eh?
1: Eso es, que se dice pronto. Bueno, tenemos por otra parte el final sueño del ascenso para el Zuazo, revés para el Guecho femenino de rugby, hablamos en ese objetivo de alcanzar la final de la división de honor. Y en ciclismo, pues además del Giro y la Itzulia femenina, que luego repasaremos, doble éxito en tierras francesas para Jon Barrenechea. El Gamizica, oye, pues ha tenido un buen fin de semana.
0: Y un apunte más, porque Elisabeth Echanove, la diputada foral, ha puesto en duda la idoneidad de que Bilbao acoja partidos del Mundial 2030. Ya pasó con San Sebastián, sí. Ya pasó con el alcalde de Donostia hace una semana, y ahora es la diputada foral de Vizcaya quien, en una entrevista en Euskadi Irratia, ha pedido una reflexión profunda sobre los pros y los contras de albergar una cita de estas características.
1: Nosotros, que estaremos hasta las 4 de la tarde y con la participación activa de los oyentes en el 688-89-3635. Se acabaron ya las entradas de Samamés, será el próximo curso, pero bueno, siempre está muy bien escuchar, ¿verdad?, la opinión de los oyentes a través de esos mensajes. Así que, lo dicho, hacemos una pausa y vamos ya con todo.
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1: Pues sí, día de despedidas ayer en Samamés, porque poníamos el punto final a la temporada en casa, más allá de que quede el partido, pues a efectos de inventario, ¿verdad? El sábado en el Bernabéu frente a un Real Madrid, que tampoco tiene ya mucho en juego, más allá de despedirse con más o menos decoro, ¿no?, de su afición, y sobre todo, pues teniendo en cuenta los últimos sucesos en la Casa Blanca. Y ayer despedidas de Ernesto Valverde, de Íñigo Lecue, y como decíamos, Raúl, de las opciones europeas. Quedaban pocas, pero alguna vía. Y de hecho, vamos a dejar algo muy claro, y es que el Atleti mereció ganar, así como suena.
0: Sí, le hemos dado palos merecidamente a lo largo de la temporada, con muchas decepciones, pero lo cierto es que ayer el equipo hizo méritos para ganar, le faltó la puntería, que tampoco ha aparecido durante este curso, y en definitiva se le escapó esa opción de pelear por Europa en la última jornada, en un partido yo creo que digno de los Leones, en la despedida de Ernesto Valverde, de Lecue, que tuvieron ahí ese acto sencillo, pero yo creo que emotivo, y que además sirvió para apaciguar un poco a la grada rojiblanca, que sí es cierto que en algunos momentos pitó al equipo, haciéndoles ver que no han estado contentos con el desempeño de los Leones este curso, pero seguramente menos pitos de los esperados, y yo creo que es por Ernesto Valverde y por Íñigo Lecue.
1: Sí, se quiso hacer ese homenaje antes del encuentro, en previsión también de lo que pudiera ocurrir después, pero es verdad que los pitos fueron muy limitados, ¿no? Pues considerando que se trataba de que también después hubiera un homenaje para dos personas que dejan ese legado, ¿no?, en el club rojiblanco. Claro, el homenaje previo al partido estuvo muy bien. No digo que el posterior en el Real Maya no, el problema es que fue un acto que vimos pero no escuchamos.
0: Ahí yo creo que el club tenía que haber previsto toda esa situación, porque es algo habitual ya en las despedidas. Y hombre, creo que un micrófono del club que se escuchara en todo el estadio...
1: Oye, pasó con renovación.
0: No era tan fácil como darle un micrófono de esas características como el que emplean durante la publicidad en el tiempo de descanso, ¿no? Pero bueno, ahí falló algo.
1: Uh-huh. Bueno, y luego lo que decíamos en titulares, ¿no? Tendremos también despedida, o hemos tenido despedida de Yuri Berchiche, porque las imágenes que veíamos ahí después del partido podrían invitar, ¿no?, a pensar que Yuri no va a seguir de rojiblanco. También es cierto que albergamos todos la esperanza de que no sea así, es decir, que le veamos el próximo año.
0: Yo confío en que sí. Mucha gente pensaba que, como no había noticias sobre su futuro, era que iba a continuar, porque si no el club le hubiera preparado algo al estilo de Íñigo Lecue. Pero todos sabemos que Yuri Berchiche tiene la personalidad suficiente como para dejar el Athletic, dejar el fútbol, sin decir nada y sin homenajes, ¿eh?
1: Que además fue su último partido, en ese caso digo, porque no va a estar en el Bernabéu por sanción, al igual que Laporte.
0: No va a estar. Ayer jugó su último partido, esperemos que solo de la temporada.
1: Sí, tanto.
0: Pero ahora mismo es una incógnita el futuro de Yuri Berchiche, y por esas imágenes que nos dejó ayer despidiéndose con tanta efusividad de la grada y de sus compañeros, pues nos hizo sonar las alarmas, vamos.
1: Sí, sí, a ver cómo queda el asunto Yuri Berchiche, pero insisto, por el bien de todos, ojalá siga un año más allá de las palabras que luego escucharemos, ¿no?, que recogíamos ayer en esa sala de prensa José Iragorri por parte de Ernesto Valverde, hablando de Yuri y de Adama, ¿no?, hablando pues de una posición que está bien cubierta. Hombre, es cierto que no ha contado mucho el Chingurri con el bueno de Adama Boiro, pero sí, lo vamos a escuchar precisamente hablando sobre Yuri y un vestuario, o qué vestuario deja, ¿no?, en definitiva.
7: Yuri es un jugadorazo para el Athletic, con un rendimiento extraordinario durante muchos años. Yo creo que esa pareja entre Yuri y Adama, esa posición está bien cubierta. Yo creo que, bueno, no sé lo que era Yuri, pero desde luego sí es, bueno, ya lo habéis visto, jugador que lo da todo. Y la caseta, pues bueno, el vestuario es un vestuario que empuja, un vestuario pues los mismos, igual que los que he tenido otras veces. Cada uno tiene sus características, pero si es un equipo que, iba a decir más, que tiene más juego que otros equipos que he tenido yo, que tiene empuje, que necesita sobre todo recuperar esos jugadores que tienen entusiasmo ahora, como Yeray cuando ha entrado, Paredes, Yeray, Aimé. Los centrales, Vivi, luego pues recuperar a Prados con esa lesión tan larga que está teniendo, pero y a ver si Nico y Ollán se estabilizan y pueden jugar partidos de manera continuada, pero yo lo veo a un vestuario con garantías, desde luego.
1: Bueno, pues el vestuario que deja Ernesto Valverde, ¿no?
0: Sí.
1: Ni más ni menos, con esos nombres propios, que todos esperamos que los que no han estado bien, casos de Nico y Sánchez, sean otros jugadores a futuro, el más inmediato, la próxima temporada.
0: Yuri se coló, ¿no?, en esa despedida de Íñigo Lecue y de Ernesto Valverde, pero era el gran día de los dos. Lecue se quedó sin jugar porque el partido invitaba a meter un delantero más que un defensa. Y lo cierto es que Ernesto Valverde, por supuesto, hablaba de esa despedida, ¿no?, de ese último partido en la catedral como técnico rojiblanco.
7: Esa es mi última comparecencia aquí en Samamés, ¿no? Y nada, ¿qué puedo decir? Que ha sido emocionante todo lo que he vivido hoy, incluido el partido. Y bueno, que he vivido desde esa posición tan privilegiada cosas increíbles, y que me hubiese gustado ganar muchos más partidos de los que hemos ganado, no tengo ninguna duda. Uno como el de hoy, por ejemplo, pero bueno, al final lo hecho está, Y quiero agradecer sobre todo al club el homenaje, a la afición, el respeto que me ha tenido siempre, y el cariño con el que me ha tratado todo ese tiempo. Y nada más, que ha sido un placer poder compartir con toda esta gente, con vosotros también, evidentemente, ese trayecto que he hecho en el Atleti durante tanto tiempo. Y para mí ha sido un honor estar aquí, sin ninguna duda.
0: ¿Te ha resultado muy difícil gestionar las emociones del día? ¿Y qué se te ha pasado por la cabeza cuando ya te has metido definitivamente hacia el vestuario?
7: La verdad es que durante la semana no, porque no lo he pensado mucho. Sí es verdad que el día anterior ya se me está empezando a pasar por la cabeza que era el último partido y empezaba ya a flojear. Ahora sí ya me estoy dando cuenta, pero sí, para mí ha sido emocionante ver a tantos jugadores a los que he entrenado, el cuerpo técnico y luego el cariño de la gente. Me quedo con esos momentos de Champions, cuando hemos marcado el gol al Atlético de Madrid en el último minuto este año, cuando hemos logrado darle la vuelta dos veces al marcador contra el Alavés, un partido importantísimo, cuando en los últimos 10 minutos con el Paris Saint-Germain, que estábamos fundidos, el público nos ha sostenido ahí solo por vivir ese momento o un momento de esos, partidos de Copa, cuando hemos ganado la final, o sea, pero solo uno de esos momentos ya merece la pena una carrera deportiva, a pesar de que, bueno, que también ha habido mucha amargura en las derrotas, pero siempre te quedan los buenos momentos.
1: Hay que quedarse con los buenos momentos, olvidar en lo posible, ¿no?, los más negativos. Y de cara a su futuro, hombre, yo creo que a nadie se le escapa que no habrá una cuarta etapa en el Athletic, pero por si acaso hablábamos con él sobre ello.
7: Bueno, es diferente porque vamos avanzando en el tiempo, ya son, he estado muchos años aquí, también tengo una edad, aunque aparento menos, pero entonces, bueno, yo que sé, me antoja que es una despedida definitiva, es lo que parece ahora y es lo que creo que va a ser. Y me hubiese encantado que él dejara el equipo con posibilidades de entrar en Europa, como he hecho otros años, esta vez no ha podido ser. Bueno, el fútbol tiene eso, ¿no?, que es como la vida, que al final tienes momentos muy buenos y otros momentos no son tan buenos y tienes que lidiar con todo eso. Hemos intentado lidiar en una temporada dura, con problemas y, pues bueno, quizá podríamos haber hecho mejor las cosas.
8: ¿Qué planes de futuro tiene? ¿Qué es lo que le gustaría hacer?
7: De momento respirar un poco. Y después de respirar ya veremos. Ahora de momento no voy a entrenar, seguro. Y luego ya veremos. No sé lo que haré, la verdad.
1: A respirar.
0: A respirar.
1: A descansar, sí. Y a pensar en el futuro, ¿eh? Que ya lo de la cuarta etapa en el Athletic no va a ser. Y yo hasta tengo dudas, fíjate, Raúl, de si va a volver a entrenar, ¿eh? Igual dice, mira, hasta aquí. Ahora, también te diré, si hay una buena oferta, imagínate, de la Premier, por decirte algo, ¿quién se resiste a eso? Pues igual es difícil, ¿no?
0: ¿Alguna selección?
1: Selección.
0: No lo sé. Pero bueno, que es muy difícil, por no decir imposible, que vivamos una cuarta etapa de Ernesto Valverde ya al frente del conjunto rojiblanco. Bueno, pues el gran día de Ernesto Valverde ayer también lo era de Íñigo Leque, que tras 11 temporadas decía adiós. No pudimos charlar con él después del partido porque se quedó sin jugar, pero Ernesto Valverde hablaba también de Ustuarra.
7: El partido no estaba como para hacer un cambio de ese tipo. Lo he pensado incluso porque veía que Orozábal estaba un poco cansado en momentos determinados, pero he preferido refrescar la línea delantera. La verdad es que sí me da pena. Lo tengo que decir porque desde que estoy aquí pues se ha despedido de Marcos, se ha despedido Urpegui, Iraola, Iraizoz, no sé, Raúl García, Muniain, o sea, jugadores emblemáticos del club, y yo siempre hemos venido con más margen y siempre me ha gustado que el club les reconociera. Y pues sí, ha sido una pena, pero según iba el partido me parecía que teníamos que intentar meter ese gol como fuera.
1: Y es que además el equipo lo merecía, lo de marcar y sí, llevarse la victoria, es que es la cuestión, ¿no? Y de ahí llegaban esos cambios, minuto 81, Maruán y Serrano por Guri Berenguer y Urco Iceta, que bueno, pues pudo entrar en el 85 por Iñaki Williams. Es decir, buscábamos el backlog que no llegó.
0: No llegó, aunque se mereció y nos quedamos sin opciones europeas para la última jornada. Bueno, una pena.
1: Y hablando de la última comparecencia en esa sala de prensa José Iragorri, así terminaba la presencia de Ernesto Valverde.
7: Pues nada, gracias a todos. Espero, si alguna vez he dicho alguna cosa inconveniente, han sido más de 1000 ruedas de prensa. Espero que me disculpéis.
1: Bueno, de Ernesto Valverde, que además dijo, ¿no?, lo de Ramón Orosa.
0: Dijo que igual le quitaba el puesto, ¿no? Cuando le preguntamos por su futuro, dijo, bueno, ahora igual le quito el puesto a Ramón Orosa, que es el compañero de la agencia EFE, que se suele encargar de ser, entre comillas, el seleccionador de los periodistas en los partidos contra los miembros del Atlético, ¿no? Así que, nada, estaba ahí presente. Luego Ernesto Valverde saludó a los periodistas que habitualmente cubrimos la información del Athletic, se despidió, aunque bueno, en algunos casos, como es el mío, por ejemplo, le veremos también el próximo sábado en el Bernabéu a las 9 de la noche.
1: 11 minutos para las 2, pausa y escuchamos a Iñaki Williams.
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1: Pues sí, nos vamos también con el capitán, que ayer, hay que decir, Raúl, que hizo una gran segunda parte, ¿eh? Porque además de anotar el bacalao tras esa asistencia de Yuri, que a su vez había recibido un gran pase de Galarreta, pues lo cierto es que tuvo otras tres ocasiones y desde luego fue un poquito la pesadilla, ¿no?, de la zaga del Celta.
0: Sí, tuvo ese bacalao, el cuarto de la temporada, sumando todas las competiciones, que son números muy pobres para un jugador tan importante como Iñaki Williams, pero ayer sí es verdad que vimos una versión mejorada en esa segunda parte. En la primera nos quedamos con el taconazo para el centro de Gorosabel y el remate de cabeza de Unai Gómez, que se lo paró el guardameta del Celta. Y lo cierto es que Iñaki Williams, bueno, pues quiere mejorar, quiere ir también al Mundial con gana este verano. Y hablaba de las despedidas, ¿no?, que se vivieron ayer en San Mamés.
12: Bueno, pues emotivo, ¿no? Al final el míster para todos, o para la mayoría, es un padre, es un referente, nos ha ayudado muchísimo a crecer, ha dado todo por el club de su vida, nos ha ayudado muchísimo a alcanzar éxitos que nunca hubiésemos imaginado, y creo que es una lástima que no le hayamos podido despedir de la mejor manera por esta última temporada, pero creo que no empaña todo el legado que deja atrás, todo lo que ha hecho por el Athletic, y seguro con el tiempo se le dará más valor del que tiene, no tengo duda.
0: Muchas despedidas en el día de hoy, muy emotivo. Al final hemos visto a Yuri también despidiéndose mucho, no sé, nos genera dudas, preocupados porque no siga Yuri.
12: Bueno, esa respuesta la tiene que dar él. Evidentemente, él sabe que por el equipo necesitamos y queremos que siga un año más, que todavía tiene fútbol de sobra para poder seguir ayudándonos. Y se ha ganado el derecho del mismo poder dar esa noticia de si sigue o no sigue, y habrá que respetar cualquiera de las decisiones.
1: Bien, pues sí, habrá que respetar eso, por supuesto, pero no se embajaba mucho más Iñaki.
0: No, y además se había ganado el derecho a anunciarlo él, ¿no? Ya, para bien o para mal. Está pues sí. Claro, está claro.
1: Bueno, ya con el capitán lo que hacíamos era analizar un poquito, ¿no?, el año y ponerle una nota.
12: La temporada ha sido muy, muy dura, muy complicada y muy compleja. El equipo, evidentemente, hemos estado muy, muy jodidos. La situación ha sido, por momentos, crítica. Empezamos la temporada ganando 3 partidos seguidos y pensábamos que esa inercia que veníamos trayendo de la temporada anterior, esta temporada iba a ser igual o parecida, y el fútbol te pone en tu sitio, ¿no? Yo creo que al final se han dado muchas casualidades que nos han penalizado, muchas lesiones, bajadas de rendimiento o de forma, y creo que al final cuando se juntan muchas cosas pues es más complicado todavía. Yo creo que ni yo en estos 12 años había estado sufriendo tanto por mirar al descenso, y yo creo que estar en esta situación nos ha hecho ver lo complejo y lo complicado que es el fútbol, y lo poco que queremos estar en una situación así. Entonces yo creo que de cara a las temporadas siguientes el poder alejarnos del descenso lo más rápido posible e intentar mirar a Europa desde la primera vuelta, ya empezar a cerrar lo que es los puestos de Europa. Creo que este año nos sirve para aprender a todos, porque ninguno de los que estamos prácticamente en la plantilla habíamos estado durante toda la temporada mirando al descenso, y creo que esa sensación de agobio y de miedo en ciertos momentos nos ha condicionado a todos, y creo que tenemos que ser más humildes y mirar de cara a la temporada que viene los errores de esta.
13: ¿Qué nota le darías al equipo?
12: No sabría decirte la nota exacta que le pondría, pero sí que ha sido una temporada decepcionante para nosotros, porque las expectativas eran altas, teníamos la confianza de lo que veníamos haciendo la temporada anterior. Sabemos y entendemos que los aficionados pues quizá no hayan estado del todo contentos con nuestras actuaciones. Evidentemente el escudo del Athletic exige mucho, y el fútbol no tiene memoria. Lo que hace es una temporada no vale en la siguiente, y evidentemente con la plantilla que tenemos, el haber estado hasta la jornada 36 mirando hacia abajo, pues es duro de asimilar, y la temporada se nos ha hecho dura para todos. La nota pues no sabría decirte, pero sí que es una nota jodida, la verdad.
0: Cada uno que ponga el número, claro, que quiera, ¿no?
1: Eso, él pone la palabra y el número cada uno sabrá.
0: Eso es. Y a rey muerto, rey puesto. Sí, se marcha Valverde, llega un nuevo técnico, Edin Terzic, que parece ya hablado con Iñaki Williams, ¿eh?
12: Bueno, no te voy a decir si ha hablado o no, pero sí que es verdad que pues tenemos ganas de conocerlo, de estar con él. Sabemos que es un entrenador muy joven, muy muy muy experto en fútbol ataque. Creemos que nos puede venir muy bien y le estamos esperando con los brazos súper abiertos. Con todo lo que nos diga, pues iremos contra un muro, y ojalá podamos volver a disfrutar, volver a aprender y a volver a tener grandes noches en San Mamés.
1: Vamos con algunos mensajes. Mira, uno precisamente dice: espero que el lunes o martes esté Terzic en el Zama. Hay trabajo que hacer.
0: Pues sí, hay trabajo. People from Ibiza, dicen por aquí, música para ponerle humor, dice la canción esta temporada del Athletic.
1: Javi de Bilbao: gracias don Ernesto por todo lo que nos has dado, en cambio como trato ayer al Ecue deleznable. Algún mensaje más a este respecto, pero bueno, él ya lo explicaba, que su idea era sacarle, pero que la situación del partido pues no ayudó.
0: No, Eskerrik asko, Txingurri, Talekue. Ayer me sorprendió gratamente Maruán para el poquito rato que estuvo, dice.
1: Ayer me gustó el Atleti, pero ¿por qué no ha jugado con esas ganas la temporada? Se pregunta.
0: Ni Madrid ni Atleti se juegan algo el último partido. ¿Sabéis si es posible el cambio de horario? Pues teníamos la duda, pero claro. ¿Cómo influye en caso de que ganara el Athletic en dobles, triples, cuádruples empates? Yo creo que van a mantener el horario por sí, eso.
1: Tiene pinta, porque además eso, hay muchos intereses cruzados, digamos, ¿no? De partidos donde uno no se juega mucho, pero sí influye en los demás, en fin. Dice aquí, temporada complicada con tantos problemas externos, Geray, lesiones, arbitrajes, un 6 de nota para nuestros leones. Bonita despedida de dos de los nuestros.
0: Por los gestos de Yuri ayer, tengo la sensación de que se retira.
1: En vez de un entrenador nuevo, necesitamos un hacedor, dice así, de milagros. Lo de ayer volvió a ser un verdadero ejercicio de impotencia tragicómico. La gente ya pasamos de todo y ni siquiera silbamos para mostrar nuestro hartazgo.
0: No poner a Leque en su despedida fue raro, raro, dice. Bueno, ya lo explicó y luego él tuvo muchos gestos de cariño en el césped, en esa despedida, vamos.
1: Sí, sí, sí. Bueno, un mensaje muy largo, pero bueno, dice, mira que nos llevamos bien con la afición del Celta y de hecho tengo amigos, pero lo de ayer no me gustó. La falta de respeto que tuvieron con sus continuos cánticos al finalizar el partido. Bueno, ellos están en Europa. Europa League casi seguro, les vale empatar contra el Sevilla, un Sevilla ya salvado en Balaídos, pero bueno, oye, pues cada uno celebraba lo suyo, ¿no?
0: Y Leque sin salir, no podía haber salido de inicio, en fin, dice esto yo.
1: Claro, otro dice aquí también, ¿no? Gorosabel no podía ni con su alma, y Leque tenía que haber salido.
0: Le veo a Johaneco subiendo al primer equipo para reconvertirlo en lateral zurdo, dice.
1: Valverde no ha sabido llevar a la plantilla y ha hundido al equipo por sus cabezonerías y cobran muchísimo.
0: Mira, hay uno más por aquí, dice, en calificación, nota la temporada un 5 por haberse mantenido en primera, por juego un 4 y entrenador un 4.
1: Oye, vamos a mandar también un Sorionac a Asier Villalibre, Canales, Íñigo Vicente, Esquieta, porque el Racing ha subido a primera división.
0: Y Manes Lozano, que está lesionado.
1: Bueno, Manes es verdad, lo que pasa es que el hombre está lesionado, pero es verdad que ha estado ahí en esa plantilla cedido, ¿no? Por el Athletic. Que luego iremos con más fútbol en libre directo, pero bueno, a modo de resumen, Bilbao Athletic salvado, Baracaldo plenas opciones de playoff, estaremos el sábado en la Sasarre contra el Celta Fortuna, que ya es equipo de playoff, y el Arenas pues ya estaba salvado, pero le echó una mano al Baraca porque empató en Valdebebas 3-3 con el Castilla. Luego haremos algunos números en cuanto a las opciones del Baraca de cara a este diabólico playoff, y luego lo que te decía, el Eioa, que ganó 0-1 en Rentería al Turín en la ida de semifinales de la fase vasca de ascenso a segunda ref, eso fue el sábado, pero ayer malas noticias para un Derio que caía en Azpeitia 2-0 ante el Lagunonac, y en la Copa Femenina ganó el Barça, o sorpresa, 3-1 al Atlético, con arbitraje de la bilbaína Olas Rivera.
0: En un minuto resolvemos otras cuestiones que nos deja el fin de semana.
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1: Sintonía de baloncesto con un Surne Bilbao Basket que caía, pero con decoro, hay que decir, en el Ros Arena, 88-83, y remontando lo que había sido una situación complicada para los hombres de negro, hasta el punto de que en el tercer cuarto ganábamos ese periodo por 15-31. Un Jaworski espectacular, 8 Irukoas, 31 puntos para el norteamericano, y es verdad, el equipo perdía, pero mantenemos la octava plaza de playoff, 17 victorias, 14 derrotas a falta de dos jornadas. Escuchamos a Jaume Ponsarnau.
16: Bien, hemos empezado bien el partido, pero de repente ellos han cambiado la marcha, se han puesto en marcha de equipo de Final Four, y nosotros pues todo lo hacíamos muy mal, todo lo hacíamos, yo creo que con afectados mentalmente por impotencia, por el desacierto, por bueno, pues todo, realmente muy equivocados. Ellos nos están haciendo pues todas las cosas que saben hacer muy bien, que era rebotear en ataque muy bien y correr muy bien y encontrar el triple, y nosotros pues estamos desarbolados. creo que ha sido clave que en cuanto a mensaje no nos deprimiésemos, ¿no? Y de eso hemos hablado en el vestuario, de no pensar en marcador, sino pensar en nuestro trabajo, que estamos haciendo muy mal trabajo. Creo que hemos encontrado jugadores al inicio del tercer cuarto que han estado muy bien. Hemos encontrado acierto de Justin, hemos encontrado defensa. Y pues Trippi nos ha dado la solidez que pues la primera parte pues no hemos podido aprovechar de él por las faltas. Y bueno, pues hemos puesto el partido a cara o cruz. Y ahí pues ellos han encontrado el triple S de Rivers, ha sido muy importante, y la canasta que ha habido revisión por pues que era una canasta hecha, pues no al no hacerla, y yo creo que por falta, ha decantado el partido.
1: Bueno, pues esa derrota, pero lo dicho es, seguimos octavos en puesto de playoff, porque Unicaja está, en un momento lamentable, el equipo de Ivón Navarro.
0: Sí, dependen de ellos mismos. Si ganan los dos partidos, claro, que tienen, se meten en playoff. Ayer decías con Jaborski que igualaba el mejor registro de Iruquas de Bilbao Basket.
1: De Rubén Domínguez, eso es. Y estuvo cerca, a 5 puntos de su propia marca, con 36. Ayer se quedó en 31. El domingo a las 12, partido fundamental ante un Girona que tiene 13 victorias, y luego cerramos la fase regular en Tenerife el viernes 29, de momento sin horario. Y en cuanto al resto de deportes, pues por ejemplo, malas noticias para el Zozo, porque se puso fin al sueño del ascenso del conjunto vizcaíno, que acaba en la quinta posición. Revés para el Getxo Rugby femenino en su objetivo de alcanzar la final de la División de Honor, tras caer en Fadura 12-21 ante Majadahonda, que jugará por el título con El Salvador, que aplastó por 71-7 a Coruña. Y tenemos ya finalistas en el manomanista.
0: Sí, Artola contra Darío. Artola le ganó 22-13 a Lasso, Darío le ganó 22-8 a Larrazábal. Tanto Lasso como Larrazábal jugarán este fin de semana por la tercera plaza, y la gran final el domingo 31 de mayo en la Barra Arena. Llama la atención lo de Darío, ¿no? Porque desde hacía 72 años que La Rioja no metía a ningún representante en la final del manomanista.
1: En el mundo chirrindulari, en el Giro, Vinegar, que se impuso en la novena etapa, el portugués Eulalio sigue líder. En la Etxulia femenina, triunfo final para la neerlandesa Misa Bredewold. Y lo que decíamos en titulares, el vizcaíno de Gamezica, Jon Barrenetxea, doble triunfo en Bretaña el sábado en el Tour de Finisterre y ayer en la Boucle de l'Ain. Y, por ejemplo, en el mundo del golf tenemos a Jon Rahm, que acarició la victoria.
0: Sí, se quedó segundo en ese PGA, se le resiste este mayor, también el año pasado en los tres últimos hoyos lo perdió. Y bueno, Aaron Ray el ganador, Jon Rahm segundo.
1: En tenis hay que hablar de Sinner, que ganó en Roma a Casper Ruud, y cerrando así, ¿no?, los 9 Masters 1000, el segundo tenista que lo hace tras Djokovic, eso sí, con 7 años menos que el serbio. Y cerramos con MotoGP, vaya carrera en Barcelona, y con accidentes pues ciertamente tremendos, ¿eh? Sobre todo el de Alex Márquez, que se llevó puesto a Costa, y lo cierto es que, bueno,
0: tiene la alta médica, se va esta tarde ya,
1: clavícula y bueno, algún problema más, pero bueno, ya digo que ni tan mal para el tremendo golpe que se llevó el pequeño de los Márquez. Ganó la carrera de Gian Antonio, que en esa acción, en ese accidente, si te fijas, hay una rueda que sale de la moto de Alex Márquez y golpea a Gian Antonio, que luego ya pues acabaría ganando incluso la carrera. Hay otro accidente también donde se vieron implicados Bagnaia, Zarco y Luca Marini, el más afectado, el francés Johan Zarco, que bueno, pues también está bien, pero bueno, que terminó de aquella manera la carrera en Barcelona.
0: Y lo decíamos en titulares, la diputada general de Vizcaya, Elizabeth Echanove, ha sembrado la duda sobre la idoneidad de que Bilbao sea sede del Mundial 2030. Ha pedido una reflexión profunda en Euskadi Irratia. Asegura que la gente que viene puede ser diferente. Y bueno, se van a pensar si Vizcaya, Bilbao, Samamés puede albergar partidos del Mundial 2030.
1: Pues vamos a ver, porque esto también tiene recorrido. Mínima pausa y nos vamos al cartón.
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1: Sí, como cada lunes nos vamos rumbo al Hotel Carlton. Pachi Herranz, compañero, arratsaldeón.
0: Hola, Pachi.
19: Hola.
1: Muy buenas.
0: ¿Qué tal?
1: Pues nada, lo que decíamos ayer, día de despedidas de Valverde, de Lecue, de la temporada San Mamés y de las opciones de Europa. Todo eso.
19: Bueno, iremos a Europa con el Bilbao Basket, ¿no?
0: Eso sí.
1: Ah, bueno, claro. Y al playoff, que tiene pinta también.
19: Ojalá. Qué partido ayer más bonito. Estuve escuchando en Radio Popular con Whiteman. Oh, qué alegría cuando les sobrepasamos. Yo digo, ganamos, nos vamos a llevar. Pero es mucho equipo también, ¿eh?
1: ¿Cómo? Valencia, o sea, juega que la semifinal de la Euroliga el viernes contra el Madrid.
19: Casi nada al aparato, pero bueno. Oye, y nosotros también jugamos muy bien, ¿eh? O sea,
1: merecimos ganar.
19: Buen partido el Atlético, en líneas generales, ¿eh? Tampoco fue el partido del año, pero fue un buen partido. Más para ganar 2-1, vamos, sin ningún problema.
0: O sea, de sobra.
19: Pero estamos de que no. Oye, y se consiguió una cosa extrañísima, que demostrar que existe el empate. O sea, que se puede empatar, joder, ¿sabes?
1: Fue el sexto de la temporada, ¿eh?
19: Sí, que no todo es palmar, porque joder, es que se puede, si hubiéramos empatado de los 18 que hemos perdido, 18,
1: sí, sí.
19: Toda una vuelta, ¿eh? Si palmamos en Madrid, toda una vuelta, es tremendo, ¿eh? Si hubiéramos 6 que hubiéramos empatado más, estaríamos jugando en Europa League casi, joder.
0: Directamente, ya, sí, sí.
1: Fijo. Eso no
19: es una cosa. Ahora, también dirían otros, pero otros habéis ganado, claro, pero no merecisteis ganar, claro, pero bueno. Pero tampoco perder. Bueno, es que, bueno, a ver qué pasa, a ver lo que dice nuestra.
1: Pues ahí nos quedamos.
19: Todavía que estáis apagados, ¿eh? Estáis en mute, estáis muteados. O sea que de momento hablo yo. Estoy presentando aquí, que estoy hablando con mis compañeros, con Raúl Jiménez, con Fernando Mendicoa. Al suelo, coño, que se sienten. Vale, hasta luego.
1: Hola, tuyo,
19: Raúl. Estamos con Itxaso Bravo, que está en el control de realización aquí en el Hotel Carlton, el Itxaso. Carlos Olazar, que está en la técnica. Y ahora sí, ahora ya hablamos todos, ¿eh? Ahora ya vamos a ir hablando poco a poco. Asís Martín, redactor jefe del Desmarque Vizcaya.
20: Así, Arracha, León,
19: ¿qué
20: querido?
19: Tal?
20: Itxaso, bravo.
19: Bravo, bravo, bravo, bravo.
20: Pues bien, con ganas de acabar ya, se me está haciendo la temporada eterna. Buah, y ayer estoy contigo, creo que se mereció ganar de largo porque el Celta vino a pasear a Bilbao. Y bueno, vamos a ver el sábado en Madrid qué ocurre.
19: Se ha hecho bola. En Madrid.
20: Yo he apostado, ¿eh? Que ganamos.
19: ¿Qué?
20: Ah, unos palillos.
19: ¿Qué cosas tienes? ¿Qué cosas tienes? Está también con nosotros Gonzalo Arreita, que es profesor de cátedra UNESCO. Gonzalo, bienvenido. ¿Qué tal?
21: ¿Qué tal? Veo aquí el estilo florentino, ¿eh? Soy el mejor locutor de Radio Popular y el mejor locutor de la historia.
19: Sí.
20: La dictadura.
19: Y como decía, y dejar hablar un poquito a la niña, que algo tendrá que decir también.
20: Que sois muy feos.
19: La niña, que sois muy feos. Típico discurso feminista, ¿no?
20: Florentiniano.
21: Qué cosas hay. Yo le vi un poco toque Rubiales, no voy a dimitir, vale, no, estaba un poco.
19: Toque Rubiales con la edad de Florentino, o sea.
20: Sí. Era un Rubiales con Viagra.
19: Sí.
21: un toque muy tocado.
19: Vale. José Rataranco, bienvenido.
22: Ah, papá, sí. ¿Qué hay?
19: José no me falla, José Rés. Es mi apoyo.
20: Diesel y siempre está.
22: Ahí está.
19: O José Ra, me siento seguro.
22: Sí. Me siento seguro.
19: A ver, no voy a decir.
22: Buenas tardes.
19: Cuando vino, que si no viene él, no sabemos cómo va Lindauchu.
22: Eso es cierto. Oye, pero estamos como el Atleti intentando salvarnos.
20: Oye, ¿eh? Se habéis salvado ya, Caldo.
22: Pero ya nos hemos salvado, sí, sí, ya, pero bueno, tranquilos, no pasa nada.
19: Bueno.
20: Caldo, y sin deber favores a nadie.
22: No debemos favores a nadie, ni hemos comprado nada.
20: ¿Favores? No, yo no decía.
22: Porque tampoco Caldo, tenemos un puño.
20: ¿Cómo tiene la cuenta corriente? ¿Cómo tiene? Un maletín, no ha habido nada. Un poquito.
22: Si les oyes a mi cuadrilla, se mueren de risa y dicen, joder, mi cuadrilla piensan que
19: jabones.
22: ¿Cuántos pinos te ha costado el partido este?
19: Cuéntanos el partido, que yo no te doy chiste.
22: Bueno, el partido es nada, empatamos y.
19: Ah, ¿había que empatar para salvar?
22: No, había que ganar para estar libre de todo, pero empatamos. Todavía nos queda una
19: ¿Pero quién nos ha dado la salvación?
22: La salvación estamos.
19: Están salvados ya, Lindauchu.
22: Sí, pero puede haber un arrastre.
20: ¿Ah, sí, todavía?
22: Todavía puede haber un arrastre.
19: Oh, pues si hay arrastre, órdago.
22: Sí, no hay más. Puede haber algún arrastre. Entonces no quiero todavía.
19: Bueno,
22: pero es así.
19: En nombre de todo el equipo, un saludo de Paz Sierraz. Estamos en el Hotel Carlton, en el Centenario, con un coche muy llamativo que llama la atención de todos los que vienen, entran, se sacan fotos con
22: ¿Es él. De verdad? ¿Es de verdad?
19: Es de que parejo este de mi amigo, qué pa. Y ese es un coche de los años de Hollywood, de los años 40, desde luego, que está repasando en el Hotel Carlton su centenario con coches. Y como estamos en el quinto mes del año, pues este es de los años 40, 50, o sea que es una auténtica belleza. Estamos con la Baracucha, nuestros compañeros de camino siempre están con nosotros, con el grupo La Navarra, al Racing, por cierto,
22: sí, no,
19: porque el grupo La Navarra patrocina al Racing. Oye, está el Racing de Bilbao,
20: el Euskorracing.
19: El Euskorracing.
20: Ahí, ¿no? El que sabes, a Roita, que es accionista o sí, algo sí, parecido. Sí,
21: bueno, yo tengo ahí muchos.
19: Tienen muy buenos amigos.
21: Sí.
19: Incluso hay un árbitro que ya nos podía haber tocado más este año.
21: Cordero Vega, que es de ahí también, de Murieda, así que no hemos perdido todavía con
20: él. Está bendecido.
19: Sí, no, y además, que fíjate, en el Racing están, bueno, el portero.
20: Joaquín Izquierda. Oye, cómo lloraba ayer el tío, estaba destrozado. No pudo hablar.
19: Joder, han subido a primera división, que es que no se suben todos los días.
21: Que ya había que llevar dentro con lo bien que ha jugado.
19: Vicente.
20: Vicente, el mago de Derio.
19: Está, vamos, que es uno de los. En el 11 de la Liga de Segunda estará
20: el primero. Hay debate, ¿eh? Ha dado 19 asistencias, que quiere decir las acaban en gol. Porque pases buenos ha filtrado 600. Bueno, es una barbaridad. Ese chico.
21: A mí siempre pienso, ¿por qué no puede jugar Íñigo Vicente?
22: Esa es la barbaridad. ¿Por qué no está en el Atleti?
21: Porque sabe jugar al fútbol. Y no tiene. Aquí es difícil jugar al fútbol.
20: A ver, Florentino, córtele usted aquí.
19: Cable la niña. Cable la niña, que también tiene. Soy muy feo. Que soy muy feo.
20: No, pero tú que le sigues mucho, ¿verdad, Gonzalo? Ese chico tiene un gol especial.
21: Yo creo que Íñigo Vicente puede jugar en primera, no lo he dicho,
19: Canales,
21: no tengo ni idea, pero por ejemplo Gaizka Garitano dice, pero es que es un tío que ve el pase a la primera, que es que no le hace falta ser rápido en otras cosas, porque es que a la primera ve dónde está
19: el pase. ¿Y qué listos han dado el Racing? Han renovado a Villalibre hasta el 2030. No, por si acaso se les ocurriera.
20: Tenía una opción de compra obligatoria.
3: Tenía él si subía.
20: Por eso, si subía, entonces automáticamente se queda.
3: Eso es.
20: Y el tema es que ayer estaban pidiendo a Pello Canales que se quede. Se queda. Imagino que no nos viene.
3: No tiene cláusula.
20: Y ojo, que ahora dicen que vuelve Sergio Canales de México para ir al Racing.
21: Canales al cuadrado. Bueno, tiene ahí en el centro del campo. Esa sería buena.
3: Ya dijo ese Canales, el mexicano, de que si subía primera, que sí, que se apuntaba otra temporada más, una o dos, y bueno, retirarse en Cantabria.
22: Pero que venga Pello, que
3: Pello va a venir,
22: que venga Pello.
20: La pretemporada y luego aquí, terrible caso el de Manes Lozano, que tuvo un debut impresionante y el pobre se rompe los cruzados.
19: Mala suerte, pero también jugadorazo.
20: Cuatro partidos, dos goles y una asistencia.
22: Y luego el otro, el central este, el central del Bilbao Athletic, también fíjate qué mala suerte ha tenido. Otra vez se volvió.
20: Bueno,
19: del Atleti. No sale de una, se mete en otra.
20: Sí, sí, ni un minuto este año.
19: Y luego está el Búfalo, que le adoran. Sí. Es que hay adoración. O sea, tiene grado de animación.
20: En el Atleti le adoran, en el Alavés le adoran, en Santander. O sea, ese chico tiene algo especial.
22: Yo puedo hablaros y decir cosas de él maravillosas, porque ha tenido dos hermanos en el Deucho. No quería hablar del Deucho, oye, pero bueno, pero tiene dos hermanos en el Deucho. Y este chaval, porque era un chaval, venía a buscarles, como eran pequeños, jóvenes, venía a buscarles al final del entrenamiento y estaba allí con su coche para llevárselos para casa. O sea, eso, siendo ya jugador del Atlético.
19: Hacía pachangas en Guernica con los niños. Y el otro día le dijo una aficionada del Racing: oye, toca la trompeta, toca la. No, esto es para celebraciones.
22: Y cualquier cosa que le pidieses como equipo.
21: Y la llevó al campo, ¿eh? Porque esto.
20: Supersticioso. Dijo: vamos a esperar. Y por cierto, que te lo contaba con Gonzalo antes de entrar, off the record, ¿cómo ha mejorado?
19: Sí. ¿Viste el gol que marca ayer de media?
21: No, decimos con la trompeta. Decimos con la trompeta.
20: En la fiesta. Parecía de la orquesta municipal.
19: Oye, al Atlético le dio una supercopa.
20: Que Marcelino alucinaba. Ya sabéis acordáis la frase de Marcelino, que lo recordaba el otro día en el desmarque, y decía, joder, a este chico le he oído más veces cantar que hablar. Y luego le veía cantar al hombre. Allí,
19: ¿no? Bueno, con esas barbas que no se le ve mover los labios, vamos, los mueve menos que andar. Y eso que ha afeitado.
22: Como persona maravillosa, de verdad.
21: Y este año ha sido impresionante, porque relación, minutos que ha jugado, ¿sí? Goles, porque no ha jugado partidos con...
3: Creo que son 17 y 3 meses lesionado.
20: 3 meses lesionado, 16 goles en 30 partidos.
21: De suplente ha jugado, ha salido...
19: Le adoran. Sí, la cosa es que le adoran.
21: Y él también
19: está. Y además, como no lleva ahora la publicidad de Lea.
20: Eso estuvo genial.
19: Esa era la mejor publicidad.
20: Con una barba luinga.
19: La barba esa Lea.
20: Y crema de afeitar.
19: Afeítate, afeítate.
20: Era un oxímoron.
19: Bueno, enhorabuena al Racing, ¿eh? Joder.
22: Y especialmente, sí, sí. Oye, especialmente a yo un abrazo Racing grande.
19: Se ha pasado uno de Aquilo, ¿eh? Porque este estuvo a punto de desaparecer. O
21: sea, hace 4 años estaba jugando para bajar a tercera con el Ebro.
19: Sí, sí.
21: Con el Ebro.
3: Que la ganó la eliminatoria.
21: Sí, pues, sí. O sea, terrible, lo cómo han estado ahí y tal. Pero ya estos últimos años se ha visto una... Yo he visto muchos partidos del Racing por tema familiar y de... Y se veía una cosa que pegó un cambio, que empezó a verse en la calle, el ambiente, los... Y los jugadores, porque hemos hablado de eso del Atleti, pero luego ha habido muchos más. Aldasoro, Sangali,
20: Arana, Andrés Martín.
21: No, digo de aquí. Arana es canario, ¿no? Pero no, que ha habido mucho. O sea, el Eusko Racing que hablábamos, ha habido muchísima. O sea, muchísima presencia en ese cambio, claro, que ha habido. Claro. De...
20: Bueno, de hecho, el. Alma mater de seguridad, Nando Josu, sí, que era un jugador del Atlético, ¿no?
22: Nando
20: Josu,
22: jugó en el Valencia muchos años
19: también. Y el otro que puede subir, tachán, es el Depor, que bueno, que es uno de mis equipos favoritos, lo siento. Tengo debilidad.
3: ¿Te gusta la Nécora mucho?
19: No, joder, me encanta, me gusta mucho ir a Galicia, voy todos los años y tal. Y el Depor es uno de mis equipos. O sea,
3: sí, iba perdiendo 1-0-1 y luego 2-1. Tiene todo para.
19: Y palmó la Almería. O sea que, joder, tiene todo. Un partido le hace falta.
3: ¿Y el Eibar,
20: como siempre, Kilicolor al final.
3: Sí,
20: empezó a perder partidos.
3: Tres temporadas, últimos años.
20: Con Gaisca llegó a sacar 80 puntos y no subió.
3: La pifia, siempre.
20: Siempre en últimos partidos.
3: Perder con el último en la
19: Copa. Los playoffs que ha tenido.
20: Siempre pierde el tren, es una pena. Además, sí que hay ambiente. A mí me gusta ir de vez en cuando a Ipurúa. Y la verdad es que se vive el fútbol genial.
21: Bueno, el otro día me mandaron ahí a León. Fueron ahí haciendo por la calle, muchísima gente.
20: Los de Escocia, la Brava, que van ahí con las gorras.
21: Una pena. Y lo del Depor que comentabas tú, yo también le tengo mucha simpatía, porque ha ido más gente a verles en Segunda B, cuando estaban, que en partidos con el Milán, en los específicos, aquellos sí iba muchísima gente, pero les han apoyado cuando han caído, que eso es detalle de buen club.
20: Y sí, de buen aficionado. Eso.
19: Bueno, esta es la tertulia del Atleti, ¿eh? Lo que pasa es que, para que vean que nosotros también tenemos detalles y hablamos
20: y
19: de otros equipos. Es más, vamos, antes de hablar del Atleti, vamos a hablar de algo que mucha gente se está preguntando. Por arriba ya sabemos que ha ganado el Barcelona, irá en Europa, como no, el Real Madrid, el Betis y el Villarreal, el Celta está ahí en la...
20: El Celta va fijo.
19: Fijo, Europa también, y queda una plaza más que incluso puede ir el Valencia. Pero por el descenso, es que es terrible.
22: El Alavés no puede bajar.
19: Es de congoja lo que tiene que sentir el Alavés, o sea que...
20: No, el Alavés ya está salvado.
19: Sí, no, el Alavés está salvado matemáticamente.
20: Son Osasuna, Elche, sí. Mallorca, Levante.
19: Bueno, Osasuna que tendría que ser una serie de rebotes.
20: Sí, pero hay 5 en la última jornada para 2 plazas para campeonato Oviedo.
3: Pues yo voy a decir que para mí el Mallorca, porque por haber echado a Arrasate, se lo merece. Y haber cambiado de entrenador. A ver.
19: Arrasate quiere que
3: tú se tienes, salve. Tú sueles hacer porcentajes de entrenadores. Con un entrenador has tenido igual 20 partidos, ya tienes el 20% de victorias. Pero pones a De Michelis y tiene menos que el que has echado. Si vas a quitar un entrenador, pon otro.
19: Igual lo superior. Se está pegando una salvada. El Levante se está pegando una salvada.
20: El Levante va a acabar en Europa.
19: El Español se está pegando una salvada. O sea, que nos van a pasar todos al final. El Valencia se ha pegado una salvada. El Sevilla se ha pegado una salvada. O sea, todos.
20: Menos nosotros.
19: Nosotros con esa salvada que se ha pegado cualquiera de los que acabo de citar.
20: Somos el buen
19: estamos
20: samaritano.
19: En Europa League.
20: Salvamos a todos.
22: Pero escuchar, a mí me enseñaron hace muchos años que pase lo que pase, Aupa la Real, Gora el Alavés y los que son los amos los de San Mamés.
19: Y antes decían, éramos dos,
22: eso me enseñaron.
19: Ya somos tres, ya solo falta la Alavés. ¿Qué decían en aquel tiempo? No, pues yo desde luego, de los de aquí, no, que por favor, solo me faltaba desear mala suerte a Osasuna, a Alavés y tal.
20: Ay, Osasuna, Pachi.
19: No, pero Osasuna está. Osasuna está cagado.
20: Mal, pero ya Osasuna, mira, hay una maldad. Cuando luego preguntes lo más bonito y tal, yo decía, de lo más bonito o feo es que en un momento dado nos viene bien.
19: Ah, bueno,
20: claro. Moncayola, sí, sí, sí. Maroró, del momento de igual.
3: Bajan de cotización y las fichas que tienen no van a... No,
22: podemos, además...
3: Yo...
19: Podemos, sería, tenemos sería de mala persona eso.
22: Tenemos un par de jugadores para...
20: Tenemos los quiero.
22: Sí, yo. Para mandarles
19: ahí. Yo no les deseo.
21: Nosotros ya ahí hemos hecho el gesto cuando lo necesitaba el Alavés, Osasuna, y hemos puesto el dinero cuando no lo ponía nadie de allí. Quiero decir, o sea que la buena disposición está demostrada.
19: Eso lo sabes tú, ¿eh?
21: No, eso lo sabe todo el mundo.
19: Que no, ellos no.
20: La gente joven no.
19: No, ellos no te lo reconoce ninguno.
20: Habría que hacer ninguno.
3: Recordar un poco, oye.
22: Sí, ha habido un expresidente de Osasuna que nadie lo ha recordado. Y siempre que puede...
20: Cuando el famoso león de San Mamés lo regaló el presidente de la Alavés, Cazador.
22: Don Juan Arregui.
20: Arregui. El león que todos vemos ahí es un regalo del presidente de la Alavés por salvar a...
21: Puerta por puerta dos, y no ponía nadie el dinero.
19: Tenía
21: el
19: Atleti, dos de Polil, el colgaditos en la cola.
22: Y ya sabéis que...
19: dos de Polil, porque tenía más polilla
22: y aquello... El gerente de su empresa de herramientas, fue un hombre del Atleti y que metió el gol 2000 o 3000. José Antonio Latorre.
20: Ahora, Chato. Chato Latorre.
3: Sí, que era de Zorroza. Y luego,
19: sí, porque los demás.
3: Ingeniero.
19: El del Chato Latorre.
22: Era
19: el ese gol no sé si lo viste tú, el del 2000. Pero el 3000 sí lo has visto.
21: Que nos está mirando y dice, joder.
19: A ver, el Chato Latorre marcó el 2000. ¿Quién marcó el 3000? Tú eso ya los has visto.
20: Yo soy uno que estudió en Santiago Apóstol.
19: Claro, joder.
3: Rocky.
19: ¿Y el 4000?
20: Berenguer.
22: Berenguer lo va a meter.
20: Berenguer, o sea, no sé, no, no me acuerdo. O el 4000 Esquerro y el 5000 Berenguer. Esquerro,
19: algo así, ¿no? Sí, algo de eso. Bueno, Santi, hemos marcado goles en el histórico. Bueno, qué bien se vive sin calculadora, porque era la aplicación del móvil que más usábamos últimamente. Estábamos un poquito acongojados. Ya la semana pasada ya sabíamos, ya. Bueno, sí. Y con el empate del Girona y la Real, que estábamos matemáticamente salvados.
22: Los congojos se van bajando.
19: Da gusto, pero, joder, ayer un partido en un Celta, a pesar de ese respiro, nos quedamos un poquito con el cuerpo triste porque ayer se mereció ganar. Joder.
22: Teníamos que haber ganado ayer.
20: Para mí, desde luego, si acabamos 3-1, me parece lo más normal, porque mi compañero de Vigo me estaba escribiendo WhatsApp y dijo, vaya petardazo del Celta, porque yo, salvo el chollo que tuvieron el minuto 4 que regala Jaureguez, no hicieron más.
19: Bueno, o sea, es que, si que regala, que regala entre comillas, que hay que marcar ese
20: gol. Pero un saque de banda en campo propio no puede acabar así. Sí. Yo lo que veo es que Unai Simón no paró prácticamente una, ¿no? O sea, ellos tuvieron una, oye, la prometió muy bien Willot, pero es que el Celta en Bilbao no hizo nada. En Bercegat, por lo menos con sus trancas y barrancas, te generó 5 o 6 ocasiones de gol. Un partido de ganar. La pena es, como decíamos hoy, despedir a Valverde y a Lecue sin una victoria que yo creo que hubiera engrandecido un poco la noche, ¿no?
22: Pues sí, un respeto por lo menos hacia ellos.
21: No, a mí me parece que el Atleti, tú te das cuenta que le cuesta un montón, le ha costado meter un gol. Y a mí, yo lo que he hecho, o sea, me da mucha pena es ver al que más juega al fútbol, al que ha cambiado para mí todo, el que hace jugar a los demás, el que ha mejorado a los demás, que es Galarreta, que le va quedando menos fútbol, ojalá descanse, pero es que hay una diferencia cuando está y cuando no está. Es que el último partido también él hizo 2 o 3 jugadas en San Mamés, creo que fue ayer, el único que hizo. Ayer también, con el Celta y con el Valencia.
20: Gonzalo tiene razón, dio 3 pases en el primer tiempo.
21: Es que nadie más crea fútbol allí. La gente sabe tener su posición, uno sabe jugar de central, pero el que crea fútbol es Galarreta. Galarreta, cuando llegó al Atleti, mejoró a los Williams, mejoró a Sancet, mejoró a los otros. Y el otro día vi en la relación de sueldos del Atleti que es de los que menos cobra del Atleti, Galarreta, que es una de las injusticias más grandes, porque para mí Valverde en este Atleti ha tenido muchísimo mérito, pero el que cambió el punto de inflexión fue Galarreta. Y ayer otra vez más es que hace la jugada del gol, hace otra jugada igual, similar a la del gol. Y esta es una persona que es, cuando hablamos de Íñigo Vicente también, jugadores de fútbol. Es crear fútbol, ¿eh? Porque tú puedes ser bueno en un puesto, pero crear fútbol en el Atleti lleva, hay mucho tiempo que el que crea fútbol es Galarreta.
19: se le ha criticado, ¿eh? Que no estuvo el día del nacimiento del chaval.
21: Sí, no pues y bien que se le echó en falta, desde
20: claro,
21: luego.
20: Claro, es que lo que dice el día del Valencia, el único que se salva, ayer probablemente uno de los mejores del equipo, y claro, él, que también quiero decir, romper una lanza en este sentido, no sabemos más, ¿eh? Porque tampoco sabemos si el parto ha sido tranquilo o un lío,
19: claro,
20: o el anterior que
19: no, y tiene todo el derecho.
20: Y tiene todo el derecho como trabajador, pero yo sí soy de los que de verdad le eché de menos, porque es verdad que para mí el equipo, cuando está él, te ofrece otras cosas. Y si no, solo vive de robar arriba presionando a ver si suena la flauta y de dársela a Nico cuando está, ¿no?
22: Yo lo respeté totalmente, además lo veía perfectamente como padre que soy, y maravilla, oye, me atiende que tienes que hacerlo. Y además dio una lección para un otro jugador del Atleti que se lesionó sin querer, diciendo que lo que habías tenido el mayor dolor de su vida en la historia del fútbol. Ya sabéis quién es todos, ¿verdad? Ese chico que se ha lesionado adrede para ir al Mundial tranquilo y bien.
3: Sí, sí.
20: Ahora bueno, ya lo digo, pero creo. Vamos, hombre, no, no, no creo que ha sido así, hombre.
3: Te iba a decir que.
19: Sí, bueno, pero.
20: No, pero yo, Coldo,
19: el comentario de Coldo es un comentario ya de taberna, de. Vamos,
22: no,
19: de.
22: Taberna no. Comentario de. Un comentario,
19: es de bar, pero de bar.
20: Comentario de taberna y
19: de bar. De un hombre de fútbol.
22: Pachi, yo he sido jugador, he sido directivo, y vi, bueno, efectivamente, que.
3: Pero le echamos mucha culpa, bueno, ya sabemos
22: que se quita.

0: Está fatal,
1: es de la, el fatal Atleti llevado. No tiene potestad, se ha dicho ya que el Atleti no tiene potestad sobre el jugador. El jugador y su representante dice y decide, porque nos han comentado de que no vayas a este sitio. Yo te voy a recomendar a este masajista de Farroa, te va a comentar este otro. Están siguiendo las directrices de su representante. Joder, el Atleti pues, tenía que, ya lo comenté yo también, cuando no tiene un tema preocupante que no lo puede solucionar, subcontrata. Yo Atleti.
2: Sí, pero el director deportivo José Ra salió a decir que ellos también no eran partidarios de operar. Bueno, porque dicen que generalmente los futbolistas pierden velocidad y claro, y Nico sin velocidad pues se queda tal. Pero bueno, yo lo que creo es que el caso está muy mal gestionado. Eso, porque si está mal desde el año pasado, se ha perdido media temporada, ha podido brillar solo en unos pocos partidos, es evidente que no ha salido bien.
3: Y yo creo que además que Nico este año, que las cosas se han gestionado muy mal, pero él precisamente se acabó, y voy a decir la palabra de joder, el día que se echó al equipo a la espalda en León, que hizo un despliegue físico terrible. Él sostuvo la eliminatoria, pasar la eliminatoria en León, y allí hizo un despliegue, que además con prórroga y tal, que acabó el tío fundido. Desde ahí no ha levantado cabeza. Ya estaba flojo, pero desde ahí no ha levantado cabeza.
2: Sí, porque más en un partido de la selección también ya tuvo una recaída y luego se terminó de rematar.
3: Es que él realmente, cuando hay partidos muy exigentes, que los tiene con la selección, en la selección le hacen currar para arriba, para abajo, y en la selección... el tío se resiente muchísimo, pero en aquel partido de León hizo un esfuerzo terrible y ahí no es que se borrara ni nada, sino todo lo contrario.
4: Me ha dicho un comentario, lo digo por, lo voy a decir por curiosidad. El socio 20 del club. Joder. Y yo lo de los Williams no lo veo, Lo de los Williams no lo veo.
2: Pues mira, yo te digo una cosa.
4: Ayer tercer gol en liga de Iñaki Williams.
2: Es un año muy malo.
4: ¿Y para qué está? O sea, mucha gente dirá, ¿para qué está?
2: Mira, nos ha salvado el culo, con perdón, el partido de Mendizorroza. Y ahí enchufa dos goles Nico. O sea.
0: Bueno, pero eso es.
2: Pero eso no.
1: Fue una parte de la estadística. Los podía haber metido.
2: ¿Cómo que la estadística?
1: Tres partidos antes.
2: Que si esto dura tres jornadas más, vamos abajo.
1: Esa es la realidad.
2: Y esos tres puntos solo se te hacen llegar a 44 y él mete dos goles.
1: Sí, que es verdad.
2: No, como que es objetivo.
1: Ese partido, pero también había jugado tres partidos antes y no metió ninguno.
4: Yo lo que digo es que Iñaki Williams,
1: hay otros que dicen
4: tercer gol en liga ayer, tercer gol en liga, y juega todos los partidos.
2: Ese es otro debate diferente al de Nico.
4: Todos.
2: Nico ahora está en una clase seis pisos superior a su hermano.
1: Pero juega porque le pone, ¿no? Digo yo, ¿no?
4: Pero todos los partidos.
1: Valverde confía en él.
4: Y tres goles lleva en liga.
1: Pero bueno,
4: a mí me parecen unas cifras que es que luego dices, joder, es que si no le renuevas, igual viene el Borussia Dortmund y te lo lleva. Digo, joder, algún día tendremos que jugarnos a decir, oye, que lleve,
2: A ver, que Iñaki tiene contrato hasta 2028 y no hay que renovarle para nada. El problema es que tampoco se lo vas a colocar a nadie, porque los cursos tampoco son tontos. Es como el tema de Sancet.
4: ¿Pero a quién quieres colocar ahora? ¿Y a Nico Williams tú te crees que vas a colocar?
2: A Nico lo colocas,
4: ¿Con el precio que paga el Atleti?
2: Te lo coloco yo hoy. Sí, te lo coloco. Y como haga un buen mundial, a ver si se
1: llega. Tenemos un verano calentito.
2: A ver, jugadores
1: como
2: Unai Simón y Nico.
4: Bueno, ojalá, porque eso también es una inversión de clubes.
3: Si hace un buen mundial y juega tres o cuatro partidos buenos, lo que va a hacer es resentirse físicamente para el año que viene, para el descanso y para todo. Yo desde luego creo que si hace, ojalá haga un buen mundial, y yo creo personalmente sería partidario de que si hay quien ponga la tela, pero sin ninguna duda.
4: Y además un par de botellas de Chacolí. Para que tengan una referencia de
3: le echaremos en falta también. Pero
2: yo sin duda, claro que estamos hablando
3: de 100 kilos.
2: Y de un contrato hasta 2035.
1: Yo te digo una cosa, te ficho, pero si te operas. Que eso está pasando en el fútbol europeo.
4: Lo he explicado así muchas veces. No puedes obligar a un jugador a operar.
1: Tú vives con 100 kilos, 80 kilos, estamos hablando ahora, y dices, te ficho, pero si te operas. Y entonces llega el verano.
2: Pero eso le dijo el Barça a Íñigo Martínez. Le dijo, te fichamos y pasas por
4: el ¿cómo pasa? Son 33, la edad de Cristo.
2: La edad de Cristo.
4: Pero ¿cómo puedes? Si no hemos hecho casi nada. Si no hemos estado presentándonos ahora mismo. Vamos a ir a publicidad un momento y vamos a meter un poquito zapatilla, que tenemos que hablar de muchas cosas aquí todavía, la tertulia de los lunes en Radio Popular Herri Irratia.
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6: Tiene lesiones.
7: 25 minutos, serán las 3 de la tarde. 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Por cierto, con Cusumano siempre hacemos lo más bonito del partido de ayer, rapidito, una ronda, lo más bonito. ¿Qué os pareció lo más bonito?
8: Venga, yo lo primero, las lágrimas del Ecue, que ahora diríamos, me pareció injusto que no juegue.
7: Sí, ahora
8: no solo lo del tema del otro día de la reta. Y dos, yo como por curro me tuve que dar tarde, estábamos solo Carlos Zaballa y yo allí en la grada, no había nadie, ni un alma, y estaba Valverde con la mujer y las hijas y el hijo haciéndose fotos y se le veía lo que siente el club. Para que lo haya gente, es que es igual del Atlético que cualquiera, como los demás.
7: Muy bonito.
8: Estaba el hombre muy emocionado, hora y media después de acabar ahí en el césped con los hijos y tal.
7: Lo más bonito, es más, en un momento de la rueda de prensa dijo que igual hasta ahí, que igual deja de entrenar.
8: Bueno, ahora seguro, y luego dijo que igual cogía el testigo de Ramón Orosa en la prensa.
7: Estuvo muy gracioso. Gonzalo.
9: Yo soy muy de Galarreta y para mí es que es, no se le da la importancia que tiene, y cuando está él en el campo hay una cosa y cuando no está hay otra. Entonces, pues, le daría a él lo más bonito
7: del partido. Para ti, lo más bonito.
10: Para mí lo más bonito, y me llamó mucho la atención, es el abrazo de Giraldez, el entrenador del Celta, con todos los jugadores, cosa que no he visto en toda la temporada ni en años. Igual estamos, no es que el hecho que estuviese salvados o no salvados, cómo se dirigió a los jugadores, cómo les abrazó, cómo...
7: No salvados, palabras... es que estaban en Europa por segundo
10: pero
7: año.
10: Él, el entrenador, porque muchos jugadores es un abrazo y te vas, pero él, hablando personalmente con todos, me pareció un gesto...
7: Está maravillado.
8: Pero él tiene un buen libreto, porque rota, todo el mundo se siente implicado, porque ese sí que mete 10 cambios.
7: Sí, sí, sí.
8: Igual mucha gente le querrá en el vestuario.
10: Bueno, pero me pareció el detalle, dirigido a los del Atleti, uno por uno y todos y tal. Igual es que en su momento hubo una ventana abierta para él.
8: No sería raro.
9: Tiene admiración al Atleti.
10: Y es muy canterano, exactamente, muy canterano con el Celta Fortuna.
7: Me hubiera encantado.
10: Cinco jugadores que estén en el primer equipo.
7: Entrenar aquí, sí. Muchos entrenadores.
6: Pero sobre todo ese tipo de perfil, pues en sus tiempos.
7: O a Michel, el del Rayo Vallecano, que está
6: García Plaza. Esos de Bilbao pueden encajar.
10: Mira, Michel.
6: El punto Manolo Preciado.
7: ¿Visteis el recibimiento que le hizo el otro día el Rayo Vallecano a Michel? ¡Qué bonito, joder! Es que fue jugador, fue entrenador. O sea que ha sido.
9: A mí, Michel, me daría un poco miedo para
7: el Atlético. Sí, bueno, pero es muy arreglado. Pero a mí me gusta mucho los que hacen. Ahora vamos a hablar de eso.
11: A mí lo más bonito de ayer fue ver a todos los exjugadores que ha tenido. ¿Qué?
7: Oye,
9: eso sí.
7: Va para arriba, ¿eh?
11: A todos los exjugadores que ha tenido Ernesto Valverde.
7: Qué gracia.
9: No como nosotros.
7: Y qué bajos algunos.
11: El pasillo que le hicieron. Sí. Síntomas de respeto.
7: Y algunos. Valverde miró a alguno y dijo.
11: Y de que Valverde tiene algo que.
8: No, es un gran conductor de vestuarios, por eso me hace gracia cuando lees en redes sociales que le ponen a caldo que si es un blanco. No es verdad. Es un tío exigente, pero que tiene mano izquierda para llevar los vestuarios.
11: Eso ayer me emocionó y casi hasta se me saltaron cuatro.
7: No, hombre, a todo el mundo. Valverde, queramos o no, ya fuera de lo más bonito de Cusumano, Valverde, queramos o no, se merecía ese pequeño, gran homenaje que le hizo Sabamés. Un Sabamés que yo no pensaba que iba a estar tan lleno, pensaba que iba a recriminar mucho más al equipo la temporada. Le pegó una pequeña pitadita, pero al final, somos familia, hijo.
10: Yo iba a decir, pues sí, mira, salió el Chopo, que es un embajador del Atleti, pero, joder, no era el presidente no tenía que haber bajado a darle, ya sé que se exponía, pero por la categoría del entrenador
7: pues
10: y de
7: expones,
10: todo.
7: Joder, pues te expones.
8: Ah, pero
7: pues
8: a eso, no te expones. Salir, y luego además.
11: ¿Y dónde está el director deportivo?
10: Sí, viendo
7: Chalandría, viendo partido.
8: Viendo fichaje.
9: Yo creo que sí le daba.
10: Está
7: en Braga.
9: El abrazo que le dio el Chopo a Valverde fue el momento, se disparó la emoción. Es muy distinto que se lo da el presidente, que entran ahí otras
7: cuestiones. Pero si estaban llorando hasta los del Celta y no le conocían, joder.
9: Y el árbitro Isidro estaba aplaudiendo como loco. He visto las imágenes.
10: Pero el Chopo se lo da el día que se retira otro jugador, se lo dio a Muniain, se lo dio al otro.
8: Pero es el Chopo.
10: Chopo que sí. Pero estamos hablando de algo más.
9: ¿Y qué pinta?
7: Que le regalaron la estatua esa que está sentadito, que ya la hemos visto todo porque han salido muchos memes de ella. Que yo creo que merece una estatua. Yo creo que haría un paseito de estatuas por Sabamés, y una de ellas será el día de mañana, sin lugar a dudas, para Valverde.
8: Yo creo que cuando pase un poco de tiempo, porque ahora la gente está con el calentón de la última temporada, Ernesto se merece una estatua.
7: Hombre,
8: también,
7: por favor. Ocho temporadas.
8: Y luego más, mira, te voy a decir una cosa que os lo quería comentar antes. Más, porque la gente entra mucho en comparativas de no sé quién y tal. El fútbol de hoy es mucho más difícil que el de antes. Ya sé que otros han ganado ligas, copas y la de Dios, pero yo creo que hoy en día, con madrides de estos que juegan con 11 extranjeros, que son los 11 mejores del mundo en su puesto y no sé qué, me parece muchísimo más difícil quedar cuarto como que el año pasado el Atleti, que es ganar tu liga.
7: A mí me castigaban mucho cuando yo era un trasto de chaval y me mandaban los sábados al colegio a primera hora de la mañana a hacer potencias. Yo no sabía ni lo que era una potencia. Yo creía que iba a hacer gimnasia, igual, ¿no? Hacer potencias. Yo no sabía lo que era una potencia. Tenía igual 6 o 7 años. Hacer potencias. Santiago Apóstol, aquí en Bilbao. Y entonces ponía el profesor en la pizarra, igual, 10 a la 12. 10 y encima del 10, 12. Y ahí estaba Ranz, que no hacía nada, con un papel y un boli, nada. Y venía el profesor y ¡taca! Y taca, tal. Y digo yo, joder, la potencia. Yo que hago potencias, digo, que nunca he sabido nada de matemáticas, digo, todavía, fíjate, con todo lo mal que lo hemos hecho y tal, todavía habría una posibilidad mínima de que el Atlético juegue en Europa. Sí, todavía hay una.
11: Existe.
7: Es que el Rayo Vallecano gane la Conference, con lo cual tienen plaza para Europa.
8: Para UEFA.
7: Para UEFA, asegurada. Eso es. Y jugaría el octavo, la Conference, siempre y cuando la Real
8: y el Rayo
7: no queden por encima del Atlético.
11: O sea, que fíjate todavía...
9: Este año el Mallorca va a bajar y va a jugar la Conference en Europa.
7: Igual la temporada que viene igual se libra con 61 puntos.
8: Es la liga más loca que he visto.
7: No, pero yo en la vida.
8: Porque en dos semanas pasadas de estar a punto de bajar, no a la Conference, sino incluso de entrar en Europa League.
7: Sí, sí.
9: Oye, no, el Valencia ayer con unos menos que le da la vuelta.
7: Oye, mira
9: al partido.
7: Valencia.
9: Y está ahora para jugar también en la...
10: De corner y todo.
7: El Valencia se puede meter en Europa.
9: Ayer metió, si al final hizo la remontada con un jugador menos.
8: Sí. Ahora resulta que Peter Lim sí sabe.
7: Oye, 3-4. Fue un partido de locos. Que empezó 2-0, sí. Creo. 2-3, 3.
11: Al final también...
7: No.
9: Iban 3-2 y hizo la remontada con uno menos.
10: Si dejan entrar con bicicleta caña y todo.
8: Que por cierto le han dicho que estaba Matarazzo, que echaba fuego. Fuego. Y como le han dicho, no, te lo digo en serio, que tiene un mosqueo el hombre y estaba en la sala de prensa y dejó que hablara una amenaza. Voy a tomar mucha nota de esto para la temporada que viene.
10: Aquí ya dijimos que la Real
11: la Real tuvo la dignidad de que al empatar con el
8: Girona.
11: Con el Girona no lo salvó.
9: Bueno. Médico, sálvate a ti mismo, porque se tenía que salvar a sí mismo lo primero.
11: Creo que había
9: 8 posibilidades entre 2 millones.
11: Pero existía esa posibilidad y mira.
9: Habría que ver si no estaba complicado la Real en el descenso, había que ver cómo hubiese jugado ese partido.
7: Imagínate que el Girona le gana a la Real y pierde este partido. Daría la Real todavía, bueno, ya se sabe que no. Es que no lo sabíamos en aquel momento. Pero ahora ya con 43, 44.
9: En San Sebastián hay mucha gente que se alegraría más de que baje el Atlético que ganar ellos un título.
11: Sin ninguna duda. Estamos convencidos.
9: Rollo que ha salido ahora de que nos ha salvado. Es que es un chiste.
7: Esa no es mi guerra. A la Real no le deseo.
8: Bueno, pero nos han hecho un favor colateral.
9: Pero te digo lo que desean ellos, no lo que deseamos nosotros.
10: Un favor es cuando hay intención de hacer favor.
7: No le he deseado.
10: Pero si no hay intención.
7: Nunca.
10: Me quedo con lo colateral.
8: Es una forma de hablar.
7: Mal alguno. Es más, yo estaba con ellos en la Copa, en la final. No le deseo mal alguno. O sea, que si hay gente que desea eso, pues que lo desee. Que con dos males tiene, porque el Atlético no ha bajado nunca, a día de hoy, que sepamos, mientras que ellos sí, desgraciadamente sí lo han hecho. Bueno, estábamos hablando de Laguna Valverde y hubo un momento del partido en que yo dije, joder, qué feo, ¿no? Ha acabado el partido, joder. No se le ha dado ningún minuto al Eco, joder. Yo creo que si tampoco es que te estaba jugando la Champions, o sea que
8: sinceramente no lo entendí. A ver, ¿no? Sé que matemáticamente se podía ir. Pero que me parece curioso que Ernesto justo en el 83
7: iba a ser por cambiar algo, no sabe, por Leque.
8: No, pero que en el 83 del penúltimo partido cambies de repente a jugar un 4-4-2, a meter a Iceta, que no le has dado bola nunca, es un poco traído por los pelos. Que no estuvo mal.
7: Sonó raro.
8: Y siempre se le acusa, no cambia nunca de sistema,
7: nunca Iceta. Sale Iceta y no le saca Leque.
8: De José Ra, los WhatsApps incendiarios que manda con todas las alineaciones de Ernesto.
7: ¿Qué os pareció eso?
10: Y la tuvo Iceta, la tuvo Sanadi y otro que. Y Willy, estos en el lío ahí dentro del área.
8: También el Iceta, ¿no? Estaba que parecía que estaba en las mateas.
7: Si a Iceta no le das bola, al final no vas a saber nunca lo que es estar dentro del área.
10: Eso es una despedida para los dos.
11: Sanadi podía ser una buena solución para el Atlético.
7: Bueno, pero yo no hablaba de Sanadi. Hablo de Leque, joder. Nos deja Leque.
9: Y es un jugador que la verdad es que ha dado muchísimo. Ha salido ha tenido la mala suerte de que ha salido en fotos muy, en momentos muy, muy significados, malos, pero realmente ha sido un jugador que ha dado muchísimo al Atlético, que ha jugado en muchísimas posiciones, que ha sentido el Atlético en el vestuario, también ha sido importante. Y sí, yo no encuentro la verdad mucha razón y mucho sentido a que no saliese ayer a recibir la ovación.
11: Se merecía, por lo menos.
9: Porque encima, como homenajeado, era un poco el segundo plato, ¿no? Detrás de Valverde. Y él hubiese tenido su homenaje saliendo unos minutos.
8: Es que por eso que es como un castigo extra, porque eso, era como el invitado de Vespiedra. Y luego dos, en las últimas 5 o 6, desde que hizo el fallo con el Villarreal, prácticamente ni lo ha convocado.
10: Pero tuvo...
8: O sea, que era la mejor de esperar.
11: Ha sido un profesional, minutos, como le recuerda.
8: Y otro caso, hablaban yo antes de Nico jugando infiltrado, y me han contado historias de Leque, que ha hecho verdaderos esfuerzos, no solo por jugar la derecha y la izquierda, delante y detrás, sino momentos personales complicados, y ha jugado. porque el equipo lo necesitaba, ¿eh? Sí, y le dijo, si quieres quédate en casa.
11: Leque me ha recordado
7: esta temporada. De central y todo. De
11: lo que aquí, un homenaje. Me ha recordado a Lacabe. Lacabe, que era, fue otro jugador como la Copa de un Pino. Lacabe, cuando estuvo en el Indautxu, perdonar, pero Lacabe jugaba de lateral derecho, de central, de izquierda, donde le pondrías. A la hora de cobrar el sueldo, de que te pagábamos, él decía, antes de pagar, han cobrado los chavales. Y si habían cobrado los chavales, él cobraba. Si no, no cobraba. Y entonces.
7: Igual cobraba por cuatro, si jugaba en tantos puestos.
8: Yo lo que creo es que Coldo le decía, no ha cobrado ninguno.
11: No, pero es un tema de que Lacabe era otro hombre.
7: Muy bien, muy bien.
11: Otro hombre.
10: Yo iba a decir que poner en la balanza la institución como el Atleti, un club de valores, sentimientos, reconocimiento de los jugadores, se merece Iñigo Leque ese reconocimiento, la decisión del entrenador. Por otro lado, dice, no te pongo.
7: Yo creo que Valverde puso rojo. Ya, en sala de prensa.
8: Es que eso te iba a decir, Pachi. Yo creo que en la sala de prensa se medio reconoció que había metido la patita. Me queda un poco.
10: Y venía la semana. Sacado, también se había quedado con Serrano, que le tenía que dar más
7: minutos. Sonorra.
8: Con todo el cariño.
10: Con Leque, sí. Que sí, sí. Bueno, pero que ya lo sé.
7: Hay dos cosas que han pasado. Muy rara. Una es esa y la otra es que luego a la hora de celebrar, que hubo algún pitito, pero bueno, al final todos cantando y todos aplaudiendo y tal. Pero hubo cabreo en el resto del campo en que solo celebrara su despedida con la grada de la Herri Armaya, ¿no?
10: Se había marchado todo el mundo.
8: Es que no había un alma.
10: No había nada.
7: No, claro, no había un alma.
8: Pero
7: a otros les ponen focos.
10: ¿Sabías que iba a pasar eso? Porque, a ver, si hay un nivel de comunicación. No, Majo.
8: Es que de hecho, José las hizo al revés. Antes del partido sí iba a haber unos actos y llegar pronto. No dijeron nada de al acabar.
10: Y yo fui pronto. Y al final, ¿qué está pasando aquí?
7: Pues al acabar fueron chulos. O sea, si ves.
8: Sí, pero solo está diciendo José. Yo cuando estaba ahí en el campo solo se veía la grada de animación que hicieron el chorecho, pero en las otras tres, el anillo que dijeron
12: estaba donde estaba arropado, ¿no? Un poco el tema es que
10: hay una desconexión entre la grada de animación y la junta directiva. Pues yo creo que sí, porque le cantaron hasta cuatro o cinco veces. La de Uriarte es obvio. Entonces esto es un acto personalizado en la grada de animación.
8: De hecho, ellos tienen unos
10: obsequios. No es de todos los socios, San Mamés, como se lo merecía, ¿no? Pero bueno, ahí queda para la temporada que viene esta diferencia de criterios entre la Junta y los socios.
12: Sí, al final es que la bolita entre o no entre. Eso, si entra,
8: todo es
12: pues todo es genial y el campo se hubiese quedado lleno y tal. Y así, pues no, es, así somos.
7: Oye, o sea, con Grupo La Navarra siempre hacemos, José Rayo, somos cómplices, nos tomamos un verbocito de
10: 0-0, tienes que decir 0-0.
7: 0 o Rosé.
8: El verbocito Bordalás, 0-0.
10: Yo el 0-0.
7: Mira, se está tomando un miro ahora aquí, un vermú. También mi
11: estoy
7: amigo.
11: Estoy tomando un Marianito.
7: Un vermú. Y siempre quedamos para la jugada de. O sea, la mejor combinación del partido.
10: Para ponerlo fácil.
7: La mejor combinación.
10: El gol. El gol.
7: Pero es que fueron dos.
8: Te iba a decir.
7: Tenía que haber sido
8: la
7: meta
8: de Yuri. La
7: es que el segundo es más claro que el primero.
10: Carraleta, Yuri, Iñaki Williams, la del gol fue la mejor del partido.
7: El primero está bien, pero es que el segundo es más fácil.
8: Todavía más bonita, Iván.
7: Qué bonita y qué rápida y tal. Ahora, hubiera sido la segunda asistencia.
10: Yo digo dos cosas. Una, la clave, la bola que le mete a Galarreta. Pero luego, Yuri, las veces que ha llegado, que quiere filtrar, que no las bombea. Si sabes fijar, no bombea el balón. Siempre intenta meter entre piernas, hay 14 jugadores dentro del área. Hacia atrás, no sé, tenemos dos centrocampistas que no llegan, que se quedan muy lejanos a, por si acaso tienen miedo al retorno, que me superan por velocidad y no sé, ya luego mejoraremos.
7: Fue la jugada del partido, desde luego, la mejor combinación con el grupo la Navarra. Bueno, hay que hacer un pequeño resumen. Os voy a dar un medio minuto a cada uno, ¿verdad? Para que la haremos la semana que viene, ¿eh? Porque va a ser la última tertulia que hagamos desde aquí, desde el Cartón, la tertulia Atleti de los lunes, después del Real Madrid. Pero os tengo que dar la palabra para que me habléis de esta tremenda temporada. Yo creo que muchos la tildan de lamentable, o sea, porque es que, claro, hemos visto algo que no han visto ni nuestros abuelos, que es perder de momento 18 partidos, así.
8: Yo la califico de lamentable, salvo en Champions, que me parece que sinceramente que el equipo hizo un papel, hijo, que estuvo a un punto de meterse. entre lo mejor del mundo y demás.
7: Y con mucha lesión.
8: Y bueno, lesiones todas, pero no tengo una explicación. Yo no creo que sea solo ni un tema de preparación física, ni de que si Valverde está pasado. Yo creo que ha sido una especie de confabulación mundial, porque ha pasado de todo, el dopaje de Geray nada más empezar, las lesiones graves, la falta de Beñat Prados, tus dos mejores jugadores de ataque, que son Sancet y Nico, pues prácticamente ni han estado. Iñaki de repente ha pasado de ser Superman a convertirse en Oliver Twist. Porque la verdad es que ha hecho un año terrorífico y tal.
10: Por el escape, dices.
8: Escape run. Y bueno, y sinceramente yo creo que es un año muy malo, sobre todo para el presupuesto y para el dinero que hay en plantilla. Pero bueno, yo como tengo paciencia con el Atleti, creo que esto irá mejor. Y simplemente, bueno, pues ha sido un borrón. Y también recuerdo a los oyentes de Radio Popular que el Atleti es así per se por su filosofía. Y todas las décadas tiene valle. Champions, UEFA o buscar una copa. O de repente tienes dos o tres años muy malos. Eso es histórico.
7: Poco protestó Mamés ayer, para esto, Gonzalo.
9: Yo le voy a poner nota, le voy a poner un 6 en Champions, un 7 en Copa, un 2 en Liga, la media sale un 5, pero le voy a pasar las decimillas que le voy a restar son de la Supercopa, que hicimos el ridículo absolutamente, y entonces no.
10: ¿Cuánto le pones a la Supercopa?
9: Un bajo cero.
10: Entonces, 9 entre 4.
9: Pues, no, pero solo, pero como la Supercopa tiene menos
7: importancia. Es un torneo menor.
9: Le resto unas decimillas.
10: 9 entre 3.
7: Y le ya paso, lo dijo.
8: Como los supertacañones.
7: Lo dijo. Lo dijo Rizak. Es un torneo menor.
8: Un torneo. Oye, pero joder, la semifinal con la Real ha sido.
9: Sí, pero el partido de Valencia con los supertacañones, por ejemplo, eso fue. El Atlético tiene unos momentillos en que han sido el partido del Alavés.
7: Ahí empezó el Atlético a sentir miedo,
8: Yo la eliminatoria sentí vergüenza.
7: Mira,
8: llegó la semifinal, el baño que nos mete la Real en San Mamés
9: y la vuelta entregados.
7: Ten en cuenta que las previas de ese partido de Copa eran unas declaraciones de tu presidente que decía que sí o sí había que llegar a 42 puntos. O sea que, ¿tuviste alguna bandera en el Atleti animando la semifinal contra la Real?
8: Sí, no, pero yo entiendo que una semifinal contra la Real, jugando la ida en San Mamés y que no te meta un 0-5 porque Dios no quiso, a mí me produce sonrojo, porque tampoco creo que la Real sea el Bayern de Múnich, sinceramente.
10: Pues sí, iba a decir que yo creo que el Atleti se tiene que gerenciar como una empresa. Entonces, cuando tú haces lo previsto y lo realizado, te dan la valoración, ¿no? Entonces la valoración es negativa. Tú llegas, estamos en agosto, septiembre, Europa, otros para arriba, luego de repente 41-42 buenos, bueno, el resultado es negativo. Cuando tú tienes un resultado negativo para la afición, pero luego para los jugadores, que todo el mundo se queja, mala temporada y tal, al final muy mala temporada. Con el presupuesto que tenemos, al final ajustamos el presupuesto a ver qué nos va a pasar, porque el año que viene, ojo, y ya vamos a decir desde ahora que va a acabar la temporada, pero a ver qué vamos a dejar de hacer. A ver qué trae.
7: Terzic tiene que construir un equipo. Terzic estará también un poquito tomando calmantes.
10: Yo creo que mucho, pero bueno.
7: Estará tomando calmantes.
8: Creo que reconstruir desde cero suele ser más fácil.
7: Pero ten en cuenta que los alemanes tienen Bayern en laboratorios.
8: ¿Sabes lo que va a pasar? Que como
10: aspirina,
8: como Bayern mal va a ser balcánico.
7: Tienen laboratorios Bayern.
9: Como Stepanovic.
7: Tienen muchos productos. Bayern tiene muchos productos, no solo la aspirina. Tiene cremitas también. Balsámicas y estas cosas, para que.
10: Pues dejar de hacer y.
8: No tendrá emoal.
7: Cuidado. Pero de ese tipo también tiene. Coldo, tú has sido sufridor en casa, socio. ¿Qué temporada has visto?
11: Pues mira, he sufrido. Este año he sufrido con el Atleti y he sufrido con el Indaucho. Al Atleti le doy un 5 porque en Champions tuvimos unos partidos. Que luego, fíjate, el Paris Saint-Germain, el otro...
8: El Arsenal.
11: Finalistas. Que han sido finalistas de la Champions.
8: No, los portugueses. Sí,
10: el Sporting.
11: Fueron finalistas de la Liga. Y nosotros hemos competido con ellos.
8: Muy difícil.
11: Porque les hemos competido y les hemos ganado.
8: Sí, hemos perdido, pero hemos... Bueno, ganar no, pero les hemos plantado cara. Que no es poco.
11: Sí, exactamente. Entonces, pero ahora, luego ha habido partidos aquí que, bueno, el del Valencia y partidos, el del Español allí. Hemos hecho partidos verdaderamente... Pues, ¿qué quieres que te diga, Pachi?
7: Malos.
11: No para cortarte las venas, pero casi.
7: Malos.
8: Pero para dejarte las largas.
7: Oye, por cierto, tenemos que ir despidiéndonos.
11: Ahora, yo pero... le he visto al Atleti físicamente horriblemente mal.
7: Eso comenta mucha gente, no sé.
8: Yo creo que eso es más de fútbol.
9: Yo de acuerdo también con el tema físico. El Atleti juega a base de recuperar, de ganar duelos, y cuando no hace eso no sabe crear fútbol. Es el problema.
11: Cuando el físico te responde... Cuando el técnico te responde hasta el fútbol.
8: Sí, pero según los datos del club, dicen que siguen teniendo los buenos. El problema es que a fútbol no juega ni a tabas.
11: Mira, no me hables de los datos del club, porque verdaderamente
7: la cuestión...
11: quisiera saber en estos momentos, y que no es ninguna crítica, ¿dónde puñetas, puedo decir puñetas?
10: Sí, sí.
11: Está el director. ¿Cómo se llama este chico?
8: Miquel González.
11: ¿Dónde está? Señor, aparezca, dé la cara, porque el Atleti necesita alguien que dé la cara en estos momentos.
7: Está mirando el mercado.
11: Alguien del fútbol, mirando. Porque no le voy a decir al presidente que hable, ni siquiera.
8: Yo creo que aquí tiene razón, Coldo, para mí dos problemas. Uno, tener un director deportivo de peso, alguien que se imponga, y B, tener como teníamos antes un plan B en Lezama, que si hay que quitar al entrar en el primer equipo, tengas un Ciganda, un Garitano.
7: Y ojo con la dirección física y médica, que está también dejando sus flequitos.
8: Cuando va todo mal.
7: Porque cuando van mal las cosas.
11: Pues el señor director deportivo, ¿dónde está el director
7: estamos
11: deportivo?
7: Estamos como las pruebas de estas.
11: Oiga, Miquel, soy Coldo Bilbao, presidente de del Indautxu. ¿Dónde está usted?
12: Dice que
8: manifiéstese. Eso. Ha dicho porque... Paco Lobatón. ¿Dónde?
7: No. Sí, estamos como en Andalucía, que el otro
11: y
7: día
11: sé que
12: mandaron, sabe dónde.
11: Sé que en el Indautxu le estamos pasando muy puñetas.
7: Hacerse unos test de embarazo. Les mandaron a casa.
11: Adelante.
7: O sea, que estamos parecidos. Pero, en ese,
10: Alambert está aprendiendo inglés, bueno, para ir con Tresi.
7: Pero tranquilos, joder. Sí. Que nos queda un partido. Nos queda el día al socio. En Madrid.
8: El dentista.
7: Joder, ese campo tan bonito donde vamos y solemos jugar unos partidos.
8: Última victoria,
7: muy buenos.
8: 2005 con Valverde. Si es el cierre de ciclo.
7: Muy digno. Partidos muy dignos, por otra parte. Y siempre palmamos. Siempre vamos con idea de ganar y siempre jugamos medianamente y siempre palmamos.
10: Nos roban el partido, pero
7: Eso Florentino diría que nos han robado varias ligas.
12: La cosa es que no nos coja alguna de las peleas que tienen allí y tal, que no nos veamos.
7: No, marcar. Yo calculo siendo
11: yo creo que hay un jugador del Madrid que puede ser perfectamente campeón mundial de boxeo del peso medio,
7: Sí, Chomení.
11: Sí, porque
12: es suyo. Que puede ser campeón. Pero dice Florentino que se pelean todos los años, varios días.
7: Florentino no se sabe.
8: A mí lo que me da miedo es que hagamos el Canelo de siempre y meta hasta Carvajal. Y tal, que es lo que solemos hacer.
7: Y marca gol Carvajal con la falange.
8: Y Chendo en su día nos metió un gol.
7: Y nos marca, marcará Mbappé y Vinicius.
8: Oye, Pachi, ahora para cerrar, lo del Español que gane eso, después de 5 meses y nos gane otra vez. Oh. Eso está para los libros de la historia.
7: Eso es para. O sea, 18 jornadas sin ganar y nos vuelve a ganar.
12: Está en los libros exactamente, porque es que hace muchos años. Estuvo otra vez 19 veces sin ganar y al primero que le ganó fue al Atleti. Fue la temporada siguiente a la final del Español con el
7: Vaya Leverkusen. Librada que ha pegado.
12: Pues lo mismo, tras 19 partidos.
10: El penalti que falló el rubio aquel que tenía.
12: Pues al año siguiente, vaya tras 19 partidos,
7: que ha pegado el Español.
12: Sin ganar le ganan al Atleti.
7: ¿Quién va a bajar?
8: Yo creo que Mallorca y Girona.
7: Sí,
10: Yo la del Mallorca, ya he dicho el argumento.
7: Bueno, Girona tiene que jugar contra el Elche.
8: No, Girona, Elche, Mallorca.
10: Pues yo te voy a decir que.
8: Levante.
7: Yo creo que puede bajar el Elche con el.
10: Eso te iba a decir. Yo creo que el Mallorca, porque. Creo que Arrasate y Agoba lo estaba haciendo no muy bien, muy bien tal, pero puede haber aguantado para traer a
7: pero
10: uno.
7: Ojo, que puede ganar el Mallorca. Uno, y Osasuna,
10: pero creo que el Girona le va a ganar al Elche. Creo que el Girona va a ganar al Elche. A Sarabia le ve un poco sobrado.
12: Entonces
10: porque siempre está
12: Mallorca
10: como...
12: y quién bajaría.
7: Y pues, y Osasuna puede bajar.
8: Son 5, pueden bajar 2 de
10: sí, sí. Casi Oviedo.
8: El Oviedo ya está, 2 más.
7: Oviedo.
8: No, ya está, es matemático.
10: El Levante con el Zoom que ha puesto los últimos partidos.
7: Bueno, no hagamos de la pitonisa Lola, que no me gusta nada.
10: ¿Has mirado las quinielas de Turquía?
7: Que tenga suerte.
10: Hay unas quinielas en Turquía.
7: Sí, que le va a salir el pelo, ha dicho Guridi.
10: ¿Quién va a bajar?
12: 10-1.
7: Así es, Martín, Gonzalo, Arroita, José Rataranco, Coldo Miró, que ha sido un placer. Os quiero mucho. Feliz verano. Nos veremos ya en una nueva temporada, si Dios quiere. Descansad, hijos míos, descansad.
10: Pero el pan no.
7: Yo no voy a ver ni fútbol playa. Voy a ver yo.
10: Ah, para el Atleti.
8: No, porque hay Juan Vinicius.
7: Y que me perdonen, ni volei femenino. No voy a ver nada. O sea, no
12: Pachi,
7: voy a ver,
12: aún para el Atleti. Y por favor, no saques la porra que hicimos hace un año.
7: No, la enseñaré.
8: Hemos acertado.
7: Bueno, Carlos, solo acertó en la técnica. Saludos.
11: Invitados todos, que
7: feliz
11: invitados
7: semana.
11: Todos. La semana que viene hacemos el torneo de Chus Pereda.
10: Hombre,
11: es una cosa muy bonita de equipos y vienen Bueno, o sea, ahí viene Osasuna, viene.
7: Has tenido una hora para contarlo y me lo estás contando ahora.
11: No,
7: que es para que ya ha despedido.
8: Invitando a la pública.
11: Para que, invitando a la gente para que venga. Pueda venir ahí.
7: El saludo de Pachi Herra. Que sean felices. Feliz semana, Pachi.
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0: Son las 3 y 6 minutos, seguimos en nuestro Oye Cómo Va y abrimos página de Libre Directo hasta las 4, como todos los lunes y jueves. Josu Unzurrunzaga, arratsaldeon.
1: Arratsaldeon, Mendy.
0: Muy buenas, oye, muy se buena. Nos va escapando el calendario, ¿eh? Cada vez más finito, ¿eh? El taco que teníamos de días y de esto sí, ya sí. Se va quedando...
1: Pues sí, ya vale. poquito queda, ¿no? Lo mismo en la primera división que en la segunda, y luego ya no digamos nada, la tercera ya están con los play-off y el fútbol regional, pues queda una jornada.
0: Ya.
1: O sea que enseguida acabamos con todo esto.
0: Bueno, la cuestión es que en primera ref tenemos ya salvado al Bilbao Athletic, esto a modo de titulares, salvado Bilbao Athletic, el Baracaldo, que va a luchar la última jornada, sábado 6:30, horario unificado. Estaremos ahí en la Sasarre, por cierto, en ese Baracaldo Celta Fortuna. Pero el equipo gualdinegro está con 57 puntos y empatado con nuestros tres equipos. Tú fíjate cómo está esto. Y el Arenas, que empató a 3 en un partido loco en Valdebebas ante el Castilla. Y fíjate qué pena, ¿eh? Porque 2-3 de penalti en el añadido y el empate a 3 en el 95. Y digo esto porque el Castilla es rival del Baracaldo. Es uno de esos cuatro equipos que están ahí luchando por ese playoff. Pero en fin, iremos poco a poco con ello. Y luego también, hay que decir, en esa fase vasca de ascenso a segunda ref, tenemos dos equipos vizcaínos y se han disputado los partidos de ida de semifinales. Bien para el Leioa, que ganó 0-1 en Rentería el Turín. Mal para el Derio, que caía en Azpeitia 2-0 frente al Lagunonac. Pero bueno, hay que jugar las vueltas.
1: Sí, no. Había ahí, son partidos a 180 minutos.
0: Por eso. Y esto es la fase vasca, semifinales. Todavía queda aquí un recorrido amplio. Y que sea así, porque será buena noticia que sigan, ¿no? Ojalá los dos equipos vizcaínos a esa final vasca. Y luego ya, evidentemente, solo uno pasaría a esa fase estatal. Bueno, y luego el fútbol regional, que también ya, pues, lo que
1: hay
0: estamos
1: diciendo. Hay mucho lío, pero para mucho, la última, ¿verdad? Jornada. Muchísimo.
0: Eso es, porque luego hay ya el tema de los arrastres también aquí.
1: También, está, por eso hay tanto lío. Porque
0: está afectando a muchos.
1: En División de Honor van a bajar 4 en vez de bajar 2. Y en Preferente, por lo mismo. En vez de bajar 3, pues van a bajar 5. En Preferente queda un ascenso. Y en División de Honor, pues queda esa segunda plaza. Pues que se pone súper, súper emocionante. Porque ahora el que marca el segundo puesto, pues es el Sodupe, que se ha adelantado. Ha pinchado otra semana más el Somorrostro, las tres últimos partidos, 0 puntos, y ahora el que es mano, pues es el Sodupe, y encima en la última jornada se enfrentan entre ellos en el Malecón.
0: O sea, vamos, tenemos ya todo el escenario montado, ¿no?
1: Todo.
0: Bueno, pues vamos con esa primera ref, donde tenemos ya solo una jornada por delante. Trabajo finiquitado para Bilbao Athletic y para Arenas y el Baracaldo, que estaremos, insistimos, en la Sasarre el sábado 6:30 frente al Celta Fortuna. Y un lío tenemos aquí, pues echando humo a la calculadora. Entraremos más en detalle el jueves, ya pues con datos más concretos y cuando estemos a 2 días de ese partido. Pero empezamos por el Bilbao Athletic porque ha conseguido ya la permanencia. Valía un punto ante el Guadalajara, bueno, triunfo 2-1, Ivonne Sánchez de penalti en el 28, el 1-0, el Illagif el 2-0 en el 70, y luego ya el Guadalajara, también desde los 11 metros, como el 1-0 del Bilbao Athletic, pues hacía el 2-1 definitivo. La cuestión es que permanencia ya definitiva, matemática, ¿y qué me cuentas? Del partido lo primero y luego ya analizaremos la campaña.
1: Pues el partido, pues a pesar de que se puso el Bilbao Athletic 2-0, pues el Guadalajara, pues se le veía que para ellos era un partido a vida o muerte. Tuvieron sus ocasiones, pero también el Bilbao Athletic, hay que decir que también tuvo algunas otras ocasiones que no materializó. Yo me llevé una gran alegría porque después de la segunda vuelta tan catastrófica que había hecho el Bilbao Athletic, pues a medida que iban pasando las jornadas, pues que te iba recorriendo un sudor frío por el cuerpo. El otro día yo decía que firmaba el empate porque...
0: Bueno, es que era ya lo que te daba la salvación.
1: Eso es, pero yo firmaba ya un empate sin pensar que sería mejor, como ha ocurrido ahora, que despidas la temporada en casa pues con una victoria. Y bueno, pues gracias a Dios consiguieron esa victoria. Hubo sus ocasiones, pero el Guadalajara pues no entregó la cuchara en ningún momento. Yo me temía a última hora, con lo que estaba chuchando el Guadalajara, que pasaría como ha pasado en otros partidos, que iban por delante en el marcador, incluso empate, y en el tiempo añadido el equipo contrario te ha metido algún gol y se han llevado los puntos. Pero bueno, una muy buena alegría ver que por fin han ganado un partido y que esto sirva para recapacitar, ¿no? Cara a la temporada que viene.
0: Eso es, que habrá que hacer algunos cambios. Veremos qué pasa con el banquillo. Se apunta, ¿no?, que Víctor Llopis dé el salto del Baskonia al Bilbao Athletic, pero esto evidentemente tendrá que confirmarlo el propio club. Lo que hacemos ahora es escuchar a Joaquín Arambarri tras esta victoria fundamental definitiva ante el Guadalajara 2-1 y la salvación ya firmada.
2: Un momento de la temporada que nos estábamos jugando todo. Creo que era un día muy importante para nosotros. En la situación que estábamos ante un rival directo, teníamos ganas de dar un paso al frente, porque sabíamos que en el último tercio de la temporada que no estaban saliendo las cosas como nos hubiera gustado, pero creo que hoy el equipo ha estado realmente bien, ¿no? Un partido de estas características donde te juegas todo. Creo que lo hemos jugado para ganar, hemos sido capaces de generar ocasiones, de hacer dos goles. A la vez creo que el rival nos ha generado muy poco, ha sido una pena el penalti que nos han pitado en contra por manos de Buján, pero creo que en los minutos finales, cuando ellos se han volcado con todo, creo que hemos defendido muy bien el área y la verdad es que darle la enhorabuena al equipo, porque creo que en el momento que estábamos necesitábamos esto, ¿no? Ser contundentes, demostrar la personalidad, ir a por el rival y ser lo que queremos ser, ¿no? Y hacerlo en un momento tan complicado, pues para mí tiene mucho valor.
0: Bueno, queda una jornada para el Bilbao Athletic, que será, ya hemos dicho, horario unificado, sábado 6:30, en Ponferrada. Y la misión que tiene el equipo rojiblanco es, sí, terminar con 52 puntos y quitarle la opción de playoff a la Ponfe. ¿Qué te parece? Como así idea,
1: como plan y como idea, me parece
0: intachable.
1: Me parece perfecto. Y lo que también me parece muy bien es que esta victoria ha sido bastante balsámica, porque incluso hasta el mismo Joaquín Arambarri ha recobrado la voz. Hasta ahora no había hablado porque dijo yo
0: los partidos de fuera
1: tendría
0: es
1: un problema de
0: escuchar.
1: Cuerdas vocales, y esta vez ha sido una victoria balsámica para el equipo y para él.
0: Los partidos de fuera es complicado escuchar, los de casa ya sí,
1: y los de casa también
0: es otra opción la que tenemos, y lo que decimos, ya el jueves como siempre hacemos la previa de los partidos del fin de semana, y eso, oye, una victoria en Ponferrada para poner el sello la campaña, 52 puntos, le echamos una mano también al Baraca,
1: eso sería perfecto.
0: Y la cuestión es que esto podría quedar perfecto. Y el Baracaldo, vamos ya con nuestro Baraca, 1-4 y remontando el tanto inicial de Santa María, el minuto 5 para el Avilés Industrial, y luego ya Oyer en el 29, Galarza 38, Arana en el 77, Íñigo Muñoz en el 91, y pues como un ciclón, el equipo vizcaíno.
1: Pues sí, empezó un poquito duditativos y eso les hizo que el Real Avilés, que se estaba jugando también lo suyo, que se pusiera por delante, pero supieron, vamos a decir, reconducir la situación, y yo creo que hizo un partido no solamente por 4 goles, que no es fácil marcar 4 goles y menos a domicilio. El Baracaldo se hizo con el control del partido y salvo alguna llegada peligrosa hacia la portería del Baraca, pues tuvo el partido, vamos a decirlo, bastante controlado durante los 90 o 90 y tantos minutos que duró, y pues sí, una gran victoria del Baracaldo, pues que ahora, como tú dices, pues lo tiene que refrendar poniendo ya ese sello de llegar a los 60 puntos el próximo sábado en la Cesarre frente a un Celta Fortuna que, a pesar de que es el segundo clasificado, yo creo que estos chicos del Celta Fortuna no van a venir a pasar la tarde a la Cesarre.
0: Sí, porque además yo creo que, mirado bien, no tienen asegurado el segundo puesto, porque le sacan 3 puntos al Zamora, pero me parece que hay todavía habría cosas que definir, me parece, así según he visto por encima. Bueno, la cuestión es que, como bien apuntas, son 60 los puntitos que queremos ver en el Baracaldo el sábado a eso de las 8:30, y que además ya lo hemos dicho, que vamos a estar ahí, ¿verdad? Vas a estar con Dani Guerreiro.
1: Ahí estaremos, sí, señor.
0: Eso.
1: A contar un poquito lo que, para que todos nuestros oyentes, el que no pueda acudir a la Cesarre y que esté pendiente luego a las 9 de ver el partido del Atleti frente al Real Madrid, pues les iremos contando lo que pasa por la Cesarre.
0: Eso. La cuestión aquí es que los averas no te creas que son muy positivos para el Baraca, Pensando en
1: lo tiene muy complicado.
0: Puede haber, bueno, ya vemos ahora, por ejemplo, en ese cuádruple empate le deja fuera, porque el Baraca está detrás de Pontevedra, Castilla, Ponferradina y luego ya llega el propio Baracaldo, ¿no?
1: Tiene perdido con Pontevedra y con Ponferradina, tiene perdido el gol a Verás.
0: Y empatado con el Castilla.
1: Empatado con el Castilla. Ahora mismo el Baracaldo tiene un más 13 y el Real Madrid-Castilla tiene un más 9, que eso puede variar
0: en goles,
1: en el último partido.
0: Sí, sí.
1: Pero bueno, vamos. Primero, ganar. Y luego, pues, a ver si te acompañan los resultados. Lo que sí tiene ya seguro el Baracaldo es la Copa del Rey. Porque ya el Unionistas, que viene por detrás, no está a 4 puntos, ya no le coge.
0: Es.
1: Entonces, como mal menor, tienes ya la Copa. Vamos a ver si el premio es mayor, también teniendo Copa y poder jugar el playoff.
0: Sí, porque están séptimos, pero hay que quitar al Celta Fortuna, que es filial, y al Castilla, que también es filial. Con lo cual, los 5 billetes, Tenerife, Zamora, Pontevedra, Ponferradina y, lo dicho, el Baracaldo. Escuchamos Imanol de la Sota, tras esta gran victoria frente al Avilés Industrial por 1-4 y además remontando.
3: Pues bueno, contentísimo, ¿no? Sabíamos de la dificultad y en esta situación en la que todos nos jugamos mucho, pues muy contento, porque creo que hemos hecho un partidazo y contento, ¿no? Porque solo nos quedaba ganar los dos partidos para intentar cumplir ese sueño del playoff, y bueno, ya hemos conseguido uno y habrá que esperar al siguiente, ¿no? Y sobre todo, pues muy, muy satisfecho, porque creo que hoy, aparte de hacer un gran partido, hemos sabido manejar la situación, y creo que la personalidad que tenemos se ha vuelto a ver, y creo que con una madurez tremenda, ¿no? Entonces, contento. Yo creo que ahora estamos disfrutando mucho y soñando con cosas chulas, ¿no? Entonces, seguir. Ahora intentar recuperar bien y preparar el partido, ¿no? Según me han dicho, hay un cuádruple empate que creo que no nos favorece, pero bueno, estoy seguro que el Avilés va a ganar en Ponferrada. A uno ya vamos a tener fuera, y a ver si nosotros tenemos, pues, la personalidad suficiente y rematar ya la gran temporada que estamos haciendo en casa, ganando al Celta, ¿no? Y si nosotros ganamos, pues más no podremos hacer, y a ver lo que pasa en los demás sitios, ¿no?
0: Bueno, claro, dice lo de que el Avilés está seguro que va a ganar en Ponferrada. No, es en Pontevedra.
1: Sí, sí.
0: Claro, es en Pontevedra donde
1: ahí
0: juega el Avilés.
1: Sí.
0: Porque el que juega en Ponferrada, ya hemos dicho que es el Bilbao Athletic. Y luego te diré, porque hemos hablado de cómo está la situación para el playoff, pero ¿qué me dices del descenso? El Avilés marca la salvación con 43 y 40 tienen Talavera, Ourense, Osasuna B y Guadalajara. El Guadalajara, si no he hecho mal las cuentas, creo que está ya descendido.
1: Sí, creo que sí. También está, a pesar de esos, a pesar de que gane al Real Madrid-Castilla, que ojalá le gane.
0: Es que esa es la historia.
1: Para despedir, claro, por lo menos bien la temporada, claro, ante, claro, sus aficionados.
0: Por eso, pero que le hace ese favor al Baracaldo.
1: Sí, sí, sí. Aquí todos,
0: de lo que se trata.
1: El primero que se tiene que hacer favor es el Baracaldo a sí mismo.
0: Bueno, eso por supuesto, pero el tema es que no depende de sí mismo.
1: Ya,
0: esa
1: ya,
0: es la cuestión.
1: Sí,
0: que depende de lo que ocurra en los otros.
1: Primero
0: campos.
1: Gana tú, y luego, si alguien te puede echar un capote, pues miel sobre hojuelas.
0: Pues mira, el capote se lo echó ayer el Arenas, empatando a 3 en Valdebebas contra el Castilla, y pudo ser mejor. Porque,
1: pues sí,
0: claro, 0-2, con los goles de Marcos y de Hidalgo, empató el filial merengue, 2-3, Bazaga de penalti en el 92, y ya hemos dicho que Palacios, Palacios, curiosamente,
1: César,
0: que suena
1: Palacios
0: como posible,
1: sí,
0: para Lezama,
1: sí, sí,
0: bueno, pues
1: suena.
0: Eso, 90, minuto 95, el empate a 3 definitivo. Escuchamos enseguida a Jon Erice. El Arenas, pues, que está empatado con el Bilbao Athletic con 49 puntos, ya estaba salvado, y bueno, pues básicamente se trataba de terminar bien la temporada y el añadido que estamos comentando, ¿no? El echar una mano, pues, por ejemplo, al Baracaldo. 3-3 en Valdebebas, una pena, ¿verdad? Porque
1: pues
0: estábamos,
1: sí,
0: muy cerquita de la victoria.
1: Una pena, primero, porque tú te pones dos goles arriba, en el 42 haces el segundo, pero es que en 5 minutos te empatan. Vas al descanso 2-2. No sé lo que pasaría por las cabezas de los jugadores de la Arena. Estamos 0-2 y venimos al descanso con empate a 2. Luego se vuelven a adelantar con ese penalti que transforma Bazaga. ¿Y cómo lo celebró? ¿Cómo lo celebró?
0: Normal.
1: Y, pero yo digo que igual lo celebró tan ofensivamente, porque ese chico está cedido en las Arenas por el Atlético de Madrid. Entonces, marcarle
0: bueno,
1: un gol de penalti al Real Madrid, pues se te hincha el pecho de orgullo y de satisfacción,
0: y
1: como decía
0: allí,
1: el otro.
0: En Valdebebas.
1: Y encima en Valdebebas. O sea que. Igual pues hasta pidió él tirar el penalti,
0: O sea, y no te extraño.
1: Y bueno, y una pena, pues, que César Palacios, pues, haría el 3-3. Yo creo recordar que el jueves dije que veía muy difícil que la Arenas puntuaría y que ya firmaba también un empate para la Arenas. Y mira, al final la victoria estaba ahí, se escapó, y bueno, por lo menos hizo que el Real Madrid-Castilla no sumara 2 puntos más de los que sumó.
0: Eso es. Pues nada, nos quedamos con Jon Erice.
4: Pues un empate se puede leer de muchas formas. Para nosotros le damos valor, mucho, además, muchísimo. Pues porque hemos salido esta mañana a las 10:30 de la mañana de Guecho, hemos pillado un atasco en Somosierra, hemos llegado a las 4 casi de la tarde y los chicos han hecho lo que han hecho. Entonces, pues ¿cómo no le voy a dar valor a todo esto con lo difícil que es venir aquí y puntuar? Castilla llevaba mucho tiempo ganando bien a sus rivales y hemos sido capaces de casi ganar. Y en 5 minutos de que hemos empezado a jugar largo, no sé por qué, nos han hecho los 2 goles, nos hemos repuesto la segunda parte, más allá de que el dominio posicional no había ocasiones tan claras, y hemos tenido 2-3 transiciones muy buenas en la que al final, pues una jugada en salida de balón en minuto 90, pues hemos llegado hasta una zona de remate y nos han hecho el penalti. Con el gol de Óscar del juvenil, que nos hemos puesto 2-3 en el 90 y tantos. Hemos tenido la victoria en la mano, pero al final nos han empatado en una jugada. Primero regalamos la falta, luego el portero sale, no le da, nuestro defensa le da de cabeza y se la deja a Palacios, que ha sido soltado en la marca, y nos empatan a 3. Entonces, pues la valoración del partido creo que es un empate justo para los dos, ellos no merecían perder tampoco, pero cuando lo tienes tan cerca, pues te duele el empate.
0: Pues sí, es así, ¿no? Cuando tienes, sí, estás saboreando los 3 puntos. Claro. Y luego además lo que decía John, esa jugada un tanto rocambolesca.
1: Sí,
0: ¿no?
1: Sí, sí. Que no
0: pone el empate a 3.
1: Que no ha sido un gol espectacular de un tiro por la escuadra. O sea, ha sido ahí por una serie de dimes y diretes, vamos a decirlo, dentro del área. Despejo, no despejo, le cae al otro y bueno.
0: Y para adentro.
1: Pues son cosas del fútbol también, claro. Sí. Que una vez te caen a favor y otras veces en contra.
0: Bueno, pues las 3:22, hacemos una pausa. Vamos también con esa fase vasca de ascenso a la segunda ref y mensajes de los oyentes.
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0: Bueno, por cierto, simplemente recordar, ¿no? Aunque ya lo haremos con más calma y más tiempo el jueves, próxima jornada, la última ya en esta primera red. Bueno, ya hemos dicho, Baracaldo, Celta, Fortuna, Arenas, Zamora, Ponferradina, Bilbao Athletic. Por lo demás, pues tenemos, por ejemplo, un Ourense, Tenerife, Cacereño, Talavera, Lugo, Arenteiro, Unionistas de Salamanca, Racing de Ferrol, Pontevedra, Avilés Industrial, Osasuna, Promesas, Mérida y Guadalajara, Castilla. Dicho esto, vamos también con un par de mensajes en el 688-89-3635. Dice, ¿qué hay? Buenas tardes. ¿Qué ambientazo vivimos ayer en Avilés? Espectacular. Lleguemos o no al playoff, orgulloso de nuestro equipo. Temporadón, aupa Baraca, pasad buen día. Lo mismo para ti. Y estoy viendo que este es el oyente, ¿te acuerdas el otro día que nos decía? Bueno, te decía a ti, de hecho, ¿no? Decía, juez, Josu, me está subiendo la moral. Para Avilés que nos vamos, ¿te acuerdas, sí, no? Pues uh-huh. Es oyente, ha estado en Avilés, pues y todo eso que nos decía.
1: Ya solo falta otro empujón el sábado. La Cesarre.
0: Eso es, ni más ni menos. Y otro que nos dice, si gana el Zamora y pierde el Celta Fortuna, queda segundo el Zamora. Tienen en la verdad es particular empatado y ahora mismo el Fortuna tiene un gol más a favor en el general. Bueno, pues
1: el Zamora tiene un problema.
0: El Zamora tiene un problema, ¿no?
1: Pues que va a palmar contra la Arenas en Fadura el próximo fin de semana.
0: Es exactamente lo que yo estaba pensando.
1: Así es.
0: Sí, sí, ni más ni menos. Pero bueno, está bien el apunte que nos hace el oyente. Y hablando de apuntes, que quieres hacer uno de segunda red,
1: sí,
0: antes de que hablemos de la fase de ascenso.
1: Eso
0: a esa
1: es
0: categoría.
1: Lo único que quiero, basta que no tenemos ninguno, pues bueno, simplemente echando un vistazo a los equipos que han competido en el grupo de los vascos, hay que decir que solamente sigue adelante la UD Logroñés, y hoy ha sido el sorteo y los emparejamientos han sido el Real Jaén contra el Atlético Baleares, el Coria, que es extremeño, frente al Oviedo Vetusta, filial del Oviedo, la UD Logroñés se va a medir frente al San Sebastián de los Reyes, la UD Orense frente al Conquense, que es otro Orense, el otro es el Orense Club de Fútbol, y el Águilas frente al Poblense. Los cinco vencedores de estas eliminatorias el año que viene militarán en primera ref. Y el otro apunte es el del playoff ese de descenso. Libró el Valladolid Promesas por puntuación y este fin de semana se han jugado los dos enfrentamientos que quedaban. El Estepona ha eliminado al Real Madrid C, que baja a tercera, y el ASD Logroñés mantiene la categoría porque ha eliminado al Castellón B. O sea que hay, pues bueno, la S de Logroñés, imagino que estará en el grupo de aquí, y lo mismo que si la U de Logroñés, por proximidad geográfica, militará en la primera ref en el grupo de aquí. O sea que, bueno, vamos a ver, finiquitao, vale, la segunda red, ya no tenemos ninguno por el medio, y bueno, a pensar los de segunda ref en la próxima temporada ya.
0: Eso es, y bueno, hablando de segunda ref, es la categoría a la que aspiran Leioa y Derio, que ha empezado bien esa fase vasca, para Leioa mal, para el Derio. Hablamos de las semifinales, partidos de ida, el sábado Turín 0, Leioa 1, el tanto de Rementería en el minuto 81, y esto provoca que, pues eso, tengan la ventaja, ¿no?, los chicos de Sarriena, porque allí, precisamente este fin de semana, se va a resolver esta serie.
1: Así es, una

0: para los guipuzcoanos.
1: Sí, bueno, leyó ya roto esa racha fin de semana. A ver si les va bien el partido de vuelta y, bueno, y vemos una final, leyó a Derio.
0: Pues a ver si es verdad. Vamos a escuchar a Jon Castrillo, técnico de Leioa, tras esta victoria 0-1 en Rentería frente al Turín.
2: Bueno, pues el resultado, pues muy contentos, pues porque venir aquí, irte con ventaja, pues bueno, pues es impresionante. Pero bueno, la realidad es que por el partido en sí, por el juego, por las ocasiones, creo que hemos sido muy inferiores al rival, ellos han estado mucho mejor, han merecido ganarnos. Y bueno, sé que en un playoff lo que importa es el resultado, pero todavía queda una vuelta. Entonces, bueno, creo que con lo que hemos hecho hoy no nos da para sujetarnos en la vuelta. Entonces, bueno, tenemos que hacer autocrítica también de todas las cosas que hemos hecho mal. Es cierto que en la vuelta, pues en nuestro campo, en un campo muy diferente, pues creo que vamos a poder estar mejor. Pero bueno, la realidad es que no hay nada hecho, que es un gran equipo, que lo ha demostrado hoy, que en cualquier momento te pueden hacer un gol. Ya nos metieron 0-3 en esa arena en Liga, entonces bueno, pies en la tierra, que todavía queda mucho, pero bueno, sobre todo súper orgulloso del equipo, de cómo ha resistido, de los jugadores que han salido desde el banquillo, que nos han dado la vida cuando peor estábamos, y bueno, pues en ese sentido súper contento de cómo ha celebrado el gol el equipo, se ve al equipo muy mentalizado, que en los peores momentos hemos sido capaces de aguantar, y bueno, pues ahora a descansar y a preparar bien el partido de vuelta, que va a ser muy muy complicado, y aquí no tenemos absolutamente nada hecho, así que a prepararlo bien e intentar mejorar lo que hemos hecho hoy para ser capaces de pasar a eliminatoria.
0: Pues sí, contento Jon Castrillo, no es para menos, sobre todo por lo que explica, ¿no?, el propio míster, el hecho de que el Turín fue superior.
1: Sí, un mal partido, pero un buen resultado, claro. ¿No? Se puede resumir así, ¿no? que nos dice él.
0: Que es lo que cuenta, en esto estaremos de acuerdo, pero también nos pone sobre aviso. Ya no hablo del partido de la fase regular, que el propio Jon recordaba el 0-3, ¿no?, en Sarriena, sino que, claro, es que el mismo sábado ya demostró este Turín que es un equipo muy poderoso. Sí, es decir, como para tener máxima precaución, ¿no?
1: Sí, sí, yo en eso estoy completamente de acuerdo, que no va a ser un partido para nada fácil, para el Leioa ni para el Turín, claro.
0: Bueno, la cuestión es que tienes esa ventaja y habrá que aprovecharla. Y lo contrario sucedía ayer, también en suelo guipuzcoano, jugaba en este caso el Derio, en Azpeitia, Lagunonak 2, Derio 0, minutos 30 y 46, los dos tantos para este Lagunonak. Y aquí, claro, esto complica la situación.
1: Pues sí.
0: Y bastante, además.
1: Complica mucho porque lo mismo que decíamos de Leioa, en la continuación, este próximo fin de semana, pues el Lagunonak ya sale al campo con dos goles de ventaja. El Derio ya puede salir bien, bien mentalizado, porque no vamos a decir que es un partido contrarreloj, pero lo que no puedes permitir es que te vuelva a hacer otro gol el Lagunonak en casa, porque ya te pondría las cosas súper difíciles, porque estamos hablando que el Lagunonak también tiene un buen equipo y una buena plantilla. Por lo tanto, yo creo que lo comentamos el otro día, para mí eran dos eliminatorias muy, muy igualadas. Para mí uno que ha quedado segundo, tercero, cuarto, quinto, en cuanto a juego, pues yo les veo a todos muy igualados. Lo único ventaja que hay es de quedar segundo, quedar tercero, es que en caso de empate después de prólogas, si se producen, pasaría adelante el mejor clasificado en la liga.
0: Que no está mal.
1: Que no está mal. Y bueno, vamos a esperar y a desear, sobre todo, que la final sea un Derio Leioa.
0: Y luego ya hay que ganar mejor, los dos nuestros, pero primero hay que hacer este trabajo. Y te digo, partidos de vuelta, sábado a las 5 en Sarriena, Leioa Turín. Ya hemos dicho, 0-1 para Leioa en la ida. Y el domingo a las 6, Derio Lagunonak, que el Derio tiene que remontar ese 2-0 que se traen los de Azpeitia.
1: Así es.
0: Pues nada, que son las 3:33, que hacemos una pausa y vamos ya con el fútbol regional.
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4: Seguimos en libre directo con 24 minutos por delante y un fútbol regional que está pues de lo más interesante. Claro, los implicados, Josu, digo, los que están ahí abajo sufriendo, dirán, hombre, pues de interés esto tiene poco. A ver, reconocerán que el tema está muy apretado, pero es que están sufriendo.
5: Sí, bueno, están sufriendo. Hay algunos equipos que ya, vamos a decir, están licenciados, como suelo decir yo. Y bueno, pues están haciendo, vamos a decir, un poquito cubriendo ya el expediente, acabar la temporada, la mejor posición que puedan. Pero los que están sufriendo, y voy a empezar primero por arriba.
4: Sí, bueno, ya lo decías antes, ¿no? Las tres derrotas seguidas del Somo y el Sodupe,
5: el Somo,
4: pues que le ha adelantado.
5: El Somo se ha complicado la vida mucho, mucho, porque esta semana ha perdido en Mayona frente al Santutxu por 2-0. Es que anteriormente viene de jugar dos partidos como local. Perdió 0-1 frente al Urduliz y perdió 0-1 frente al Bermeo. O sea, tres partidos últimos de 9 puntos, 0 puntos, 0 goles a favor y 4 goles en contra. Lo que les ha hecho, pues que el Sodupe, que ha seguido su marcha, y pues les ha adelantado ya en la tabla clasificatoria por un punto. ¿Y eso qué quiere decir? Que el próximo fin de semana juegan entre ellos, y es un partido pues que al Somorrostro, si quiere reconquistar esa segunda posición, solamente le vale ganar. En cambio, el Sodupe, pues le vale también el empate, porque en el partido de ida también Sodupe derrotó al Somorrostro por 1-0.
4: Bueno, eso como añadido. El empate le tiene que valer porque le saca un punto en la tabla, con lo cual se mantendría esa diferencia.
5: Eso es. Y bueno, pues grandes emociones se vienen el próximo sábado, porque es un partido que se sale de... se sale de lo que marca la federación, que tienen que jugarse todos los partidos implicados en ascensos y descensos, se tienen que jugar el domingo a las 6, pero como este es un partido que a los únicos que les repercute es a ellos dos, pues les han permitido ponerlo el próximo sábado a las 5:30, y creo que el fútbol vizcaíno también lo agradece, porque es un campo donde va a haber muchas emociones, y a mucha gente que no sea ni del Somorrostro ni del Sodupe, pues le va a gustar acercarse hasta Busquiz a ver ese partido. O sea que, bueno, vamos a ver lo que pasa. Y por la parte de abajo, pues ahí sí que solamente te voy a decir así, sin hablar un poco de los resultados que ha habido, solamente voy a decir que puede haber al acabar esta última jornada 6 equipos empatados a 40 puntos.
4: Seis.
5: ¿Eh? Bueno. Entonces ya tendríamos que entrar con las cábalas, quién gana algo la veras a uno, a otro, puntos que sacan entre esos seis, entre ellos, que es lo primero que se miraría. ¿Y por qué llegamos a eso? Bueno, pues llegamos a eso porque, por ejemplo, el San Pedro vencía en el campo de Lavanto por 0-1. El Iturrigorri derrotaba por 2-0 a la Amorebieta B. Uritarra vencía por 3-2 al Baskonia B, que es otro de los implicados. Indautxu no pasaba más que de un empate a 0 frente al Balmaseda. El Urduliz, que ya está descendido, caía en el campo del Sodupe por 2-1. Y luego, pues otros resultados que hubo, pues fue ese Erandio 1-Zalla 1, que el Zalla todavía... lo mismo que el Balmaseda, todavía podrían estar de alguna manera igual implicados. Padura 2, Aurrera de Ondarroa 2, Getxo 2, Bermeo 1 y luego tenía, bueno, que ya le hemos comentado, ese Santuchu 2, Somorrostro 0. Por lo tanto, esa clasificación, que lo que digo yo, hay un enfrentamiento entre San Pedro y Iturri, los dos no pueden hacer 40, porque uno de los dos que gane sería el que haga los 40, San Pedro y Indautxu, perdón, pero el Iturrigorri puede llegar a 40, el Abanto con un empate llegaría a 40, el Uritarra con otro empate a 40, el Balmaseda con otro empate a 40 y el Zalla, que ya tiene 40, con una derrota se quedaría con 40. Entonces juntaríamos ahí a 6 equipos con 40 puntos e iremos echando las cuentas cómo podría quedar la cosa por abajo, porque se resumiría en los resultados que hayan obtenido esos 6 equipos entre ellos, y luego igual también habría que recurrir a esos diferencias de goles que actualmente hay en la clasificación. Por lo tanto, iba a decir una tarde de transistores, pero sí habrá una tarde de WhatsApps, porque estos partidos no se van a radiar por ningún sitio, pero una tarde de WhatsApp y de mensajes entre unos y otros va a ser una tarde muy divertida, la del próximo domingo, pues en muchos de los campos de Vizcaya.
4: Sí. Bueno, el Sudupe, que tiene esa ventaja sobre el Somo, más allá de que además actúa como local, y abajo, pues es lo que acabas de decir, ¿no? El lío es tremendo, que ya lo era, pero claro, es que aquí el asunto está en que los arrastres son los que mueven, ¿no?, todo este gallinero, y aquí hay muchos, muchos equipos
5: el que
4: con las orejas tiesas.
5: Hemos dicho que el Urduliz está descendido ya,
4: sí,
5: y otro que tiene, no voy a decir que todas las papeletas, pero muchísimas, es el Baskonia B, claro, porque tiene 34, este no se puede unir al club de los 40. Como mucho se puede unir al club de los 37, que ojo, también se podrían dar empates a 37, y que el Baskonia primero que tiene que hacer es ganar, pues
4: bueno,
5: para poder sumar 37, claro. Me parece que actúan como locales frente al Getxo, pero claro, si ganas 30 y podría haber otros equipos, pues como el Indautxu que pierda contra San Pedro, o el San Pedro que pierda contra el Indautxu, que juegan entre ellos, y que el Iturrigorri también pierda en Ondarra. Entonces hay, no sé qué cambalache habría que mirar como en ese aspecto quién serían los perjudicados, pero hay que recordar que bajan 4, no bajan 2. Luego el cuarto que quede ahí, eso podría es tener una ocasión de librarse si Leioa o Derio, o sea, perdón, si el segundo clasificado, Sodupe o Somorrostro, lograrían el ascenso a la tercera. Pero por lo menos el que se va a librar sí que va a ser seguro el que esté del 14 para arriba.
4: Aquí la cuestión, ya lo hemos dicho muchas veces, es evitar primero el descenso directo, porque eso de ahí es, no te salva nadie.
5: Ahí está.
4: Y luego, si como en este caso hablamos de dos arrastres, siempre es mejor quedar por encima.
5: Sí.
4: De los dos de arrastre por encima,
5: pero
4: por lo que pueda pasar.
5: Al clasificado el 16 tampoco le va a salvar nadie.
4: A eso voy.
5: Porque
4: en
5: solamente
4: este caso
5: podría llegar a subir uno y salvar, claro, al clasificado en la decimoquinta posición.
4: Pues sí, sí. No, el lío es absolutamente tremenda. Dicen aquí, bonita despedida en Fadura del jugador Markel Garrido, que se despide de los terrenos de juego. Soriona por deleitarnos con tu zurda en tu larga trayectoria.
5: Pues sí, ahora tenemos constancia de ello.
4: Sí, no, y además digo que estos son momentos también de despedidas, ¿no?
5: Sí,
4: en todos
5: sí
4: los equipos siempre
5: como Leque, ¿eh? Podría
4: como
5: decir Markel Garrido, se irá despedido el mismo día que Leque.
4: Bueno, igual en el caso de Markel juega. En el caso de Íñigo no pudo ser ayer, ¿eh?
5: Bueno.
4: En San Mamés queda un partido, pero bueno, ya esta es otra historia en el Bernabéu. Bueno, que nos quedan 17 minutos, que hacemos una pausa y vamos con la preferente, que también aquí me anuncias movimientos, ¿no?
5: Sí, no tanto.
4: No tantos, hombre, es evidente, pero algo hay todavía que comentar.
5: Ahí sí, todavía queda algo para vender.
4: Pues pausa y vamos con ello.
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4: ¿Ves lo que te digo, Josus? Momento de despedidas. Un oyente nos dice aquí: bonita despedida en Ategorri, a Zárraga, Belmonte y a Espuru. Pues eso, pues despedidas de jugadores,
5: sí, sí, fin de curso. Sí, es el fin de curso.
4: Lo que pasa todos los años.
5: Así es, así es. Unos van y otros vienen.
4: Muy bien, pues nada, que nos vamos nosotros a la preferente, donde eso, todo eso que nos tenías que contar se basa en... Porque, a ver, decimos que en División de Honor hay mucho movimiento... Algo menos en preferente. Tampoco es muy difícil, ¿eh?
5: No,
4: porque
5: no,
4: lo de la división
5: no.
4: de honor es para nota.
5: Pues para los oyentes se pongan en situación, Dinamo de San Juan y Galdakao ya están ascendidos.
4: Eso es.
5: Se han enfrentado este fin de semana entre ellos y ha ganado el Galdakao por 1-0. Sestao River, creo que, espero, no sé, digo yo que no se acuerden del resultado de este fin de semana, pues porque han podido ya estar celebrando el ascenso, porque el Munguía caía en el campo de la Ratia por 3-0. Sí. Ellos jugaban 1:15 detrás en el campo de la Portuarte y no. Una victoria estarían ya ascendidos.
4: Pero 0-0.
5: Empataron y tienen que esperar al próximo fin de semana. Con un punto les vale, porque ellos le tienen que ganar algo la veras al Munguía, y con un punto el Sestao River B ascendería. Por lo menos sería una satisfacción para la parroquia verdinegra, digo, mirando lo que ha pasado con el primer equipo.
4: El Gatica no tiene...
5: No,
4: digo, porque está a 3 del Sestao River B. No he mirado, la verás, lo tiene perdido.
5: Yo creo que sí. ¿Eh?
4: Lo voy a mirar.
5: Lo del Munguía es fijo, porque le ha ganado el Sestao River los dos partidos. Y por la parte de arriba, ahí están las emociones. Por la parte de abajo, están descendidos ya Galea, Chulaur y Ugueraga. Y aquí quedan los dos arrastres. Ocharcoaga es el que peor lo tiene, porque podría llegar a empatar a 42 frente al Sporting de Luchana, siempre y cuando el Ocharcoaga gane su partido, y con el Abadiño, siempre y cuando que estos dos los pierdan. Este fin de semana, pues el resultado fueron Astrabuduaco 1, Sporting de Luchana 1, Gatica 1, Begoña 0, Ocharcoaga 2, Ugueraga 1, Arratia 3, Munguía 0, Gordesola 1, Achulaur 2, Guernica Sporting 1, Basurto 1, Galdakao 1, Dinamo 0, Apurtuarte 0, Sestao River B 0 y Galea 1, Abadiño 4. Por lo tanto, la parte de abajo, pues ahí también van a ver, están ya descendidos, como hemos dicho, Galea, Chulaur, Ugaraga, y el decimoquinto ahora mismo es el Ocharcoaga y el decimocuarto es el Abadiño, pero tiene 42 puntos, igual que el decimotercero, que es el Sporting de Luchana. Apurtuarte ya ha librado de esos arrastres. Bueno, ha librado, todavía yo creo que le falta algo, porque tiene 43, me parece, que me salen aquí. Habría que echar un poco vistazo a ver si para el jueves lo tenemos ya todo más refrendado en los goles a verás y eso en particular. Pero tanto, la emoción está por eso abajo, por esos dos arrastres. El Ocharcoaga, vuelvo a repetir, que es el peor lo tiene porque tiene 3 puntos menos que el resto, y lo único que le daría opción es que si tiene ganado algún gol a verás, o bien con Abadiño o bien con Sporting de Luchana, porque el Ocharcoaga a los 43 que tiene a Portuarte de ninguna de las maneras, claro, puede llegar. Por lo tanto, pues bueno, vamos a ver qué pasa, pues Ya te he dicho que había tantas emociones, pero no tantas como en división.
4: Bueno, estoy mirando lo de la veras entre Sestao River B y Gatica. El Gatica ganó 2-3 en la primera vuelta y el River le devolvió la moneda 1-2 en la segunda vuelta.
5: Pues lo tienen empatado.
4: Así que,
5: y
4: claro,
5: tendrían aquí la diferencia de goles, que ahora mismo la diferencia de goles creo que es... a ver si me sale aquí... me dices
4: Gatica. Yo te digo, mira, te digo, más 17 Gatica.
5: Más 17...
4: Y el Sestao River tiene más 5.
5: Más 5. Pues mira, ha metido... Bueno, Gatica ha metido más goles que ellos.
4: Sí, sí.
5: Ha metido 54, el Sestao River 52. Lo único que... Bueno, pues ahí está.
4: Bueno, más otro detalle. Y es que el Gatica, estamos hablando de que ganaría, con lo cual sumaría más goles a favor, y que el Sestao River B perdería para que se desempate, con lo cual todavía perdería esa diferencia.
5: Sí,
4: ¿no?
5: Y este fin de semana, en teoría, el Gatica tiene un partido, en teoría, asequible, porque va a jugar frente a un Huéraga que ya está descendido.
4: Eso es.
5: No sabemos qué motivación tendrán, pero bueno.
4: Bueno, oye.
5: Vamos a ver.
4: Pues nada, que lo comentaremos el jueves.
5: El jueves comentaremos todo con más detalle.
4: Última pausa y vamos ya con la primera regional. ¿Aquí qué? Así como adelanto, como aperitivo.
5: Pues aquí está casi todo el pescado. Ya no nos queda ningún pescado
4: está todo
5: fresco
4: venido,
5: para vender.
4: Ha quedado todo vacío en la pescadería.
5: Sí, sí.
4: Bueno, pues aún así algo hay que comentar.
5: Sí,
4: lo vamos
5: sí
4: a hacer enseguida.
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4: Al final de nuestro programa, y claro, aquí está todo el pescado vendido, porque arriba los dos ascensos ya consumados por Sondica y Moraza, y abajo lo que ocurre es que ya están descendidos Urdulibe y Zuazo, y por arrastre y Osu, aquí viene la clave, porque claro, tiene el Larramendi 32, Arrontegui 35. ¿Qué es lo que ocurre? Que en el campo del Arrontegui empataron a 4, pero en el de Larramendi ganó 0-1, con lo cual esto ya
5: sí,
4: está
5: sí,
4: resuelto.
5: Ya está finiquitado. Zuazo y Urdulibe descendidos, más el Larramendi, que también está descendido, pero tiene que jugar con el 16º clasificado del grupo 2.
4: Eso sí.
5: Y entre ellos, el vencedor quedará a la espera de tener una mínima esperanza de que no haya más que 3 arrastres. Entonces el vencedor de esa eliminatoria pues se quedaría en la primera regional. Y como tú bien has dicho, pues el Sondica volvió a ganar, Sondica, pues también, pues eso, que no hace prisioneros, 2-0 al Plencha. Y luego, pues el Moraza, también recién ascendido, pues le dio un buen vapuleo al Gaztelusarra, al que derrotó por 0-7. Y aunque el San Ignacio A ya no había nada que hacer respecto al ascenso, pues también hizo una victoria en el campo del Trapagarán por 1-3. Urduliz, una vez descendido, pues va y le gana a la Rontegui por 1-0. Gurucheta 2, Azkartza A 4, Uniones por San Vicente 2, Larramendi 4, Sondica 2, ya hemos dicho, Plencha 0, Retuerto 2, Loyu 0, Zuazo 2, Berango 4 y Gallarta 6, Arratsaldeon 0. Entonces aquí, pues eso, la única emoción en teoría que queda es nada, ninguna, porque ya está el que algún equipo pues mejore un poquito alguna posición, si gana o la empeora si pierde el último partido de liga.
0: Aquí nos dice un oyente, a Portuarte puede ser segundo arrastre si pierde Navadiño y el Sporting de Luchana gana.
5: Pues eso, mira, eso es lo que íbamos a mirar cara al jueves y bueno, si nos lo aclaran ya los oyentes, pues ahí están, pues eso.
0: Aquí hacemos el programa entre todos.
5: Eso, sí.
0: Porque estamos aquí.
5: A lo que no llegamos nosotros, no llega a los oyentes.
0: Por supuesto que
5: eso
0: sí.
5: Es colaboración.
0: Claro, y otro dice, este finde también tenemos la Copa Vasca Juvenil. Hay unos cuantos vizcaínos. Copa Vasca Juvenil.
5: Juvenil, sí señor.
0: Bueno, nos vamos al grupo 2 de esta grupo primera dos. Regional. Aquí ya los ascensos cerrados, se sellados de Humoreona.
5: Se ha consumado este finde.
0: Ahora sí,
5: ¿verdad? Ha habido champán, ¿dónde?
0: Lemoa-Robi, ahí
5: el
0: está.
5: Lemoa. Sí. Ha habido champán porque Lemoa-Robi, que dependía de él, pues ha derrotado por 0-2 al Montefuerte y dependía de él. Y encima, pues el Equeño no hizo sus deberes de meter presión. Empató. Porque empataba en casa 1-1 frente al Elorrio. O sea que Soriona para Lemoa-Robi, que se une al Humoreona y van, los dos son nuevos equipos de preferente para la próxima temporada. Otros resultados que ha habido aquí, pues ha sido ese Etxebarri 1, Loyola Indautxu 2, Humoreona 3, Galdakao B 1, La Merced 2, San Miguel 1, Acero 2, Yurretako 1, Indarsu 1, Padura B 1, Zaldua 3, Arratia B 3 y Ermua 4, Ezkurdi 0. Estos son los resultados. Por arriba ya, a falta de una jornada, no hay nada que arrascar. Y por la parte de abajo, desgraciadamente, Galdakao B y Yurretako llevaban ya unas jornadas ya descendidos. Y aquí el tomate está entre Montefuerte A y Arratia B. Los dos empatados a 29 puntos. A ver lo que pasa en esta última jornada. Y el que caiga en la posición número 16 se las tendrá que ver con el Larramendi en esa eliminatoria, que nos dará pues el orden entre los arrastres. Por lo tanto, a esperar a esta última emoción que queda en el grupo 2 de la primera regional.
0: Cerramos con la segunda regional, grupo 1, donde aquí ya ha ascendido Zorroza y Ugaraga B. Ya ascendidos.
5: Ugaraga B.
0: Y Aranguren. Pues
5: el Aranguren es el que va a ascender. Ugaraga B no puede ascender.
0: Bueno, eso, que ya dijimos que Ugaraga B no. Lo que pasa es que está ahí segundo. Y Aranguren es el que le coge ese billete.
5: El Ugaraga B pues tiene el mérito de quedar segundo, haberse ganado por méritos deportivos, pero por desméritos del Ugaraga A no pueden ascender. Por lo tanto, esa plaza le corresponderá al Aranguren A y la plaza de playoff, que da lugar a otro ascenso con el tercero del otro grupo, en este caso sería el Balmaseda B, el que jugaría frente al tercero del otro grupo. Allí ya están, ascendió Ugao, Uritarra B, que ha ascendido esta semana, este fin de semana, y el Amorebieta C será el que se jugará la plaza de ascenso, ese playoff, frente al Balmaseda B. Y por la parte de abajo, en el grupo 1, Iturgichi y Salesianos están descendidos, y Ikoba con 38 y Gastea con 38. Habría que mirar también lo del Abanto B, que tiene 41 y quedan un partido, que podría producirse un triple empate entre Abanto B, Gastea y Ikoba A, pues ahí veríamos quién es el decimoquinto, que también daría lugar a ese descenso y a jugarse con el decimoquinto del otro grupo. Y yendo al otro grupo, tenemos que han descendido ya Ibaiondo Nervioi, el Guernica B y el Berriatuko. Y el clasificado en la posición número 15 es el Ibarsusi, que tiene 35, y el Munguía B, que tiene 36.
0: Pero yo aquí tengo Ibarsusi 38 y Mungiave 36. Sí, pues, sí, yo de esta clasificación lo tengo así, ¿eh?
5: Por los resultados, yo en la página que he mirado daba eso. Pero bueno, si lo dices tú, bien dicho está. Por lo tanto, hay todavía pues esa plaza de arrastre, se la van a jugar este fin de semana.
0: Y luego 39, Umuriona B y Urretxindorra de Castola, ¿eh? O sea, uh-huh, que esto está también aquí pues por definirse. Muy bien, pues nada, hemos cerrado con este grupo 2 de la segunda regional.
5: Y déjame que sí, todavía nos queda una categoría. Nos queda la tercera regional, que se ha jugado lo de campeones. Había tres eliminatorias para ver quién es el campeón absoluto. Basurto B 0, Gurucheta B 2, Zamudio B 3, Peña 1 y Ezcurdi B 3, Trueba 1. Estos tres vencedores se juntarán este fin de semana en un campo que marque la federación para ver quién es el campeón de los campeones. Y los quintos clasificados, que estos sí que están jugando una plaza de ascenso, los resultados han sido Neguri 0, Betolaza 1, Gaztelueta 3, Basauri Bea 1 y Hermoa Blues 2, Inter Trápaga Minero 3. Por lo tanto, Betolaza, Gaztelueta e Inter Trápaga Minero, en otro campo que destine la federación, un triangular entre los tres y el vencedor se triangular el año que viene a segunda regional.
0: Perfecto, como siempre, todo absolutamente bien explicado, detallado.
5: Eso es.
0: Una auténtica maravilla. Y no terminamos aquí, porque el jueves habrá más información.
5: También,
0: ¿no? Hombre,
5: más,
0: ya hoy
5: más.
0: Sí, hoy sí que terminamos, pero el jueves hay más.
5: Eso es.
0: Y tenemos pendientes las cuentas con el Baraca, ¿eh? Que estamos también ahí en la cocina, ¿verdad?
5: Sí, estamos.
0: Y vamos
5: ahí a
0: invitar a Dani Guerreiro, porque estaréis juntos ahí el sábado en la Cesarre, así que el jueves ya daremos toda la información.
5: Sí, sí.
0: Pues nada, yo su buena semana, ¿eh?
5: Lo mismo a ti y a todos nuestros oyentes. Venga,
0: agur. Aquí Libre Directo, nuestro Oye Cómo Va, que volverá a las 10 con Wayman y su Dark Edition. Y ahora lo que hacemos es dejarles con Juanma Jubera, Es Posible, y por supuesto nuestros patrocinadores. Agur.
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0: Muy buenas tardes, a Arratsaldeon comienza Es Posible en Herri Irratia Radio Popular. Comenzamos nueva semana de mayo. Hoy, lunes 18 de mayo, vamos a estar una hora haciendo radio, contando con la presencia de varios invitados e invitadas. Les vamos a dar las buenas tardes enseguida y con algunos apuntes de actualidad que también vamos a repasar. Hoy el Lehendakari Manuel Pradales ha reivindicado el autogobierno vasco con nuevas capacidades para poder encarar nuevos retos como el de la migración y que permitan el desarrollo nacional pleno y tener representación en Europa durante el acto celebrado en la Casa de Juntas de Guernica para conmemorar el quinto centenario del Fuero Nuevo de Vizcaya, al que se ha sumado una amplia representación del ámbito político e institucional. Y Manuel Pradales, Lehendakari.
1: Pero la derogación unilateral también alumbró unos derechos históricos imprescriptibles. Derechos que implican una capacidad constituyente, cuyo reconocimiento y actualización seguimos defendiendo y reivindicando las y los vascos. Lo que somos, lo que tenemos, se lo debemos a quienes nos precedieron. Es el fruto de toda una cultura y tradición política que, ante las dificultades y la incertidumbre, ha marcado el rumbo del pueblo vasco y que seguimos defendiendo. Por ello, la actualización de nuestro autogobierno debe seguir la máxima que guió a nuestros antecesores. Decidieron porque eran y eran porque decidían. No lo olvidemos, nos va mucho en ello porque nuestro futuro como pueblo requiere fortalecer los pilares que nos han permitido levantar un país democrático, justo y avanzado.
0: Y además les contamos que los servicios de sanidad exterior accedían al buque Ambition, afectado por un brote de norovirus que ha atracado a las 8 de esta mañana en el puerto de Guecho, para realizar una inspección y valorar la situación sanitaria a bordo. Está previsto que el navío zarpe con destino a La Rochelle, Francia, a las 6 de esta tarde. Según ha informado la delegación del gobierno en el País Vasco, Sanidad Exterior ha autorizado el desembarque de los pasajeros asintomáticos al confirmar que se cumplen las condiciones de seguridad y salud pública correspondientes. Mientras tanto, 18 personas con gastroenteritis común permanecen aisladas a bordo siguiendo los protocolos sanitarios establecidos. Ahora vamos al ámbito diocesano.

La Comisión de Paz y Reconciliación invita a hacer de Pentecostés un gesto público por la paz. Con ocasión de la solemnidad de Pentecostés, el domingo 24 de mayo, la Comisión Diocesana de Paz y Reconciliación propone a toda la comunidad diocesana dos gestos concretos para hacer visible el compromiso cristiano con la paz. Uno en el interior de los templos y otro en la calle. Se invita a participar en una concentración de 5 minutos en silencio con una pancarta construida previamente. La iniciativa nace como respuesta al llamamiento del Papa León XIV en la vigilia de oración por la paz del pasado 11 de abril. En esta ocasión el pontífice alertó frente al riesgo de la indiferencia y la resignación ante el mal, el odio y la guerra. Además, el Papa convocó a la Iglesia entera a ser un gran pueblo al servicio de la reconciliación y de la paz. Durante los domingos de Pascua y ayer en la Ascensión, se invitaba a las comunidades a acompañar este gesto por la paz con la oración del Papa. La propuesta pretende dar hondura y sentido al signo de la paz. Se trata de reconocer en la persona que tenemos al lado a una hermana o hermano que Cristo nos regala para trabajar juntos. En un tiempo marcado por la lógica belicista, este gesto litúrgico puede convertirse en un signo revelador y profético, señalan desde la comisión. La segunda propuesta, de cara al exterior, invita a las comunidades a construir de forma colectiva una pancarta con el lema "Por una paz desarmada y desarmante, guerra y qué es". La pancarta, que puede elaborarse entre distintos miembros de la comunidad como expresión del trabajo comunitario por la paz, durante el tiempo de Pascua se desplegará en silencio durante 5 minutos al final de la celebración de Pentecostés. Después será colocada en un lugar visible. La Comisión Diocesana de Paz y Reconciliación anima a todas las parroquias y comunidades a sumarse a esta iniciativa el próximo 24 de mayo.

La Fundación Sabiranana y Arismendiarrieta Cristau Fundasioa celebrarán el miércoles próximo un seminario centrado en la vigencia del pensamiento humanista en la empresa y en el legado de José María Arismendiarrieta, coincidiendo con el 50 aniversario de su fallecimiento. El encuentro, que se desarrollará a partir de las 6:30 de la tarde en la sede de Sabino Arana, Fundasioa, en Bilbao, se enmarca en los actos organizados bajo el lema Arismendiarrietaren Urtea, año de la empresa humanista, impulsados con motivo de la conmemoración de quien fue uno de los máximos promotores del cooperativismo vasco y fundador del Grupo Mondragón, según nos recuerda la propia Fundación Sabino Arana a través de un comunicado. Bajo este título, José María Arismendiarrieta, Dignidad, Trabajo y Comunidad, la vigencia de un pensamiento, el seminario abordará la actualidad de un modelo económico concebido al servicio de las personas y sustentado en principios como la justicia social, la participación, la dignidad humana y la democracia interna. La Fundación Arismendiarrieta está haciendo numerosas actividades durante todo este curso para celebrar esta efeméride. Y tenemos otra propuesta que es la que vamos a comentar en los próximos minutos con una invitada.

0: María Manrique, desde el equipo del área de Infancia y Juventud de la Delegación de Anuncio y Catequesis de la Diócesis de Bilbao. Muy buenas tardes, arratsaldeon.
1: Kaixo, arratsaldeon.
0: En esta ocasión, María, con una propuesta muy especial en torno al espíritu de TS, poniendo en el centro la experiencia de verano, una oportunidad única de encuentro, crecimiento y vivencia de la fe.
1: Sí, la verdad es que, bueno, en esta ocasión venimos a contaros una iniciativa que trata de recuperar lo que ya fue una iniciativa antes de la pandemia de la Diócesis de Bilbao, y es, bueno, pues todo lo que tiene que ver con las oraciones e incluso la experiencia en TS. Y para ello, durante el curso hemos ido organizando los últimos jueves de cada mes en la parroquia de San Vicente Mártir de Abando unas oraciones al estilo de TS, con ese espíritu que tú decías, particular, desde la música, el encuentro familiar, a las 7:30 de la tarde, que la última será el 28 de mayo. Y nada, y además de eso, queremos volver a recuperar una iniciativa o algo que caracterizaba a la Diócesis de Bilbao, que era, bueno, pues la peregrinación a TS, ¿no?, en verano. En este caso, del 28 de junio al 5 de julio, proponemos viajar con la diócesis, cualquier persona, ya que es una experiencia intergeneracional. Para personas mayores de 17 años, esto es importante subrayar. TS no es una experiencia para cualquiera, consiste también, bueno, pues en tener una base, un recorrido a nivel personal, pero sobre todo en vivencia de fe. Entonces, por eso planteábamos que la experiencia pudiese ser dirigida a personas en final de proceso de iniciación cristiana, jóvenes de 17 y 18 años, para jóvenes de 18 a 30 años, pero también, por supuesto, para toda persona adulta, ¿no? Entonces, por eso subrayamos que es una experiencia intergeneracional. Entonces, no solamente está dirigida a esta experiencia a jóvenes, sino que cualquier persona adulta puede venir con la diócesis este verano a TS.
0: ¿El periodo de inscripción? ¿En qué momento estamos?
1: Bueno, pues quedan 2 semanas para inscribirse. El 29 de mayo finaliza el plazo de inscripción, bueno, por lo que supone también la gestión del autobús. Iremos en autobús a TS. Y bueno, pues también por la gestión de las propias inscripciones, ¿no?
0: ¿Dónde nos podemos inscribir?
1: Bueno, pues en el propio cartel que se ha habilitado tanto en la página web diocesana como por diferentes, bueno, contactos diocesanos, incluso se han hecho carteles también para poner a disposición en las parroquias. Podéis contar con un código QR que podéis escanear, y si no sabéis, pues podéis pedir ayuda a cualquier persona, y ese código QR os lleva a una inscripción, a un formulario donde podéis poner vuestros datos, vuestra situación particular, de dónde venís, y además de eso, dentro del formulario también aparece el modelo de pago que tenéis que efectuar.
0: No pretende ser un viaje.
1: No pretende ser. Para quienes hemos estado en TS, TS es una experiencia de fe y de vida. Incluso para muchas personas ha sido una experiencia que ha marcado nuestro recorrido de fe. Y bueno, pues TS es una experiencia ecuménica, esto también es importante subrayar. Es una experiencia donde te encuentras con muchas, muchas personas de otros países, donde compartes tu forma de vivir tu fe, donde además vamos a tener la oportunidad de estar personas jóvenes, pero también personas adultas. Entonces el diálogo intergeneracional también se va a poder dar. La música es un estilo particular, es un estilo que engancha, que conecta desde lo más profundo, bueno, pues de vivir el Evangelio y conectar con el Espíritu de Dios.
0: Desde la oración, también el silencio y también la reflexión.
1: Así es, sí. TS está enmarcado en un paraje concreto, muy natural. Además, también muy austero. El estilo de vida en TS, bueno, pues es particular, desde la austeridad totalmente. De hecho, otra de las opciones que hay en TS es poder hacer un servicio a la mañana que ayude al desarrollo de la comunidad, o bien fregar platos, o bien servir la comida, o bien limpiar espacios. Entonces, eso también, pues bueno, marca un estilo, ¿no?, de convivencia. Le da sentido, ¿no?, a vivir el Evangelio con otras personas, y desde luego, bueno, pues como ya he dicho, es una experiencia para no olvidar. La mayoría de las personas que hemos ido a TSE tratamos de volver a intentar ir a TSE y esto ya dice mucho, ¿no? Es testimonio directo.
0: ¿Cómo han ido esas oraciones de TSE durante estas últimas semanas?
1: Bueno, pues han ido muy bien. La verdad es que estamos especialmente contentas. Nos hemos ido reuniendo un grupito majo, ¿no? De personas, bastante familiar, además. Se ha generado un clima muy agradable. Y además ha sido también, como decía, intergeneracional, ¿no? Porque en algunas oraciones igual han podido acercarse personas más adultas, pero por ejemplo esta última del mes pasado tuvimos una gran participación de personas jóvenes. Igual como era puente, pues podía facilitar también venir un jueves a las 7:30 de la tarde. Pero sí que, resaltar que no es obligatorio tener que haber ido a estas oraciones para poder vivir la experiencia de verano, pero sí que animar, sobre todo a las personas que no han ido nunca a TSE, a que pudiesen acercarse a esta última experiencia el 28 de mayo, ya que te sitúa en lo que luego vas a vivir allí en verano, ¿no? En la comunidad de TSE.
0: Es una experiencia personal y de comunidad.
1: Así es, y eso es lo que tratamos de ofrecer, ¿no? Sí. Por eso subrayar también, bueno, pues que quien pueda y se anime, pues venga también a experimentar antes, ¿no? Este 28 de mayo, bueno, pues porque hay veces que nos generan nervios, incertidumbre, que es lo que vamos a vivir allí, ¿no? Y la oración marca mucho el estilo del día allí, ¿no? No se trata de una convivencia lo que vamos a vivir en verano, sino que vamos a experimentar una comunidad en clave de fe, ¿no? Y una espiritualidad. Entonces, vivir también una hora, que es lo que estamos los jueves de 7:30 a 8:30, este formato de oración guiada por la música, por el silencio y la oración, pues puede ayudar mucho, bueno, pues a decidir si poder venir en verano o no.
0: Por tu propia experiencia, María, ¿cómo se vive esa experiencia?
1: Yo la primera vez que fui a TSE tenía 20 años y fui como monitora. Para mí fue una experiencia excepcional. Ya digo que marcó mi recorrido personal de fe sin duda. Incluso con los chavales y chavalas que fui, también a día de hoy estoy seguro que si se les pregunta, también como un hito excepcional dentro de su experiencia de fe, marcarían TSE. Y luego tuve la oportunidad de estar el año pasado en otra clave más adulta, ¿no? Distinta también, bueno, pues con el objetivo de poder volver a incorporar estas experiencias en la diócesis. Y bueno, la verdad es que también fue una experiencia excepcional, distinto. No dormí en tienda de campaña ni con esterilla, dormí en cama, pero también, bueno, pues tuvimos la oportunidad de estar con los hermanos, con el prior. Bueno, pues fue una experiencia excepcional que también marca, bueno, pues tu espiritualidad, te da oportunidad de una experiencia personal en todo momento. Y bueno, pues este verano, en base también a las personas que nos apuntemos a la experiencia, pues también el formato de pernocta, ¿no? Que antes he dicho que en mi primera experiencia dormí en tienda Isaco, no tiene por qué ser que este verano también tengamos que dormir así. De hecho, TSE ha ido evolucionando y han hecho una serie de cabañas donde hay literas, bueno, pues que eso todavía está por ver en base también al número de personas que nos apuntemos.
0: Está abierto el plazo de inscripciones, quedan 2 semanas para que finalice. ¿Qué expectativas tenéis de participación?
1: Bueno, pues las expectativas son grandes. Bastantes grupos organizados de jóvenes, incluso personas particulares, nos han pedido información, ¿no? sobre esta experiencia. Sabemos que es también una propuesta arriesgada porque el verano, bueno, atrae muchas propuestas de pastoral, ¿no? Y que haber elegido una semana, pues también dificulta en cuanto a cuadrar, bueno, pues en el caso de las personas jóvenes con los exámenes, con sus campamentos que puedan tener en verano. Pero esto no es una experiencia que queremos agotar en este único verano, sino que la idea es volver a retomar y que esto de las oraciones durante el curso se siga dando el curso que viene, lo mismo que tratar de volver a ofrecer una experiencia en verano, ¿no? Entonces, bueno, pues quien no pueda tener la oportunidad de cogerse una semana de vacaciones o no le cuadre este verano, pues que sepa que la idea es seguir manteniendo esta propuesta.
0: ¿Qué llamado nos dejas, María?
1: Bueno, pues yo siempre llamo al testimonio, ¿no? Preguntar a las personas que hemos estado en TSE, creo que el testimonio directo ha ayudado a ubicarse en lo que puede ser la experiencia de este verano y hacer eco de ello, ¿no? En que lo que he dicho antes, ¿no? Que igual este verano no te cuadre por dificultades de agenda, no quiere decir que no puedas motivar a otras personas que se puedan dar la oportunidad, ¿no? Porque para mí es darse la oportunidad de poder vivir una experiencia ecuménica, comunitaria, espiritual y de oración personal en TC.
0: María Manrique, del equipo de Infancia y Juventud de la Delegación de Anuncio y Catequesis de la Diócesis de Bilbao, muchísimas gracias por estar una vez más en este programa. Que tengáis buena experiencia. Muy buenas tardes. Arratsalde on.
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0: Ahora vamos también a recordar una celebración que se está haciendo durante todo este tiempo y de la que hemos hablado ya en este mismo programa, pero queda mucho todavía por celebrar. De hecho, hay una jornada este próximo 21 de mayo que es a la que nos queremos acercar, pero esta segunda conferencia del 21 de mayo sobre las actividades socioeducativas por las que transitó el patronato de Sestao viene con un comentario mucho más ampliado que hemos mantenido con tres invitados. Jaime Pizarro, que es moderador de la diócesis de Bilbao, responsable de la unidad pastoral de la UPE de Sestao, y Javier y Pablo García de Vicuña, creadores del vídeo y del espacio web conmemorativos de estos actos que se han presentado recientemente el pasado 4 de mayo con motivo del 125 aniversario del patronato de Sestao. Vamos a recuperar un momento de esta conversación.
1: Bueno, pues el patronato surge, como hemos comentado, en 1901, es decir, estamos hablando de los primeros años del siglo XX, es decir, el periodo donde empieza la industrialización grande en Vizcaya, fundamentalmente en Sestao, donde, bueno, como todos sabemos, es un núcleo de grandes fábricas, y bueno, la Iglesia se plantea pues que tiene que dar respuesta a la vida de los trabajadores que están llegando en masa de otros pueblos, además de Sestao, ¿no? Sestao realmente a principios del siglo culturalmente no tenía nada, no había nada. Entonces, bueno, pues en la diócesis de Bilbao se les ocurre el crear un patronato, un poco orientado al que ya existía en Iturribide, y lo que hace es, bueno, pues a la aristocracia de la época le pide un dinero para crear un centro que acogiera, que no solo fuera una iglesia, sino que además pues tuviera un salón de actos donde se pudiera trabajar y fomentar la cultura, donde tuviera un frontón que también alimentara el espíritu deportivo del pueblo, etcétera, etcétera. Y así es un poco como surge, ¿eh? Uh-huh. Estamos hablando, como digo, de los primeros años de la industrialización, donde, bueno, pues por una parte la iglesia tenía muy importante que tenía que estar ahí.
2: Unos años duros, era en un momento en el que la afluencia, como dice Javier, de personas, de trabajadores y trabajadoras, fundamentalmente trabajadores desde las minas, de provenientes de muchos lugares del país, se encontraban en muchas ocasiones desarraigados, con mucha vulnerabilidad, y entonces hay un grupo de, como decía Javier, de oligarcas de Vizcaya, que consideran que hay que darles no solo una formación social, cultural, sino también una formación religiosa. Y este es, por tanto, el origen religioso de la fundación, ¿no? Una fundación que en realidad pasa por manos seglares durante lo que es el periodo de formación, pero que luego van adquiriendo ya, con el apoyo primero de los jesuitas y posteriormente de otras órdenes, una valía en el desarrollo de esa formación integral que han comentado Javier, hasta que ya en los años 40, si no recuerdo mal, pasa a manos de la diócesis, que es el momento en el que, bueno, ya de alguna manera adquiere un carácter un poco más normativo y más reglado de lo que había sido hasta entonces, muy bien intencionado, pero pues con las carencias lógicas de algo que nace de una forma espontánea.
3: Sí, que bueno, pues más o menos lo que ha dicho ahora Pablo, que también había ese deseo de la iglesia, ¿no? Decían el otro día en la presentación que que la iglesia en Sestao, o sea, estaba arriba. En Sestao es como
1: un monte
3: un poco alargado, pero como un monte. Entonces la iglesia estaba arriba y el patronato, la zona obrera donde se estaba desarrollando el pueblo con mucha fuerza, donde vivía mucha gente, era la zona de Chavarri, que está abajo junto a toda la industria de la época. Y entonces pues también una de las visiones que había era no que la gente tuviese que ir a la iglesia, sino que la iglesia se acercase al pueblo, la iglesia se acercase a pues a acompañar, a ayudar. Y usaban una imagen que puso Juan 23 de lo que tenía que ser una parroquia, que decía que tenía que ser como una fuente del pueblo, donde la gente pueda ir a saciar su sed, ¿no? Entonces, pues tenía esa intención también de saciar la sed religiosa, pero también la sed cultural, la sed de los derechos sociales, la sed, bueno, de todo, un poco, ¿no? De que engloba la, la sed integral de la persona, ¿no? En todos sus ámbitos.
1: Bueno, un poco centrándonos en lo que estábamos un poco comentándonos, pensamos que una de las cosas más importantes que tiene el patronato es la gran influencia que ha tenido en el pueblo de Sestao, ¿eh? Precisamente igual porque, bueno, pues sus orígenes estuvo muy pegada a lo que era el movimiento obrero, ¿eh? Pues estuvo muy bien acogida por todo el pueblo y como acaba de decir, como acaba de decir Jaime, era el sitio de encuentro prácticamente de todo el pueblo, ¿eh? Allí no solo era un centro religioso, sino que había un salón de actos por donde pasaron los grandes oradores de la época, ¿eh? Tanto del mundo de la religión como del mundo sindical, como del mundo social, ¿no? Entonces, bueno, eso fue un gran motor para todo el pueblo y creo que no hay nadie pues entre los 80 y los 35 o 40 años en Sestao que no conozca la historia del patronato y que no haya estado vinculado de una forma u otra a lo que fue el patronato.
2: Sí, yo quería apuntalar también en estos inicios del patronato que es cierto que el movimiento obrero, sobre todo las ideas socialistas y las ideas anarquistas, estaban arraigando dadas las penosas condiciones de vida que tenían en esos momentos los y las trabajadoras, pero también es verdad que la Iglesia había sido desde la encíclica de León XIII, Rerum Novarum, había sido muy partícipe de que había que dar un contenido religioso y que la Iglesia estaba también para hacer ese apoyo social y participativo que necesitaban las trabajadoras. Y en ese entorno es en el que nace este proyecto que, como estamos diciendo, se consolida muy rápidamente gracias a que entroncan no solo con las necesidades que tiene todo un pueblo, sino con el gusto por participar en cuestiones que dinamiza el pueblo en ámbitos sociales y deportivos también.
0: Os habéis encargado, Pablo y Javier, sois los creadores del vídeo y también del espacio web conmemorativo.
1: Pues dentro de los actos, sí. La primera idea que surgió era hacer una exposición fotográfica, ¿eh? Dentro de lo que es la Escuela de Música de Sestao, tiene una sala de exposiciones y era hacer una exposición fotográfica. Bueno, entonces dijimos, bueno, pues ya que vamos a tener fotografías y que conocemos un poco de la historia y que tenemos cierta documentación, pues vamos a hacer lo siguiente, que sería hacer un poco un vídeo de lo que fue la historia del patronato, ¿no? Uh-huh. Y bueno, pues al final, como el vídeo tampoco es para toda la gente, bueno, pues toda esa documentación que hemos ido consiguiendo y alguna documentación inédita y de gran valor histórico, bueno, pues ¿dónde vamos a ponerla? Bueno, pues vamos a hacer una web, ¿eh? Que recoja tanto el fondo fotográfico que hemos ido consiguiendo, como la base de datos documental, que evidentemente esa no está expuesta en el archivo fotográfico porque no nos cabía, ¿eh? Y entonces tenemos esa web, una web que es www.patronatosestao.com, o sea, sencillo.

0: Pinitos, pues en el mundo teatral, ¿eh? Tenía además un frontón, ¿eh? Un frontón que era el patio de recreo del colegio, pero que además era el centro deportivo donde se han hecho grandes campeonatos, se han celebrado grandes campeonatos, tanto de deporte vasco, de pelota a mano, como de fútbol, ¿eh? Aunque curiosamente una banda no teníamos fuera de banda porque teníamos la pared, pero bueno, ahí han salido grandes jugadores como por ejemplo Santi Urquega, que es un antiguo alumno del patronato, ¿no? Luego también teníamos el colegio, que también hay que reseñar que el colegio fue fundado en 1952 y en ese momento era el único centro de enseñanzas medias que había en el pueblo, porque todavía no se había creado el instituto, ¿eh? Entonces, si algún sestao barra quería hacer bachiller, solo podía ir al patronato o marcharse fuera de ese estado. Y por último, teníamos también, como comentaba, desde el año 65, el patronato compró la colonia de Puente Arenas, donde durante muchos años, pues todos los niños y niñas de ese estado hemos pasado por allí los veranos, ¿eh? Y por último, también fuimos los fundadores del movimiento Scud dentro de ese estado, ojo, y de Vizcaya, porque el primer grupo Scud que se montó en Vizcaya salió de ese
1: estado. Sí, yo quería apuntar una idea, y es que en la enumeración que acaba de hacer Javier, y por cierto, fue un olvido imperdonable por nuestra parte el día de la inauguración, sí. No citamos a las más de 35 personas que tenemos datadas que han colaborado en la organización de estos actos, bien prestando fotografías, bien prestándose personalmente para hacer las entrevistas que conforman parte del vídeo, bien donando objetos que están ahora mismo en la exposición expuestos, o bien colaborando en alguna de las dos jornadas que hemos ido organizando. La primera ya transcurrida, de la que hablaremos después, y una posterior que será el día 21, y que queremos que también reúnan, más allá de las dos exposiciones que están mencionadas, la fotográfica y la videográfica, que reúnan también un poco el saber y la influencia que ha podido tener el patronato en momentos concretos.
2: Y es que una de las actividades centrales es la exposición fotográfica y videográfica durante todo el mes de mayo, entre el 4 y el próximo 29, en la sala de exposiciones de la Escuela de Música. Se inauguraba el 4 de mayo, un acto que contaba con la presencia del obispo de Bilbao, Joseba Segura, así como del teniente alcalde Jesús Amenedo y también el concejal de Cultura, Carlos García de Andoín. Y volviendo a las conferencias, la del próximo 21 de mayo sobre las actividades socioeducativas por las que transitó el patronato de Sestao, el Colegio Valentín de Berriochoa a cargo del sacerdote José Luis Villacorta y la promoción de la mujer y la infancia a cargo de Mari Carmen García. Pueden encontrar más información en bizkelisa.org, también en radiopopular.com, en el podcast sobre esta entrevista y en www.patronatosestao.com, que es la web oficial de esta celebración del Patronato de Sestao.

Antes de dar el saludo a nuevos invitados, contarles algunas informaciones. Algunas las hemos apuntado al comienzo del programa, pero es oportuno recordárselas. Por ejemplo, los servicios de sanidad exterior han accedido al buque Ambition, afectado por este brote de norovirus que atracaba a las 8 de esta mañana en el puerto de Getxo, para realizar una inspección y valorar la situación sanitaria a bordo. Está previsto que el navío zarpe con destino a La Rochelle, en Francia, a las 6 de esta tarde. Según informa la delegación del gobierno en el país

Vasco, Sanidad Exterior ha autorizado el desembarque de los pasajeros asintomáticos al confirmar que se cumplen las condiciones de seguridad y salud pública correspondientes. Mientras tanto, 18 personas con gastroenteritis común permanecen aisladas a bordo siguiendo los protocolos sanitarios establecidos. Los servicios de Sanidad Exterior accedían al barco a lo largo de esta mañana para hacer la inspección correspondiente y valorar la situación a bordo dentro de los controles rutinarios y protocolarios establecidos para este tipo de escalas. Como decimos, a las 6 está previsto que el buque parta con destino a La Rochelle y posteriormente continuará su travesía por otras ciudades europeas.

una semana que lo meteorológico viene algo diferente o sensiblemente diferente a las últimas, a las anteriores, cuando se entremezclaban las nubes, los nubarrones, algunos claros, los fenómenos tormentosos y la lluvia también persistente. Eso lo dejamos atrás por el momento y lo que les contamos es que hoy la temperatura está claramente por encima de los 20 grados, tiempo más estable, que el tiempo da un vuelco esta semana y que vamos a tener temperaturas más primaverales e incluso más veraniegas, porque las previsiones indican que en algún momento de la semana, según vaya avanzando la semana, tengamos un termómetro con una temperatura que puede dispararse hasta los 36 grados. Esa es la previsión, por ejemplo, para este próximo viernes. Sin duda, una referencia informativa también, este fuerte ascenso térmico, aunque también el pronóstico señala, en principio, que el sábado las temperaturas volverán a bajar. Por el momento nos quedamos con lo de hoy, que han subido de una forma moderada las máximas y también las mínimas, y que hay algo de sol, también cielos nubosos y brumas, y el viento que todavía es un pelín fresco. Ese es el tiempo estable que tenemos hoy lunes.

0: Eva Zuazo, responsable de Ocio, Tiempo Libre y Voluntariado de Aspace Vizcaya. Muy buenas tardes. Arratsaldeon.
1: Arratsaldeon.
0: Y saludamos también a Alba Canibe, persona voluntaria responsable de Grupo de Niños y Niñas de Aspace Vizcaya. Muy buenas tardes. Arratsaldeon.
2: Arratsaldeon.
0: ¿Cómo va la tarea en Aspace Vizcaya?
1: Pues poquito a poquito, con muchas ganas. Dentro de poco, en el 2028, hacemos nuestro 50 aniversario, así que 50 años haciendo nuestra labor y muy contentas, la verdad.
0: Hay que esperar todavía un poco para esta celebración. Sí. El ocio y tiempo libre.
1: Sí, es un servicio muy demandado por las personas usuarias, que están muy a gusto, disfrutan y la verdad que tiene un feedback muy positivo.
0: ¿Hacéis actividades durante todo el año?
1: Sí, casi todos los fines de semana, y sí, donde hay parón es en julio o agosto, que están las actividades más de días, más largas, por así decir. Son 5 turnos que tenemos, de 10 días cada uno, y luego tenemos un servicio de ludoteca, que es un poco para la conciliación familiar y dar otra opción que no sea con pernocta, que es 3 semanas en julio y una en septiembre.
0: ¿La importancia del ocio y tiempo libre en Aspace Vizcaya?
1: Pues creo que el ocio es una de las partes muy importantes de una persona. Nosotras estamos deseando salir del trabajo, compartir tiempo con nuestros amigos, con nuestras amigas. Pues para estas personas es igual, necesitan salir un poco de su rutina, de estar con las familias y tener un espacio en el que poder, pues, despejarte un poco, distanciarte de la familia y pensar en ti y en cosas o actividades que te gustan, que te gustan hacer, y con tus compañeros y compañeras. Por ejemplo, ir a tomar algo, ir a la piscina, a la playa, y de esta manera, pues, con acompañantes que son las personas voluntarias, como aquí Alba, pues pueden llegar a disfrutar de estas actividades.
0: Alba nos va a contar cómo disfrutáis de estas actividades.
2: Bueno, yo empecé voluntaria hace 3 años y la verdad que me gustaría contar un poquito mi experiencia, porque yo estaba en un momento un poco complicado de mi vida y una compañera de mi clase me dijo: ¿por qué no pruebas Aspace, que es un entorno muy, pues, muy acogido, ¿no?, por las personas voluntarias? Te vas a sentir en un lugar seguro, vas a disfrutar, te van a ayudar mucho. Y pues pensaba que no era un buen momento para empezar, pero en cuanto la responsable del grupo, la que ya lo dejó, me dijo: ojo, pues yo te voy a animar, porque estuve en un mal momento y cuando empecé en Aspace me ayudó mucho, ¿no? Entonces empecé y encontré ese lugar seguro en Aspace, y siempre pensamos que vamos a ayudar nosotros, ¿no?, pero nos ayudan ellos a nosotros en ese lugar seguro. Entonces, pues hacemos, como ha dicho Eva, vamos a la piscina, vamos a tomar algo, vamos a la playa, no sé, vamos a actividades que se realizan, pues no sé, barracas, fiestas, un poquito lo que hacemos nosotros en nuestro tiempo libre, pero acompañándoles a ellos.
0: Y 3 años después, a nivel personal, estás ya más tranquila.
2: Eso es, ahora estoy más implicada, ahora es un poquito parte de mi vida. Antes era como más novedad y ahora es más parte de mi vida ya.
1: Eso es, eso es. Yo también empecé en un momento que, pues, no sabía ni por dónde me daba el aire, y te ayuda un poco a centrarse, ¿no? A centrarte, porque adquieres responsabilidades que a lo mejor en tu día a día no las tienes, y lo que hacen es un poco llevarte a tierra y decir: vale, yo tengo que hacer esto, tengo que hacer eso. Y es una constancia que muchas veces pensamos: uff, demasiado, pero a veces te ayuda a ordenar la cabeza y a ordenar tu día a día, y lo que dice ella, ¿no? Al final encuentras un lugar seguro en el que poder, pues, disfrutar, acompañar a personas que lo necesitan y sentirte como realizada.
0: ¿La importancia del voluntariado?
2: Es una relación muy cercana. Al principio da como, dices, nunca he tenido trato con personas con parálisis cerebral, y parece como algo, como si fuera un trabajo, pero luego te acabas llevando gente, pues, de amistades, creas un vínculo afectivo, incluso eso, amigos de monitores, usuarios. Es un entorno muy tranquilo, muy seguro, reímos mucho, disfrutamos. Es un lugar muy bonito para de ocio.
1: Cuando estás tomando algo, por ejemplo, salen conversaciones que a lo mejor en su día a día, pues, no nos surgen, o por la rutina, ¿no?, como la nuestra, pues te das cuenta de muchas veces que el tiempo que pasan en ocio es un tiempo de valor, es un tiempo en el que comparten, y no solo con nosotras, con las personas voluntarias, sino entre ellas. Muchas veces sí que se suenan las caras de verse, pues, a lo mejor en en ciertos eventos de ASPACE, como el día de la parálisis cerebral o ciertos eventos que tenemos en la entidad, pero no te das cuenta que a lo mejor no se conocen, y ese momento es muy guay, ¿no? Es como, no solo yo voy a conocer, sino entre ellos van a formar un vínculo que a lo mejor fuera, pues no han podido por X o por Y, y la verdad que, pues lo que decía Alba, ¿no? Se disfruta mucho, se disfruta conociendo, yo disfruto mucho conociendo a las personas, y es un momento en el que, vamos, que puedes conocer cada cosa, y son personas que tienen esa necesidad, pues, de salir de su rutina, entonces ese tiempo es como muy de valor para ellas, porque se pueden abrir y pueden contarte, pues, ciertas cosas, ¿no? Pues yo el verano que viene o durante este año mi propósito, mi objetivo es este, o tengo un sueño, o esas cosas que a lo mejor, pues en su rutina, como todas y todos, pues no tenemos ese espacio para poder hablarlo, vamos.
0: Un voluntariado que se hace sin experiencia previa y con formación, sin formación, ¿cómo está este asunto?
1: A ver, previa no es necesario tener un grado medio, no es necesario tal, sí que es verdad que siempre lo que valoramos es que tengan ganas, porque se hacen formaciones durante el año. ¿Qué es lo que pasa? Que como el voluntariado es un, ¿cómo decirlo? Como un ente tan volátil, te puedo dar un año, no te puedo dar más, entonces a nosotras nos gusta un poco más de continuidad para eso, para intentar, pues, que durante los años que estés, intentar formarte de la mejor manera posible para que tengas las capacidades para poder atender a las personas. Intentamos, sí, o sea, nada más entrar, lo que siempre digo es que tengas ganas de aprender y que te dejes. Por ejemplo, Alba es una de las personas responsables y como tal tiene un poco esa labor, ¿no?, de ir guiando y enseñando a las personas que acuden al voluntariado.
2: Eso es. Yo es verdad que cuando entré no tenía ningún tipo de formación, ahora ya pues he estudiado más pedagogía terapéutica y tengo un poquito más de formación, Eva también nos ha proporcionado cursos y pues con lo que tenemos pues vamos formando, ¿no?, a los monitores.
0: ¿Y habréis preparado actividades en verano?
2: 5 grupos durante 10 días, nos vamos de campamentos en 5 grupos diferentes y nos vamos pues unos a León, a diferentes sitios, y pues ahí hacemos un montón de actividades, como ir a la playa, a la piscina, cenar fuera, charletas, poteos, un poquito de todo.
0: ¿Cómo estáis de voluntariado ahora en ASPACE Vizcaya?
1: Pues que creo que en general en la sociedad y en todas las entidades un poquito bajas de voluntariado, sí que echamos en falta pues eso, un poquito que haya más iniciativa por parte de la juventud, de decir, venga, voy a dedicar 10 días o lo que sea, ¿eh? O sea, tampoco, porque luego hay otras opciones, pues en nuestro caso, pero esa solidaridad que creemos que se ha perdido un poco, y ahora sí que hay bastante falta de personas voluntarias que intentamos captar, pero claro, siempre es desde nuestra vivencia, ¿no? Yo me lo he pasado pipa, me he disfrutado, he creado un grupo de personas que no conocía, tanto personas usuarias como monitorado, ¿no? Que al final creas un grupito ahí con los mismos objetivos realmente, pero es muy difícil transmitir todo eso a las personas voluntarias. Muchas veces el tiempo que tienen es muy reducido, tienen demasiados estímulos y dedican, te voy a dar un fin de semana de mi voluntariado, no te voy a dar más. Entonces sí que echamos en falta esa continuidad, porque al final no entras en el puesto, por ejemplo, en un puesto de trabajo y dices, buah, ya estoy completa, ya tengo la formación que necesito, tal, ¿no? Te vas acostumbrando y necesitas un tiempo para acostumbrarte. Muchas veces en menos de un año a lo mejor no has llegado a incluirte en la rutina, a llegar a aprender, a llegar a... Entonces, pues bueno, ese compromiso a largo plazo, pues... cuesta un poquito.
0: ¿Aquellas personas interesadas en hacer voluntariado en ASPACE Vizcaya?
1: Llamando al número de ASPACE Vizcaya y preguntando por ocio y tiempo libre, por Eva, y me pasan la llamada o un mensaje, el número de teléfono. También hay mil formas de contactar, también por email, tiempo libre @aspacevizcaya.eus, y el número de teléfono 677-542124. O sea, es muy fácil ponerse en contacto. Una vez llamas a la entidad, de alguna forma me llega el mensaje y devuelvo la llamada.
2: Como ha dicho un poco Eva, que estamos un poquito flojos de monitores, que también pues invitar a la gente a que, ¿no?, pruebe este ocio y tiempo libre que está para todo el mundo y que eso, que están invitados.
0: ¿En algún llamado, Eva y Alba?
2: Yo eso, un poquito lo que he dicho, ¿no? Que es un lugar seguro para todos y que todo el mundo tiene la oportunidad de probar, que se animen, que aquí estamos.
1: Uh-huh. Y por mi parte, que si estás en duda, no tengas dudas. Siempre puedes probar un voluntariado y que no sea el adecuado para ti o no sea en el que te sientas realizada como persona. Pero bueno, que al menos darle la oportunidad y llevarte eso para ti y como crecimiento personal, básicamente.
0: Eva Zuazo, responsable de Ocio, Tiempo Libre y Voluntariado de Aspace Vizcaya. Muchas gracias, muy buenas tardes.
1: Muchas gracias.
0: Y también gracias a Alba Canibe, persona voluntaria y responsable de grupos de niñas y niños de Aspace Vizcaya. Muy buenas tardes, Arratsaldeon.
2: Arratsaldeon, muchas gracias.
0: Enseguida pasamos por una plaza en Bilbao y después también escuchamos una canción.

El Ayuntamiento de Bilbao renueva los jardines de la Plaza Moyúa con una plantación floral innovadora y más sostenible. La plaza lucirá en los próximos meses una nueva composición floral con miles de plantas ornamentales y un diseño cromático dinámico que combina variedades en tonos rojo, blanco, rosa, lila, amarillo y azul. Como principal novedad, gran parte de las especies se han instalado mediante tapices de flor o tepes florales, un sistema innovador que mejora el desarrollo de las plantas, reduce el estrés del trasplante y favorece la sostenibilidad de la actuación.

todo un clásico, Oscorri, inolvidable Oscorri, inolvidables canciones de Oscorri, nos retrotrae a tiempos pretéritos, no muy lejanos, pero algo lejanos ya. Pero forma parte de la banda sonora, seguro que de muchos de nuestros oyentes. Viene a cuento esta pincelada musical de recuerdo porque les contamos, la Quincena Musical de San Sebastián ofrecerá conciertos de todo tipo y condición entre los días 2 y 30 de agosto en su edición número 87. Ahí estará el tenor peruano Juan Diego Flórez, que inaugurará una programación en la que darán el relevo, entre otros muchos nombres, Grigori Sokolov, Daniel Harding, Julia Hagen, Eva Hierbabuena, la Orquesta Filarmónica de la Scala de Milán y Juanjo Mena. De Juanjo Mena hablamos hace poco en este mismo programa. En la temporada de su retirada, sí, con el concierto Arriaga Arrigarriá. Pero es que además la quincena andante que lleva el festival a localidades de Guipúzcoa, Araba, Navarra y Lapurdi volverá a Arantzazu, además de Chillida Leku, Semper y Hondarribia. Será en Oñati el 20 de agosto a las 7 de la tarde, donde Nacho de Felipe regresará a los escenarios con un proyecto propio, 11 años después del adiós definitivo de Oscorri, en Abandonatuak, que cuenta con el apoyo de EITB. De Felipe rescatará algunas canciones inéditas de Oscorri, acompañado del cuarteto Filiperena. Y esta novedad, también musical, es lo que nos ha traído hasta aquí, como argumento para poner no el primer clásico, el Furra Furra, que lo sigue siendo, sino también otro, que es el que vamos a escuchar ahora. También seguro se acuerdan de la canción, Oscorri. Euskal Herrian, Euskaraz.

Y así con esta canción, todo un clásico, el Euskal Herrian Euskaras de Oskorri. Y también con esa noticia, que es eso, noticia de Nacho de Felipe, con nuevos proyectos que acabamos de contar. Vamos finalizando nosotros hoy este programa, que ha tenido la participación de invitados e invitadas. Hemos hecho también repaso de algunas propuestas que llegan esta misma semana, y lo siguiente es mañana, martes, a partir de las 4 de la tarde en Es Posible en Herri Irratia, Radio Popular. Muchas gracias por la atención prestada y un saludo. Pillar Arte.

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1: 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Buenas tardes, amigas, amigos, bienvenidos una tarde más al Encantador de Palabras. Recordando primero que la Feria del Libro Santurtzi todavía sigue hasta mañana. Bueno, y que hablaremos de las novedades editoriales, de nuestros invitados. Y que también la filosofía formará parte de nuestra pensamientos, preguntas, la historia. La envidia, que es un mal muy malo, dice Epicuro, que a nadie se ha de envidiar, pues los buenos no merecen la envidia y los malos, cuanto más afortunados sean, más se perjudican a sí mismos. Y era verdad. El jardín de la felicidad, obras, fragmentos.

Bueno, pues entre las mujeres revolucionarias de nuestra historia del ser humano, por este paraíso que es el mundo, hoy vamos a recordar a Coco Chanel, que nació en 1883, murió en 1971. Esta gran diseñadora revolucionó por completo el mundo de la moda y de la alta costura en una época especialmente complicada, el periodo de entreguerras. Consiguió también romper con lo establecido, sobre todo, y fue una mujer revolucionaria en ese sentido.

En aquellas épocas eran ropas encorsetadas, ropas de la Belle Époque, que se decía, dio un nuevo giro a las prendas de las mujeres. Y a partir de su irrupción en la moda, comenzaron a ser más cómodas, más informales. Así pues, liberó a las mujeres de corsés, literal y metafóricamente, adornos aparatosos que limitaban sus movimientos.

Bueno, ahí estamos. El ser feliz e incorruptible no tiene preocupaciones ni las causa a otro, de modo que no está poseído por iras ni por agradecimientos, pues todas las cosas de este tipo se dan solo en el ser débil. En otros escritos dice que los dioses son observables por medio de la razón, los unos al subsistir en número, los otros por una forma semejante a partir del flujo continuo de imágenes parecidas que resultan en el mismo objeto en forma humana.

0: libro de Samos fue uno de los filósofos más importantes de la antigüedad. Fundó el Jardín, la escuela donde enseñaba la corriente filosófica que lleva su nombre. En su doctrina predicaba una vida sosegada y alejada del miedo, acorde con la naturaleza, basada en la amistad y la comunidad. Escribió numerosas obras y tratados de todo tipo, moral, filosófico, científico, aunque se ha conservado únicamente algunas cartas y algunas máximas. Bueno, aunque para comprender el mundo es determinante, pues durante siglos silenciado, incomprendido, representa un poco la síntesis del ideal moderno de felicidad terrenal, lejos del miedo, de la esperanza, de la superstición. Hablaremos de esa medicina del alma que supone ese jardín de la felicidad con nuestro invitado hoy, que va a ser David Hernández de la Fuente. Gogoaren baitan, aquí en El Encantador de Palabras. Una tarde más en El Encantador de Palabras, nuestros grandes encantadores, y sobre todo cuando nos visitan estos grandes personajes que nos hablan de filosofía, pues nos emociona mucho más, porque eso nos encanta, que nuestros oyentes puedan tener pues noticias de eso que se publica en el mundo de la filosofía, y que nos pueda llevar sobre todo a ese mundo más reflexivo, más crítico, que tanto nos gusta a través de lo que es la palabra, la lectura, que nos puede hacer pensar sobre dónde vivimos, por qué vivimos y cómo podemos hacer de otra manera, ¿no? Y hablar del Jardín de la Felicidad, ya con el título de esta recopilación, traducción comentada de los textos conservados de Epicuro, a través de la obra publicada en Ariel por David Hernández de la Fuente, pues nos llena de gozo. Y lo que vamos a hacer lo primero es saludarle a David. David, Arsaldón, buenas tardes, gracias por estar con nosotros.
1: Hola, muy buenas tardes, gracias a vosotros.
0: Bueno, hablar de Epicuro, vamos a ponerlo en actualidad. ¿Por qué podemos hablar de Epicuro? Vamos a hablar de sus ideas principales, eso de alcanzar la felicidad en la vida, como entendía, como una ausencia de dolor, como una tranquilidad del alma, de la aponía o la ataraxia. Bueno, cultivar la amistad, liberarse de los miedos innecesarios. Vamos a entrar en todo ese mundo que es tan fácil de entender y a veces tan difícil de llevarlo a la praxis. ¿Por qué esta actualidad de este personaje? Cuéntanos.
1: Bueno, Epicuro es realmente el filósofo griego que más habló para el mundo de hoy. Se ha dicho muchas veces que el estoicismo está de moda estos días, ¿no? Y que figuras como Marco Aurelio o Epicteto están, bueno, pues muy en boga. Pero realmente Epicuro, cuya obra fue en cierto modo dejada un tanto de lado en la historia y fue, bueno, poco a poco casi borrada de la historia, ¿no? Porque de su inmensa obra se conserva muy poco. Pues en cierto modo preludia lo que es el mundo moderno, ¿no? En cuanto a su idea de una ética independiente de la religión, de una manera de vivir racional, de un cierto, bueno, pues cientifismo, materialismo atomista, ¿no? Que es su física. En fin, son muchas cosas que nos llevan a ver a Epicuro como un precursor del mundo actual, ¿no?
0: Claro, lo que pasa es que hablar de esa ausencia, por ejemplo, del dolor físico, es algo que a veces se escapa quizás de la propia capacidad del individuo, ¿no? O sea,
1: sí, bueno, sobre todo Epicuro quiere desterrar los miedos, ¿no? El miedo que atenaza al ser humano desde el principio, ¿no? Estamos siempre sometidos a la incertidumbre, a la inseguridad, en tiempos siempre convulsos, porque nunca ha habido tiempos seguros, digamos, ¿no? Y sobre todo la inseguridad y el miedo frente a lo que no controlamos, que es también algo que comparte con los estoicos. La idea es cómo ser libre y cómo vivir una buena vida, ¿no? Que son cosas que nos preocupan, ¿no? Ellos no hablan de felicidad, porque la palabra felicidad tampoco me gusta mucho traducir así lo que Epicuro defiende. Él defiende simplemente la buena vida. ¿Qué es una buena vida? Pues es una vida bien vivida, en el sentido de con dentro de lo posible, pues con una comodidad física, psicológica, social, con una tranquilidad de espíritu, pero también es una vida vivida correctamente, en el sentido de, bueno, correctamente, moralmente buena, es decir, que hagamos el bien, que recibamos el bien, intentemos vivir de una manera feliz, ¿no? Eso es un poco la idea de vivir bien, ¿no? De la buena vida, que es la eudaimonía, que es como los griegos decían el concepto de nuestra felicidad, ¿no? Que es más bien una especie de idea de plenitud humana, de cómo ser un ser humano pleno y sereno, ¿no? Entonces, él tiene una receta muy interesante que hemos conservado con una formulación en cuatro partes que aparece, por ejemplo, en un papiro de Herculano, la Biblioteca Epicúrea de Herculano, ¿no? Que quedó sepultada por la lava del Vesubio. Y se ha conservado, por ejemplo, esta cuádruple fórmula que se llama el tetrafármaco. Uh-huh. Fíjate que se dice como un fármaco, ¿no?
0: Sí, sí.
1: Porque Epicuro tiene la idea de que la filosofía no es como hoy una asignatura o una cosa erudita, ¿no? Es una medicina para el alma, es una medicina para vivir bien, ¿no? Y entonces él tiene esta cuádruple medicina. Dice, bueno, en primer lugar, no temas a los dioses, ¿no? En segundo lugar, no te preocupes por la muerte. Uh-huh. En tercer lugar, lo que es bueno es fácil de conseguir. Y en cuarto lugar, el cuarto precepto, lo que es terrible es fácil de soportar. Bueno, yo he desarrollado todo esto.
0: Sí, sí.
1: Claro, la enfermedad o el dolor, ¿no? Lo que es terrible es fácil de soportar, se dice pronto, ¿no? Uh-huh. Pero él tiene toda una teoría que desarrolla sobre este cuarto punto, ahora que preguntaba sobre el dolor y la enfermedad, la muerte, en cuanto a la brevedad del sufrimiento, de que ningún sufrimiento intenso es largo. En fin, que lo malo es sencillo de soportar si uno tiene unas reglas, ¿no? Que para seguir, ¿no? Y igual que lo bueno es fácil de conseguir, ¿no? Luego la muerte, pues ¿por qué no hay que preocuparse? Porque cuando está la muerte, uno no está.
0: Yeah.
1: La muerte es una disolución de los átomos, la muerte, en fin, ciertos argumentos, ¿no? Y también muy importante la idea de que no hay que temer a los dioses o el castigo de más allá, porque independientemente de si uno cree o no cree que existe Dios o los dioses, si existen son ajenos a nosotros, o sea, digamos que no nos hacen caso ni se ocupan de nosotros.
0: Sí, en esa cuestión de la muerte hay una frase que es muy famosa suya, ¿no? Que sabe, cuando nosotros estamos, la muerte no está, y cuando la muerte está, nosotros ya no estamos. Una lógica,
1: claro,
0: aplastante.
1: Una lógica aplastante, totalmente,
0: sí.
1: ¿No? Entonces, bueno, es un poco también relativizar nuestra importancia en el cosmos, entenderlo también como una especie de máquina de átomos, de azar, ¿no? También que funciona de una manera autónoma. Y bueno, no temer la muerte, porque es simplemente una disolución de lo que nos ha compuesto y que no depende de nosotros. Simplemente, bueno, pues tenemos que intentar hacer el bien, pasar una buena vida, sobre todo, digamos, el disfrutar, ¿no? El tema del placer es muy importante en Epicuro.
0: Claro.
1: Epicuro fue condenado por hedonista, ¿no? Pues los estoicos, los romanos así más moralistas o los cristianos luego condenaron su obra, y de hecho, bueno, escribió muchísimo, escribió más de 300 libros, pero se han conservado 50 páginas escasas, ¿no? Bueno, porque creían que era un defensor del placer inmoderado, al revés, ¿no? El placer para él, el máximo placer, por ejemplo, es el placer intelectual.
0: Claro.
1: Entonces hay que leerlo bien y entender qué tipo de placer es este, ¿no? También, por ejemplo, los placeres frugales, ¿no? Un poco de pan y agua, dice que es el máximo placer, ¿no?
0: Claro.
1: Por ejemplo,
0: pero distingue ahí los placeres, ¿no? Lo simple es de una manera la amistad, la conversación, la calma, una comida sencilla, una vida sin ansiedad. Y luego, pues, hay otros que son ya descontrolados, que producen sufrimiento, como los deseos naturales y necesarios, como el comer, el descansar, los deseos naturales pero no necesarios, como los lujos, y el deseo vacío, como el poder, la fama, la riqueza ilimitada. Entonces, dentro de esos deseos también hay muchos tipos, digamos, de deseos, ¿no?
1: Claro, hay que satisfacer los placeres que se consideran naturales y necesarios, obviamente, la comida, la bebida, el estar en un sitio cálido con una buena temperatura, pero sobre todo tendiendo al placer superior del conocimiento, ¿no? Y sobre todo también desechando el placer innecesario y superfluo que luego causa dolor.
0: Sí.
1: También es el, por ejemplo, la ambición, el lujo, el dinero, en fin, todo eso también es un poco también el control del deseo, es decir, que controlar qué deseamos, ¿no? Porque lo que él propugna es llevar una vida bien vivida, cultivando, por supuesto, la amistad, ¿no? que es como un bien supremo, ¿no? La amistad es mucho más importante que el amor, es una especie de amor cósmico que nos conecta con toda la naturaleza, con nuestros congéneres, Diógenes, por eso su ideal de vida es el jardín, ¿no? Claro. Era como se llamaba su escuela, el jardín de Epicuro.
0: ¿Cómo tenemos que entender ese jardín, esa escuela fundada por donde la amistad es lo central? ¿Cómo hay que vivir?
1: Sí, fue una escuela revolucionaria para su época. Imagínate que, por ejemplo, se admitían mujeres, esclavos. Era una escuela que, bueno, pues también dio mucho lugar a murmuraciones de cara al exterior. Epicuro era ateniense, aunque nacido en Samos. Llega a Atenas de joven, curiosamente el mismo año que, por ejemplo, que muere Aristóteles, que muere Alejandro Magno, que muere Demóstenes. Está cambiando el mundo antiguo. Es un mundo ya muy mucho más interconectado, más globalizado, diríamos hoy. Y él, bueno, pues enseguida, unos años después, en una especie de pequeña villa privada, ¿no? Pues funda una escuela muy, muy opuesta a la escuela estoica. Los estoicos están de cara al público, en la estoa, que es un pórtico, la plaza pública. Pues él tiene, ¿no?, una especie de jardín privado donde se reúne para filosofar con sus amigos, con amigas, con todo tipo de relaciones también, familiares, ¿no? Y allí lleva una vida tranquila, de escritura, de investigación, que bueno, pues va a cambiar la historia. La idea simplemente de que sea un jardín donde además uno pues cultiva las pequeñas cosas, ¿no? También no se ocupa del, por ejemplo, de la política, una gran diferencia con el mundo de los estoicos. Si recuerdas, muchos estoicos hicieron política. Claro. Por ejemplo, pues uno fue cónsul, otro fue emperador, estaban muy relacionados con el poder, ¿no? En cambio, los epicúreos cultivan esa idea de vivir apartado, de vivir ocultamente, de vivir un poco buscando las cosas sencillas y buenas de la vida, lejos de la ambición de ganar mucho dinero, de ganar un puesto importante.
0: Pero en ese campo, por ejemplo, en el jardín, digamos, el componente principal es la amistad, pero parece que una vida no puede ser feliz si es en solitario.
1: Bueno, claro, la soledad no lleva a una plenitud humana, porque tenemos un componente esencial de sociabilidad. Entonces, aunque sea una compañía escasa de dos, tres personas, de un círculo reducido, pero claro, en el mundo griego es muy importante la presencia social, ¿no? Hay una plenitud física que hay que buscar, obviamente, con buena alimentación, ejercicio, una plenitud mental, pero también la presencia social es fundamental, ¿no? No somos una isla, ¿no? Y en ese sentido, la amistad es el gran valor de la filosofía antigua, muchas filosofías, ¿no? Si piensas en Platón, en Aristóteles, en los estoicos, todos ponen en un lugar muy destacado la amistad, incluso en el mundo helenístico, por encima del amor. Cuando dice Séneca, los estoicos, para ellos el amor causa muchos muchos problemas. Claro. El amor desaforado, la pasión, es mucho mejor la amistad, ¿no? Una amistad, bueno, pues ampliamente entendida, ¿no? Pero no caer en la emoción excesiva, porque el amor pasional también es un exceso, ¿no? Entonces la idea también de la vida moderada, del término medio, es muy muy linda, ¿no?
0: Pero claro, ahí está el tema de la confianza, la conversación, ese apoyo mutuo, también el concepto de comunidad, ¿no? Claro, si un amigo aporta más que el dinero, pues entonces ya lo está diciendo todo, ¿no? De alguna manera.
1: Eso, hay muchos refranes sobre esto, ¿no? Sobre que esto de quien tiene un amigo tiene un tesoro, y es claro, verdad. Sí. Mucho más que el dinero es cultivar una amistad de verdad. Y por desgracia, una gran lección para nuestro mundo es insistir en la amistad, porque es un en nuestro mundo actual, que estamos tan aislados en nuestras pantallas, en nuestras redes, no son verdaderas amistades, en el sentido pues que hay que ir a ver al amigo, a ayudarle, a tomar un café, a frecuentarle, a hablar sobre mil cosas, ¿no? En nuestro mundo actual se aísla un tanto, ¿no? Y fíjate que el mundo de Epicuro, aunque pueda parecer aislado, que uno dice, bueno, no quiere participar en política, por ejemplo, eso es una de las cosas que se le ha criticado, ¿no? Pero la idea es de muy larga pervivencia, ¿no? Si piensas, grandes epicúreos de la historia han sido, por ejemplo, Horacio, ¿no? El poeta del Beatus Ile, ¿no? Del feliz aquel. Nuestro Fray Luis de León ha sido un gran epicúreo también, en su epicureísmo cristiano, por supuesto, ¿no? Con la oda a la vida retirada del mundanal ruido. Pues piensas en Montaigne, en Voltaire, en muchos pensadores ilustrados también que han seguido este impulso epicúreo, ¿no? El epicureísmo, bien entendido, ¿no? No es un falso, un hedonismo, ¿no? Sino que es una llamada a la vida plena, independientemente de los dioses y del miedo, ¿no? Con la libertad que nos da pues una vida vivida en comunidad y en serenidad.
0: Desde el punto de vista epicúreo, desde su filosofía, ¿cómo entenderíamos esa vida en comunidad actualmente a través de esa, de la tecnología y de esa comunidad virtual? O sea, claro, la vida va cambiando, entonces hay que preguntarse cómo transformamos ese espíritu epicúreo a lo actual, ¿no?
1: Claro, hoy día, la tecnología y las redes y lo digital tiene indudables ventajas, como por ejemplo el acceso a la información de forma masiva. Es una maravilla que cada uno en un bolsillo podamos tener la biblioteca de Alejandría entera, ¿no? O todas las sinfonías de Beethoven, o toda la música que se ha hecho, ¿no? Pues eso es una maravilla. Pero lo estamos aprovechando realmente para esa plenitud, para la búsqueda de la felicidad, de la serenidad y de la conexión con nuestros semejantes. No sé si estamos realmente aprovechándolo para esto o quizá ensimismándonos un poco demasiado y perdiendo un tiempo que es vital para intentar buscar la plenitud. Entonces, no sé qué diría Epicuro de las redes. Yo supongo que vería sus ventajas enormes, pero también vería inconvenientes en cuanto al aislamiento y a un individualismo excesivo, que no hagamos cosas en común, ¿no? Que estemos siempre solos y aislados con nuestras pantallas. Yo creo que un problema del mundo moderno, que lo has apuntado tú antes, es la soledad. El aislamiento y la soledad, que se ve mucho en nuestras ciudades, en los campos también, en todos sitios, y lleva a la alienación, porque una de las grandes virtudes del epicureísmo es considerar el poder de la comunidad, ¿no? De pequeñas comunidades armónicas que ayudan a progresar, donde uno puede ser feliz, ¿no?
0: Y en ese sentido, por ejemplo, cuando Epicuro dice que disfrutes lo más posible o todo lo posible, claro, también la tecnología pues parece que también te permite disfrutar o llegar a terrenos insospechados a través de la tecnología, y parece que no hay como nadie que ponga puertas al espacio o al campo en este sentido. Claro, en ese tipo de teorías, por ejemplo, todo lo posible, ¿cómo tenemos que entender? ¿No es un hedonismo desenfrenado, quizás?
1: Claro, el problema es qué entendemos por disfrute y por placer, ¿no? Siempre es un es muy muy importante esto, ¿no? Es decir, que bueno, no es una autosatisfacción vana o vacía, un placer como digo, no intelectual o no necesario o superfluo, sino que siempre hay que buscar un placer enriquecedor, ¿no? Un ocio con dignidad, un cultivo también interior. En ese sentido, claro, las redes pueden ser fantásticas si se usan bien, ¿no? Si se utilizan con tino y también pueden ser un ocio embrutecedor y una pérdida de tiempo total, ¿no? Las redes sociales, por ejemplo, ¿no? Una especie de espejo de Narciso en el que uno se mira y se pierde, ¿no? Y se abisma, en vez de mejorar, pues a veces empeoran a la persona, ¿no? Es decir, no sé si el mundo de la filosofía griega se veía muy reflejado en las redes, ¿no? Se quedaría muy asombrado, ¿no? Pues es una especie de combinación extraña, ¿no? Pero bueno, no sé si realmente es lo mejor para nosotros, ¿no?
0: Estamos hablando con David Hernández de la Fuente, autor de El Jardín de la Felicidad de Epicuro, en su edición y traducción, que ha hecho Obras y Fragmentos, publicado en Ariel. Leo un pequeño fragmento que viene también en este libro. Gentes, sufrís por cosas de poca importancia y por un provecho que no sacia, comenzáis disputas y guerras. Mas Natura dio a la riqueza un breve límite, mientras los juicios vanos son un camino sin fin. Tal fue lo que el sagaz hijo de Neocles de las Musas escuchó, o acaso, de los sagrados trípodes de Pitón. Bueno, la actualidad está claro, seguimos haciendo lo mismo y montando las guerras casi por casi nada. Y claro, en esta actualidad reflejada en miles de años atrás, poco ha variado el hombre o el ser humano, y a veces parece que la naturaleza puede ser una compañía, no sé, afable para llevar mejor, o para buscarnos un remanso en este sinvivir del ser humano.
1: En efecto, sí, la verdad es que es también la idea de es sentirse en armonía con la naturaleza y con nuestros semejantes es muy importante uh-huh. en el mundo de Epicuro, ¿no? Y en nuestro mundo actual, siempre conflictivo, ¿no? Como lo ha sido anteriormente, claro, el dolor, la muerte, la guerra uh-huh. están ahí, pero podemos tender a buscar esa plenitud, esa dicha, en lo sencillo, en la amistad, en la poesía, en la filosofía. También dice Epicuro, bueno, un vaso de vino, un poco de queso, uh-huh. es cosas muy sencillas, pero que nos ayudan a vivir bien, ¿no? En ese sentido doble que os comentaba, ¿no? Uh-huh. Vivir bien en el sentido de una vida buena, pero también una vida bien vivida, de forma ética, de forma correcta, dentro de ese mundo que también los epicúreos, frente a los estoicos, creen que nuestro mundo está sujeto sobre todo al azar, ¿no? Uh-huh. Esa especie de azar de átomos que giran, que se disgregan y se juntan, frente a los estoicos que creen más bien en un mundo que tiene un sentido y que hay una especie de gran mente, que es el logos, la razón, uh-huh. que lo ordena todo, pero ya crea uno en el azar del mundo, ¿no? Del mundo atómico este de los antiguos, uh-huh. o ya crea uno en la mente que lo ordena todo, pues la necesidad de vivir bien está ahí, ¿no? La uh-huh. necesidad de buscar en el aquí y en el ahora, en ese presente que es lo único que tenemos para estos filósofos, porque

0: que a veces puede causar sorpresa, ¿no? Ya digo, no es una asignatura, es una especie de medicina para el alma, para vivir bien y para, bueno, pues a lo mejor contradecir las tendencias de nuestro mundo. No es sencillo seguir los postulados de la filosofía, ¿no?
1: Claro, claro, es que buscar el equilibrio interior y no el éxito social, etcétera, eso es fácil de decirlo, pero claro, tampoco se puede, no sé, traspasar desde el interior al exterior ese equilibrio, ¿no? O sea, para que los demás compartan ese equilibrio, quiero decir.
0: Claro, sobre todo, fíjate, las escuelas helenísticas, uh-huh. He mencionado las dos grandes, ¿no?
1: Sí, sí, sí.
0: Epicúreos y estoicos, pero también están los cínicos, que son otra escuela de la época. Uh-huh. Son tres escuelas que se centran sobre todo en la idea de la libertad, ¿no? De cómo ser libre. Yeah. Aparentemente somos libres, pero en realidad somos esclavos de muchas cosas, entre otras de los placeres, del dinero, del poder, del trabajo, de muchas cosas que nos esclavizan. En un mundo como el suyo, muy parecido al nuestro, que está, bueno, que es enorme, que está interconectado, en el que las cosas parece que giran en nuestro derredor y son incontrolables, ¿no? Y nos azotan, pues, invasiones bárbaras, pandemias, guerras, en fin, cambios climáticos, lo que sea, ¿no? Uh-huh. ¿Cómo dar sentido a las cosas en ese mundo, ¿no? ¿Cómo intentar tener libertad y autonomía? Pues cínicos, epicúreos y estoicos buscan realmente lo que nos hace libres, ¿no? Rechazar la superstición, las convenciones, digamos, muchas veces cuestionar lo que se nos ha enseñado. Por eso son filosofías radicales. Es decir, a lo mejor no nos han enseñado correctamente. Bueno, pues ellos ponen en cuestión el amor, que todo el mundo dice que el amor es una maravilla, que pues a lo mejor no. Mira a ver si también dar un triunfo social es un bien, ¿no? Uh-huh. Y lo que te han dicho que es un bien realmente es un lo es o no para ti, ¿no? En tu foro interno, para llegar a ser libre y pleno, ¿no?
1: Pero también quizás el sentido real del epicurismo también a veces se ha entendido mal con el tiempo, ¿no? Epicurio pasaba a significar a alguien entregado al lujo, a los placeres refinados, aunque él defendiera casi lo contrario. ¿Por qué ocurre eso?
0: Bueno, pasa, si te fijas, es muy curioso, porque si uno coge el diccionario de la lengua, ¿no? Sí. De la academia, y busca las palabras o los adjetivos que han derivado de estas tres escuelas que te he mencionado de la época helenística, ¿qué es un epicúreo? ¿Y qué es un estoico? ¿Y qué es un cínico? Según el diccionario, son definiciones un tanto injustas y parciales. Pero un epicúreo, uno verá en la RAE que este es un señor que disfruta mucho de los placeres, del vino, es una de las excepciones, ¿no? Obviamente es un seguidor de Epicuro, es su primera excepción. Un estoico, pues alguien que es fuerte, que soporta todos los pesares y los problemas y las tragedias con entereza, es una pequeña manipulación de lo que era un estoico en la antigüedad, ¿no? Y un cínico, pues ya ni te cuento, ¿no? Un cínico ya es una persona que no dice lo que piensa, que mira todo con un desapego y con una especie de visión amarga y mordaz, ¿no? Bueno, pues también es un poco injusto con lo que fueron los cínicos en la antigüedad, que es una escuela también muy interesante, que cuestionaba las convenciones sociales, que nos ponía de frente a nuestras contradicciones y nos intentaba que nos educáramos de nuevo, que desaprendiéramos lo que habíamos aprendido y que no consideramos como bienes cosas como el prestigio, el dinero, la fama, etcétera, etcétera, ¿no? Es decir, que bueno, ha habido una recepción un poco injusta a estas escuelas en la lengua popular, porque fíjate que lo mismo no pasa con platónico o aristotélico, ¿no? Platónico no es nada negativo, en cambio epicúreo, cínico, tienen un matiz un poco ambivalente, ¿no?
1: Todos los bastiones de este ensayo también, de su pensamiento, es el miedo como origen de la infelicidad, de alguna manera.
0: Claro, lo que en su tetrafármaco, esa especie de cuádruple fórmula, sobre todo intenta desterrar el miedo, ¿no? El miedo que nos atenaza, que siempre es el mismo, al castigo, a la muerte, a la autoridad también. Entonces,
1: y a la ansiedad, que hoy en día están de moda entre nosotros, la ansiedad.
0: Sí, claro, la ansiedad por lo que pueda venir.
1: Lo que padecemos actualmente, quizás.
0: Claro, entonces los consejos son interesantes. Es un autor, como todos los filósofos, claro, hay que leerlo con mucho detenimiento. Mm. A ver, la filosofía no es autoayuda, es buena autoayuda, ¿no? La autoayuda está muy bien, ¿no? Pero es una cosa muy sencilla. Yeah. En cambio, la filosofía te requiere un poquito más de esfuerzo porque es un ejercicio

0: mental, y es una suerte de, bueno, pues es una buena medicina para el alma, pero hay que esforzarse un poco, ¿no? Y eso es muy interesante, ¿no? En ese sentido. La ansiedad, ¿no? ¿Cómo curar este problema? Ellos, los epicúreos, pero también en parte los estoicos, hablan siempre del presente perpetuo, ¿no? Es decir, muchas veces el problema nos pasa por pensar con miedo al futuro, ¿no? Pensamos en el futuro, ¿qué va a pasar? Hay dos maneras de ver el futuro. Una optimista, es la esperanza, es decir, qué cosas van a venir buenas, y otra es la negativa, que es el miedo, ¿no? Uh-huh. Miedo a que en el futuro, pues no sé, a mi hijo le pase algo, a mi negocio no vaya bien, etcétera. Es decir, esperanza y miedo. Uh-huh. Las dos son igualmente nocivas para los antiguos, ¿no? Yeah. Bueno, ni miedo ni esperanza, porque la esperanza es malísima, es casi peor que el miedo, ¿no? Dicen los estoicos, por ejemplo, ¿no? Porque uno espera cosas buenas, y entonces, ¿qué lleva a qué nos lleva a tener esperanza? A frustrarnos.
1: Yeah.
0: ¿A qué nos lleva a tener miedo? A tener ansiedad, ¿no? Uh-huh. Eso en cuanto al futuro, pero fíjate en cuanto al pasado. Si tú miras al pasado, también puedes mirar al pasado de una forma positiva o negativa. Si lo miras de forma positiva, pues el pasado fue precioso, ¿no? Es que tienes nostalgia, melancolía por el pasado, pues eso te va a hacer sufrir. Si miras al pasado de forma negativa, como que fue malo lo que hiciste, fue terrible, pues eso te causa remordimiento, te causa penas, pesares, ¿no? Malos recuerdos, también te va a hacer sufrir.
1: Claro.
0: Tanto, o sea, pensar en el pasado o en el futuro siempre es un problema, ¿no?
1: Claro, pero también en el presente, ¿no? Pero también, claro, el presente, pero que ese presente, entenderlo gracias a que en el pasado ha pasado lo que ha pasado, y esperando que en el futuro no ocurra lo que pasó en el pasado, con lo cual parece que esa conjunción de los tres tiempos a veces es, vamos,
0: claro, pero no hay, claro, no se mira ni con deseo,
1: no,
0: ni con, o sea, es decir, ni con el apego, sí, o digamos buscando lo positivo, ni con lo negativo. Se mira sin miedo ni esperanza, se mira sin ira y sin pasiones, se mira desapasionadamente, claro, y realmente nos centramos en lo que existe, ¿no?
1: Claro.
0: En aquí y ahora, ¿no? Ahora es el momento, ¿no?
1: Sí.
0: Digamos, ese es el momento importante, es el aquí y el ahora, ¿no? Y es la plenitud aquí y ahora, y no dejar para el futuro algo que es incierto. Mira, hay una cosa muy bonita que dice Epicuro, de los pocos textos suyos que tenemos,
1: sí,
0: conservado en el libro que he recopilado, ¿no? Está en la obra de Diógenes Laercio. Son las cartas a Epicuro. Epicuro escribe cartas a sus amigos. Cartas en las que resume lo más importante que ha enseñado, ¿no? Y hay una de esas cartas que es la carta a Meneceo, que es un amigo suyo, en el que resume sus consejos para la buena vida, de la ética. Y me gusta mucho cómo empieza, si quieres te la leo brevemente.
1: Sí, sí, sí.
0: Bueno, le dice Epicuro a Meneceo, salud, ¿no? Siempre se saludaban con un deseo de buena salud, ¿no? Y le dice a su amigo, que nadie, aunque sea joven, dude en practicar la filosofía, ni que nadie, aunque sea viejo, se canse de practicar la filosofía, pues nadie está inmaduro ni retrasado para lo que confiera la salud de su alma. Quien afirma que aún no es el momento oportuno de practicar la filosofía, o que este ya ha pasado, es como quien dice que no es el momento oportuno de obtener la felicidad, o que esta ya no es posible. Con que deben practicar la filosofía tanto el joven como el viejo. El primero, para que envejeciendo se rejuvenezca en cuanto a los bienes por la gracia de lo que ha pasado. El segundo, para ser a la par joven y anciano por falta de miedo ante el futuro. Fíjate que ese es un poco el resumen de su ética de vida, ¿no?
1: Ya.
0: Pues, no hay que dejar la filosofía para más adelante. Nunca es tarde, nunca es pronto, y en esto nos va la vida, ¿no? La salvación, porque es realmente la mejor medicina. O sea, no dejemos para mañana ser feliz. No pensemos en el futuro o también en el pasado, si hemos sido, si hemos hecho, ¿no? Sino que aquí y ahora es el momento para empezar a ocuparnos de lo más importante, ¿no?
1: Pues eso es, también nos dice que muchas personas se vuelven esclavas de deseos artificiales creados por comparación social o ambición, que es muchos de los pecados que tenemos también en la actualidad. Epicuro, el jardín de la felicidad, ofras y fragmentos, edición y traducción de David Hernández de la Fuente, publicado en la editorial Ariel. Como siempre, un placer leerte y un mayor placer escucharte, que realmente nos hayas trasladado tu pensamiento y tus opiniones aquí en El Encanto de Palabras. David, muchas gracias, que recasco, y hasta siempre.
0: Muchísimas gracias, hasta siempre.
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0: Bueno, pues una tarde más con nosotros nuestro querido guernigués Ramón Guisasola, que todas las semanas nos trae su propuesta bibliográfica. Ramón, arratsaldeón.
1: Arratsaldeón.
0: ¿Qué has pensado para hoy? Cuéntanos.
1: Un clásico del siglo XVII.
0: Muy bien.
1: Cuentos y relatos en verso de La Fontaine. Y está en la editorial Cátedra. Es una publicación en 2002. Y la edición y la traducción son de Miguel Ángel García Peinado, catedrático de literatura francesa, por más señas. Bueno, La Fontaine, Jean de La Fontaine, que vivió el siglo XVII, de 1621 a 1695, es más conocido por sus fábulas, pero también tuvo otros escritos, en este caso relatos, pero en verso. ¿Cómo nos presenta el personaje señor García Peinado? La Fontaine es uno de los poetas más personales de la literatura francesa y uno de los más inclasificables, que escapa a todos los juicios y se va de todas las categorías. Lo mismo puede ser un discípulo de Epicuro que un jansenista. Aquí querrá decir que pues alguien que le gusta mucho el goce o que es muy rigorista, aunque los jansenistas también tenían mala fama. Aunque se jacta de ser un hombre perezoso, si examinamos sus obras, veremos que contienen un trabajo de benedictino. Ya te acuerdas, ahora es labora. Como escribe Jean Aurier en su biografía La Fontaine o La vida es un cuento. Se burla del Papa, de la Iglesia y los sacerdotes, adorando la voluptuosidad sin cesar a lo largo de su vida de ser profundamente religioso. Igualmente adula al rey por sus conquistas y lo anima a seguir en ese camino, como masacra a los conquistadores y elogia las ventajas de la paz. Canta la soledad y las simplicidades rústicas al tiempo que frecuenta con complacencia los valores de la nobleza. En sus poemas más delicados hace la corte a las mujeres más elegantes, a la vez que goza de las desvergüenzas de los albergues y burdeles. Una dulce alegría se trasluce en su obra, aunque él esté afectado por una profunda melancolía, que se convierte en una armonía espiritual, más allá de la desesperación. Estas contradicciones y sentimientos encontrados encierran el carácter del autor, que ha pasado a la posteridad como Papillon du Parnasse, la mariposa del Parnaso, será, y cuya distracción proverbial le servía para disfrazar un gusto muy desarrollado por la comodidad, la preocupación por sus intereses y el miedo al aburrimiento. Todas estas características están puestas de relieve en su obra y a ellas son achacables los errores de su vida familiar y los prodigios de su arte. Todo parece responder al epitafio que había redactado para sí mismo, que es este: Juan se marchó igual que había venido. Comíase la hacienda con los intereses. Tuvo el dinero por algo secundario. En cuanto a su vida, supo bien emplearla. Dividióla en dos y solía pasar una mitad durmiendo y ocioso la otra media. Así no se escriben las obras que escribió. Bueno, más o menos su biografía. Jean de La Fontaine nace en Château-Thierry en 1621, que es hijo de un consejero del rey, y maître de Sceaux et Forêts, más o menos aguas y bosques, del ducado de Chauri. Allí cursa sus primeros estudios y en 1635 en un colegio parisino, en el que tiene como condiscípulo a Antoine Furetier, futuro autor del Diccionario Universal y del Román Bourgeois. No guardó buen recuerdo de sus maestros, por lo que se puede deducir de un poemilla escrito por esa época, contra un pedán de colegio. A los 20 años entra a la congregación religiosa del oratorio para alimentarse de silencio y de recogimiento, acompañado de su hermano pequeño Claude, pero solo dura un poco más de un año, ya que parece estar más dotado para la lectura que para la religión. Solía leer la Astrea o las Odas de Malherbe. Entre 1645 y 1647 hace estudios de derecho en París con sus amigos de la infancia, François Maugrat y Antoine Furetier. Allí frecuentaba una academia literaria que se reúne en casa de Paul Pelisson. Por complacer a su padre, se casa con Marie Ericard, de 14 años, sobrina de Jean Racine. En 1652 compra el cargo de maître particulier de Sceaux et Forêts, como su padre, del ducado de Château-Thierry, y al año siguiente bautiza a su único hijo, Charles, siendo padrino su íntimo amigo, Maugrat, que se ha convertido en canónigo a causa de una desgracia amorosa. En 1654 publica, sin firma de forma anónima, su primera obra, una adaptación de la comedia de Terencio Eunucus. En 1658 es presentado a Fouquet, superintendente de finanzas, más o menos el ministro, que era ya desde hacía 5 años. Hombre culto y riquísimo, que ejerce de mecenas. Fouquet alivia la situación económica del poeta concediéndole una renta trimestral a cambio de sus poesías. Fouquet había mandado edificar entre 1656 y 1661 el castillo de Vaux, Le Vicomte, cerca de París, cuyos tapices, cuadros y demás objetos eran la admiración y la envidia del gran mundo de París. A la llegada al trono de Luis XIV, Fouquet organiza en su honor las fiestas en su recién construido castillo. La envidia de Luis XIV hace que pocos días después Fouquet sea arrestado, destituido y sustituido por Colbert. La Fontaine publica sin su firma un poema en defensa de Fouquet, elegía de las ninfas de Vaux, lo que le traerá como consecuencia la enemistad del rey. Al año siguiente, en 1663, dirige una oda al rey con el fin de conmover al monarca, pero no logra su propósito, ya que Fouquet será condenado a prisión perpetua, agravando la sentencia de destierro. Fíjate, el encargado del arresto en Nantes de Fouquet, la conducción a París y vigilancia en todas las prisiones en las que fue encerrado en espera de juicio, fue el famoso mosquetero Charles de Batz, de sobrenombre D'Artagnan. El cual desde 1658 era teniente de una compañía de mosqueteros. A mediados de 1664 entra al servicio la duquesa viuda de Orleans. Su puesto le permite una gran libertad para componer su obra. Al año siguiente aparecerá ya el primer volumen de los Contes y Novelles en Verso, eso es, Contes y Relatos en Verso, definidos como relatos para divertir. La separación de su mujer es un hecho y esta se retira definitivamente a Château Thierry. En esta época frecuenta la compañía de autores como Molière, Boileau, Racine, Chapelle, Furetier y otros más. Se les conoce como la Sociedad de los Cuatro Amigos, La Fontaine, Molière, Racine, Boileau. En 1666 aparecerá el segundo volumen de los cuentos y relatos en verso, en el 71 la tercera, en el 74 la cuarta, ya llamada Nouveau Contes, impresa clandestinamente que será prohibida por licenciosa. Compondrá las fábulas que le han hecho tan famoso entre 1668 y 1694, en 12 libros. Al morir en 1672, la duquesa de Orleans tiene que encontrar una nueva mecenas, que será Madame de la Sablière, que vive separada de su marido y de su hijo. Es una mujer de estudios, que había sido alumna del físico Robert Ball y del orientalista Vernier. El poeta vivirá en su casa, en la casa de Madame de la Sablière, hasta su muerte. El año 1676, acuciado por las necesidades económicas, vende su casa natal de Château Thierry. No sabemos qué ocurre con su mujer y con su hijo, que vivían allí. A la muerte de Colbert, en 1683, es elegido para ocupar un sillón en la Academia Francesa, pero el rey suspende la elección, que ya la permitía el año siguiente, pero la deja en suspenso. En su discurso de recepción, Epit a Madame de la Sablière, o sea, una carta a Madame de la Sablière, hace una descripción de su vida y costumbres, a modo de confesión general y de arrepentimiento. Este acto de contrición se completa con la confesión general realizada al abad Puget, vicario de San Roque, en 1692. En ella, La Fontaine expresa su arrepentimiento sincero por haber escrito obras escandalosas. La última estaba prohibida. A su muerte, 3 años después, en el 95, encontrarán en su cuerpo un cilicio. En 1685, y un año después de su muerte también, se publicará el conjunto de sus obras conocidas, gracias a los desvelos de su amiga Madame Ulrich. Según los editores de su obra, en la Pléyade de Gallimard, el poeta dejaría inédita la mitad de su obra. Un buen garzón, así le consideraron sus compañeros escritores, un camarada leal, sin maldad alguna. Aunque durante su vida fue inconstante en el amor y en el trabajo, no lo fue en la amistad, sobre todo con su amigo de la infancia Mocroa y con Madame de la Sablière. De todas las verdades que el poeta pudo asimilar a lo largo de su vida, esta de la amistad es la más bella y la más fecunda. Pues La Fontaine, hablando ya del libro, como la mayor parte de los escritores de su época, no pretende innovar. Para un clásico y aún más para un moralista que aspira a la universalidad de sus personajes, a convertirlos en tipos humanos, escribir es forzosamente reescribir. Parte de una fuente bien conocida que nunca oculta al lector. Y la mayoría de los cuentos empiezan, proceden de Boccaccio, proceden del de Camerón, de Ludovico Ariosto, y siguen dos modelos sobre todo, los italianos y los franceses. A Boccaccio en el de Camerón, Ludovico Ariosto, Orlando Furioso, Maquiavelo, la Mandrágora, Rabelais, el Pantagruel, Margarita de Navarra, la reina de Navarra, el Heptamerón, y Les Cent Nouvelles Nouvelles, más o menos los 100 nuevos relatos, que está escrita entre 1456 y 1462 para el duque de Borgoña, Philippe Le Bon, que será el futuro Luis XI. y otras obras de tradición oral de las que no conoce su procedencia. En ella se presentan los temas tradicionales que presentan a la mujer en su papel de embaucadora y sensual, siendo el hombre un bobo al que engaña. En los relatos, La Fontaine usa un lenguaje indirecto con disimulos y fingimientos, equívocos, alusiones directas inmediatamente corregidas, con una sonrisa imprevista que desconcierta y desarma al contendiente amoroso o a la futura pieza, como pieza de caza a las tiendas casi, que pronto caerá en manos del conquistador. Visto desde nuestra época, la aparente negligencia en el estilo del poeta es un recurso cuidadoso y astutamente elaborado. Además, mete las intrusiones. ¿Qué son las intrusiones? Introduce el debate en el propio corazón de la obra, utilizando numerosas modalidades de interrupción en los relatos. Estas intervenciones tienen por objeto transformar al lector y al autor en personajes de la obra, atenuando así la distancia entre la ficción y la realidad. A veces dice, pues me dijo al lector, ha pasado esto, pero dejemos esto para más tarde. Interviene mucho en los cuentos. Sus intervenciones le permiten expresar su aprobación o su rechazo. Al tiempo que nos presenta una historia, encuentra la ocasión de decir lo que opina al respecto. Así, contemplando el espectáculo como un lector más, como si él mismo no fuera el responsable directo, el que está escribiendo la obra, confiere a su relato una credibilidad complementaria. Estas historias galantes luego dieron en el siglo XVIII más juego. Por ejemplo, sirvieron de tema para cuadros como los de Batteau o Fragonard, como el Embarque a Citerea, y también influyó en autores españoles como Félix María de Samaniego en su obra El Jardín de Venus. Si tengo un poco de tiempo, puedo leer uno de los cuentos más cortos, que es solo una página. A ver, cojo el libro. Aquí está. El aldeano que busca su ternero, porque es un cuento procedente de Les Nouvelles Nouvelles. Un aldeano que perdió su ternero se fue a buscarlo en el bosque cercano. Subióse a la copa del árbol más grande para oír mejor y ver en la llanura. Llegó en este una dama con un doncel. Les gustó el sitio e íbanse derritiendo. El galán que la atiende sobre la hierba exclama al ver sus ocultos atractivos. ¡Oh, Dios mío! ¿Qué veo y qué no veo? Sin decir qué. Era secreto de sumario. En esto oyendo, espetóle al aldeano. Buen hombre, vos que podéis ver tantas cosas, decidme. ¿No podéis ver a mi ternero? Luego también, si quieres...
0: No, ya está, está muy bien. Ya con esto ya tenemos que dejarnos a la Fontaine por hoy. Ramón Guisasola, Esquerri Casco, agur.
1: Agur, así es.

En Orihuela, su pueblo y el mío, se me ha muerto como del rayo Ramón Sijé, con quien tanto quería. Yo quiero ser llorando el hortelano de la tierra que ocupas y estercolas, compañero del alma, tan temprano. Alimentando lluvias, caracolas y órganos, mi dolor sin instrumento, a las desalentadas amapolas, daré tu corazón por alimento. Tanto dolor se agrupa en mi costado que por doler me duele hasta el aliento. Un manotazo duro, un golpe helado, un hachazo invisible y homicida, un empujón brutal te ha derribado. No hay extensión más grande que mi herida. Lloro mi desventura y sus conjuntos, y siento más tu muerte que mi vida. Ando sobre rastrojos de difuntos y sin calor de nadie y sin consuelo, voy de mi corazón a mis asuntos. Temprano levantó la muerte el vuelo, temprano madrugó la madrugada, temprano estás rodando por el suelo. No perdono a la muerte enamorada, no perdono a la vida desatenta, no perdono a la tierra ni a la nada. En mis manos levanto una tormenta de piedras, rayos y hachas estridentes, sedienta de catástrofes y hambrienta. Quiero escarbar la tierra con los dientes, quiero apartar la tierra parte a parte, a dentelladas secas y calientes. Quiero minar la tierra hasta encontrarte y besarte la nobleza calavera y desamordazarte y regresarte. Volverás a mi huerto y a mi higuera. Por los altos andamios de las flores pajareará tu alma colmenera de angelicales ceras y labores. Volverás al arrullo de las rejas de los enamorados labradores. Alegrarás la sombra de mis cejas y tu sangre se irán a cada lado disputando tu novia y las abejas. Tu corazón ya terciopelo ajado llama a un campo de almendras espumosas mi avariciosa voz de enamorado. A las aladas almas de las rosas, del almendro, de nata te requiero, que tenemos que hablar de muchas cosas, compañero del alma, compañero. La poesía de Miguel Hernández, tan maravillosa como siempre.

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0: Egunon, saludos puntuales de este Egunon Magazine. Diréis, bueno, minuto arriba, minuto abajo. Es cierto que una británica puntualidad igual no os podemos asegurar porque, claro, las publicidades anteriores son un poquito como un acordeón. A veces la tripa de Jorge se estira y otra se encoge. Entonces, sí que podemos deciros, como citamos siempre, que después del boletín informativo de las 10 y posterior al paso publicitario, comienza de lunes a jueves Egunon Magazine. Y aquí estamos, en este lunes 18, ya día 18 de mayo, que enseguida esta hojita va a echar a volar, como si fuera esto una situación otoñal de calendario. Se caen las hojas enseguida. Pasa pronto el tiempo. Bueno, no sé si será bueno o malo, según cómo te vaya la fiesta. Eso siempre es así. Tenemos en la calle casi 17 grados de temperatura ya. Venimos un tanto cansaditos de tanto sale el sol y se va, y viene un chaparrón y luego se abre y luego se cierra otra vez. Son, ¿no?, como las puertas de Mordor, yo qué sé. A ver si esa promesa de que viene algo más estable es cierta. Enseguida nos lo cuenta Edorta Román y después vamos a pasar a hablar de las ciudades, esos sitios donde vivimos muchas personas, muchas, en algunas demasiadas personas, y eso también da ciertos problemas, pero bueno, son un polo de atracción, pensamos que ahí están las oportunidades y por lo tanto pues mucha gente echa para la ciudad, pasan las décadas y sigue ese mismo tránsito, no sabemos después con qué suerte para cada uno. Hay quien seguro al cabo de los años piensa, me regreso porque esto no es para mí, y otras personas que dicen, bueno, pues ha sido muy buena decisión venirnos a las urbes, esas ciudades que hoy por hoy, especialmente en las que son apreciadas por el turismo, están pasando cosas que sus habitantes de siempre no entienden y les hacen pensar que una ciudad donde se estaban a gusto y bueno, tenían la sensación de que las cosas se hacían para ellos, pues ahora no. Ahora piensan que lo que está pasando no es para ellos y que no les incluye. Pues enseguida hablamos de eso, después de escuchar a Edorta.
1: Pues comenzamos hoy el día con nubes bajas en la costa, debido al viento del norte, y vamos a notar cómo esa estación va a ir poco a poco evolucionando hacia una apertura de claros gradual. Las temperaturas van a ser muy parecidas a las de ayer. Vamos a estar en torno a los 20 grados de máxima, 20-22 grados de máxima, y de nuevo entrará una suave brisa durante la tarde y aparecerán también algunas nubes bajas durante la parte final del día. En cuanto a la evolución de la atmósfera aquí, de cara a los próximos días, en mañana martes vamos a seguir también con nubes bajas, sobre todo a primeras horas y en la costa, como van a subir de manera gradual las temperaturas, y mañana martes estaremos en torno a los 24 o 25 grados, y este ascenso va a ser mucho más claro de cara a la parte central de la semana. Tanto el miércoles como el jueves, y también probablemente el viernes, hablaremos ya de máximas por encima de 25 grados, incluso vamos a rozar el jueves los 30 grados. Por tanto, el ambiente más caluroso y más estable se va a imponer durante la mayor parte de la semana. Por tanto, podemos empezar a prepararnos para una situación más calurosa de cara a la parte final de la semana.
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0: Bien, pues aquí en Bilbao, y ya desde hace tiempo, venimos recibiendo muchas loas y elogios, un montón, sobre cómo ha cambiado la villa desde sus épocas grisáceas, y bueno, es verdad, y además le hacía bastante falta, Actualmente también podemos decir que Bilbao se ha subido al carro de esa mutación que viene dándose en muchas ciudades, que es más que cambio, transformación, yo lo veo como una mutación. Bueno, esto impacta ya, digamos, en lo medular, en la esencia de estos poblados ya, enclaves, que son las ciudades, y comienzan a convertirlos en otra cosa, que quizá estaría más cerca de la definición de un producto que del lugar donde una comunidad de personas desarrollan sus vidas. Que sí, hombre, lo siguen haciendo, pero parece que cada vez eso es menos prioritario o de lo que menos se trata, aunque siga pasando. Bueno, pues vamos a abordar esto con alguien que, bueno, pues atina cuando reflexiona sobre todas estas cuestiones de nuestro entorno, y ahora pues ha escrito su último ensayo, que era Antes todo esto era ciudad. ¿Por qué la vida urbana se ha vuelto extraña y qué podemos hacer para transformarla? Pedro Bravo está con nosotros. Vamos a hablar un poquito de las ciudades con él y de lo que nos va ocurriendo. Pedro, bienvenido.
1: Hola, encantado de hablar contigo otra vez, años después.
0: Lo mismo, efectivamente, después de aquel exceso de equipaje, ¿no?, que hablamos del turismo, que ahora tiene tantísimo que decir también. Pues vamos a hablar de las ciudades. Es cierto que, bueno, la transformación, yo decía que es medular. No son cambios, no son cosas que van transformándose con el devenir de los tiempos. Esto aquí ya hay muchas llaves forzadas, ¿no?
1: Sí, está muy bien contado así. Tendemos a pensar que las evoluciones son evoluciones naturales, y las evoluciones son evoluciones, pero no sé si son tan naturales en el sentido de que hay dinámicas, por una parte impuestas por modelos económicos, y por otra parte, y empezando a hacer un poquito de crítica y quizás también de autocrítica, facilitadas por administraciones públicas, ¿no? Sí. Quizá cegadas por la fascinación, por la atracción, que es verdad, nos pasa como individuos, que nos gusta que los demás nos perciban como sexys, vamos a decirlo así, sí. Y esto les pasa también a las ciudades, ¿no? Entonces, esa fascinación por la atracción ha creado un monstruo, primero pequeño y ahora yo creo que se está haciendo grande, que es el de pensar que el objetivo de una ciudad es simplemente atraer visitantes e inversores. Que no está mal que haya visitantes y no está mal que haya inversores, lo que está mal es que eso no redunde de verdad en beneficio de la comunidad que habita las ciudades, ¿no? Y esto es lo que yo creo que está pasando de una forma muy acelerada, ¿no? En distintas ciudades de todo el mundo, que es, yo hablo en mi libro no de una ciudad, sino de procesos que están pasando en distintas ciudades de distintos tamaños. Y bueno, en concreto yo creo que en ciudades como Bilbao se ve de forma muy, muy evidente, ¿no?
0: Efectivamente, se ve. Y una de las cosas que más, en el fondo, que más duele es ver cómo se va diluyendo el espíritu de la ciudad en un baño de homogeneización que hace que te parezcas a todos, pero que no seas ninguno en realidad, ¿no?
1: Claro, esto es un proceso muy, muy curioso que tiene varios causantes, ¿no? Todos, digamos, estamos influidos por lo que vemos todo el rato a través de redes sociales. Hay un libro que se llama Mundo Filtro que lo explica muy bien, que yo cito en mi libro, cómo es que los bares casi todos se empiezan a parecer unos a otros, los cafés de especialidad, que aparte de haber nacido todos en muy poco tiempo, pues también son todos muy parecidos, los restaurantes, las tiendas, ¿no? Es un poco porque la gente hace cosas que ve y las imita, ¿no? De alguna manera. Es un proceso que viene por esas dinámicas algorítmicas, pero también tiene que ver con procesos económicos. También hay un problema, además, de fondo que va más allá de la identidad. La identidad de una ciudad es cambiante. Cada día, igual que nosotros cambiamos, las ciudades cambian, y eso es inevitable, y no tenemos que pretender vivir en una postal del pasado siempre. El problema, más allá de la homogeneización, que es un problema, es la homogeneización también, o la centralización de los de la propiedad económica de muchos de esos comercios, de muchos de esos negocios, ¿no? Uh-huh. Se está produciendo también la centralización de esa propiedad, en el sentido que muchos de esos negocios empiezan a ser grandes cadenas, cadenas que pertenecen a fondos internacionales, incluso tiendas de souvenirs que no dejan un impacto real en lo local porque son internacionales, etcétera, etcétera. Y eso es más preocupante, porque la ciudad debería ser un lugar en que los pequeños negocios también pudiesen prosperar. Y eso cada vez está pasando menos.
0: Uh-huh. Es cierto, así estamos, por ejemplo, en Bilbao, que tenemos algunas turronerías en lugares muy, muy, muy turísticos.
1: Producto muy típico de la tierra, ¿verdad?
0: Exacto, aquí hay alguna empresa familiar de turrones ahí y están buenos, pero no es nuestro producto, la verdad.
1: Claro, esto es curioso lo de la identidad. En el libro cito un un caso que a mí me resulta gracioso, aunque en el fondo no tiene nada de gracia, que es en la ciudad de Barcelona, ¿no? Que en muchos casos nos lleva a distintas ciudades años de ventaja en lo bueno y en lo malo, ¿no?
0: Sí.
1: Y cómo un grupo político se quejaba de las tiendas de souvenirs porque esas tiendas de souvenirs exhibían y vendían productos que no corresponden con la identidad de la ciudad y de la región. Y hablaban no tanto de las sevillanas o las camisetas del Real Madrid o los sombreros mexicanos,
0: ¿sí?,
1: que eso parece ser que no les molestaba, aunque yo creo que no tiene mucho que ver con la identidad de esa ciudad, sino de algunos artículos más, digamos, sexys, cachondos, bueno, pues penes, cosas así,
0: sí,
1: ¿no?
0: Sí, sí,
1: o
0: sí.
1: Camisetas con mensajes así como guarretes, vamos
0: sí,
1: a decir, ¿no?
0: Sí.
1: Y eso es lo que le molestaba. Entonces, esa confusión entre qué es la identidad, ¿no?
0: Uh-huh.
1: Un sombrero mexicano es identidad de Barcelona, pues parece que para ese grupo político sí era, y sin embargo la camiseta con un mensaje guarro no lo era, ¿no? Eso es una especie de broma real en torno al asunto de la identidad, pero es verdad que las ciudades, digamos, están al final atrayendo visitantes y vendiéndose de formas muy similares y perdiendo su diferenciación, ¿no?
0: Sí.
1: Y en ese trayecto, además, están despistándonos a los que habitamos en esas ciudades, a los residentes, a los vecinos y vecinas, y haciendo que sintamos una cosa que es muy inquietante, que es el extrañamiento. Yo en el libro hablo de extrañamiento y hablo también de desamor, ¿no? Como
0: sí,
1: la ciudad en la que antes te reconocías y que antes reconocías,
0: sí,
1: que antes te pertenecía y tú también pertenecías, empieza a ser un lugar extraño en el cual tú, si acaso, eres un figurante y pintas cada vez menos, ¿no? Y porque tienes la sensación de que no se está haciendo esa ciudad para ti.
0: Sí, es cierto. Es que muchos centros de ciudades ya tiran más al parque temático que a lo que es una ciudad con toda su identidad. Y por lo tanto, los ciudadanos a veces nos sentimos un poco como parte del staff. No, no tenemos una cabeza de Mickey, porque no sería tampoco de aquí, pero podríamos tener un disfraz de, pues no sé, de nuestro folclore. Podríamos ir vestidos de vascos con nuestras nuestras
1: sí,
0: chapelas.
1: La gente se hace selfies y va haciendo fotos por la ciudad, y nosotros somos los figurantes que salimos detrás en un segundo plano, ¿no?
0: Sí.
1: Esa es un poco una sensación que tenemos, ¿no? Y que somos figurantes de nuestra propia ciudad. Esto es una pena, porque vayamos un poco al concepto de ciudad, al significado de la palabra ciudad. Si tomamos el significado por la parte arquitectónica e infraestructura, pues bueno, nos podría valer, pero eso podría ser también un parque temático. Tú has mencionado el concepto, ¿no? Walt Disney es una ciudad porque tiene calles, infraestructura. El Walt Disney de Orlando tiene incluso un código postal, es casi tan grande como San Francisco, pero no es una ciudad, porque no hay una comunidad habitando y haciendo, practicando interacciones que no se rijan solo por lo económico. Es un parque temático destinado a satisfacer los intereses de los accionistas de la empresa, ¿no?
0: Sí.
1: Las ciudades, como Bilbao, son ciudades porque hay una comunidad dentro habitando y tratando de llevar una vida cada vez un poquito mejor. Y eso es lo que está fallando, y ese es el gran problema, y un problema social al que nos estamos enfrentando y que tenemos que poner sobre la mesa para tratar de solucionar, ¿no?
0: Ciertamente, porque no se comprende muy bien que no esté más prioritario o que no esté simplemente en la agenda política empezar a hablar y el debate y aportar soluciones para lo más sangrante que esta transformación está ofreciendo, porque claro, muchos poderes económicos han visto como una golosina las ciudades, y han dicho vamos a hincarle el diente de una manera voraz y llevándose por delante lo que sea, es verdad, la posibilidad de que alguien monte un negocio, porque claro, ya visto eso, pues desde aquí los alquileres en Bilbao, supongo que como otros sitios, pero alquilar en un lugar en Bilbao que no esté pues un poco pues demasiado en extrarradio para hacer un negocio es algo que sabes que luego tienes la idea del siglo del negocio y lo vas a llenar o no te puedes permitir, así que claro, hay franquicias por todas partes y claro, pues no se puede. Y en cuanto a las casas y los pisos turísticos, bueno, pues lo que hay ahora, esto es tremendo. Me extraña, bueno, no sé si me extraña o me apena más bien que no esté en el debate político más presente y de forma descarnada, sin tonterías.
1: Sí, bueno, yo creo que empieza a estar presente en el debate, también en esa forma de debate actual de la polarización, tiene que ser todo blanco o negro, estamos todos en contra, pero no hacemos nada por realmente ponernos manos a la obra a solucionarlo. Claro, esas políticas de atracción de visitantes e inversores, que insisto, no necesariamente son malos ni los visitantes ni los inversores, lo que es malo es la forma acrítica de promover que vengan y que visiten y que inviertan, ¿no? Sí. Si estamos facilitando que vengan inversores del sector inmobiliario para encarecer los precios, como has mencionado tú muy bien, de los locales comerciales y de la vivienda, o para convertir las viviendas en vivienda de uso turístico, impidiendo que la gente pueda acceder o a realizar negocios o a vivir y habitar su propia ciudad o la ciudad en la que quiere vivir, estamos deshaciendo la idea de ciudad. No es una atracción de visitantes e inversores que realmente repercuta en beneficios positivos para la ciudad. Esto es un proceso que lleva años sucediendo en ciudades de todo el mundo y que efectivamente ahora se está hablando mucho de vivienda, pero da la sensación de que, aparte de hablar, no se está terminando de hacer nada. Es verdad que las condiciones de partida de las regiones son distintas. En el País Vasco tenéis mejores políticas de vivienda probablemente que en casi todo el resto del Estado español, pero como el problema además es internacional, el problema está creciendo, porque además está también influido por las viviendas de uso turístico, ¿no? Entonces, esto es un tema clave, ¿no? El tema de la vivienda, sin posibilidad de habitar en la ciudad, no hay ciudad.
0: Uh-huh. No, está claro. ¿Y no podríamos haber seguido felizmente con una red de hoteles, hostales y pensiones como hasta ahora? Y si se llena la ciudad, pues se viene el año que viene o algo así, ¿no? Esto no, porque no entiendo la gran necesidad ahora mismo de que se hayan creado tantos pisos turísticos por claro, bueno, sí lo entiendo porque dan dinero, ¿no? Y dan mucho dinero. Pero al final la red estaba bien, ¿no? El equilibrio se mantenía de mejor forma así, ¿no?
1: Bueno, dejan dinero, pero habría que revisar dónde queda el dinero. No hay pocos, muy pocos estudios realmente bien hechos sobre, digamos, la contabilidad real de los ingresos reales para una ciudad del turismo. Yo menciono en el libro uno que ya mencioné en el libro de exceso de equipaje hecho en Holanda, que, por resumirlo muy en breve, dice que a la ciudad, entender a la ciudad como la comunidad, no le sale rentable el turismo masivo, ¿no? Porque mucha parte del capital del turismo masivo se va fuera de la ciudad y porque los empleos que se crean son empleos de bajo valor añadido. Es verdad que se crea mucho empleo, pero es de bajo valor añadido. El problema es que aquí intervienen una complejidad de administraciones y de poderes políticos y económicos, ¿no? Las competencias de turismo están sobre todo en las comunidades autónomas, en España, las de vivienda de uso turístico también. Luego los puertos y los aeropuertos son competencias del Estado. Y resulta que al Estado le viene muy bien el turismo porque computa como exportación en la balanza de pagos. Entonces, le da tanto al Estado como a las regiones unos datos de PIB que suman, ¿no? Pero ya se está viendo, y grandes analistas económicos, desde Mariana Mazzucato hasta Piketty, hablan de que el PIB no es la forma de medir el progreso real económico de una sociedad. Entonces eso también lo tendríamos que replantear, ¿no? Si esos grandes datos macroeconómicos, cuando están afectando a lo micro, son lo contrario a lo micro, ¿tendríamos que seguir siguiéndolos como si fuese una religión o tendríamos que replantearnos esos datos, ¿no? Yo creo que eso se está viendo ahora en España, por ejemplo, se celebran los datos económicos de España como un gran éxito cuando la realidad de la vida de la gente es que cada vez le cuesta más la bolsa de la compra, cada vez le cuesta más acceder a una vivienda, etcétera, etcétera, ¿no? Entonces ahí las ciudades tienen mucho que decir, pero también las regiones y los estados.
0: Además pasan cosas que son las pescadillas que se siguen mordiendo la cola. Por ejemplo, los precios de los hoteles. Antes, yo recuerdo, durante prácticamente toda la vida, los precios, temporada alta, temporada media, temporada baja, había una referencia de lo que te podían cobrar. Ahora ya hay una liberalización que no sé muy bien ni cuándo se ha dado, a tal punto que si hay un evento, los hoteles pueden ponerse a unos precios estratosféricos. Y claro, viendo todo eso también, pues los turistas dicen, no, yo piso turístico, que me lo puedo permitir. Claro, todo eso al final se retroalimenta y es tremendo, ¿no?
1: Bueno, los famosos precios dinámicos que están ahora tan de moda, que ya empieza a pasar incluso en los conciertos, ¿no? ¿Sí? Que depende de la demanda, te lo pongo más o menos caro. Sí, esto que dices es muy interesante porque además está enseñando los fallos del modelo, ¿no? Los hoteles en España históricamente eran baratos y bueno, a la gente que venía de fuera, incluso a los propios españoles que viajábamos dentro de España, nos facilitaba el hecho de viajar. Los datos que hay ahora es que cada vez los españoles visitamos menos los lugares españoles, es más gente que viene de fuera, es una señal de que ya no podemos acceder ni a los hoteles ni tampoco a las viviendas de uso turístico, porque también están subiendo muchísimo de precio. Y empieza a haber datos también en negocios de hostelería en distintas ciudades de una gran cantidad de cierres y traspasos, porque, claro, cuando suben los precios de las habitaciones, sean de hoteles o de viviendas de uso turístico, los turistas, sean de España o de fuera, pueden gastarse menos dinero en consumir fuera del hotel o de la vivienda de uso turístico. Es decir, ya no pueden desayunar, comer y cenar fuera todos los días de su visita porque no les alcanza el presupuesto de su viaje, ¿no? Y esto se está viendo en muchas zonas cero turísticas de grandes ciudades, de Bilbao, de Madrid, de Barcelona, como los negocios de hostelería en esas zonas entre semana lo están pasando muy mal, porque los turistas que están entre semana pues aprovechan para cenar en su apartamento o incluso en su hotel, se suben cualquier cosa y se cenan algo porque no les da. Y los vecinos ya no hay en esa zona. Entonces, esos vecinos que antes entre semana igual no te lo llenaban, pero te daban un poquito de dinero para subsistir, ya no te lo dan. Y por eso está habiendo muchos cierres o muchos traspasos. La sensación es que siempre abren negocios, pero eso es esa sensación no es de una economía dinámica y vibrante, sino de una economía que está fallando, porque los negocios que abrieron antes fueron mal y tuvieron que renunciar, y hay otros que lo están intentando y que probablemente en un tiempo muy corto, cada vez más corto, tengan que cerrar para que abra otro y lo intente otro, ¿no?
0: Uh-huh. Claro, al final, para convertirlo en un pilar de la economía, que claro, así lleva siendo también mucho tiempo, cuidado con el turismo, que puede tener su estabilidad, pero también es un gigante con pies de barro, ¿eh?
1: Bueno, lo vivimos en la pandemia, claro. y ahora, por ejemplo, con todo el tema de las guerras, Ucrania, Irán, el elevado coste del petróleo también está encareciendo los billetes de avión. Se está hablando de que no va a haber tantos vuelos en verano porque las aerolíneas ya no tienen vuelos. El turismo es un sector muy transversal, pero también frágil, ¿no? Es decir, que cualquier inestabilidad geográfica, geopolítica, le afecta inmediatamente. Y además es que en una ciudad debería ser diversa en sus formas de vida, pero también en sus formas de hacer economía. Cuando una ciudad tiende al monocultivo de un sector económico, y en Bilbao lo vivisteis con lo industrial hace mucho tiempo, y tú has mencionado ese Bilbao gris que ha cambiado, y ha cambiado para bien, pero cuando una ciudad tiende ser monopolizada por un sector económico, corre peligro de caer, ¿no? Y el turismo es un sector que, si se centraliza mucho en una ciudad, hace que el decaimiento sea muy rápido por todo esto que estamos hablando, ¿no? Porque la gente se va de los centros, pero más allá de los centros expulsa a otras personas que viven en otros barrios, y la expulsión hace que la ciudad tenga que agrandarse y sea más difícil de gestionar, porque todos los comercios se homogeneizan y es más difícil llevar adelante negocios, etcétera, etcétera. Entonces, yo creo que el equilibrio, que tú también es una palabra que tú también has mencionado antes, es muy necesario, ¿no? Casi hay que volver a Aristóteles, y eso de la virtud está en el término medio, ¿no?
0: Sí. Tienes razón, ¿eh? Y eso siempre así, pero es la posición que menos practicamos, está claro, del término medio.
1: Últimamente, además, peor, sí, nos va peor con eso del término medio.
0: Efectivamente. Pues ya para terminar y no entretenerte más, recordando también que esta tarde, hoy lunes a las 7, estás en el Salón El Carmen para presentar este libro y para, pues bueno, confraternizar un poco con los bilbaínos, recordamos esa cita, pero en el libro hablas mucho pues también de soluciones que podrían darse o vías en ese sentido. Dinos un par de trazos principales de por dónde podríamos ver alguna salida o algún cambio refrescante.
1: Sí, yo que no he querido hacer un libro solo pesimista o solo contando lo negativo que está pasando, sino un libro que se ancle un poco en la esperanza, reconocer que hay cosas que están mal pero que se pueden mejorar siempre que hagamos una serie de cosas. No doy soluciones específicas concretas, algunas sí, pero sobre todo hablo como líneas de pensamiento y acción, ¿no? Hablo, por ejemplo, de rehacer los relatos, ya lo hemos hablado un poco, rehacer el relato turístico, por ejemplo, o el relato de qué es una ciudad, si tiene que ser una ciudad de éxito, entendido el éxito como esa atracción, o el éxito es que vivamos todos un poquito mejor cada día, ¿no? Contar con la naturaleza, desde contar que somos naturaleza y tenemos que vivir en equilibrio con ella para tener un futuro posible, pensar en el futuro como una cosa en plural, es decir, no hay un solo futuro, sino hay muchos futuros posibles y empiezan ahora y empiezan de la forma en que nosotros nos empecemos a plantear el futuro, y pensar que la innovación, traer cosas nuevas, no repetir errores, es completamente necesario, agilizar la burocracia y el funcionamiento de la administración, contar las ciudades desde distintos puntos de vista, que no la cuenten siempre o la diseñen siempre las mismas personas, sino que contemos con todos los que hacemos ciudad, que pueden ser mujeres, pueden ser niños, que son fundamentales para hacer ciudad, porque cuidar al eslabón más débil, que esto es otro punto, es cuidar a toda la cadena, ¿no? Sí. Ser valientes es muy importante, tanto los políticos como los técnicos como los propios ciudadanos tenemos que ser valientes para atrevernos a decir cómo queremos vivir y qué queremos hacer para vivir de esa manera, y rebelarnos contra las cosas que vayan en contra de esa ambición sana de querer vivir mejor en comunidad, en una ciudad. Estas son algunas de las líneas desarrolladas, sí, ya te digo que desde lo filosófico y en algunos casos hasta lo concreto, en la segunda parte del libro más esperanzador.
0: Bueno, pues que así sea, podríamos decir, porque también lo necesitamos. La cosa está que arde, como este banquito de la portada hecho con fósforos y a medio arder. Sí. Por lo tanto, vamos a salvar este futuro que ya está aquí, y esto es parte solo de lo que aparece en Antes todo esto era ciudad, porque la vida urbana se ha vuelto extraña y qué podemos hacer para transformarla, que ha escrito Pedro Bravo, y le agradecemos pues muchísimo, aparte del libro, también la charla. Es un placer, pero aquí te libero ya, Pedro.
1: Ha sido un placer la conversación, me quedaría hablando contigo un buen rato más.
0: Pues volveremos algún día a charlar también aquí en la radio.
1: Seguro.
0: Un abrazo.
1: Seguro. Un placer, gracias.
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0: Bueno, pues vamos con la bulería. La abrimos en este momento para ver si hoy está hablarina o cantarina, porque hay veces que ha pasado de una manera y otras de otra. Dani Guerreiro, egunón.
1: Egunón, Cris. Pues buenas. Hoy cantarina.
0: Cantarina.
1: Mira, empezamos
0: está.
1: La semana, empezamos esta jornada de lunes cantando al son de Joan Manuel Serrat o... supuestamente Serrat, porque estamos hablando de una canción que está circulando en redes sociales, sobre todo en TikTok, en la que dicen, mira, este es el texto que acompaña el vídeo, dice, sin nosotros no hay historia. Serrat pone voz a lo que muchos callan, la dignidad de nosotros los jubilados y el valor de la memoria. No somos el pasado, somos los cimientos. Estamos haciendo lo suficiente por nosotros. Escucha hasta el final esta canción de Serrat. Claro, todo nos invita a pensar, viendo este texto y el vídeo que la acompaña, bueno, pues Serrat ha escrito una canción en recuerdo a los mayores, pues bueno, reivindicando también esa situación que vive, porque además hace bien poquito también tenemos un precedente de Joan Manuel Serrat, que estuvo en unas charlas en Barcelona con la universidad y ahí sí habló también de prescindir de los viejos. Así lo dijo Joan Manuel Serrat. Palabras textuales, no es solo un acto criminal e imbécil, es como quemar los libros. Bueno, hacía también un acto reivindicativo sobre los mayores, las personas jubiladas. Entonces, claro, ha servido de gancho para este bulo, para este bulo que han difundido, que es una canción que vamos a escuchar que supuestamente, dicen, la canta Joan Manuel Serrat. A ver.

0: cierta, un tono metálico, ¿no?
1: Sí,
0: que no sé por qué se lo han puesto, se lo han añadido. Por otro lado, sí que tiene las inflexiones de voz que tenía Serrat, la tendría ahora en este ejemplo más limpia de lo que la tiene actualmente. Y lo que es el contenido, él es más metafórico y más poético que todo
1: ya,
0: esto.
1: Ya va muy directo, aquí va al grano directamente, si nosotros no, sí. Bueno, es el estribillo. Y pues bien, esto es un bulo, ya desde aquí lo confirmamos, por si alguna persona lo ha visto en redes sociales, que no se lo crea, porque en esta publicación hay algunos comentarios, por ejemplo, leemos, excelente, nada más que agregar, solo digo, la vida no acaba en una jubilación.
0: Hola, es que se lo cree todo enseguida.
1: Preciosa canción y reivindicativa, si nosotros no. Feliz día, gran amigo mío, qué joya de canción, llena de verdades, espectacular, verdades como puños. Bueno, son muchos los comentarios, asumiendo que es real, que es el bueno de Serrat, pues no. Esto, además, añadimos, es un vídeo que está generado por Suno, que es una aplicación, un generador de música.
0: Más populares, ¿no?
1: Sí, con inteligencia artificial, crea canciones, además le da esos tonos, esas voces, esas inflexiones. Y bueno, está bastante logrado para ser inteligencia artificial, pero ya sabemos que la IA no tiene límites. Pues bien, esto está hecho con Suno y el propio Serrat, dentro de estos medios que citamos en su día, que también verifican este tipo de bulos, verifica Radio Televisión Española, ha contactado con el propio Joan Manuel Serrat y él les ha confirmado que esta canción no es real y dice, además, palabras textuales del cantautor, no estoy entregado a la mentira, siento una gran impotencia. Deberíamos tener ciertas normas de funcionamiento porque si no, todo está entregado al enemigo, en este caso, a la IA.
0: Sí, sí, estaba pensando si se sabría qué ha dicho Joan Manuel y mira, pues sí, lo cuentas de esa forma. Me extrañaba que le dejara indiferente eso a Joan Manuel Serrat. Bueno, pues Joan Manuel lo ha hecho siempre mucho mejor y yo creo que sería uno de los inimitables. Se puede hacer, pero no se consigue. Sigue, realmente.
1: Desde luego que no. La IA todavía no alcanza esas cotas.
0: Ahí, no os creáis todo enseguida. Joan Manuel Serrat, bueno, pues se ha retirado. No, eso no quiere decir que un día, es verdad, no se echara un cantecito, que podría ser, ¿no? O que haga una canción, lo que sea, a su libre albedrío. Pero, hombre, y la gente, hay una frase que les priva, y es, verdades como puños. En cuanto alguien les dice las cosas, pues un poco claras y con mucha acentuación y un poco tal, dice verdades como puños. No, te lo ha dicho muy fuerte, te lo ha dicho muy claro, pero no sabes realmente si es verdad. No confundamos una cosa con otra, así que
1: de verdad no tiene nada en este caso.
0: Menos mal que existe la bulería, Dani.
1: Eso es, aquí estamos para confirmar y en este caso desmentir este tipo de bulos. Joan Manuel Serrat, que está de maravilla, por cierto, porque analizando este bulo encontraba imágenes y ese último discurso en la universidad con 82 años y está como un roble el bono de Serrat, así que a ver si le escuchamos, pero de verdad, no con estas canciones.
0: Nos alegramos, pues Dani, en una semana te vemos, es que ricasco.
1: En Suri, abur.
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0: Bueno, vamos a ir navegando por estas notas que nos dan una cierta como premura, ¿no? Cuando hay algo apurado, hay veces que hay músicas que acompañan enseguida y ¡bum!, elevan la escena. Si estamos viendo una película, si estamos leyendo un libro, la música, la banda sonora la tenemos que poner nosotros también. No digo que nuestra cabeza lo haga así, pero de alguna manera puede suceder, porque al mismo tiempo que leemos, vamos confeccionando esa película. Por eso a veces he comentado la cantidad de gente que dice, a mí me ha gustado más el libro, y es porque previamente cada uno de nosotros, según leemos, vamos haciendo la peli, así que ya tenemos esas imágenes y nos creemos muy buenos directores y por lo tanto, pues nada, no, después no hay profesional que lo iguale. Bueno, tengo un libro conmigo, es una novela apasionante, que es la última que ha escrito Manuel Loureiro, se llama Antes de que todo cambie. Y tiene un subtítulo que reza, en un mundo de mentiras, la verdad puede ser mortal. Y doy fe de que lo es, porque la verdad es una especie de matadero muchas veces. Bueno, pues aquí hay un complot internacional, es una novela de alto alcance, parte desde Galicia, pero bueno, recorre un montón de kilómetros, de vidas y de situaciones. Manel ya me mira aquí porque le tenemos en persona. Hola, Manel.
1: Hola, ¿qué tal? Buenos días.
0: Muy buenas. Bueno, pues aquí estamos con algo que, bueno, has expandido muchísimo, ¿no? Prácticamente de forma internacional o global.
1: Es un thriller y como todo thriller, como bien decías, tiene la vocación de mantener la tensión lo más alta posible. Es la historia de uno de sus protagonistas, de Samuel, Sam Mollos, un tipo que está al final del camino. Tanto es así que ha decidido que esa misma noche se va a meter el cañón de una pistola en la boca y va a apretar el gatillo.
0: No tiene nada que perder, entiendo.
1: Y cuando está en un bar bebiendo, reuniendo valor para hacer algo así, lo sacan de allí a la fuerza, lo llevan a una casa en las afueras y allí una mujer mayor, enigmática, le hace una propuesta aparentemente absurda. Le propone que mate a todos los presidentes y a todos los primeros ministros de la Unión Europea, que van a estar reunidos en una cumbre extraordinaria en la isla de Atocha, en Galicia, porque aunque no lo sepa, él es el único que puede hacerlo, por quién es, y además tiene los motivos. Aquí empieza una historia de cómo se planifica el mayor magnicidio de la historia de Europa. Imagínate que esto pasa, imagínate que descabezas a la UE por completo, no a un país, no a dos, a los 27, el terremoto que eso supone, y al mismo tiempo de cómo las autoridades les pisan los talones tratando de impedirlo, pero es también una historia de redención y de perdón. El perdón a uno mismo, que es lo más complicado de obtener, porque había un problema al principio, es decir, esta es la historia de un villano, de un terrorista, de alguien que va a matar a decenas de personas y puede provocar un caos. ¿Cómo consigues que empatices como lectora, como lector desde el principio? Pues muy sencillo, porque él parte de un momento terrible, personal. Su hijo ha muerto y eso le ha destrozado, porque que se muera un hijo es lo más antinatural del mundo. Es decir, que se mueran tus padres es ley de vida. Es decir, a quien no le ha pasado le va a pasar. Pero que se muera un hijo es espantoso. Es la mayor pérdida que puede sufrir. Y cuando él está destrozado por la culpa, porque cree, sabe que ha muerto por su culpa, si aparece alguien que le dice, te voy a dar una espita para que se escape ese dolor, te voy a dar respuestas a todas las preguntas, pero sobre todo te voy a dar la oportunidad de la venganza, estás dispuesto a pagar el ticket que haga falta. Él y cualquiera que lo lea dirá, yo haría lo mismo que estás haciendo tú, tomaría las mismas decisiones. Cuando se borran las líneas morales, cuando ya no hay preguntas con respuestas correctas e incorrectas, cuando todas las respuestas son endiabladas, ahí es donde el thriller arranca de verdad.
0: Claro, pero Sam no es un hombre cualquiera, no es un tipo que no haya empuñado una pistola o que no conozca las técnicas de investigación, ¿no?
1: Tiene un pasado que es precisamente el que le va a permitir convertirse en el arma perfecta para esta misión. Él no es idiota, él sabe que lo están utilizando. Él es consciente de que es un lobo solitario que va a tratar de cruzar todas las líneas de defensa de los mejores servicios de escolta del mundo para llevar a cabo lo inimaginable. Él sabe perfectamente que las consecuencias de sus actos van a ser devastadoras. Y aunque sabe todo esto, no puede evitarlo, porque lo que hay al otro lado es demasiado tentador para él y para cualquiera.
0: Él sabe que con esto ya pierde la vida, de una u otra manera, ¿no? Claro, está entonces, claro, pero no le importa, ¿no?
1: No le importa. Y también es la historia de Julia Duarte, la gente del CNI, que empieza a pisarle los talones, que también tiene sus diablos personales, también tiene sus tormentas, pero sobre todo tiene que enfrentarse a varias circunstancias. Primero tiene que hacer creer que realmente hay una amenaza cuando, entre todo el ruido que hay, a sus jefes les parece una amenaza menor, y después tiene que enfrentarse a una mente endiabladamente rápida y que siempre parece ir dos pasos por delante. Porque yo te hago una pregunta, Cristina.
0: Uy.
1: Tú imagina, es que tú fíjate, claro, entrevistar a un gallego es lo que tiene, que de
0: sí,
1: repente...
0: Sí, es verdad, no había caído, es eso, no estoy preparada.
1: Te viene una pregunta y te viene otra pregunta para ti. Y sí. Es decir, si tú tuvieses que hacer esto... Imagínatelo, ¿tú cómo lo harías? ¿Cómo lo planearías? ¿Serías capaz de desarrollar un plan factible?
0: Bueno, sola no.
1: Pues mira, yo me he pasado, fíjate, me he pasado meses planificando
0: tú solo,
1: este atentado. Sí. Fíjate que declaración en la radio, Manel Ureira, me he pasado meses planificando este atentado. No, pero me he pasado meses trabajando en esto, hablando con los servicios de escolta. Pues mira, desde Moncloa, presidentes autonómicos, Casa Real, presidentes de otros países, necesitaba que me explicasen cómo funcionan, ¿no? Es decir, porque yo tenía que atravesar esa burbuja. Entonces, claro, tú imagínate que llego yo, hola, mira, ¿qué tal? Soy Manel Loureiro, soy escritor y necesito que me digas cómo tengo que hacer para matar a tu protegido. Claro, la entrada es fría y es dura,
0: sí, sí,
1: ¿no?
0: Sí.
1: Pero al cabo, es decir, cuando les explicas para qué es, me contaron muchas cosas. Me contaron muchas cosas y estoy convencido que se guardaron, lógicamente, mucha información.
0: Sí, sí, sí.
1: Otras cosas que me contaron, me pidieron que no las usase y el resto, sin embargo, están aquí. Están aquí. En antes de que todo cambie, todos ellos, independientemente del país, de quien fuese su protegido, todos coincidían en una cosa, Cristina. No hay ninguna esfera impenetrable. Siempre alguien, un lobo solitario, con la suficiente motivación, medios, tiempo y ganas, podría llegar. Hombre, de hecho, fíjate, yo tengo a Donald Trump haciéndome la promoción en Estados Unidos, que lleva 3 intentos de asesinato en un año, o eso dicen. Entonces, también es verdad que me comentaban que sabemos los intentos que salen a la prensa, pero no nos damos cuenta, no somos conscientes de todos los intentos de magnicidio que hay a lo largo de los años, que son desarticulados.
0: Ya.
1: Es, en definitiva, una historia de cómo un hombre con la motivación adecuada puede tratar de llevar a cabo lo imposible, de cómo le pisan los talones, pero ya insisto, es una historia de redención,
0: sí.
1: Es una historia de perdón, obtener el perdón a través de la venganza. El perdón a uno mismo, que es el más difícil, ¿no? Porque todos hemos cometido algún error en nuestra vida. Tú has cometido uno. Yo sé cuál es el mío. Sí, más de uno. Pero
0: el gordo.
1: Que tú sabes cuál es el tuyo, yo sé cuál es el mío. Todos los que nos están escuchando tienen uno, todos saben cuál es el suyo. Puedes mitigar las consecuencias, es decir, puedes arreglarlo, ¿no? Pero perdonarte a ti mismo, el decirte, ¿cómo pudiste ser tan gilipollas? Eso es más complicado, eso es más difícil. Y esa historia de cómo conseguir ese perdón, de cómo conseguir esa redención, es lo que te hace empatizar con los personajes. Y en el fondo, yo lo que quiero, mientras alguien esté leyendo antes de que todo cambie, lo que quiero es que estén emocionados, que estén pasando páginas sin poder parar hasta llegar al final, pero que al mismo tiempo sientan esa empatía con los protagonistas y que sufran cuando ellos sufren, se emocionen cuando ellos se emocionen, y sobre todo que estén mordiéndose las uñas y cuando se tengan que ir a trabajar estén diciendo eso de estoy deseando llegar a casa
0: para
1: poder cogerlo y terminarlo.
0: Bueno, eso se te da bien, Manel, porque con tus anteriores libros es lo que ocurre, o sea que tienes esa técnica y ese savoir-faire, lo digo así, en pedante, para... Pero claro, es cierto que aquí lo que veo es que tiene que haber un kilómetro cero en el que converjan pues varios componentes de la trama o subtramas, ¿no?
1: Sí.
0: Porque claro, aquí ya que se va implicando cada vez más gente.
1: Claro.
0: Y tenemos que hacer converger a godos, visigodos, y aquí se juntaron todos, eso
1: sí.
0: Tiene...
1: Porque... El thriller es un mecanismo de relojería, ¿vale? Es un mecanismo de relojería donde todo tiene que encajar a la perfección, donde cada pregunta tiene que tener respuesta, que a su vez tiene que generar más preguntas, donde todas las cosas tienen que estar colocadas en el sitio perfecto, porque es un libro que tiene que estar lleno de giros, de sorpresas, de revelaciones inesperadas. En definitiva, eso que estás leyendo y que estás diciendo eso de una página más y ya lo dejo por hoy.
0: Sí. Bueno, y que no quede forzado, ¿verdad?
1: Y un capitulito más y ya de verdad que lo dejo por hoy. Y que todo tenga sentido. Y que todo esté ajustado y que no te pase como le pasaba a los guionistas de Perdidos, ¿no? Que de repente...
0: Que hicieron honor a su nombre de la serie.
1: Iban metiendo tantas cosas que al final aquello no tenía ningún sentido.
0: Sí.
1: En definitiva, tiene que estar todo muy bien equilibrado. Y antes de que todo cambie, creo que ha quedado de esa manera que a mí me gusta, que es la que hace que como se dice vulgarmente, que el libro te engancha, que el libro te atrapa, te coge de la solapa, te arrastra adentro y ya no lo puedes dejar.
0: Bueno, pues haciendo de nuevo orfebrería, Manel Loureiro, con Antes de que todo cambie. Y antes de que se vuelva para su casa u otro lugar de promoción, le veremos esta tarde a las 7:30 en AFNAC. Ahí vas a presentar la novela, ¿no?
1: Ahí voy a presentar la novela, ahí voy a contar cosas sobre el libro, voy a contar cosas sobre cómo lo hice y hablaré de muchas más cosas, de cine, de televisión, de lo que se tercie, de lo que me pregunten y que, por supuesto, firmaré libros y de verdad que me gustaría que viniese cuanta más gente mejor.
0: Bueno, pues esa es la cita, así que nosotros nos queda darle las gracias a Manel y al libro que nos deja Antes de que todo cambie. Y antes de que todo termine, pues mira, y aprovecho para despedirme contigo porque ahora llegan las noticias con Juanma Jubera y después el resto de Egunon Magazine. Saludos y a partir de las 10 mañana nos volvemos a encontrar aquí. Agur.

0: Eso, Egunon, ¿qué tal? Son las 11:10 de la mañana. Bienvenidos a esta jornada de lunes. Bienvenida a esta franja de Egunon Magazine, en el que, bueno, se supone que más o menos, quien más, quien menos, a estas alturas de la jornada, pues tiene el día, bueno, vamos a decir más o menos encarrilado, ¿no? 11:00 a.m, yo creo que no hay nadie a quien se le hayan pegado tanto las sábanas. Si eso ha ocurrido, igual es algo a consultar, no vaya a ser que os haya picado la mosca cheche. Y quien más, quien menos, habrá empezado ya con esa diatriba de cómo organizo yo las labores del día a día, cómo me organizo yo con los recaditos que tengo que hacer. A lo mejor incluso los más madrugadores veréis que ya las habéis acabado, que ya sabemos que esto también ocurre, también pasa. Pasan muchas cosas. En ocasiones hasta nos enteramos de demasiadas cosas que pasan. Yo no sé si tenéis también esa sensación que yo empiezo a tener en redacción cuando leo titulares, y titulares, claro, es lo que tiene estar expuesta a este producto, ¿no? Titulares de noticias, que a veces, ay, en según qué cantidad, no viene nada bien. Titulares sobre cruceros, no sé si estarán de moda, hablábamos hace un ratito en redacción del tema, nos decían algunos compañeros que, bueno, que esto pasará, ¿no? Que llegará un momento en el cual, pues dejemos de hablar de los cruceros, de turistas que, pues ya sabemos, mueven a muchísimos pasajeros por el planeta prácticamente cada día. Yo creo que nos estamos enterando demasiado de cómo son sus deposiciones en el baño. No sé si tengo que dar más detalles, pero me da la sensación de que a cuenta del antivirus y ese brote de este virus, pues ciertamente inquietante, por una mortalidad muy alta principalmente, y que ya parece más que controlado, creo que a cuenta de eso nos estamos enterando de otros brotes víricos que no son de tanta gravedad, que no nos importa tanto y que incluso estamos conociendo demasiado el detalle. Lo digo porque en este fin de semana nos hemos enterado de algunos cruceros que iban a arribar a nuestras costas y que tenían algún virus de gastroenteritis dentro de sus pasajeros. Yo creo que no hace falta saber los quehaceres en el baño de muchos cruceristas. Yo creo que todos asumimos que ahora mismo habrá en hoteles, en albergues y también en barcos, como no, algún brote de gastroenteritis porque alguien ha comido algo en mal estado, está un poco pachucho e incluso han sido varios los que han caído enfermos. ¿Hace falta tanto detalle? A mí me da que no. Creo que tenemos que empezar a discernir entre lo que puede ser pues algo de cierta gravedad, como lo era la propia enfermedad del antivirus, con lo que es un brote de gastroenteritis. Lo digo porque nos estamos enterando demasiado. Estoy leyendo en esta última hora que Sanidad ha autorizado el desembarque en A Coruña de un crucero con un brote de gastroenteritis. A ver, qué cagaleras en hoteles habrá habido un montón. Y ahora mismo en algunas de las casas donde nos escucháis también habrá alguna. También lo mismo ha ocurrido con el tema de otro crucero que ha llegado a Guecho y también al parecer hay varias personas con gastroenteritis en su interior. Yo creo que no nos tenemos que venir muy arriba y yo creo que tanto detalle en estas últimas horas sobra. Ya sé que viene a la cola de lo que ha ocurrido con el crucero del antivirus, pero aún así no podemos intentar de verdad quedarnos con lo importante y no darle igual tanto peso a este tipo de dolores estomacales que, hombre, yo sí creo que te tienen que chafar las vacaciones, seguramente, pero no necesitamos conocer con tanto detalle. Bueno, los especialistas han confirmado en este caso que se cumplen condiciones de seguridad y de salud pública y que en el buque viajan más de 1.750 personas. Yo entiendo que es mucha gente, pero a mí sus quehaceres estomacales, sus quehaceres intestinales, la verdad no voy a decir que me la traen al pairo, pero no necesito yo tanto detalle. No sé, con eso nos encontramos en esta mañana en la que una se pregunta ¿cuánto hay que prestar atención a según qué cosas, sabiendo las cosas graves que ocurren en el mundo? En fin, va a ser que la información también va de modas. El de Guecho, por cierto, es el crucero Ambition. Algunos estarán ambicionando seguramente en su interior volver a la regularidad estomacal de la que disfrutaban antes del crucero. 18 personas con gastroenteritis han atracado entre nosotros. Tenedlo en cuenta, aunque no lleve a la preocupación. En fin, no necesitábamos tanto detalle. Yo creo que en eso podemos coincidir. Edorta Román sí que nos da mucho detalle cada día de cómo va a ser el tiempo en las próximas horas. Ahí sí que sí. Ahí nos sobran los detalles. Lo queremos, vamos, con puntillita fina para saber cómo va a mejorar esta semana el tiempo, porque parece que ahora sí que sí llega el tiempo primaveral.
1: Pues comenzamos hoy el día con nubes bajas en la costa, debido al viento del norte, y vamos a notar cómo esa situación va a ir poco a poco evolucionando hacia una apertura de claros gradual. Las temperaturas van a ser muy parecidas a las de ayer, vamos a estar en torno a los 20 grados de máxima, 20, 22 grados de máxima, y de nuevo entrará una suave brisa durante la tarde y aparecerán también algunas nubes bajas durante la parte final del día. En cuanto a la evolución de la atmósfera aquí, de cara a los próximos días, en mañana martes vamos a seguir también con nubes bajas, sobre todo a primeras horas y en la costa, como van a subir de manera gradual las temperaturas, y mañana martes estaremos en torno a los 24 o 25 grados, y este ascenso va a ser mucho más claro de cara a la parte central de la semana. Tanto el miércoles como el jueves, y también probablemente el viernes, hablaremos ya de máximas por encima de 25 grados, incluso vamos a rozar el jueves los 30 grados. Por tanto, el ambiente más caluroso y más estable se va a imponer durante la mayor parte de la semana. Por tanto, podemos empezar a prepararnos para una situación más calurosa de

0: Pues vamos a hablar para comenzar la semana de algo que en realidad conocíamos a finales de la semana pasada y que nos alertaba y nos preocupaba y nos sigue preocupando a todos, y así tiene que seguir siendo. Se celebraba en Bilbao un encuentro de la Sociedad Española de Urgencias de Pediatría y se reunían muchísimos pediatras para hablar de su especialidad y qué problemas se encuentran precisamente, bueno, en ese estado, ¿no? En el de urgencias, en el de emergencias de los hospitales. Es verdad que cuando uno tiene un hijo, pues le preocupan muchas cosas y no en pocas ocasiones le tiene que llevar al servicio de urgencias por fiebre, porque se ha caído, porque se ha encontrado con alguna enfermedad que no sabe identificar. Pero yo creo que en rara vez, por no decir nunca, en rara vez se puede imaginar en la tesitura de tener que ir a urgencias de pediatría por un intento de suicidio. Es de lo que más preocupa ahora mismo a los pediatras y es lo que denunciaban precisamente en este encuentro. Intentos de suicidio, autolesiones y crisis psiquiátricas en niños y en adolescentes que han crecido últimamente, en esta última década en concreto. Así lo advertían en este encuentro, del que podemos hablar unos minutitos con uno de esos doctores de urgencias. Es el doctor Santiago Mintegui, que nos puede, bueno, hablar desde la Sociedad Española de Urgencias de Pediatría de esta realidad y sobre todo intentar enfocarla en su justa medida, porque es verdad que nos alerta, es verdad que nos preocupa, no sé cuánto, a ellos, a los expertos, porque son titulares que verdaderamente alertan al resto de la sociedad. Doctor, buenos días.
1: Hola, buenos días.
0: Hola. Sí que es verdad que queríais trasladar una preocupación que es real, ¿no?, entre los especialistas.
1: Hombre, pues sí, porque nosotros lo que decimos, como nosotros sabemos cuál es nuestro trabajo, que es tratar y ayudar a los niños, niñas, adolescentes y familias que nos consultan. Pero también sabemos que la urgencia de pediatría en un hospital es una especie de termómetro social. Los cambios que hay en la sociedad, pues rápidamente se pueden reflejar en nuestros servicios. Y el cambio que estamos viendo es tremendamente preocupante. Es muy preocupante para cualquiera, sea pediatra, sea padre o un simple ciudadano de este país. Entonces, lo que tenemos que hacer es levantar la bandera roja, pues para intentar generar una reflexión que conduzca a intentar solucionar este problema.
0: Sin duda alguna. Cuando hablamos de salud mental, es verdad que gran parte de la población nos perdemos un poco en un mare magnum de síndromes o de enfermedades mentales. No sabemos bien qué casuística, ¿no?, hay detrás de esto que se llama salud mental. Sí entendemos que hay un malestar que es grave cuando hablamos de autolesiones o intento de suicidio, pero normalmente, ¿de qué tipo de enfermedades estaríamos hablando cuando hablamos de adolescentes?
1: Sí, lo vamos a entender todos muy fácilmente. Cuando uno se levanta por la mañana y desayuna con el móvil o con el iPad, es muy fácil encontrar noticias como el enorme porcentaje de universitarios que tienen que tomar medicación por la presión a la que se ven sometidos. Y eso es extensible a un segmento muy importante de la población. ¿Qué es lo que pasa? Que ya nos parece hasta normal. Entonces, eso no es normal. Eso es lo que decimos nosotros, eso no es normal. Y lo que tampoco es normal es que en la última década, pues anualmente se haya incrementado aproximadamente un 20% el número de niños que no han cumplido 14 años que consultan en los servicios de urgencias de pediatría porque se han tomado, generalmente es así, un número brutal de pastillas con el objeto de hacerse daño. Entonces, tenemos dos cosas que podemos hacer. Una, pues bueno, esto es una cosa que viene, que se está viendo en otros países también, y entonces hay que generar más camas, más atención, que eso es totalmente necesario, es así, tiene que haber más profesionales que atiendan, pero hombre, igual tenemos que pensar que viviendo en el mejor sitio del mundo, porque es así, donde miles y miles de personas intentan llegar de las diferentes maneras que también vemos cuando desayunamos cómodamente en casa a nuestros países, pues en barco, andando, como puedan, hay un segmento de la población que está pidiendo ayuda, y que son ese grupo de chavales. Entonces, algún día, pues tendremos que decir, bueno, pues tendremos que dedicar recursos de sociedades tan avanzadas como las nuestras para intentar afrontar este problema, que es mucho más difícil que otros, pues como arreglar una carretera o arreglar un metro. Eso es lo que decimos, pediatras de urgencias.
0: Desde luego, más allá de abordar los síntomas, ¿se sabe o tenéis una sospecha de dónde vienen esos malestares reales de nuestros niños y de nuestros adolescentes?
1: Pues no, porque nosotros lo que nos dedicamos a tratar a estos niños cuando vienen a urgencias y luego pues a que tengan, a intentar garantizar un seguimiento que sea más adecuado. Pero analizar las causas de esto, no, yo no me voy a aventurar, no puedo aventurarme. Esto requiere un enfoque multidisciplinar dirigido por altas instituciones donde se integren diferentes agentes sociales, educadores, padres, grupos de tiempo libre, un montón de personas que piensen qué está pasando y sobre todo hablando con ellos, porque hay que preguntarles a los chavales qué está pasando para intentar pues que esto desaparezca o por lo menos se mitigue, porque es terrible. Una sociedad avanzada, concretamente la sociedad vasca, pero me da igual cualquier otra sociedad en Europa Occidental, porque los números son similares, seguro, en sitios donde se miren. Y en este congreso, al lado de nuestro trabajo, había otro trabajo muy parecido de un hospital de Madrid, los resultados sean iguales, que dice que una sociedad avanzada no puede permitirse esto, simplemente por decencia, por honradez, no podemos permitirnos esto. Entonces, bueno, pues nosotros decimos, bueno, pues además de garantizar o intentar garantizar un tratamiento adecuado a estos niños y sus familias, pues decimos, oye, pues igual tenemos que dar un paso adelante de todos, sin decir, oye, esto es culpa tuya, esto es culpa mía, esto no sé qué. Y luego hay otra cosa que también hay que saber, esto no es exclusivo de una clase social, ni esto nos lo han traído la gente que ha venido de fuera. Digo esto porque enseguida se oyen comentarios totalmente inadecuados. Esto está aquí y esto está metido en la sociedad vasca, lo mismo que está metido en otras sociedades avanzadas europeas. Entonces hay que sentarse y hay que pensar. Lo que hace es pensar y luego obrar, sabiendo que va a ser difícil, pero eso es lo que nos toca. Como decía aquel, esto viene en el paquetito. Te has metido en este lío y te tienes que intentar ayudar en lo posible. Es así.
0: La verdad que me entristece mucho escucharle, doctor, porque es verdad que muchas veces yo creo que a los especialistas, a los psiquiatras, a la medicina tradicional, a Osakidetza, siempre se le reprocha un poquito ese punto de decir, jo, me están tratando, me están acompañando, pero claro, mis problemas se quedan ahí. Los problemas a los que yo me enfrento y que al final han desembocado en una enfermedad mental, se quedan ahí. Y que seáis ustedes, seáis vosotros también los que reclamáis un poco que se vea esa segunda parte, porque vosotros hacéis vuestra parte y sabéis un poco qué reclamar o qué pedir o qué medios se necesitan para tratar esto. Pero está muy bien que vosotros también digáis, bueno, hay que fijarse en la otra parte, ¿por qué está pasando esto? ¿No? Hay que investigar realmente y volcar esfuerzos en saber por qué está ocurriendo este malestar que estamos viendo que va a más.
1: Tú lo has dicho perfectamente en la introducción, que ha sido impecable. O sea, todo el mundo pasa por urgencias de pediatría con sus hijos. Pues así, porque la gente se preocupa. Cuando la gente dice que las familias vienen porque quieren a los servicios de urgencias, vamos, la gente no tiene ni idea que dice eso, dice estupideces. Sí. Todo el mundo prefiere estar en el cine o en el monte o en la playa antes que venir aquí un sábado por la tarde. Total. Es así. Pero cuando viene uno, viene preocupado. Pero lo que a uno le genera una preocupación extrema, comparando con una caída, con una fiebre o lo que fuera, es que de repente un hijo o una hija de 12 años le diga que se ha tomado 35 pastillas porque no puede más. Porque además del tratamiento que requieren esos niños, se quiebra totalmente la confianza, uno luego cuando vuelve a casa está totalmente desorientado, o sea, la situación que se crea es terrible. Entonces, nadie, como bien ha señalado al principio, se quiere ver en esa tesitura, porque es terrible. O sea, es terrible que vengas con un hijo enfermo, porque vienes enfermo, vienes preocupado, que me dirán, pero esto es peor cuando el motivo de venir a urgencias es ese. Entonces, cuando encima vemos que eso está creciendo, dices, hombre, hay que levantar la bandera roja y decir, oye, vamos a ponernos a pensar. Insisto, esto no se trata de señalar a uno, señalar a otro, no. Y aparte voy a decir una cosa, en este país, cada uno, y como en todos los países, cada uno es de su madre y de su padre, y todos pensamos de una manera y todos tenemos pues expectativas distintas en torno a cómo tenemos que organizar este país. Pero en esto estamos todos de acuerdo. Seguro que no hay nadie que quiera venir aquí un jueves a las 8 de la tarde porque su hija se ha tomado 35 pastillas o se ha hecho unos cortes en el brazo. En eso estamos de acuerdo todos. Entonces, estando de acuerdo, que es una de las pocas cosas en las que parece que podemos estar de acuerdo, pues vamos a intentar hacer lo posible para evitarlo, para que esto no llegue a donde ha llegado en otros sitios, donde hay plantas especiales, que igual es necesario, igual hay que generar sitios para que requieran acceder a una buena asistencia. Estoy de acuerdo con eso, sí. Pero además hay que hacer una reflexión, claro, como sociedad.
0: Yo creo que sin duda. Hombre, es verdad que cada uno tiene sus opciones, digamos, preferentes políticas, doctor, pero también es verdad que muchas veces cuando se ha intentado regular un poco algunas realidades, que sí que sabemos que los expertos, que los psiquiatras, que los pediatras nos han dicho una y otra vez que está afectando a la salud de nuestros niños, ha habido opciones políticas que se han negado. Estoy pensando en el tema de regular las redes sociales en los menores de 16 años. Ya está demostrado, ya hay estudios, ¿no?, que dicen que les está afectando a la salud mental. Bueno, pues vamos a meterle mano. ¿Es esto perder libertad? ¿Es esto negarles que se relacionen en este espacio nuevo que es el de Internet? Pues quizás sí, pero es que algo hay que hacer, ¿no?, también en la práctica.
1: Mire, esto es política con mayúsculas.
0: Ya.
1: Lo otro es partido. Esto es política con mayúsculas. Yo tengo mis opciones políticas como cualquiera en este país. Cualquiera las tiene. Pero esto es política con mayúsculas. Y con mayúsculas es, esto es intolerable. Y yo no sé si esto es por las redes sociales porque... es que no lo sé. Lo que sí sé es que cada vez vienen más.
0: Sí,
1: entonces,
0: sí.
1: Es como si vinieran... Y voy a poner otro ejemplo. Sí, vamos, hay muchos ejemplos de crisis sanitarias, pero si hubiera un incremento en meningitis, estaría todo el mundo preocupado. Por favor, que se haga una vacuna. El mundo diría, por favor, ya está, pues muy bien. Pues esto es igual, lo que pasa es que es más difícil, porque llegar a las causas de esto y corregir esto es más difícil, pero bueno, para eso, yo siempre digo lo mismo, el siglo pasado llegamos a la luna, ¿no? Pues bueno, pues yo creo que eso también es complicado. Pues esto requiere un esfuerzo muy importante, porque hay que pensar que esto no es más que el reflejo de la sociedad que estamos dejando a los que vienen por detrás. Entonces, hombre, tenemos que tener un poquito de decencia y un poquito de vergüenza y decir, mira, pues igual tenemos que sentarnos un poco todos y decir, vamos a intentar mitigar esto, porque el sufrimiento que se genera es extraordinario. Entonces, bueno, pues no se trata más que de eso. Entonces, bueno, es claro que tiene pues mucha repercusión lo que hemos dicho, porque a todo, pero es lógico, porque si no esta sociedad estaría enfermísima, estaría si lo que hemos dicho no tuviera repercusión, diríamos, ¿pero dónde estamos viviendo? Entonces, cuando la gente lee esto o lo escucha y ve los números que están bien sacados y dice, no se ha inventado nada, y dices, oye, hay un problema. Y lo primero para solucionar un problema, pues solucionarlo, es reconocer que existe. Entonces, como lo tenemos, pues ya está. Y el que no lo mide... Es el que podrá decir, yo no lo tengo, pues es porque no lo has medido, porque esto no es propio de la sociedad vasca, no es exclusivo, eso sería un error brutal, tan brutal que bueno, no merece ni ningún comentario tampoco.
0: ¿Cuál ha sido la impresión, por lo tanto, entre todos los expertos que se han dado cita allí? Porque me imagino que es verdad que una parte de este tipo de congresos está lo que se dice cuando uno está sentado en una mesa y tiene un micrófono delante y se marca un mensaje, ¿no?, para la población en general. Luego me imagino que se hablará mucho fuera de esos micrófonos entre ustedes y me imagino que sí que tendrán, ¿no?, un parecer. Esas redes sociales estarán seguramente en esas conversaciones. No sé si también la presión a la que se exponen muchas veces los jóvenes en este mundo tan ultracompetitivo que estamos construyendo a base de bien cada día, una competitividad absoluta en la que parece que un padre casi se jacta, ¿no?, de lo ansioso que se siente su hijo cuando se acerca la época de exámenes, casi con orgullo, ¿no? Parece como que lo decimos. Está encerrado en su cuarto estudiando porque va a sacar muy buenas notas y no estamos reflexionando en lo que igual está suponiendo esto en su salud mental. No sé qué tipo de reflexiones, si nos la quiere contar, se comentaron entre los expertos.
1: Las reflexiones que hay, es la primera es que cuando uno coloca el póster con los resultados y el de al lado tiene lo mismo que el Hospital de Madrid, pues dices, joder, pues parece que no nos pasa solo a nosotros, eso es muy importante.
0: Sí.
1: Lo segundo, pues hombre, nosotros es que somos pediatras de urgencias, pero también somos ciudadanos, entonces, claro, pues uno tiene, hay cosas que, no sé, que igual hay que pensar, ¿no? ¿Por qué esto? Insisto que hay que preguntarles a ellos, ¿no? Pero yo me acuerdo cuando nosotros estudiamos la carrera, que también la hemos estudiado, era excepcional que hubiera, por ejemplo, dobles grados, ¿no? Hoy en día casi si no haces doble grado y no hablas no sé cuántos idiomas y no haces no sé qué, no sé cuántos, hay una presión extraordinaria. Luego está el acceso, efectivamente, como se está, las redes sociales, que es libre y cada vez son más jóvenes. Entonces, hay que pensar. Y de ese hay países que han tomado medidas porque dicen, oye, está escapando nuestras manos. Entonces hay que regular muchas cosas. Pero bueno, también es verdad que, aunque no tenga mucho que ver con esto, que ahora estamos en el mundo de la maquinita, y como ahora parece que se le pregunta a ChatGPT pues sobre qué, lo que me está pasando para hacerme un diagnóstico en vez de consultar, pues bueno. Pero más que eso, lo que nosotros nos preocupa es lo que estamos viendo. Y como me decía hoy una médico de este hospital, que no es pediatra, dice, joder, siento orgullo de que os hayáis atrevido a decir esto. Y le he dicho, si no es ningún orgullo, digo, es que esto es nuestra obligación. Es que es nuestra obligación, porque además no es un mensaje, y esto tiene que ser entendido así, contra nadie. Es un mensaje para intentar construir una sociedad para, en la cual la gente sea más feliz, porque el objetivo al final es que seamos felices. Ese es el objetivo, no es otro. Entonces, hay un segmento, insisto, que está gritando ayuda, están hoy ayudándonos. Entonces, bueno, pues hay que ayudar, es lo que tenemos que hacer.
0: Sí, sí, pues hay un grito de auxilio, en efecto, de nuestros niños, de nuestros jóvenes, de nuestros adolescentes, que efectivamente están sintiendo ese malestar y no les estamos terminando de atender, ni de escuchar, ni de ponderar en la necesidad que realmente tienen, o en la gravedad de lo que realmente están sintiendo. Pues nos parece más que pertinente también ese grito que trasladabais vosotros también, los pediatras de urgencias. Pues doctor Santiago Mintegui, muchísimas gracias por contarnos un poquito de cómo estáis viendo las cosas, que es verdad que coincidimos en que ha sido valiente, pero necesario que se diga alto y claro lo que está ocurriendo. Muchísimas gracias por atendernos.
1: Gracias a vosotros.

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0: 9 minutos pasan de las 11 de la mañana. Momento de esta avanzadilla deportiva del Oye Cómo Va, que supone la visita de nuestro compañero Fernando Mendicoa. Caixo,
1: sí,
0: compañero.
1: Muy bien. ¿Qué tal, Leire?
0: Pues...
1: Paso que sí, pero no, y no, pero sí.
0: ¿Pero qué es esto? ¿Pero esto
1: bueno,
0: qué es?
1: Pues estamos ya de vacaciones.
0: ¿Ya?
1: No nosotros, ¿eh?
0: No, nosotros...
1: Y de hecho el Atleti tampoco, porque le queda el partido del sábado en el Bernabéu.
0: ¿Y de verdad hay que jugarlo?
1: A efectos clasificatorios...
0: ¿No podemos regalarlo 3 puntos y ya?
1: Pues hombre, no. La verdad es que hay que jugar todos los partidos. Y luego además... Hay también, pues depende de la clasificación final, el reparto televisivo, hay un poquito más de dinero, estas cosas. Bueno, ahora mismo estamos duodécimos, 45 puntos ya salvados, pero ya también sin opciones europeas. Este es el final de la campaña con estas pues no muy buenas sensaciones, a pesar de que hay que decirlo todo. Ayer el Atleti mereció ganar al Celta. Fue un empate a uno, un error de Jaureguizar a los 4 minutos, Suedberg adelantó al equipo gallego y luego ya pues empataría Iñaki Williams en el 52, pero el propio Iñaki tuvo varias ocasiones en la segunda parte, Unai Gómez en la primera. Ya. Es decir, el Atleti mereció claramente la victoria, pero bueno, esto como este año está todo cruzado, pues nos quedábamos sin esas opciones
0: Madre
1: continentales.
0: Entonces, para que me quede claro, sí que estamos salvados, pero ya no hay Europa.
1: Ya Europa no.
0: O sea, matemáticamente ya está. Se han despejado las X, las Y, las Z, todo.
1: Todo está despejado. El año que viene seguiremos en primera división un año más, pero entre semana no habrá partido continental. Más allá de la Copa o partidos de Liga que se puedan jugar entre semana.
0: Pues igual más concentraditos, dirán algunos.
1: Bueno, a ver, hay una cuestión clara, ¿no? Nuevo entrenador, el Intercic, y semanas limpias para...
0: Exactamente.
1: Y preparando al equipo en condiciones. Lo de estar en Europa nos gusta mucho. Y además ya sabes que te acostumbras siempre a lo bueno. El año pasado la Champions, el anterior Europa League, que llegábamos hasta semifinales.
0: Tienes razón.
1: Y ahora como que nos va a faltar eso, ¿no?
0: Pero yo sí creo que mucha gente igual está en ese... O igual soy yo, que soy un poco de seguro. Las de decir, mira, nos concentramos en la Liga... afianzamos esto, vamos a tope con el nuevo entrenador y miramos un poco
1: pasa,
0: desde ahí.
1: Más allá de que sea una buena idea o mala idea,
0: es lo que hay.
1: Entonces, vamos a pensar en positivo. Bueno, ya que estamos en esta situación, que sirva, pues eso, para que el equipo coja pues esa base, ¿no? Con el nuevo míster y a partir de ahí sí que podamos volver a Europa, por ejemplo, ¿no?
0: Muy bien.
1: El caso es que ayer tuvimos esa doble despedida a Íñigo Leque, que no pudo jugar ningún minuto. Claro, porque la situación estaba en eso, en que teníamos que conseguir la victoria para apurar opciones europeas y con ese empate a uno, pues lo que decidió finalmente Valverde fue dar entrada a Maroán, a Serrano, minuto 81, a Iceta en el 85, es decir, que tenemos que buscar el bacalao. Y a partir de ahí, pues lamentablemente no pudo dar ningún minuto a Íñigo Leque en su despedida en San Mamés. La cuestión es que el propio Chingurri respondía así sobre esa despedida y también sobre su futuro.
2: Bueno, es diferente porque... Vamos avanzando en el tiempo, ya son he estado muchos años aquí, también tengo una edad, aunque aparento menos, pero entonces, bueno, yo que sé, me antoja que es una despedida definitiva, es lo que parece ahora y es lo que creo que va a ser. Y me hubiese encantado que él dejara el equipo con posibilidades de entrar en Europa, como he hecho otros años, esta vez no ha podido ser. Bueno, el fútbol tiene eso, ¿no? Que es como la vida, que al final tienes momentos muy buenos y otros momentos no son tan buenos y tienes que lidiar con todo eso. Hemos intentado lidiar en una temporada dura, con problemas y, pues bueno, quizá podríamos haber hecho mejor las cosas.
3: ¿Qué planes de futuro tiene? ¿Qué es lo que le gustaría hacer?
2: De momento respirar un poco. Y después de respirar ya veremos. Ahora de momento no voy a entrenar, seguro. Y luego ya veremos. No sé lo que haré, la verdad.
1: Pues nada, a descansar, a respirar, como decía el propio Chingurri, ¿no? Y también en esa sala de prensa José Iragorri teníamos las palabras del capitán Iñaki Williams sobre esa doble despedida.
4: Bueno, pues emotivo, ¿no? Al final el míster para todos o para la mayoría es un padre, es un referente, nos ha ayudado muchísimo a crecer, ha dado todo por el club de su vida, nos ha ayudado muchísimo a alcanzar éxitos que nunca hubiésemos imaginado y creo que es una lástima que no la hayamos podido despedir de la mejor manera por esta última temporada, pero creo que no empaña todo el legado que deja atrás, todo lo que ha hecho por el Athletic y seguro con el tiempo se le dará más valor del que tiene, no tengo duda.
5: Muchas despedidas en el día de hoy, muy emotivo. Al final hemos visto a Yuri también despidiéndose mucho, no sé, nos genera dudas, preocupados porque no siga Yuri.
4: Bueno, esa respuesta la tiene que dar él. Evidentemente, él sabe que por el equipo necesitamos y queremos que siga un año más, que todavía tiene fútbol de sobra para poder seguir ayudándonos. Y se ha ganado el derecho del mismo poder dar esa noticia de si sigue o no sigue, y habrá que respetar cualquiera de las decisiones.
1: Pues nada, pendientes de esa decisión de Yuri Berchicha. Ayer vimos imágenes que sonaban a despedida, pero bueno, también era despedida de Sabamés, de esta temporada. Digo esto por quedarnos con la opción, no sé si pequeña, un poquito más grande, de que pueda seguir de rojiblanco. Y cerramos, aunque luego tenemos desde la 1:30 muchísimas otras noticias en el mundo del deporte, con los hombres de negro que estuvieron cerca de dar la gran sorpresa en el Ros Arena ante el Valencia. Finalmente derrota ante este equipo de la Euroliga, que tiene de hecho el viernes partido de la Final Four, semifinal ante el Real Madrid. Un auténtico equipazo, derrota 88-83, pero la buena noticia, Leire, es que seguimos octavos, por tanto, optando a ese playoff.
0: Bueno, pues ahí están esas cifras a las que no perdemos, ¿eh? La atención, desde luego. Pues Fernando Mendicoa, es que ricascos. Escuchamos 1:30.
1: Eso es, agur.

Pues hacemos una pequeña pausa en el camino para hablar de algo que también nos preocupa y mucho, el mundo de la educación, las altas capacidades intelectuales que han sido recientemente también protagonistas de la actualidad porque no siempre se ven en las aulas. Es verdad que antes se conocía como ser superdotado a quienes ahora pues se dice esto, ¿no? Que tienen altas capacidades. Muchas veces pasan desapercibidas y pueden derivar en frustración, desmotivación o incluso dificultades emocionales cuando no se identifican. Así, Bilbao ha acogido recientemente este primer Congreso Internacional sobre altas capacidades intelectuales. Estaba impulsado por el Departamento de Educación del Gobierno Vasco y la Universidad de Deusto. Durante dos jornadas especiales internacionales,

0: reforzar una idea compartida durante todo este encuentro, el Congreso. Identificar no es etiquetar, sino comprender mejor a cada estudiante para que ningún talento se quede atrás.
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0: quedan unos minutitos para llegar a las 12 del mediodía. Queríamos dar espacio también para una voz de un testimonio de un padre, bueno, de unos padres que nos cuentan una casuística que es verdad, que no tiene que quedarse a un lado solo porque no ocurra de forma frecuente, vamos a decir. Él mismo nos puede contar un poco cómo ha sido la historia, porque estos padres de Bilbao están denunciando en estos días que su hija no va a poder proseguir sus estudios en el Colegio Jesuitas, pese a haber notado que hay una mejoría, bueno, que ellos dicen que es bastante evidente en ese centro, que le vendría muy bien a su hija seguir estudiando allí. ¿Nos puede contar un poco cómo lo han vivido y qué es lo que piden ahora mismo a las instituciones para poder, bueno, qué sé yo, aumentar esa mejoría, que parece lo previsible que podría ocurrir si siguiera sus estudios en este colegio? Paul Cearra es el padre de la chica afectada y nos puede contar un poquito de su historia. Paul, buenos días.
1: Hola, buenos días.
0: Sí, cuéntanos un poco cómo ha sido la cosa.
1: Os cuento. Mariela, nuestra hija, lleva 4 años en el aula estable, tiene 19 años y ahora en septiembre va a cumplir los 20. Ordinariamente la escolarización termina a los 20, pero la ley ampara a que pueda quedarse un año extra hasta los 21 años. Entonces nosotros al inicio de curso hablamos con las tutoras del aula estable para explorar esta posibilidad. Ellas nos animaron, nos redactaron un informe para que se pudiera quedar un año extra. Y luego, posteriormente, hicimos una solicitud formal al Departamento de Educación del Gobierno Vasco para que así fuera. Todo cambió cuando en marzo se pusieron en contacto la delegada territorial de Innovación Educativa, Pilar Antón, se puso en contacto con el director del colegio y le dijo que no podía ser, que tuviera una reunión con nosotros y que nos comunicara que Mariela había cumplido los objetivos y que no querían sentar un precedente. Así nos convocó el director del colegio y eso mismo fue lo que nos expresó. Entonces redactaron un consejo orientador en el que ponía que había cumplido los objetivos del PAP. Nosotros recibimos ese documento el 12 de marzo, pero en nuestra vida habíamos oído hablar del PAP. Nos metimos en la ley y vimos que el PAP, que es el plan de actualización de actuación personalizado, en la ley pone claramente que se debe elaborar en colaboración con la familia, se debe revisar con la familia, debe estar firmado por la familia, que no lo está. Entonces fue una gran

0: sorpresa para nosotros esa situación. Entonces tuvimos una reunión con Pilar Antón. Ella dijo que no iba, que la resolución iba a ser negativa, que no nos iban a conceder ese año extra, a pesar de que Mariela entró un año tarde en Jesuitas, en el aula estable, porque no había plazas. Entonces este año extra podría ser una compensación por ese año que no tuvo. Entonces, claro, debido a que su progresión ha sido espectacular, sería un desastre el truncar ahora mismo esa progresión y derivarla a un centro de día donde pues ahí ya no se va a frenar su aprendizaje.
1: Vale, vale, sí, sí, creo que se entiende perfectamente, Paul, claro, porque lo que os ofrecen es eso, ¿no? Que eso te iba a preguntar, lo que os ofrecen es ir ahora mismo a un centro de día cuando vosotros estáis viendo que le está yendo fenomenal donde está en el centro.
0: Correcto, eso es. La semana pasada recibimos ya oficialmente la resolución definitiva con lo que nos esperábamos, con el no. Entonces ahora nosotros vamos a recurrir esa decisión y si es necesario llegaremos a los tribunales y lo vamos a denunciar y vamos a luchar por nuestra hija hasta conseguir lo que creemos que es lo más justo. Y además es que la ley lo dice claramente, que se puede quedar hasta los 21 años.
1: Ya. Además es que es verdad que si te das, seguro que te das cuenta porque lo habéis escuchado vosotros, pero en realidad que os digan que no quieren sentar precedente, de alguna forma concede que sí que le ha ido muy bien. Lo que no quieren es que haya otros que se agarren a ese argumento para también seguir ese mismo camino, pero en realidad lo que están es concediendo es la razón de que es verdad que a ella le ha venido muy muy bien esa progresión.
0: Sí, así es, así es. Entonces, ya no es solo por Mariela, es por también otros niños o niñas como Mariela que se encuentren en esta situación que estamos luchando por ello. Eso es.
1: Es que si sienta precedente, bienvenido sea, ¿no? O sea, quiero decir, si va tan bien ese aula, si está bien también organizado, también gestionado, o a lo mejor lo llevan bien, no sé bien qué razones dais, ¿no?, para que le haya ido tan bien. Lo deseable sería extenderlo y ampliarlo.
0: Claro, claro, y más cuando la ley lo permite, porque si no lo permitiera, en todas las comunidades de España, en todas, es hasta los 21 años. Y sin embargo, aquí en el País Vasco, la ley pone hasta los 20, excepcionalmente hasta los 21. Y Mariela cumple esas condiciones de excepcionalidad para quedarse hasta los 21. Lo que pasa es que, claro, si la educación del gobierno vasco comunica al colegio que no puede, cuando el colegio inicialmente sí quería que se quedara Mariela, ahora dice que no. Al final es un colegio concertado, gran parte del dinero lo paga el gobierno vasco, entonces ahí tenemos un problema detrás que es contra lo que estamos luchando.
1: Ya. Además decís que sí que se han cumplido los objetivos, ¿no? Que eso también os lo conceden, claro, igual lo deseable sería que esos objetivos fueran un poco más allá, mover los objetivos, que sean más ambiciosos.
0: Eso es, no truncarlos, esa progresión. Además nos dice en marzo que se han cumplido los objetivos. Entonces, ¿qué estamos haciendo ahora de aquí a junio? ¿Ponemos nuevos objetivos? ¿O se vaya ya a casa porque ya ha cumplido los objetivos? Es que es algo que no tiene mucho sentido. Nosotros vamos a seguir luchando por conseguir ese año y no vamos a parar. Y si hace falta llegar a los tribunales, pues llegaremos.
1: Claro, porque a vosotros lo que os preocupa, como nos has explicado muy bien, Paul, es que en un centro de días se estanque esa progresión, ¿no?
0: Claro, eso es. Al final, en un centro de día, pues sabemos que ella va a estar muy bien y va a ser su futuro. Sí. Ella va a terminar en un centro de día. Pero todo lo que podamos prolongar su desarrollo intelectual para su propia autonomía y para su bienestar futuro, pues, y la ley lo permite, pues tenemos que luchar por ello.
1: Sí, sí, eso, ¿no? Es. Además, es que es verdad que no es una evolución cerrada. Yo creo que siempre que hemos hablado con especialistas, siempre se nos ha dicho, ¿no?, como que hay que intentar amoldarse a esa persona, intentar ajustarse a su ritmo, que a veces nos sorprenden a nosotros mismos. No casa muy bien con esto.
0: Además es que la ley lo dice perfecto, que es algo flexible, no es rígido, porque hay otros niños igual que desde más pequeños pues tienen ese despertar y aprenden más rápido. Mariela pues ha estado muchos años yendo a un ritmo muy muy lento, muy lento. Entró en el aula estable que no hablaba, sus tutoras no la entendían porque hablaba con gestos y hoy en día es más o menos capaz de mantener una conversación. Oye. Es capaz de comunicarse y de decirte pues sus inquietudes, lo que le gusta, lo que no le gusta. O sea, ahora se se la entiende, hablando. Ya. Entonces, es
1: sí, entendemos la frustración, la verdad. Sí, no sé si nos puedes decir qué le pasaba a Mariela. Tampoco
0: no tiene un diagnóstico, ¿vale? Es decir, su retraso, o sea, su aprendizaje ha ido muy lento desde que nació,
1: ¿vale?
0: Pero no tiene un diagnóstico, no tiene parálisis cerebral, no es autista, no se ha conseguido dar un diagnóstico, simplemente que ha ido todo muy, muy despacio. Sí. Empezó a andar con 3 años, no hablaba, decía alguna palabra, pero todo muy despacio, hasta que estos últimos años, como quien dice, ha despegado y ha mejorado una barbaridad.
1: Pues mira, conocemos muchos casos de muchas familias que han intentado tocar todas las teclas posibles para fomentar precisamente ese desarrollo y que están ansiosos de encontrar, ¿no?, algo que funcione, que vosotros hayáis dado con una tecla que funciona, ¿no?, que veis resultados y ver que no, que os la quieren arrebatar, la verdad que entendemos bastante la frustración, Paul.
0: Claro, gracias.
1: Bueno, pues nada, a seguir peleando con ello, a seguir reclamándolo. Nosotros os dejamos los micrófonos para que denunciéis esta situación, poco comprensible, la verdad, lo que nos estás contando. Pues Paul Cearra, el padre de... Sí, dime.
0: Sí, una última cosa quería decir, que hemos abierto en change.org una petición de ayuda para que pues todas las personas que estén de acuerdo con nuestra causa pues pueden entrar ahí, buscar con la palabra Mariela, encontrar nuestra solicitud de ayuda y pueden firmar para estar detrás nuestro y que nuestra lucha pues sea más fácil.
1: Bueno, pues ahí está esa petición en change.org. Pues Paul Cearra, el aita de Mariela, muchas gracias por contarnos de este caso.
0: Muchas
1: un abrazo,
0: gracias.
1: Suerte.
0: Gracias, un abrazo. Adiós.

0: 9 minutitos pasan de las 12 del mediodía. En Bilbao tenemos una temperatura de 22 grados y aunque es verdad que al sol todavía no le hemos visto la carita, lo cierto es que ya se le intuye, no solamente se le siente en cuanto al termómetro, sino que se le intuye. A lo largo de esta próxima semana va a ser el gran protagonista, hasta que claro, me imagino que se estará poniendo las mejores galas antes de salir a escena. Edorta Román nos cuenta cuándo ocurrirá.
1: Pues comenzamos hoy el día con nubes bajas en la costa, debido al viento del norte, y vamos a notar cómo esa estación va a ir poco a poco evolucionando hacia una apertura de claros gradual. Las temperaturas van a ser muy parecidas a las de ayer, vamos a estar en torno a los 20 grados de máxima, 20-22 grados de máxima, y de nuevo entrará una suave brisa durante la tarde y aparecerán también algunas nubes bajas en la parte final del día. En cuanto a la evolución de la atmósfera aquí, de cara a los próximos días, el mañana martes vamos a seguir también con nubes bajas, sobre todo a primeras horas y en la costa, como van a subir de manera gradual las temperaturas, y mañana martes estaremos en torno a los 24 o 25 grados, y este ascenso va a ser mucho más claro de cara a la parte central de la semana. Tanto el miércoles como el jueves, y también probablemente el viernes, hablaremos ya de máximas por encima de 25 grados, incluso vamos a rozar el jueves los 30 grados. Por tanto, el ambiente más caluroso y más estable se va a imponer durante la mayor parte de la semana. Por tanto, podemos empezar a prepararnos para una situación más calurosa de cara a la...

0: Pues vamos a seguir esta mañana hablando un poquito de educación, aunque de la formación profesional, que es verdad que en ocasiones diera la sensación de que, bueno, es una de las grandes olvidadas, ¿no?, de un currículum educativo, cuando en realidad es una estupendísima opción. Ha empezado ya la campaña de matriculación de la FP 2026-2027, un dato que siempre llama la atención, es saber que en Euskadi el 90% del alumnado de FP encuentra empleo al terminar. ¿A que no suena nada mal? No, la verdad es que no. La matrícula está abierta hasta el 22 de mayo y es una opción más que interesante para jóvenes y también para personas que quieran dar un giro a su trayectoria profesional. Es buscar el desarrollo personal y profesional de todas las personas sin dejar a nadie atrás. El Departamento de Educación del Gobierno Vasco apuesta por una formación que es práctica, en contacto directo con la realidad empresarial en Euskadi y muy orientada, como veis, al mundo del empleo. Para buscar esa información e incluso conseguir esa matriculación hay que hacerlo en los propios centros de FP o bien en euskadi.eus.
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0: queremos acercarnos a una realidad que para no pocas familias es en ocasiones hasta un auténtico quebradero de cabezas. El 15 de mayo se celebra el Día Internacional de las Familias y en Euskadi pues tenemos que mencionar algunos datos, como por ejemplo que 156.800 hogares, el 17% del total, conviven precisamente en familia con al menos una persona con discapacidad. Como veis, la proporción no es nada desdeñable, no es una situación para nada anómala dentro del modelo de nuestras familias, por lo tanto, es algo a lo que prestar atención. Nos ha gustado mucho el título de un informe que han presentado precisamente con este motivo desde el Observatorio de la Vulnerabilidad y el Empleo de la Fundación Adecco. Se llama ¿De qué vivirá cuando faltemos? Esa es la gran preocupación del 78% de las madres y padres de personas con discapacidad. Y seguramente a gran parte de la gente que estáis escuchando os resuena mucho esta duda o esta preocupación, ¿no?, de estas familias. Vamos a acercarnos a esta realidad con Ana Larrínaga, es consultora del Plan Familia en Euskadi. Nos atiende unos minutitos para contarnos, bueno, algunas de las principales conclusiones de su informe. Buenos días.
1: Buenos días. Bueno, encantada de estar aquí con vosotros.
0: Yo creo que esa pregunta, ¿verdad?, define muy bien y resume muy bien, ¿verdad?, el sentir de no pocas familias en Euskadi.
1: Correcto, correcto. El miedo, ¿no? El miedo a qué será de mi hijo, de mi hija, ¿no?, cuando yo no esté, qué será de ellos en el futuro, ¿no? Uh-huh. Y es un miedo, sí, asociado, ¿no?, muchas veces a la incertidumbre, ¿no?, en cuanto a su futuro laboral, su futuro formativo y laboral principalmente.
0: Es verdad. Claro, muchas veces me imagino que esa duda vendrá de quienes se han convertido en figuras de referencia, ¿no?, para esas personas, han sido los principales cuidadores en 24 horas, y claro, aparece, ¿no?, esa incertidumbre que mencionan 8 de cada 10 familias, nada menos. El casi 60% de las familias no tiene claro, ¿no?, cómo será el futuro laboral de su descendiente, pero hay una cosa muy positiva dentro de este informe que me ha gustado, Ana, y es que las personas con discapacidad sí que tienen interés laboral, digamos, ¿no?, motivación por trabajar.
1: Efectivamente, y esto es algo que todavía pues sorprende, ¿no? Uh-huh. Porque, bueno, en nuestro día a día, desgraciadamente no vemos, tal vez en los entornos más normalizados, hacen falta todavía, ¿no?, visibilizar la discapacidad, ver a personas que bueno, pues que están trabajando y que tienen esta circunstancia, ¿no? Entonces, esto de alguna forma queda un poco tapado, ¿no? O no es algo que igual nos planteemos, y de pronto vemos estos datos y nos llaman la atención, ¿no? Uh-huh. Efectivamente, las personas con discapacidad tienen interés por trabajar, tienen intereses formativos y muchas veces incluso una vocación muy muy marcada, ¿no? Uh-huh. Lo que hace falta pues es que tengan esa oportunidad, ¿no?, de formarse y de encontrar un empleo acorde a estos intereses y a esa vocación.
0: Uh-huh. Es verdad, de hecho, bueno, habéis preguntado y la gran parte de las familias, una mayoría, un 80%, precisamente resalta eso, ¿no?, que no hay itinerarios formativos adaptados a las necesidades de esas personas.
1: Correcto, correcto. Se ha avanzado mucho en este sentido, ¿no? Y es verdad que bueno, pues desde hace unos años para aquí, ¿no?, vemos que sí, que las oportunidades formativas se van ampliando, pero todavía queda muchísimo camino por recorrer, ¿no? Y el reto es ese, ¿no? El que se puedan crear, ¿no?, itinerarios mucho más adaptados a las circunstancias de las personas con una discapacidad.
0: Uh-huh. Con respecto a cómo viven el día a día estas familias, hay también datos interesantes. El 75% de madres y padres han tenido que realizar cambios en su trayectoria laboral, ¿verdad?, para adaptarse a esta realidad. Y no sé si en parte, pues también un poquito de la mano va las dificultades económicas, ¿no?, que también señalan buena parte de estas familias.
1: Sí, la conciliación es uno de los grandes retos que tienen estas familias, ¿no? Creo que para cualquier familia conciliar ya supone un reto, pues para estas familias todavía más, ¿no? Porque al final tienen hijos e hijas con unas necesidades mucho más específicas, mucho más continuadas, ¿no? Y y esto requiere pues reorganizar horarios, garantizar cuidados especializados, bueno, pues garantizar también recursos, ¿no? Bueno, a largo plazo, con todo el trabajo, ¿no? Que hay detrás de todo esto, ¿no? Entonces, la mayoría se ven obligadas a bueno, a tomar medidas de conciliación, ¿no? A nivel laboral, ¿no? Desde flexibilidad horaria hasta en muchos casos, bueno, el paralizar al menos temporalmente el empleo o incluso definitivamente, ¿no? Y bueno, otro dato que es también interesante, ¿no? Y que queda muy reflejado en el informe es que somos las madres, ¿no? Ya. Quienes principalmente tenemos esta mochila a nuestra espalda, ¿no?
0: Totalmente. No sé si esto también lo hiláis un poquito con otra de las patas de este informe, que habla de la sobrecarga mental y física, ¿no? Para afrontar el día a día. Claro, al final todo esto supone lo que supone a nivel mental.
1: Sí. Sí, la sobrecarga es bueno, pues uno de los aspectos que también más nos preocupan, ¿no? A nosotros que trabajamos directamente con las familias, porque la salud mental de nuestros padres y nuestras madres es fundamental, ¿no? Para que sus hijos e hijas bueno, pues puedan disponer, ¿no? de un apoyo adecuado en el hogar y que realmente sus necesidades estén correctamente atendidas, ¿no? Entonces, lo que decimos siempre, que cuidar al cuidador, ¿no? Uh-huh. Y en este caso, pues, prestar apoyo a las familias es, en este sentido, es fundamental.
0: Sí, sí, es fundamental y es una de las patas de vuestra propia fundación, algo que también reconocen, bueno, los propios afectados, ¿no? Que viven y que se apoyan en otras realidades, bueno, análogas, ¿no? Es verdad que cada familia es diferente, cada persona lo es, pero bueno, es verdad que se viven realidades análogas que están muy bien reflejadas en este 15º informe Discapacidad y Familia. Pues queríamos conocerlo un poquito más de cerca. Ana Larrinaga nos ha echado una mano para ello, es consultora del Plan Familia en Euskadi y nos ha hablado de este trabajo del Observatorio de la Vulnerabilidad y el Empleo de la Fundación ADECO. Pues muchísimas gracias por contarnos estos detalles.
1: Gracias, muchas gracias a vosotras.
0: Gracias.

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27 minutos, pasan de las 12 del mediodía, tenemos 23 grados de temperatura, así es que ya lo veníamos contando, ¿eh? Va a ir mejorando el tiempo e incluso diría yo que se está achicando un poquito la capa de nubes que tenemos sobre nosotros. Seguimos viendo bastante gris, pero cada vez con más luminosidad, y eso quiere decir que el sol está, bueno, más o menos imponiéndose. Habrá que ver, ¿eh?, si finalmente lo hace. A quien también le estamos viendo imponerse en estas últimas horas ha sido a Shakira. La Audiencia Nacional, que le acaba de dar la razón, ha concluido que la cantante no era residente fiscal en España en el año 2011 y ha anulado una serie de sanciones que le había impuesto precisamente por no pagar idem, por no pagar impuestos. Bueno, la resolución no afecta ahora mismo a su condena penal, pero le va a devolver a Hacienda más de 60 millones de euros. Shakira, que ha ganado por lo tanto este último pulso que aún mantenía con la Hacienda española, va a tener que devolverle esa cantidad, nada menos de 60 millones de euros por sanciones que, según concluye ahora la justicia, le fueron impuestas de manera indebida. La sala de lo contencioso administrativo de la Audiencia Nacional da la razón así a la cantante colombiana, anula este expediente que le ha obligado a pagar entre liquidaciones y sanciones casi 55 millones de euros. Son unas cantidades que, como decimos, le van a ser devueltas, ojo, con intereses. Unos 60, es lo que se calcula. Esta resolución considera que Shakira no debía de ser considerada residente fiscal en España. Ya sabéis que muchas veces depende de esa residencia, donde la tengas, donde tengas que pagar impuestos en un lugar u otro. Ella decía que no vivía en España. Hacienda decía que Shakira sí que vivía en España en ese año. Es verdad que artistas famosos, pues a veces cuesta saber dónde viven porque están de la CECA la Meca todo el día con el jet privado, y parece que le decían que ella estaba viviendo más en Shakiralandia, en Miami, que en España. Bueno, ahí ha estado los dimes y diretes durante muchos años. La decisión es verdad que no afecta a una causa penal por la que ya fue condenada en sentencia firme por impago de impuestos en años posteriores, de 2012 a 2014, cuando la justicia sí que dijo, mire, usted sí que vivía aquí, que tenía a los hijos empadronados aquí, que tiene a los hijos estudiando aquí en España, por lo tanto, no hay excusa que valga decir que está viviendo en otro sitio, pero no así en el año 2011. Está muy contenta, la artista lo ha tomado como una auténtica victoria, ha vuelto a cargar contra la agencia tributaria en una nota de prensa triunfalista que obvia esa condena penal que ella misma aceptó por esos años posteriores. Dice ella que no hubo fraude en 2011 y que la propia administración nunca pudo demostrar lo contrario. Sencillamente dice Shakira, ¿por qué no era cierto? Así lo dice cuando, pues bueno, como decimos, sí que admite, porque ha admitido la sentencia de los años posteriores. En fin, es verdad que dinerito sí que se llevó, porque estamos hablando de los éxitos de Waka Waka, la canción del Mundial de Fútbol de Sudáfrica, que yo creo que sí que les dio bastante, que sí que facturó, como dice su canción. Allí conoció al entonces futbolista del Barça, Gerard Piqué. Empezaron la relación, tuvieron dos hijos, ellos han sido criados en España. Hombre, es verdad que luego resultaba un poco extraño decir que no había convivido en España, pero bueno, ahí estaba ese triunfo de Shakira, que, como decimos, pues bueno, es verdad que factura mucho, como ella misma ha cantado en sus canciones, y como de hecho creo que da nombre a su última gira, el propio lema: las mujeres ya no lloran, las mujeres facturan, pero las mujeres, habría que añadir, también pagan a Hacienda.

0: recuerdo quién contó que su hijo cantaba Patitos como tú, en lugar de Patipos como tú. No, no me acuerdo muy bien, pero era divertida la anécdota cuando se hizo famosa esta canción, en la que cargaba contra su ex y por dejarle, entre otras cosas, como hemos podido escuchar en la letra, una huelga, una deuda en Hacienda. Bueno, pues ya no es tanto esa deuda en Hacienda después de esta resolución. Hoy hablamos también de actualidad, hablamos de cultura, porque hoy es el Día Internacional de los Museos y es verdad que nosotros tenemos buena representación de los espacios museísticos en nuestra villa y han salido a conocer un poquito de qué lleva, ¿no?, qué impulsa a la gente a visitar esos museos, nuestras compañeras Mai Madrazo, Kaixo, compañera
1: Kaixo, Egunon,
0: y Elena Campo, que está también unos meses con nosotros, y le damos la bienvenida. Hola Elena, Kaixo, Egunon.
2: Es que ricasco, Leire, Egunon.
0: Bueno, pues habéis salido a la calle, habéis preguntado a la gente, a ver qué piensas, ¿no?, del Día de los Museos. No sé ni si la gente sabía que estábamos en el Día de los Museos.
1: Sí, sí lo sabían. Ah, es, ¿vale?, más, lo primero que hemos hecho ha sido ir por la explanada del Guggenheim, que está cerrado porque es lunes, casualidad.
0: Correcto.
1: Pero los actos relativos al Día Internacional de los Museos los han hecho durante el fin de semana, que ha sido gratuita la entrada al Guggenheim. Uh-huh. Y otra anécdota, que justamente hoy han empezado a ponerle los andamios a Pupi porque le van a cambiar la flor, le van a poner la flor de primavera-verano.
0: Vale.
1: O sea, la moda primavera-verano. Ya sabemos ese famoso...
0: Sí, sí, temporada primavera-verano.
1: Ya es primavera en el Corte Inglés, pues ya es primavera en el Guggenheim. Le están cambiando, han comenzado ya a ponerle los andamios para cambiarle la flor. Bueno, pues en el Museo de Bellas Artes, Elena, que es el primer sitio que hemos ido, sí, ¿qué te ha parecido? ¿Cómo estaba la gente? ¿Qué anécdota hemos tenido ahí que nos hemos quedado asombradas?
2: Pues la anécdota ha sido que cuando estábamos intentando buscar a personas a las que preguntar, nadie podía hablar español, porque la mayoría eran extranjeros, sobre todo franceses, nos han dicho.
0: Guiris, claro. Claro,
1: ingleses,
0: claro,
1: un montón, unos alemanes, nos hemos encontrado en matrimonio de jubilados alemanes, ¿te acuerdas que te ha dicho Dutch?
2: ¿Hablas español? Nine.
0: Ya. Vaya.
1: O sea, la ONU en el Museo de Bellas Artes esta mañana.
0: Claro, y eso que el Museo de Bellas Artes yo creo que sí es visitado por muchos vizcaínos y muchos bilbaínos, no es solamente cosa de turistas, ¿no? Ni mucho menos.
1: Claro, y es gratuito hasta que se inaugure la ampliación por obras, claro, porque la exposición completa no está expuesta. Está expuesto lo que se pueda, porque la mitad del museo está cerrado por las obras. Uh-huh. Entonces es gratuito siempre, aunque hoy es Día Internacional del Museo, sobre todo los extranjeros han ido pensando que era gratis. Uh-huh. Y fíjate que le he contado a Elena una anécdota hace muchos años. Los museos nacionales, es decir, los museos públicos españoles, eran gratuitos para los españoles. Si tú presentabas tu DNI español, era gratis.
0: Sí.
1: Y si ibas al Prado...
0: Pero yo creo que esto sí se sigue haciendo, ¿no?
1: No, paga todo el mundo
0: ya. Los de Bilbao no tienen entrada gratis alguna vez.
1: Pagan todo el mundo ya.
0: Vale.
1: Bueno, hay fechas determinadas, como este Día Internacional de los Museos, pues
0: que
1: son gratis.
0: Está abierto para todo el mundo.
1: Está abierto para todo el mundo y hay fechas especiales. Pero antiguamente, bueno, hace en los años 90, en los años 80, entregabas el DNI y era una... Me pasó a mí en el Museo del Prado, una gozada. Yo entraba gratis y había una cuadrilla de japoneses, de estos turistas en Madrid.
0: ¿Y les pasabas la entrada gratis por el morro?
1: No, y ellos pagaban y yo toda contenta mirando a los japoneses por encima del hombro. ¡Hala! Pues yo paso con mi DNI, paso gratis.
0: Vale,
1: iban a ver a las meninas, claro, estaban como locos por ver las meninas.
0: Lógico.
1: Así que, bueno, vamos a ver lo que nos ha contado las pocas personas de habla hispana que hemos encontrado, o habla española o castellana, que hemos encontrado hoy en el Museo de Bellas Artes de Bilbao. Mucha gente, por cierto, el Museo de Bellas Artes. Vamos a escucharlas. ¿Te gusta lo que estás viendo?
3: Sí, sí, me gusta lo que estoy viendo, sí.
1: ¿Sabías que hoy es el Día Internacional de los Museos?
3: Sí, lo he escuchado hoy en la radio a la mañana, sí.
1: ¿Y eres aficionada a los museos? ¿Te aburren o te gustan?
3: Me gustan, pero bueno, que muy de vez en cuando visito museos, sí.
1: ¿Y qué museos así has visitado, aparte de estos?
3: A ver, cuando viajo a un sitio, pues voy, luego si no, pues el Guggenheim, el de Balenciaga, de Guetaria y así, vamos, pero muy esporádicamente.
1: ¿Y a ti te gustan los museos?
4: Sí, sí, bueno, yo soy amiga del Museo del Guggenheim. Y bueno, hoy hemos venido pues para ver, porque hacía tiempo que no habíamos entrado en el Museo de Bellas Artes, y pues para ver, ya que es el Día de los Museos, pues bueno, y tenemos la oportunidad, encima de que en Bilbao es gratuito ver el Museo de Bellas Artes, pues bueno, pues por eso hemos venido.
1: Bueno, hasta que acabe la obra de ampliación.
4: Hasta que acabe la obra de ampliación, y bueno, pues fíjate toda la cantidad de gente de fuera que viene y están encantados con que pueden entrar de manera gratuita, o sea que muy bien.
1: ¿Y por qué te gustan tanto los museos? ¿Qué tienen de especial los museos para ti?
4: Hombre, pues es arte, ¿no? Entonces te agrada la vista, todo el trabajo y el esfuerzo que hay detrás de todos los pintores, escultores y todo el mundo que se dedica al mundo del arte. Y bueno, pues para disfrutar, ¿no? Disfrutar y pasar un tiempo agradable viendo todo lo que ellos hacen.
1: ¿Cuál es el cuadro ahora mismo de esta exposición que más interesa? Es este de Bilbao en el año 1700 y los inacabados de Antonio López. A ver, ¿qué opinas?
4: Pues acabamos de entrar y el que más me ha llamado la atención ha sido el primero que hemos visto, que es la vista de Bilbao del siglo XVII, sí, que hemos estado ahí un rato identificando todo, de todos los sitios, Begoña, bueno, pues sí, cómo estaba en aquel siglo Bilbao. Y luego de Antonio López, el díptico que hay, donde al final dices, hoy fíjate, ¿no? Es Bilbao y qué diferente, ¿no? Que parece Castilla, los campos de Castilla. Y entonces, bueno, identificando pues dónde estaba el Guggenheim, el Puente de la Salve y todo. Entonces, bueno, pues muy bien.
1: ¿Y algún museo del mundo que te gusta decir yo he estado ahí? Porque hay museos emblemáticos. Bueno, era el nuevo museo egipcio que han inaugurado ahora, el Louvre.
4: En su momento me gustó mucho el Rijksmuseum, donde estaba Van Gogh. Y ese en su momento pues me gustó mucho. Y luego he seguido la obra de la artista que hizo La Araña, de Marguerite, que ahora no me acuerdo el apellido, pues tanto en Canadá, en Estados Unidos y en Bilbao, que tenemos aquí La Araña, la escultura de La Araña, vamos, o sea que estamos entre los grandes.
1: Bueno, pues es que ricasco y sorionak por haber podido visitar tantos museos.
4: Nada, suri, suri.
5: Hombre, procuro y aprovecho este día además, que es gratuito y eso.
1: ¿Y has visitado algún museo del mundo así importante?
5: De fuera de España, no. De España, varios.
1: Sí, ¿has estado, por ejemplo, en el Prado así?
5: Sí, en el Reina Sofía, incluso menores también. Cuando visito alguna ciudad menor, también.
1: O sea, que a ti te gustan los museos.
5: Sí. Por lo general, sí.
6: No, sí, me gusta y me gusta venir a verlos y ver qué hay, descubrir historias, obras y, bueno, otros artistas.
1: ¿Has visitado algún museo así importante del mundo o de España?
6: Sí, bueno, yo vivo en Barcelona, he estado en el MAC, o sea, en el MENAC, en el MACBA, también en el de Basilea, en el de Berlín, o sea, quiero decir, siempre que voy a hago turismo, pues aprovecho para ver museos.
1: ¿Y alguna obra de arte así que te haya dejado deslumbrado, que hayas dicho, bueno, esto es lo que yo quería ver o así?
6: Bueno, sí que recuerdo cuando fui al de Madrid y vi el Guernica, me impactó muchísimo. Uh-huh. Y es así un poco ahora el que me preguntas, el que me ha venido a la mente.
0: Bueno, cuántos Guernica intelectuales por Bilbao.
1: Sí, la verdad, da gusto ver que hay gente, uh-huh, que le gustan mucho los museos.
0: Y
1: ahora,
0: tanto.
1: El público del Museo de Atleti es
0: no distinto. Es el mismo, es distinto. Estamos a la espera también de que se abra el Euskal Museo del Casco Viejo de Bilbao. Tenemos muchísimas ganas. El que sí que estaba abierto y era el del Atleti, como bien dices, Mike.
1: El mes que viene se abre Euskal Museo y ya me han chivado que están empezando ya a meter exponer, obras, a meter las obras ya dentro.
0: Vale.
1: O sea, es cuestión de pocos días, de pocas semanas.
0: Hay mucha gana. Es verdad que el Museo del Atlético es diferente, aunque también es verdad que cuando vamos a otras ciudades, enseguida hay alguien que dice, yo quiero ver el estadio de fútbol de no sé qué pueblo que estamos visitando. Bueno, pues eso ocurre también quienes nos visitan, quieren visitar el Museo del Atlético. Habéis estado también allí, ¿verdad? Elena, cuéntanos.
2: Eso es, Leire, y como bien dices, había mucha gente de otros lugares de España que visitaban Bilbao y querían ver el estadio. Uh-huh. Y gente de fuera que vivía en España. De hecho, tenemos un testimonio curioso de, bueno,
1: una chica de Australia.
2: No sabías hacer el spoiler o no, Mai.
1: Sí, lo de la australiana ha sido, vamos,
0: ¿sí?
1: Encima es del Alavés. Es
0: la
1: muy
0: australiana
1: raro.
0: Del Alavés.
1: No, vamos a escuchar que nos lo explica ella.
0: Bueno. Ay, y por cierto, nos quedamos con esos testimonios y te paso yo el testigo,
1: sí,
0: Mai,
1: sí.
0: Madrazo.
1: Terminamos ahora el Museo del Atleti, pero es que luego vamos a relajarnos en la casa
0: eso
1: de Marina, que estamos esperando,
0: bien,
1: que ya está ella esperándonos al otro lado de la puerta, que vamos a intentar relajarnos un poco después de tanto día tan traqueteado que hemos tenido de museo al museo.
0: Es casi terapéutico,
1: sí,
0: compañeras.
1: Es muy terapéutico.
0: Escuchamos a quienes se acercaban hoy al Museo del Atleti.
7: Ha estado muy interesante, hemos visto novedades de los últimos años y está muy bien abrir al público estos días, uh-huh, para que la gente pueda entrar y así, poco más.
2: ¿Eres de Bilbao? ¿Eres fan del Atleti?
7: Sí, soy de Bilbao. Desde pequeño soy del Atleti y espero que seguís siéndolo, aunque haya malas rachas.
2: ¿Y es la primera vez que entrabas en el museo?
7: No, ya estuve, pero hay novedades de estas temporadas, las copas de que se han jugado estos años y está muy bien. Ahí han puesto cosas nuevas. Sobre todo entrar al campo, poderlo ver desde el césped, que impresiona. Es importante.
1: ¿Has visto algún otro museo deportivo?
7: Sí, pero he ido a la Real, al Barcelona, pero no hay ni comparación con el del Atleti, la verdad.
8: Sí, hoy he estado muy bien, la verdad, me ha gustado.
2: ¿Qué es lo que más te ha gustado?
8: Pues me ha gustado que había bastante personal, me he sentido muy atendido y muy familiarizado con el Atleti.
2: ¿Eres del Atleti?
8: No, pero me gusta mucho, desde pequeño le veo.
2: ¿Y habías estado ya en otros museos de clubes?
8: Ah, sí, en el Real Madrid, ahí en Madrid, estaba muy bien, oye.
2: ¿Cuál es mejor?
8: El Atleti, hombre, claro.
9: Muy bien, ha sido mi primera vez aquí y la verdad que me ha impresionado bastante. Sí, muy guay, muy guay. Hemos venido con la clase, con los alumnos y súper chulo.
2: ¿De dónde sois? ¿Sois del Atleti?
9: Somos del Atleti, de aquí de Bilbao. Venimos de Peñascal, de Bolueta. Sí.
2: ¿Y era la primera vez que visitabais el museo?
9: Yo sí, hay algunos que han repetido, han vuelto a repetir y pues bueno, ellos también han estado alguna otra vez también.
2: ¿Y qué es lo que más te ha gustado del museo?
9: El campo, sobre todo, al entrar por abajo y ver todo el campo vacío, muy, muy impresionante, sí, muy guay.
10: Sí, por primera vez.
2: ¿Qué te ha parecido?
10: Me ha parecido bastante interesante, curioso y bastantes formas diversas para comprender la historia del Athletic Club Bilbao.
2: ¿Eres del Atleti tú?
10: Principalmente no me gusta mucho el fútbol, pero sí es un equipo que me gusta bastante.
2: ¿Y habías estado en otro museo de otros clubes?
10: No, solo en el Guggenheim y 4 excursiones de pequeño, pero la primera vez.
2: ¿Qué es lo que destacarías de la visita?
10: Pues no sabré decir. Memorable, digamos. Las variantes formas que tienen para expresarte con fotos, vídeos, camisetas, antiguas, trofeos, cosas que dices que tienen historia, digamos.
11: Hace mucho, es increíble. Me ha gustado mucho.
2: ¿Eres del Atleti?
11: No, soy de Alavés.
2: ¿Del Alavés?
11: Perdón. Pero Athletic también, sí.
2: ¿De dónde eres?
11: De Australia, de Sydney. Sí, pero vivo en Victoria. Pero estoy aquí hoy para disfrutar del museo.
2: ¿Habías estado ya en otros museos de equipos de fútbol que otros equipos?
11: No, nunca. No, mi primera vez aquí en el museo, sí. ¿Cómo se dice? ¿Dónde se juegan, sí?
2: El campo,
11: sí, es increíble. Y para ver muy cerca.
12: Y me gustó mucho, venimos de Granada. Y esta, no, lo vimos hace ya 2 años, ¿no? Sí, está muy chulo. Yo he estado en el del Camp Nou y el del Bernabéu y este está más chulo.
1: ¿Te gusta más este museo que el museo del Madrid?
12: Hombre, del Madrid por supuesto, porque no los trago. Pero está muy chulo, sí, muy chulo.
2: ¿Eres del Atleti?
12: No, mi mujer es del Atleti, yo soy del Barça.
2: ¿Y qué le ha parecido a tu mujer el museo? Bueno, ¿qué le parecía en su momento?
13: Nos gustó muchísimo a los dos, sí, muy chulo. Además la emoción esa cuando va ahí llegando y se oye, como el sonido así envolvente, muy guay. Es muy emocionante, yo me emocioné mucho. Era la primera vez también que venía al estadio, a mis 40 y tantos años, la primera vez que veía que también jugaba a mi equipo. Entonces pues hicimos la visita al museo, vimos el campo y fue muy, muy emocionante para mí, sí. Sí, yo tengo mi camiseta, me la regaló, con mi nombre y todo, sí. Me la regaló, así que ahora hemos llegado a comprar unos guantes para los niños. Así que nada, muy bien.
2: ¿Quién es tu jugador favorito?
13: ¿Ahora? Pues bueno, por segundo año que he venido a verlo, no he visto a Nico Williams porque estaba lesionado, pero a mí me gusta mucho Iñaki. Sí, mucho. Berenguer también me gusta mucho.
2: ¿Viste ayer la despedida de Valverde?
13: Sí, estuvo muy emocionante. Muy bonita. Así se despiden a sus jugadores y a sus equipos técnicos, no como otros equipos que no le hacen ni una despedida. Sí, claro, para que sea un buen recuerdo. Ha sido parte de su vida también y de un poco de la de todos. Entonces, merecida, justa y despedida, claro.
1: Bueno, Museo del Atleti, gratuito todo el día, ya lo sabemos. Día Internacional de los Museos. Elena Campo, pues fíjate qué día de encuestas has tenido hoy, que te has encontrado gente desde Granada al amor por Bilbao y por Julen Guerrero, que nos lo ha chivado, que era su favorito.
2: Nos hemos encontrado de todo, la gente ha sido muy amable y se ha animado a hablarnos a nuestros micrófonos de Radio Popular, así que muy contenta de salir hoy contigo, Mai.
1: Bueno, pues igualmente, Elena, y Día Internacional de los Museos, hay que aprovechar. Eskerrik asko.
2: Eskerrik asko y buen día a todos.
1: Y ahora nos quedamos con Marina Caballero y la Casa de Marina. Agur.
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0: Bueno, pues ahora tenemos este espacio que hace los lunes más llevaderos, que es el espacio dedicado a la casa de Marina. Marina Caballero, que nos va a ayudar no solamente a superar los lunes, sino nos va a ayudar a superar pues todas estas cosas que se meten en nuestra vida, que nos hacen sufrir o cosas que nosotros no podemos gestionar. Porque a todos nos gustaría que hubiese, por ejemplo, un cambio en nuestras vidas, de repente, yo que sé, un sorteo de lotería que nos toca, que nuestra vida cambie, dejar de ir a trabajar, dejar los problemas que tenemos, pero esto no suele ocurrir. Marina Caballero, Guardión.
1: Guardión, muy buen lunes. Qué bien estar vivos, ¿verdad? Qué bien poder respirar, tener piernas, tener brazos y tener alguien a quien abrazar y que te abrace, ¿verdad?
0: Pues sí, y sobre todo lo que he comentado, que nos gustaría despertar un lunes, pues como si no fuera lunes, como si fuera un domingo perpetuo o un sábado perpetuo, como que, por ejemplo, nos cambia la vida, no necesitamos trabajar, nos liberamos de todos nuestros problemas, pero eso es un sueño, eso no existe ni en Hollywood.
1: Yo creo que ponemos mucha expectativa en el futuro y nos olvidamos de que el camino es lo más importante. Caminante se hace camino al andar. Entonces, cuando sucede eso que nosotros queremos, de repente es como que, bueno, no es para tanto, porque lo hemos ensalzado tanto, ponemos tantas expectativas que nos olvidamos de que la felicidad está en las pequeñas cosas, ¿no? En que hacemos cada día. Todo lo que repites crece. Entonces, ¿a dónde enfocas tu atención, tu energía? ¿Cómo haces para estar en paz con lo que tienes, sobre todo? Porque dicen que si no eres agradecido con lo que tienes, tampoco lo vas a ser con lo siguiente, ¿no? Suele funcionar así.
0: Y no es que somos un poco egoístas, que no sé, que queremos vivir como viven los ricos, las estrellas de Hollywood, y esos también tienen muchos problemas. Y no es que somos un poco egoístas, que no queremos esforzarnos, no queremos trabajar, no queremos mejorar la vida de la gente que nos rodea.
1: Sí, dicen que los ricos también lloran, ¿no?
0: Sí.
1: Era una novela o algo así.
0: Sí.
1: Y a veces es que vivimos con tanta prisa que no nos damos cuenta. Es como si fuéramos en avión y nos olvidamos de los pájaros, de las flores, de mirar la sonrisa de los niños y de conectar con nosotros mismos, con esa tranquilidad de que a veces queremos amor, pero nos hablamos fatal a nosotros mismos. O llegamos y ¡buah!, vomitamos. Y bueno, hay cosas que necesitan atención y tiempo, y sobre todo son las relaciones contigo y con los demás. Tú no plantas una semilla hoy y mañana tienes un bosque. Las cosas hay que cuidarlas, y sobre todo las relaciones. El pensar bien, piensa bien y acertarás, piensa mal y acertarás, ¿no? Porque el pensamiento no se queda así. Tú imagínate que piensas todo el rato en algo malo, algo malo, algo malo, pues eso es lo que atraes. Ahí pones tu energía, toda tu vida, ¿no? Así que la calma.

0: vida, es decir, que nosotros somos una planta y que no solamente intentar sobrevivir, sino darle una apariencia bonita, que nos crezcan muchas hojas, que nos crezcan muchas flores.
1: Qué bonito, sí. La vida es como un espejo que muchas veces nos devuelve aquello a lo que le prestamos atención. Entonces, cuando yo recuerdo mis épocas de niños, de crianza, de muy agobiada, y una vocecita me decía, agradece, te pasa todo esto porque tienes niños, Marina. ¿Sabes? ¿Cuánta gente daría lo que fuera por ser madre?
0: Sí.
1: Y cuando te pasa algo, pues es porque estás vivo y te pasan cosas, qué bien, ¿no? Digo que la vida es como un piano que tiene teclas blancas y negras y esas forman la melodía, no puede ser todo de un color. Idealizamos mucho la felicidad, pero la felicidad está en la decisión tuya de descansar, de cuidarte, de hablarte bien, de comer mejor, sin correr, decir más gracias. Y al final no cambia tu vida un gran momento, lo cambian las pequeñas cosas que haces todos los días: saludar al del autobús, dar las gracias a la que te vende el pan, y todo eso que parece pequeño al final es lo que conforma que tu vida sea una desgracia, una condena o algo agradable de vivir.
0: Bueno, hablábamos de algo agradable, que es, por ejemplo, nosotros, esta metáfora que hemos puesto, que somos como una especie de planta, que es muy bonito que crezca, pero que crezca agradablemente. Y entonces, pero antes de que crezca la planta, hay que plantar unas semillas. ¿Qué semillitas son esas que tenemos que empezar a plantar desde hoy?
1: Desde luego, hablarte bien es lo primero, ser tu mejor amiga. Eso, como que venimos de un tiempo en el que el castigo era lo que te hacía crecer. Venga, es que no vales, es que fíjate fulanito, la comparación con los demás. Y ahora está cambiando mucho todo eso porque nos destroza bastante cuando hay crítica. Uy, y ya no hace falta crítica de fuera, sino que nos criticamos a nosotros mismos. Entonces, ¿de qué manera puedo ver mi parte bella y trabajar en aquella que no me gusta tanto? Mejorar, pero sin tratarme mal. Lo primero es tratarte bien, porque como te tratas a ti, tratas a los demás también, ¿no? Entonces,
0: mira, el estrés del móvil, lo que nos decís de siempre, libérate del móvil, aunque sea unos minutos o una hora en tu vida. Así que vamos a recordar, ¿qué tenemos que hacer para quitarnos este estrés? ¿Qué tenemos que hacer para convertirnos en una planta frondosa y llena de flores? Pues ir a la Casa de Marina. ¿Y cómo podemos conectar con la Casa de Marina?
1: Pues es un hospital para el alma, yo lo llamo así, un lugar para venir, para morir, ¿no? Porque a veces tenemos que morir muchas veces para volver a renacer. 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
0: Bueno, ¿y en Deusto?
1: Y en Deusto, en Aguamarina.
0: Aguamarina en Deusto, y de allí pues puede que mucha gente se anime a ese lugar de retiro y meditación que está en el Duranguesado, tengo entendido, ahí en el centro del País Vasco. Pues Marina Caballero, es que ricasco, y vamos a intentar plantarnos como Dios manda y convertirnos en la rosa más bonita del jardín.
1: Qué bonito, te ha quedado muy bien, un beso.
0: Hasta luego.

Pues queda menos de un minuto para la una del mediodía. Ahora mismo Euskadi Gaur, toda la información del día con Juanma Jubera. Y nosotras nos despedimos hasta mañana en Egunon Magazine a las 10 de la mañana. Agur.

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Julieta Venegas y su canción En tu orilla. La artista ya lleva actuando desde 1998 y ha sido apodada como una leyenda musical. Julieta Venegas, en su canción En tu orilla, nos trae un pedacito de esta artista y sus historias de amor que no te puedes perder.

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1: Y continuamos con un verdadero hit del álbum Endless Summer Vacation, Miley Cyrus y su canción Flowers.

Seguimos y en este caso estamos ante un artista muy famoso en Australia, conocido gracias a los programas de talentos. Su nombre, Guy Sebastian, su canción Before I Go.

¿Hay algo en la vida más interesante que dos artistas se junten para hacer juntos una versión? Sí, y aún más si hablamos del artista Fito Cabrales. Lo esencial es invisible a los ojos. Quizás pensaba Fito que podría decirlo en esta canción. Es una canción rockera del artista bilbaíno Fito, que lleva toda una vida en los escenarios y en nuestra música, cómo no. Vamos a escuchar La casa por el tejado con Fito y Fitipaldis y Andrés Calamaro.

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5: Vacaciones de Semana Santa. Hola, soy Bego y vengo de Quinto A de Escolapios Bilbao, y os voy a contar mis vacaciones en Roma. Yo podría decir que han sido una de las mejores vacaciones de Semana Santa. Me salté un día de cole y me fui a Roma. En Roma visité muchos monumentos, pero sobre todo basílicas e iglesias. Me sorprendieron muchos monumentos, como por ejemplo la Basílica de San Pedro, el Coliseo. Aparte de los monumentos, también me encantó la gastronomía. Yo recomiendo visitar Santa María la Mayor, la Fontana de Trevi, pero muy pronto por la mañana o por la noche. También os recomiendo ir a la Basílica de San Pedro muy pronto por la mañana. Si hace mucho calor y os apetece tomar algo dulce, tenéis que ir a Yoliti. Yo he probado los helados y están muy ricos. Por último, os recomiendo ir al barrio del Trastevere y comer una buena pasta con carbonara. Espero que os haya gustado mi redacción y que toméis nota de mis recomendaciones. ¡Agur!
6: Hola, yo soy Mario de Quinta de Escolapios Bilbao y hoy os voy a contar mis vacaciones de Pascua. Yo en estas vacaciones de Pascua me lo he pasado muy bien. La primera semana de vacaciones me he quedado en Bilbao. Los primeros días he estado jugando con mis amigos en el patio del colegio. Alguna vez he ido a la casa de mi amigo también. Pero mientras pasaba el tiempo, mis amigos se iban yendo a otros sitios. Entonces fui con mi familia a la casa de mis tíos en Villasana de Mena, a pasar el fin de semana. Pasé un buen rato en familia, riendo, jugando. Cuando terminó el fin de semana, fuimos a Plencia a estar 2 días porque el martes me iba al campamento de scout del colegio. Estuve con mi amiga Yala en Plencia. Jugamos los 2 días en el frontón al frontenis con los amigos del hermano de Ayala. Cuando llegó el martes, fui al colegio porque quedamos en el patio. El primer día subimos la falda de Lamboto y el resto de los días nos quedamos en el caserío jugando. Cuando llegó el viernes, tuvimos que volver cada una a su casa. El sábado y el domingo me quedé en casa. El lunes volví al colegio a trabajar. Gracias por escucharme, Agur.

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0: Bueno, pues aquí estamos en tiempo de tertulia con nuestros invitados en el día de hoy. Gaby Otalora, ¿cómo estás, Gaby?
1: Egunon bai, muy bien.
0: Bien, ¿no?
1: Fresquito, agradable, muy bonito, sí.
0: Mikel Uriwen.
2: Egunon, Koldo.
0: Egunon. Y Ramón Cisterna.
3: Egunon.
0: Ramón, ¿cómo estamos con el antivirus?
3: Ah, fenomenal, como nunca. Estamos como nunca.
0: Fíjate que te echo de menos esta semana.
3: Hemos aprendido una barbaridad. O sea que todo lo que sea aprender va muy bien.
0: Yo he aprendido que esto es un virus endémico que sale de ratas colilargas, que no nadan, que estaban en los vertederos.
1: No es poco lo que se ha aprendido.
0: Hay muchas cosas.
3: Sí, pero para mí lo más importante de todo es que realmente hemos desarrollado...
0: Y que contagia poco.
3: Hemos desarrollado un ejercicio de esos que hay que desarrollar de vez en cuando, por si acaso viene algún bicho raro, que no es este, y entonces, pues, todo ha salido muy bien, todos se felicitan, pero una de las cosas que yo creo que en esos momentos en los que la humildad
0: te veo venir, que vas a tocar las narices.
3: Sí, venir. No, las narices no, pero la verdad es que fue un ejercicio muy sobresaliente, un ejercicio de cómo, pues, habría que tal, caso que se desconozca el agente causal, pero si ya lo conoces, pues hombre, pues la verdad es que si aplica las medidas estándares de protección, pues ya está. A ver si ahora resulta que también los del ébola los van a llevar a Canarias.
0: Ya, también. Ya, bueno, te parece, a ver, yo te voy a decir, voy a ser sincero, bueno, yo, a ver, el ridículo bochornoso, por no decir otra cosa, del gobierno de Canarias es brutal.
3: Bueno.
0: Es brutal. O sea, a ver, una comunidad que se dedica a recibir cruceros todos los días y aviones todos los días. Dices, hombre, que te esté poniendo pegas porque llega una gente que tiene virus, pues no te quiero ni contar.
3: Pues hombre, yo creo que...
0: Virus controlable, como tú dices, un virus que se sabe de dónde viene, cómo es...
3: En el etcétera, momento que le pusieron...
0: Que tiene trazabilidad, ya está.
3: En el momento que le pusieron nombre, se sabía cómo actuar. Lo que pasa es que ha habido una sobreactuación impresionante en ese momento.
0: Actuación política.
3: Pues ese es el problema. Ese es el problema. Y lo que no puede ser es estar la salud en manos de la política. Eso es lo que no puede ser. Y entonces tenemos actuaciones de ese tipo que a mí me parece muy bien, como un ensayo general para tal, me parece perfecto. Pero no para aplicar. Y si lo aplicas, di a la ciudadanía que lo estás aplicando porque quieres demostrar cuál es el potencial en la prevención, etcétera, etcétera.
0: ¿Actuó bien el gobierno central, tal y como ha actuado?
3: Actuó bien, caso de que no se supiese el agente causal. Yo, para mí,
0: fue un ensayo. ¿Y sabiendo el agente causal, crees que ha sido demasiado sobreactuado?
3: Muy, muy sobreactuado.
0: O sea, ¿crees que se podría haber minimizado un poco todo el efecto parafernalia?
3: Pues de hecho...
0: ¿Y al de gobierno de Canarias, no te pregunto?
3: No, nada. Pero de hecho, cuando ha llegado a los países a otros países de origen, oiga, quédese usted en casa y ya está. Que lo han hecho la gran mayoría de los países. Pues ¿por qué? Pues porque ya se conoce cómo es ese virus y de qué manera actúa. Pero insisto, a mí me parece un ejercicio profundo de ver y de pulsar un poco cómo está en un momento determinado, cómo se podría actuar, ¿no? Y lo hicieron una parafernalia que está muy bien, policía, guardia civil, ambulancias, y todo el mundo acongojado. Hombre, eso no puede ser. Explica que lo que estás haciendo se debe a una circunstancia determinada, pero no aplica a la población general. Porque, claro, los teléfonos, me han estado llamando.
0: Claro, los especialistas, claro, los microbiólogos, nos digan cosas.
3: A todas, pero ¿qué está pasando? Que no. Bueno, al final, bueno, pues todo esto está reconduciendo, ya está normalizado, etcétera, etcétera, ya se va a olvidar. Han pasado las elecciones andaluzas, con lo cual ya no se va a hablar de este tema. O sea que ahora viene el ébola, ya te digo. A ver si resulta que lo bien que ha salido en lo de Canarias, pues lo llevan otra vez a Canarias y lo redistribuyen por ahí. Bueno, es una broma como otra cualquiera, ¿no? Pero indudablemente yo creo que, pues por lo menos se puso un modelo de actuación que puede servir precisamente pues para, si viene esa infección X que la Organización Mundial de la Salud siempre pone en candelero, porque hay que ejercitarse, hay que ganar músculo en la prevención de este tipo de cosas, pues a mí me parece bien. Pero insisto, hay que decirle a la población que no se alarme. Y hay que decir a la población que esas medidas se toman pues por un caso específico, bien, pero que no tiene nada que ver con ello.
0: Para demostrar que se puede actuar incluso en situaciones peores.
3: Exacto.
0: Vale, ya está.
3: Cuando no conocemos el, por ejemplo, bien, no vale, sabemos qué ha pasado, apliquemos. Vale. Ah, pues aquello que sea, eso es lo que hay que aplicar.
0: Vale, aquí yo a la sensación como tuve luego el gobierno de Canarias, que parecía lo del Prestige,
3: bueno, ¿no? bueno,
0: sácalo
3: bueno,
0: fuera, que sácalo fuera con los hilillos, oye, manda a los del virus, mándales lejos, ¿no? Vale. Bueno, son cosas que pasan. Beñat, cuenta a los oyentes, venga, vamos.
2: Bueno, nos pueden escribir en el 688-88-77-88, pueden ir completando lo que se va diciendo en la tertulia.
0: Bueno, pues la tertulia que hoy has mencionado, Andalucía, vamos a Andalucía, en Andalucía. A ver, vamos a ver cómo explicamos esto. Ha ganado el Partido Popular, porque ha ganado el Partido Popular, 53 escaños, cerca de la mayoría absoluta, que era lo que quería conseguir Moreno Bonilla para seguir fingiendo que era un partido de centro-derecha, y ahora no va a poder. ¿Por qué? Porque tiene a Vox. Yo ayer escuché a Vox y me daban ganas de vomitar. Lo de prioridad nacional, cantándolo encima de un escenario, me pone nerviosísimo. ¿Qué quieres que os diga? No voy a denostar ya a los que les han votado, porque creo que se denostan solos. Ellos mismos ya se reconducen. Lo siento mucho, porque es que lo de la prioridad nacional me supera. Y luego ya, pues hemos visto pues, que el Partido Socialista llevaba una paracaidista que no ha funcionado, aunque uno mira los votos.
1: Claro, ese es el tema.
0: Los votos, no el reparto de escaños.
3: Ya.
0: Tú miras los votos.
1: 25.000 más.
0: Y resulta que el Partido Socialista ha crecido en votos, cosa que no ocurre con el Partido Popular.
3: Sí, el Partido Popular también ha crecido en votos.
1: No. Ha perdido un montón de
0: votos.
1: Ha perdido tres cosas. Ah. Votos, escaños sí, y la mayoría absoluta. Sí, las tres cosas.
3: Sí. Pero bueno, sigue.
0: No.
3: Quería hacer un comentario sobre el tema del PP, ya que
0: y luego, pues los partidos de la izquierda, pues que van... O sea, adelante Andalucía por un lado y por Andalucía por otro.
3: Adelante Andalucía, yo creo que ha hecho
0: un
3: paso.
0: Lo que pasa es que, que a mí me parece un buen candidato el que tiene. Iglesias un buen candidato, pero. Te llamo Iglesias, ¿no? Me llamo Iglesias. Este hombre. Bueno, pues nada, me parece que tiene un buen candidato, pero ¿qué ocurre? Pues que, hombre, ayer debí crecerse.
3: ¿No?
0: Pues, sí, debí crecer mucho, que tiene 8 escaños.
3: Por eso. Que sí, pero...
0: el resultado lo ha multiplicado, claro.
3: Impresionante.
0: Ha hecho un resultado extraordinario, pero hombre, hay que ser comedido.
3: Pues
0: hasta ahí hemos llegado. Vale. Ahora ya vosotros, venga.
3: Yo quería hacer un comentario, que antes lo hemos comentado antes de entrar aquí, que yo estando en la historia del PP, etcétera, etcétera, tendría...
0: Es que le llamo Iglesias es García.
3: García. Me preocuparía y me preocuparía muchísimo viendo lo que ha ocurrido en Extremadura, en Aragón, en Castilla y León y ahora en Andalucía. Y es que cualquier modelo de votación que se plantee, pues parece ser que crea tendencia, no hace más que perder. Pierde votos, pierde escaños y no recupera el estatus que tenía anteriormente. Y en muchos casos se adelantaban las elecciones creyendo que eso iba a suponer un respaldo absoluto, mayoritario, etcétera, etcétera. Es decir, que el votante del PP parece que las cosas como si no fuesen demasiado con ellos, porque la verdad es que, oye, que pierda votos en todos los sitios en donde se han planteado elecciones y en algunos sitios adelantadas las elecciones porque pensaban que tenían entonces algo que ganar y han perdido, pues la verdad es que eso sí que me parece muy preocupante dentro del PP, ¿eh?
1: Yo creo que es más que eso todavía, porque vamos a ver, primero, no solo eso, sino que las elecciones que están promoviendo el Partido Popular las está promoviendo forzadas, no porque haya elecciones según los calendarios ni haya ninguna situación especial de adelantar las elecciones. Las adelantan para intentar fastidiar a Vox por un lado y al PSOE por otro. Efectivamente, lo que ha ocurrido ha sido que si cogemos las 4 últimas elecciones, Vox sigue ganando escaños y votos. No se estanca, gana. Gana más o gana menos, pero gana. Y el PP pierde, es la segunda vez que pierde escaños y pierde votos. Teniendo en cuenta además una cosa que quería yo completar a lo que acabas de decir, que no solamente eso, sino que es que Andalucía era la joya de la corona, era la templanza, como dice aquí un titular que nos ha encantado, ahora lo voy a encontrar,
3: de varones.
1: Pero que es de alguna manera es Moreno Bonilla estaba encarnando una derecha civilizada. una manera de hacer política, con sus errores graves, con sus aciertos, pero en realidad, aquí está, varón entre varones y yerno perfecto. Bueno, pues efectivamente era una persona que da una imagen estupenda, tiene una inteligencia y una empatía emocional brutal. El electorado, la verdad es que tiene ahí un, este hombre es un chollo para las cámaras. Pero al ser el lugar donde el PP tiene la mejor imagen, que además tenía mayoría absoluta, y era un poco, junto con el de Galicia, a mucha distancia, lo que Feijóo podía entender, que quisiera tener un PP parecido a eso, pues le ha salido fatal. Ahora es un PP más, con una, con un Vox muy envalentonado y además con un problema, que además han estado toda la campaña electoral porfiando diciendo no solamente no queremos pactar con Vox claramente, sino que intentaremos a pesar de todo no estar con ellos. Es decir, le has puesto a Vox en un reto complementario, añadido a la electoral. Y hombre, y viendo cómo es Abascal y los que sus compañeros mártires, pues me imagino que ahora le harán pasar las penas del purgatorio. O sea, no le van a dejar, o sea, le van a estar tensionando durante 3 meses hasta que hasta que intenten romper la imagen. Eso por una parte. El PSOE es una catástrofe. Bueno, ha perdido muy poco. Ha perdido mucho y muy poco, porque ha perdido 2 escaños y ha ganado 25.000 votos. Para Sánchez, conociéndola a Sánchez, esto, pues sí, es un resbalón importante, pero a mí me parece mucho más grave lo que ha pasado a la izquierda, porque lo ha apuntado un poco de pasada a Koldo, pero vamos a ver. Haces un intento de unirte, le metes a Podemos ahí dentro, que no han hecho ni campaña siquiera, y con un partido más mantienes los escaños que tenías. Y los otros, que son la izquierda cañí, como se suele decir, han aumentado, eso, 8 votos, o 6 votos, 6 escaños, perdón, una barbaridad. Y yo pregunto, ¿y si se llegan a juntar con humildad y hacer unas elecciones conjuntas, qué hubiese pasado? A ver, los votos del PSOE los ha perdido porque se han ido ahí. La izquierda no ha entendido que estos vayan separados y se han ido todos a donde creen que es la izquierda más pura. Y por tanto, a Maillo compañía, que está también Sumar, que se ha pegado un sopapo monumental. No sé quiénes son los que han salido diputados, pero sería bueno saber si son de Sumar, si son de Izquierda Unida. Bueno, entonces, al final dices, ¿quién ha ganado? Pues han ganado estos porque han ganado estratosféricamente y tienen un grupo parlamentario muy importante, sin duda ninguna, y ha ganado Vox.
0: Voy a hacer una corrección, ¿eh? El PP ha ganado votos, ¿eh?
3: Sí, yo eso
0: ha ganado votos. Ha perdido porcentaje.
1: Ha perdido porcentaje.
3: Vale, pues, votos, pues, el número de votos.
1: Pido disculpas porque ayer entonces sí. Disculpe la audiencia. Vale, vale. Entonces ya es bien, pero eso es muy importante que no haya perdido votos, porque en realidad quien yo creo que ha ganado las elecciones claramente desde el punto de vista psicológico y desde el punto de vista mediático y por qué no desde el punto de vista político, para mí desgraciadamente es Vox. Es quien ha ganado. Sigue consiguiendo, además ellos no han pedido elecciones en ningún caso, ha sido el PP el que ha puesto encima de la mesa las elecciones en Aragón, en Castilla, en Extremadura, que les ha hecho pasar las penas del purgatorio, y aquí lo mismo en Andalucía. Al final resulta que se está consolidando que la opción de la derecha en España, y termino con lo de la prioridad nacional, ahí hay solamente una pequeña luz que a mí me da un poco de paz, un bálsamo pequeñito, que hay una interpretación de la prioridad nacional que puede ser constitucional, porque alguien del PP ha tenido la inteligencia, habrán consultado con algún catedrático de derecho constitucional, que se puede interpretar de otra manera, y mientras yo gobierno, que soy PP, puedo aplicar eso de una manera que es diferente a la de Vox. Ahora, la manera que tiene Vox de ver lo de la prioridad nacional es ilegal, xenófoba, y no sé por qué no intervienen los tribunales cuando un partido político, por mucho que se presente democráticamente, actúa contra la democracia. Aquí hemos tenido ejemplos de gente que actúa contra la democracia, que ha tenido severos varapalos judiciales. Es que lo de Vox, las cosas que escuchamos, las cosas que están firmadas en Murcia y en otros sitios, que son absolutamente deshumanizadoras, terriblemente xenófobas y durísimas contra poblaciones que son pauperadas y que están en situación de riesgo social, a mí me parece que ya debería de entrar en algún momento algún tipo de varapalo judicial, porque no se puede permitir que estas personas, si llegaran al final y pudiesen un día gobernar y fuese al revés, Vox, PP, hay cosas que no son legales, es que son ilegales, no alegales, son ilegales. O sea, van en contra de la arquitectura constitucional en España. Hombre, llega un momento en que, no sé, yo no voy a ir contra el derecho que tiene de sacar los votos que han sacado. Eso es lo único democrático. Ole, lo han hecho limpiamente y son votos legítimos. Pero su mensaje no lo es. No es legítimo, pero tampoco me parece que en algunos casos sea legal. Eso es lo que a mí me desazona.
4: Miquel. Bueno, sí, en línea con lo que estamos comentando también, pues desde luego, al margen de las primeras reacciones y de la necesidad de mostrar, pues por una parte la euforia, por otra la contención y por algún lado también una cierta tristeza por los resultados de ayer, pues no cabe duda que ahí se consolida una tendencia que pone a los populares bastante lejos de sus expectativas, de las expectativas que están repitiendo continuamente de aspirar a gobernar en solitario, sin necesidad de apoyos y demás, que en el caso de los socialistas, pues desde luego por sí solos les ofrece un panorama ya conocido, pero bueno, habría que ver ahí hasta dónde Pedro Sánchez está dispuesto a jugar sus últimas bazas en las elecciones generales, que lo hará, y la izquierda a su izquierda, pues que sigue sumida en los debates permanentes y las incertidumbres, indecisiones, incompatibilidades perpetuas que siempre le afectan trágicamente, pues desde luego también cabe suponer que acabarán o deberían acabar por ver con una nítida claridad los límites del juego en el que están participando. Pero desde luego tampoco para Feijóo esta habrá sido una noche especialmente feliz, sobre todo porque ayer mismo ya sufrió o tuvo que pasar por el trance de impresiones muy, muy duras que comentábamos antes, la sorpresa del mensaje de Ayuso lanzando una proclama absolutamente incendiaria que vete a saber la intencionalidad, bueno, primero la autoría, que en esto ya sabemos que cualquier cosa que dice Ayuso, además de sus ocurrencias, pues esconde un trasfondo a veces muy personal de alguien que tiene muy cerca y en otras ocasiones pues puede ser fruto de un delirio repentino, ¿no? Pero en cualquier caso, visto los resultados y la tendencia también, pues mucho me temo que a Feijóo no le habrá hecho hoy ninguna gracia cuando se haya puesto delante del espejo verse ante la eventualidad de tener que repetir aquella famosa frase en su discurso parlamentario de que no va a gobernar porque no quiere.
1: Y al final igual hasta no quiere porque pues tiene que estar harto. Igual ya al final resulta que no va a querer de verdad.
4: En el caso de que gane el Partido Popular las próximas elecciones generales, desde luego se enfrentará al inevitable acuerdo con Vox, que estará, que no habrá quien lo aguante. Aquello va a ser, si es así, pues un echar humo continuo. Y pues desde luego el pobre Feijóo va a tener que contemplar esa nueva opción para desesperación de él y de su entorno. Pero el Partido Popular en ese sentido, antes hablaba Gaby del perfil de Moreno Bonilla, que efectivamente es un perfil especial dentro de lo que la primera línea política del Partido Popular a nivel del Estado nos viene ofreciendo. Y lo preocupante pues es que esa primera línea lo componen pues toda una serie de elementos de difícil encaje y de difícil cabida, muchos de ellos para expectativas estratégicas diferentes a las que están manejando hasta ahora, pero bueno,
3: ya se verá. Sí, está claro que hay una tendencia que muy marcada en el PP, y esto de tener que depender siempre de Vox va a ser repetitivo. Y la verdad es que yo creo que, como tú apuntabas, Pedro Sánchez ha apuntado muy bien este tipo de tendencia, ¿no? Y a lo mejor se plantea algunas cosas en estos momentos, porque si ve la situación como la ve, pues a lo mejor es un buen momento para decidir. Ya veremos a ver.
0: Bueno, ya veremos.
3: Ya veremos a ver.
0: Sí. Bueno, pues nada, estas son las elecciones que tenemos.
3: Pero no
0: aquí
3: ha perdido Pedro Sánchez, ¿eh?
0: No se ha presentado, ¿no?
3: No se ha presentado. PSOE de Pedro Sánchez.
0: No se ha presentado, se ha presentado.
3: PSOE de Pedro Sánchez.
0: No, habrá que ver.
3: No ha perdido.
0: A ver, uno analiza, por ejemplo, los datos. Es verdad que tú dices, ha subido el Partido Popular. ¿no? Ha subido más de 100,000+ votos. Sí. Tiene en cuenta que también ha subido el porcentaje de
3: participación. Está claro, por supuesto.
1: Es que son 7 puntos de participación, claro, es que claro, eso también distorsiona, claro.
0: Eso cambia un poquito todo. Ha subido, por ejemplo, el Partido Socialista ha subido en votos,
3: también.
0: Lo que pasa es que en porcentaje ha bajado. Que es lo que al contrario de lo que le ha pasado al PP, ¿no? Porque aquí el Partido Socialista, yo observo que son 20,000, son casi 70,000 votos, más o menos lo que ha podido subir. No llega, por ahí, ¿no? Lo que pasa es que luego vas a las otras formaciones de izquierdas y, bueno, pues es verdad que Adelante Andalucía pues ha crecido exponencialmente de 168,000 votos a 401,000. Ha perdido por Andalucía de 284,000 a 263,000, ha perdido 20,000 votos.
3: Sí, sí, ¿no? Vale. Mucho, sí.
0: Y Vox ha crecido casi, pues casi 80,000 votos. No, no, sí, casi 80,000 votos.
4: Yo creo que en Moncloa y en Ferraz estarán haciendo virguerías, analizando precisamente más que los resultados de las tendencias participativas, claro. Y demás, porque pueden determinar a nivel global de todo el
3: decisiones.
4: Estado. Decisiones. Exacto. Y actitudes muy diferentes, sobre exacto. todo en ese espacio a la izquierda de que en las condiciones actuales pues da la respuesta que tiene, pero que existir existe y que en otros momentos se moviliza también, al igual que el que puede ser favorable a sectores como Vox, etcétera.
0: Mira, yo respeto todo lo que se vota por ahí, porque hay muchos votos así, de muchos partidos que se han presentado, pero que tenga 105,000 votos. 105,761 votos. ¿Se acabó la fiesta?
2: Sí.
3: ¿Todavía?
0: ¿Todavía?
2: No, va, la tendencia es creciente para o sea, a nivel estatal. La fiesta no se acabó, la fiesta no ha hecho más que empezar, de hecho.
0: 105,000 votos, 105,000.
3: Pero pensé que había desaparecido sí. ya.
2: No, no.
0: ¿Desaparecer?
3: No, ya lo veo.
2: Como operan unos canales que no son, ¿no?
0: Los habituales. Los
2: pues
0: habituales. Claro, pero que todavía haya gente que sea capaz de votar.
3: Ya.
0: Eso es lo que yo hablaba al principio esta mañana del nihilismo, la banalización, la frivolidad sí, a la sí, hora de votar. Sí. Pero bueno, hacemos un paréntesis y luego lo discutimos.
4: No, desde luego. Que...
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1: Bueno, pues Beñat, danos un repasito de algunos comentarios de los oyentes. Sí, ya sé que no te va a dar para todos porque tienes muchos.
2: No, vamos a ir, vamos a centrar el tiro un poco en lo que se habla de las elecciones andaluzas. Nos dicen por aquí, llevamos varias elecciones autonómicas y la conclusión que se puede sacar es que tenemos una sociedad perdida y el problema que tenemos, incluso mayor que la vivienda, es la clase política. También nos dicen...
1: es que como últimamente estoy muy metete, soy un moderador y moderado. A ver, no...
3: Qué bonito. Hoy es una esa palabra, un moderador y moderado. Sí. Precioso.
1: Es que la clase política como tal solamente se beneficia de aquella gente que les vota. Por lo tanto, la responsabilidad de lo que sean ellos son los votantes.
4: Claro.
3: Sí, claro, lógicamente.
4: Claro.
1: Se acabó la fiesta. Si resulta que se acabó la fiesta, tiene 5.000 votos, es porque tiene 5.000 personas detrás que están votando eso.
3: Y que no están votando otra cosa. Que son las dos cosas, no sé cuál es peor.
1: Y así que cada uno vaya, que cada palo aguante su vela. Ya está. Oye, yo esta mañana decía que disfruten lo votado. Allá ellos.
2: Pues continuamos. Nos dicen por aquí, lo de Andalucía pasa cuando te pasas robando 40 años con total impunidad, la justicia te absuelve y el pueblo te condena al peor resultado de la historia. Otro que dice que la gran pregunta sería ¿por qué Vox sigue sumando votos que atrae a la gente para votarles? Dicen también... toda la izquierda se lo tiene que hacer mirar. El PP ha tenido más votos que toda la izquierda junta. Otro que dice cuando un partido que se considera de centro y no consigue la mayoría absoluta para gobernar y algunas de sus propuestas pueden ser aceptadas, por ejemplo, por el PSOE, le obliga a pactar con Vox, como el resto de las comunidades. Hay que denunciar que en estos casos el PSOE es cómplice de Vox. También uno que apuntaba que el Partido Popular había obtenido más votos que en las anteriores elecciones. Te daba las gracias por decirlo en antena, luego me decías esa corrección. Y dice, ¿no te extraña que un partido que se autodenomina de izquierda, incluso otros llamáis izquierda, presente a una candidata Montero que propuso el copago sanitario, privatizaciones? Yo mismo, yendo a ver la Alhambra, sufrí cortes de carretera, pues estaban protestando, siendo ya consejera, contra el cierre de un hospital. ¿Por qué no ha votado otra cosa? Se pregunta.
1: Y... bueno, a ver, también han votado a un Partido Popular que fíjate la que acaba de liar en sanidad.
2: Sí.
1: Con los cribados. Sin ir más lejos, y no solamente con los cribados, que a Moreno Bonilla nadie le ha pasado factura de lo que supone dónde está su mujer.
3: Ni en Madrid utilizar catéter dos personas, el mismo catéter en Madrid, en el hospital de Alcorcón, sí, ahí se ha quedado.
1: Hay muchas veces que la ciudadanía no pasa facturas. Digo lo de la mujer porque ha habido un incremento sustancial desde que está Moreno Bonilla hacia el lugar donde trabaja la mujer, que es una entidad sanitaria privada.
3: Sí. Oye, ¿puedo hacer simplemente un comentario pequeño? Es que ahora que has dicho eso...
1: Que también trabajaba antes, ¿eh? Lo que pasa es que lo multiplico por cuatro.
4: Eso. Las cifras...
3: Ahora que has dicho eso, Beñat, es que yo creo que el grave problema que ha tenido el PSOE es que, fijaros, la época de Alfonso Guerra y Felipe González. Alfonso Guerra era un director general muy serio y muy fuerte de un partido. Ahora yo creo que Sánchez no está siendo un mal presidente de gobierno con todo lo que tiene, pero es un pésimo presidente de partido. Tiene el partido desguazado, no tiene nadie en el territorio, y eso, yo creo que eso marca muchísimo. Cuando tienes unas dificultades de gobierno serias, el no tener un partido consolidado, armado y que sea organizado, yo creo que ahí, un partido del nivel que tiene el PSOE no se lo puede permitir.
4: Ya, pero eso lo eligió el propio Pedro Sánchez.
3: Ah, claro, eso es un error suyo, por eso te digo.
4: Claro,
3: sí,
4: claro,
3: es
4: él dijo,
3: un buen presidente,
4: voy a llevar mis ministros ahí.
3: Y la otra alegría, etcétera.
4: Claro,
3: no,
4: pues eso.
3: Sí, pero porque no tiene cuadros, yo creo que es un muy mal presidente,
4: claro,
3: del partido.
4: Claro, claro,
3: a eso,
4: claro,
3: eso,
4: claro.
3: Eso me refería, sí.
5: No, y no hay que olvidar la forma en la que Pedro Sánchez se consigue la presidencia del partido después de las vicisitudes que tuvo que vivir.
3: Fue rocambolesco.
5: Y que dejó en evidencia pues que la estructura que él realmente controla y apoya es relativamente frágil.
2: Y un último mensaje, nos decían por aquí, Alvise sabe con los votos que está sacando, le da para 3 o 4 escaños en los generales, darse a conocer y mandar su mensaje, un Bukele de manual.
1: Bueno, pues nada, por cierto, que he visto un comentario antes también sobre el virus, lo digo para... ¿Lo que se ha hecho en España se podía haber hecho en Cabo Verde?
4: Sí.
1: Nada más te pregunto.
4: Ya está, respondido.
1: Vale.
4: ¿Hay alguna duda?
1: No, mi duda es que yo, cuando veo Cabo Verde y la OMS manda que Cabo Verde no lo haga, primero, a ver, en Cabo Verde es cierto que se puede haber hecho esto, mandar aviones para sacar a la gente, pues, sí, pero ¿y si tienes un problema de virus que ahí no tienen ni medicación? O sea, tienen hasta carencias de medicación.
6: Pero que
1: tú conoces más que yo no te voy a decir nada. Tú,
6: bueno,
1: ¿sabes?
6: Dejamos en el sí y vale. Ya está. O sea, llevar aviones allí, trasladarlos a ver qué complicación es esa.
1: No, que no te digo que no, ¿vale? Pero la OMS, ¿por qué determina entonces?
6: Pues habrá que preguntarle
3: al señor. ¿Por qué se negó Cabo Verde?
6: No sé quién se negó.
3: Bueno, eso dice, ¿no?
6: Bueno, bien. O alguien pidió que se marchase a Canarias y así.
1: Bueno, pero
6: España... pongo un chaleco y entonces...
1: No creo.
6: Bueno.
1: Ramón. Bueno, ¿por dónde íbamos, Beñá? Que yo me acuerdo ya.
2: Demorando el momento, pues lo que pasa es que se han entrado mensajes. Nos está en la globalización con su consecuencia más directa, la digitalización universalizada sin límites ni controles, mayor de los riesgos de la destrucción humana. Y dicen también, sí, pasa factura. De hecho, se queda en casa y vota cosas raras. Efectivamente, lo ha hecho el PP. ¿Qué se puede esperar del PSOE? Cuando los dos hacen las mismas leyes y puntos suspensivos. Pues bueno, hasta aquí cerramos y luego ya habrá otra.
1: Me están preguntando ahí que la mujer de Moreno Bonilla trabaja en la fundación en la fundación Vida Farma, farmacéutica.
6: Ah, no sabía.
1: Claro, entonces decía.
3: Eso es casualidad.
6: Antes ya trabajaba.
1: Que debe tener una trayectoria brillante y profesional, que no discuto yo eso. El problema está luego en las adjudicaciones. Si tú de repente incrementas el número de pues lo mismo que la mujer de Feijóo. Yo no discuto nada lo que la mujer de Feijóo pueda ser en su vida profesional, pero

0: con el gobierno vasco, pues para impulsar precisamente la construcción de más vivienda pública, etcétera y demás, ¿no? Algo que se votó el otro día, el único que votó en contra fue Vox, que le da lo mismo atún que betún. O sea, ¿construir más vivienda pública? No, ya está, no, es para el no, o sea, es para eso está, Martínez está para eso, para decir no. Entonces, bueno, han llegado a ese acuerdo. ¿Qué ocurre? Que sí que es verdad que luego hay colisión aquí entre el modelo PNV Partido Socialista y el modelo Euskal Herria Bildu, porque el...
1: Pero han cambiado, el Bildu ha pegado un cambio en el tema de la vivienda, ¿no?
2: Ha rectificado, ¿eh?
1: No, bueno, ha cambiado bueno, esta semana, además ha cambiado de un día para el otro, simplemente, no.
0: Analizando los datos.
3: Bueno, pues, básicamente en la formulación, digamos, macro o generalista del tema. Luego el problema real se sustancia en estos casos en la forma de gestionar todo esto, que es harto complicada, ¿no? Y en eso es donde las fricciones pues van a estar apareciendo continuamente, porque los agentes que intervienen en todos estos procesos pues son múltiples, en recalificaciones, tramitaciones, y luego, desde luego, hay que contar con quién va a construir todas esas viviendas y con qué dinero, y eso también plantea muchos interrogantes, ¿no? Todo, gestionar todo eso va a ser difícil. Que la voluntad sea coincidente y sea este generalizado, lo más amplio, es pues muy positivo y desde luego facilitará mucho las cosas.
1: Yo soy pesimista, ya lo ves. En mi habitual optimismo aquí pues ha bajado unos puntos. ¿Por qué? Pues porque yo me acuerdo cuando salió en la tele al principio de este boom de la vivienda, vino la alcaldesa de Viena y ella explicó cómo lo habían hecho allí. Entonces, en la Almendra, lo que es la parte bonita de la ciudad, esa es libre, como siempre. Ahí se construye o no se construye, se hace vivienda libre, etcétera. Pero en el alrededores llevan ya 15 años de una política donde llevan construidas en torno a 35 o 40 mil viviendas públicas que no se pueden privatizar y, por tanto, ajenas a cualquier especulación mercantil. ¿Cuánto cuesta vivir en Viena? 400 euros. Entonces, esto es un poco el marco. Ya sé que no es tan sencillo, pero bueno, era un poco ya lo que puse encima de la mesa. Si sigues construyendo vivienda privada, y sobre todo medio-alta, mucha gente no tiene acceso. Y segundo, los fondos de inversión, hoy por hoy, junto con la sanidad, las pensiones y la dependencia, la vivienda es un lugar refugio maravilloso. Si tengo dinero, compro dos viviendas y ahí guardo el dinero, lo cual es perfectamente legal y legítimo y ético. No tengo nada contra eso, ¿eh? No. Pero vamos a ver, si tú tienes un problema objetivo de vivienda, que en tu ciudad, en tu comunidad autónoma, en tu país no hay viviendas, de repente falta muchísimas viviendas de verdad. O sea, esto no es un... Aquí nadie exagera. Faltan viviendas y hay mucha gente que no tiene vivienda. Pues tendrás que hacer algo exactamente igual que se hizo hace muchos años con la educación, la sanidad, las pensiones. Es decir, habrá que poner un coto público para intentar que muchísima gente que no tiene acceso a una vivienda de la Gran Vía, por exagerar lo digo, tenga esa posibilidad. Entonces, si solamente escoger suelo en manos de los ayuntamientos, yo me acuerdo lo que ha pasado, bueno, no voy a decir el pueblo porque no quiero criticar y además seguro que me faltan datos y sería injusto por mi parte. Quiero ser muy prudente porque todo el mundo intenta acertar. Donde realmente empiezas a construir chalés y chalés y chalés, se te acaba el suelo y ahora quieres construir, ¿qué haces? Si tienes una parcela que es pública y es rural, menos muy grande, y tienes que construir, bien, pero ¿cuándo vamos a hacer un tema de mancomunidad de municipios donde digas, ¿dónde construyo para que toda esta zona tenga...? ¿Es muy complicado? Sí. ¿Es fácil hablar? Ya lo sé. Y pido disculpas por si estoy de alguna manera de una imagen muy, muy, muy superficial del tema. Pero es que en el fondo dices, ¿qué posibilidades tienes si el suelo es el que es, la necesidad es la que es, y el dinero para comprar una vivienda o alquilarla? Entonces tendrás que cambiar la ley. Ahí es donde yo creo que el Poder Legislativo tiene que tomar algún tipo de medida. Que hay muchos propietarios que tienen una vivienda de la que viven alquilándola. Eso también hay que cuidar. No se puede despreciar ni ningunear a alguien que tenga una vivienda, una segunda vivienda, heredada, etcétera, con la cual estás de alguna manera, bueno, esas cosas. Se ha hecho lo de la vivienda tensionada, me parece muy bien. Pero es que la gente dice, estás coartando la libertad. No estás coartando la libertad. Estás intentando conjugar intereses legítimos y legales que son muy complicados. Pero lo cierto es que si no se cambia, en mi opinión, la legislación de una manera, además, cuanto más amplia mejor, en cuanto al arco parlamentario me refiero, si no es muy difícil, porque vas a tomar medidas donde de repente vas a tener montones de viviendas construidas y el problema va a ser el mismo, porque viene un fondo de inversión y te dice

0: toda esa urbanización me la quedo yo. Y sigues con el mismo problema y con menos suelo. A ver, estoy exagerando, pero no es nada fácil, en absoluto. No hay una piedra filosofal, estoy de acuerdo. Nadie tiene la varita mágica, de acuerdo. Pero hombre, yo creo que el tema legal, en cuanto llegas al tema de que hay que cambiar la ley, es donde todo el mundo de repente frena. Bueno, pues a lo mejor para eso están los parlamentos, creo yo.
1: Yo creo que lo que dices, la conjunción de todos esos factores, precisamente es lo que, independientemente de las urgencias que hoy en día se plantean...
0: El sector constructor juntas, también te está marcando el paso, claro. Quieren vivienda libre, evidentemente.
1: Exacto, pero plantea un horizonte complejo y, por lo tanto, pues seguramente más largo de lo que se espera para intentar buscar soluciones a un tema, ¿no? Donde también hay luego otros componentes sociales de distinto rango, algunos los llaman... Pues que tiene una connotación también muy, muy cuestionable, pero los llaman aspiracionales respecto a dónde y cómo la gente, pues sobre todo la gente joven o la gente que desea y aspira a dotarse una, conseguir una vivienda, pues intenta o pretende o aspira a instalarse, en qué condiciones y de qué manera, ¿no? De una forma muy distinta como la sociedad en la que vivimos se ha construido y sobre unos principios que efectivamente, como apuntas, Gaby, pues conviene o convendría o no va a quedar más remedio que revisar en profundidad y donde van a chocar pues muchísimos intereses perfectamente legítimos, pero que hay que armonizar de una manera distinta.
0: Pero es que en el otro lado es lo que Coldo cuenta tantas veces, una habitación a 800 euros sin ventana, eso a lo mejor es ilegal.
2: Sí,
0: digo a lo mejor
2: debería.
0: Haciendo un eufemismo.
2: No sé si será, pero debería ser.
0: Pero es que, en fin, es un exceso y un abuso. Y hay gente que está viviendo así.
2: Bueno, yo hay cosas que me preocupan mucho también, ¿eh? Me preocupa mucho. Porque, a ver, es verdad que igual la población autóctona, una gran mayoría, puede verse beneficiada de la red familiar, ¿no? O de las herencias, etcétera, y tal. Y bueno, ahí puedes ir más o menos soslayando el asunto. No todo el mundo, ¿eh? No todo el mundo. Pero me preocupa mucho la gente que viene de fuera y que está a merced de especuladores. Hemos vuelto a los años 50. En los años 50, la gente que no tenía recursos iba a habitación con derecho a cocina.
3: Sí, sí.
2: Muchas familias empezaron así. Y ahora mismo estamos haciendo eso. Y hay gente que no está alquilando el piso completo. Lo está alquilando por habitaciones, porque a 400 la habitación... Y no he hablado de pisos para estudiantes, ¿eh?
0: No.
2: Que son de temporada,
0: eso
2: no.
0: Eso te decía, lo de la habitación sin 400,
2: no,
0: 500 euros.
2: No, pero es que hablo de 400 euros. Si tú tienes 3 o 4 habitaciones, sacas muchísimo más del alquiler por una vivienda.
3: Claro.
2: Y eso, en el fondo, debería estar penalizado.
0: Debería estar penalizado. Eso intentaba decir cuando he hablado de lo de la vivienda.
2: Yo es que lo siento mucho porque aquí ya no estamos hablando de... No es que todo el mundo tiene derecho a su propiedad y tal. Pues bueno... La propiedad privada, yo siempre digo que si uno mira la Constitución, aquellos que son muy defensores de la Constitución española, hay un apartado en el que dice que la propiedad privada está al servicio del bien común. Hasta en la Constitución. Apúntatelo.
1: Te digo más. De tocar uno de los pilares del sistema.
2: Hombre,
1: porque la propiedad privada sustenta una parte fundamental.
2: ¿Sabes cuál es el gran problema que tiene esta humanidad? El propietarismo. Desde que nos dijeron esto es tuyo. Nos volvimos egoístas.
1: Me parece muy bien, estupendo como aspiración, que comparto.
0: Oye,
1: pero
0: te veo muy ruso hoy, ¿eh? Te veo muy rusoniano hoy, ¿eh?
2: Bueno.
0: Oye, te voy a decir una cosa. Lo
2: a
0: que
2: ratos.
0: Ha dicho la Constitución, yo voy un poco más lejos que tú. Yo que estudio Derecho y algo un poquitín. A mí la Constitución, en el tema de derechos y deberes, la Constitución española, cuando se hizo en el año 82, es una muy buena Constitución.
2: Deja muchos flancos.
0: Pero esa Constitución en Europa fue un modelo de derecho constitucional, porque en derechos y deberes, he dicho, porque no solamente tiene eso, tiene otras cosas, tenía un modelo que estaba bastante bien y desde luego era muchísimo mejor de lo que hoy, no sé si los padres de supuestamente de la Constitución actual, si hubiese que hacer una nueva, ex novo, de cero,
2: peor,
0: sería muchísimo peor.
2: No tengo ninguna duda.
0: Eso quería decir.
2: No tengo ninguna duda.
0: Y ese artículo que has mentado es precisamente uno de los que después de tantos años, precisamente se le puede sacar esa punta positiva que tú mismo has comentado.
2: Mira, te dice, fíjate, habla de la garantía expropiatoria. Dice, nadie puede ser privado de sus bienes salvo por causa justificada de utilidad pública o interés social. Y siempre que se reciba la correspondiente indemnización económica. Es decir, que todas las casas vacías que están ahora mismo para especular, apoyándose en la Constitución, podrían ser expropiadas.
0: Yo me acuerdo que Aburto, por decir que iba a poner una pequeña tasa a los pisos vacíos hace como 4 o 5 años, se montó un pollo en Bilbao y casi le llaman comunista. Hombre, por favor, lo que dices tú, si tienes 3.000 viviendas judiciales, nadie te va a decir que te las quito, pero por favor, ponlas al servicio del bien común. Te las pago, sé que se te pague el alquiler correspondiente, pero ponlas al servicio.
2: Yo el otro día se lo insinuaba, claro, le dije, claro, le digo, esto es conversación de bar, ¿no? Se lo dije al consejero de vivienda, ¿no? Algunas cosas que suelo decir aquí. Digo, para mí, el alquiler de las viviendas debería estar absolutamente mediatizado por el gobierno vasco. Todas las viviendas del gobierno vasco. Y espera, a Bizigune. Y aquellos que no quieran están en su derecho. Pero un palo que te hundes.
3: Sí, yo una pequeña corrección. Sí. No al gobierno vasco, sino a los ayuntamientos.
2: Bueno, vale. La administración, me parece bien.
3: A los ayuntamientos, que son los que tienen la capacidad de gestionar el suelo, la promoción, etcétera, etcétera. Y sobre todo.
2: Y a los ayuntamientos, perdona, les voy a hacer una cosa. Vale, les permito lo que tú dices. No. Que gestionen los alquileres de su propiedad.
3: Exacto.
2: Pero les expropio el terreno.
3: Vale.
2: Bueno. A los ayuntamientos les quito el terreno. No, porque han estado especulando durante toda la vida los propios ayuntamientos.
3: Pues ahí está. Vamos a empezar por los ayuntamientos.
2: Dale, bien. Estoy de acuerdo.
3: ¿Vale?
2: Ramón,
3: no,
2: estamos de acuerdo.
3: No al gobierno vasco. Eso es materia de municipal. Eso es materia del ayuntamiento.
0: Hoy es así. Legalmente es así.
3: Sí.
1: Pues ahí hay un estupendo horizonte de trabajo para esos políticos desnortados que no saben muy bien para dónde tirar ni en qué pringarse. De luego tiene pues una tarea.
3: Está. Ahí está. Fíjate tú.
2: Beñat, a ver qué dicen los siguientes. Porque aquí
4: yo propongo un alto al fuego. Yo propongo un alto al fuego de al menos 2 semanas de hacer como que nos preocupa colectivamente la situación de la vivienda. Hay muchos más juguetes con los que jugar. Porque no hay una masa de votantes suficiente como para cambiar las cuestiones que podrían verdaderamente.
2: Hay que aplicar la ley. No hay que cambiar nada, si hay que aplicar la ley. Nada más.
4: Sí, pero no. A ver, yo creo que.
2: Todos nos hacemos trampas en el solitario.
3: Los ayuntamientos.
4: Nos dicen por aquí, a ver, sobre estas cuestiones. Lo primero, transporte público, rápido, barato y eficaz. Estoy priorizando, tengo un poquito de tiempo, todo lo que tiene que ver con la vivienda. Cuando pasó Renfe a ser gestionada aquí, pusieron el de Civic, había cada cuarto de hora. Está en Vizcaya y Bus quitando autobuses y frecuencias. Si no se puede, y si no, debería poder vivir en los pueblos más fácilmente.
3: Claro.
4: También nos dicen, ecológicamente construir y echar más cemento no es la mejor opción. Se hizo mal. Se dieron licencias para pisos turísticos y se olvidaron de las personas que necesitaban un piso en alquiler para su familia. Y ahora nos vemos en esta situación difícil de solucionar. Pero tampoco hay que sobredimensionar el impacto de los pisos turísticos. Más allá de lo que nos puedan parecer y el impacto que dan en las ciudades, porcentualmente no son. Si como tal nos hacemos un chasquido y hacemos desaparecer los pisos turísticos, la situación en la mayoría de ciudades es muy parecida.
0: Bueno, yo en Barcelona te diría lo mismo.
4: Sí, hay espacios.
0: Y yo sería durísimo con los pisos turísticos en cuanto a la reglamentación a cumplirse siempre.
4: Por una postura de principios.
0: Hombre,
4: pero
0: claro,
4: a la hora de solventar el problema de la vivienda, maquillaje. Todo ayuda, lógicamente, pero que seguiríamos en el problema. Y luego también nos dicen por aquí, uy, uy, uy, estáis haciendo políticas bolivarianas, unos emojis así de la risa.
2: Bueno, pues bien, pues sí, a ver, la política bolivariana, es verdad que uno, por ejemplo, miras la política bolivariana y dices, a ver, ¿qué son? ¿Políticas orientadas a reducir la pobreza? ¿Quién está en contra?
3: No, nadie.
2: Porque eso es uno de los principios de Simón Bolívar, ¿eh? Reducir la pobreza, educación pública, salud pública, ¿alguien está en contra?
0: Pues igual Maduro, fíjate lo que te digo.
2: Que digo como política bolivariana.
0: Eso de acuerdo, claro, sí, pero eso, cuando bajamos unos estadios, unas atmósferas que dirían los, pues te encuentras sin aire.
2: Es que últimamente se están diciendo barbaridades como atacar la justicia social, y a mí eso
0: no, me... Eso es otra.
2: Es que esto es justicia social.
0: Vale, sí,
2: reducir
0: sí,
2: pero, claro, la pobreza, ya. Educación pública, salud
0: sí,
2: pública,
0: no, no, eso está
2: es
0: claro,
2: justicia
0: eso,
2: social.
0: Eso está claro.
2: Y a mí me dicen, eso es bolivariano, pues como si es lo que le ponen el nombre que te dé la gana.
0: Ese es el apellido.
2: Es
1: uno de los grandes retos que enfrenta la humanidad y sobre todo nuestras sociedades de cara al futuro más inmediato ya.
0: Bueno, pero alguien está en una política de empauperamiento sostenible y sostenido, ¿eh?
1: También.
2: Bueno, pues Gabio Talora, Ramón Cisterna, Mikel Uriguen, que nos vamos, que nos echan.
0: Pues a ver. Aguria, eta bien arte.
4: Eso es, volveremos.
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13: Absolutamente todos y cada uno de nosotros hemos estado con alguien, pues con quien no hemos tenido una buena experiencia, básicamente. Hemos tenido una relación con una persona que no ha salido como podíamos pensar, o directamente no ha salido bien, ya no como estaba en nuestra cabeza, sino dentro de unos estándares normales y corrientes. ¿Qué ocurre? Pues que cuando eso no sale bien, hay veces que pues, de diferentes personas deciden cortar la relación con esa persona del todo, para no volver a ver a esa persona nunca más. Y si tú quieres dar ese paso y todavía no sabes muy bien cómo, no te preocupes, porque aquí está la mosca cheche para enseñarte, para no verte más, sonando ya en Cántese Quien Pueda.

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Ya lo cantaba Indip en su momento, que pues, llegaban a una conclusión a la que quizá nosotros de fiesta pues, nunca habíamos llegado, que un DJ nos salvara la vida. ¿Por qué? Pues porque puede ser que tú en ese momento pues, tuvieses otros planes, quedarte en casa, quedarte pues, vegetando, viendo la tele, comiéndote un kebab, pero resulta que un amigo te dijo, no, vente, vente, que vamos a ir de fiesta, y el DJ que estaba esa noche pinchando te hizo pasar la mejor noche de tu vida. Pues más o menos esto es lo que cuenta Indip en el temardo que escuchamos ahora en Cántese Quien Pueda. Last night, a DJ saved my life.

Por aquí se encuentra un gran fan de los biopics, de las películas que cuentan la historia, la vida de los cantantes, de las bandas, de los grandes grupos de la historia musical. Hay una en concreto que, fíjate, pese a gustarme el cantante y sobre todo el actor que lo interpreta, pues no me terminó de convencer. Esa fue Rocketman, la película que cuenta la historia de Sir Elton John. Yo hoy os traigo la canción que le da nombre a la misma película, y aunque no hayáis disfrutado del biopic, espero que disfrutéis de semejante temardo.

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1: ¿Qué pasa, chavalería? ¿Cómo va eso? Venga, que te queda un poco ya para las vacaciones, los tienes ahí en la vuelta de la esquina.
2: Que lo sé.
1: Arrancamos.

0: Son las 12 minutos de la noche. Es lunes 18 de junio. Y sí, podemos decir que la temporada ya ha terminado para los Leones. Les queda un partido. Claro que sí, allí en el Templo Blanco. Donde ahora están con un poco de lío, por cierto. Que parece ser que el señor Enrique, que Riquelme va a presentar el aval. Uy, Florentino. Eso lo iremos viendo durante la semana, porque habrá que acercarse un poco, ya que jugamos el sábado a las 9 de la noche en el Santiago Bernabéu, a ver cómo despiden a su entrenador y cómo va todo ello. El Atleti tiene que jugar el partido, sí. Y yo os lo digo siempre, para mí es uno de los partidos que más me ponen, independientemente de si se juega algo o no clasificatoriamente. Evidentemente la temporada ha terminado deportivamente, pero hay que respetar el escudo, eso que decimos tanto. Evidentemente que sí, hasta el sábado a las 11 de la noche. Ayer, bueno, pues los Leones, vamos a hablar un ratito con Dani Guerreiro. Pues bueno, dejaron claro que, pues, que hay mimbres, ¿eh? Porque el Celta, equipo que va a jugar Europa la próxima temporada, sí o sí, vamos. Pues oye, no fue mejor que el Athletic. De hecho, en el segundo tiempo yo creo que los Leones fueron mejores. Hablaremos un poco de todo ello. Y más cuestiones del mundo del deporte, pues ya sabéis que, por ejemplo, que Hansi Flick ha renovado con el Barça hasta el 2028, que el rompepiernas, perdón, Dani Carvajal abandona ya el Real Madrid. Veremos a ver si se va para Arabia por ahí o qué hace. Y que Fermín López sufre una fractura en el pie y se va a perder el Mundial. Ya sabemos que Luis de la Fuente va a presentar el listado el día 25 de mayo de los que van a jugar el Mundial. Y voy a hacer un comentario precisamente en el arranque del Dark Edition acerca de ello. No de Luis de la Fuente, sino del Mundial y la posibilidad de este, no, de Estados Unidos, Canadá y México, no, sí, del siguiente, en el que en principio se juega la península. Pues parece que desde las instituciones quieren echar un poco un paso al lado. ¿Hablamos de baloncesto? ¡Claro que sí! Buen partido, ¿eh? De Bilbao Basket ayer en el Roche Arena. Derrota, vale, pero bueno, jugamos bastante bien. Y además con un récord de triples igualado de Rubén Domínguez a el bueno de Justin Jaworski, ¿no? Que metió 8 de 11. Rubén en Coruña metió 8 de 10. Numerazos, ¿eh? Venga, que con todo ello, pues Sai, por cierto, que es el MVP de la NBA y alguna otra cosilla que tengamos preparada hasta las 11 de la noche. Escucharemos a Ernesto Valverde, escucharemos a Iñaki Williams, a Jaime Ponsarnau, y si os apetece lo que os dé la gana, 688-89-36-35. Hasta las 11, aquí vamos a estar. Así que bueno, pues primera paradita, y vamos con el comentario, y seguido charlamos con Dani Guerreiro, que siempre me cuenta cosas interesantes de lo que pasa en San Mamés.
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Bilbao vuelve a debatir sobre el Mundial de 2030. Sí, sobre el FIFA World Cup. Después de que San Mamés fuese confirmada como una de las sedes del torneo que organizarán España, Portugal y Marruecos, las declaraciones de la diputada general de Vizcaya, Elizabeth Echanove, han reabierto la discusión. Una discusión acerca de si nuestro estadio, el de San Mamés, debe participar, debe ser sede. Echanove asegura que la Diputación está haciendo una profunda reflexión sobre la conveniencia de albergar partidos del Mundial en Bilbao. Habla de analizar el tipo de público que atraen este tipo de eventos, el impacto sobre la ciudad y la necesidad de estudiar cada caso de manera concreta. Todo ello, además, pocos días antes de que San Mamés vuelva a acoger otro gran acontecimiento internacional. Porque sí, tenemos ahí a la vuelta de la esquina las finales europeas de rugby, para las que las instituciones esperan un estadio lleno y un importante de retorno económico y de imagen. Y aquí aparece el debate, porque es lógico analizar costes, seguridad, convivencia o modelo turístico. Pero dicho eso, a mí me tendrían que explicar muy bien por qué una ciudad como Bilbao debería renunciar a organizar el mayor acontecimiento deportivo del planeta. Porque estamos hablando de un mundial de fútbol, no de un evento cualquiera. Y además hablamos de una ciudad que lleva años demostrando precisamente lo contrario, que sabe organizar grandes acontecimientos internacionales. Lo hemos visto con las finales europeas, con el rugby, conciertos, competiciones internacionales, con un estadio de San Mamés convertido en símbolo modelo de ciudad. Bilbao no es una villa improvisada para este tipo de eventos, es una ciudad preparada. Por eso sorprende un poco este debate, porque da la sensación de que otras ciudades pelean por estar y aquí empezamos a preguntarnos si igual es mejor no ir. Sinceramente, yo creo que Bilbao puede tener complejo de ciudad pequeña. Otra cosa es discutir. Hay que discutirlo, claro. Las condiciones, costes, límites, convivencia, modelo turístico, todo perfecto. Ese debate hay que tenerlo. O habría que haberlo tenido. Pero si finalmente se renuncia, la explicación tendrá que ser muy sólida. Porque cuesta entender que una ciudad capaz de llenar San Mamés para una final europea, unas finales de rugby o un gran concierto, decida dar un paso atrás justo cuando llega el evento deportivo más importante del mundo. ¿Acaso no se movió todo el mundo con el Tour de Francia? Y además hay una cuestión emocional, porque un mundial también deja recuerdos colectivos, de esos que permanecen décadas. La gente recuerda dónde vio partidos, el ambiente en las calles, esas banderas, visitantes, las noches del verano. Me cuesta pensar que Bilbao no quiere formar parte de algo así. Porque si una ciudad como Bilbao no se siente preparada para un mundial, entonces la pregunta es, ¿qué ciudad lo está? Seguimos en Dark Edition.

0: Vengamos con la portada de nuestro Dark Edition. En la que pues he escogido esta canción de Fito Cabrales, de Fito y los Fitipaldis, La casa por el tejado, por su letra sobre todo. Y ahora me voy a explicar. Dani Guerreiro, ¿qué tal? Gabón.
1: Gabón, Whiteman, qué maravilla de elección musical.
0: Sí, bueno. Oye, yo tengo siempre la duda con Fito, que no voy a decir quién, pero un artista internacional. Pues me comentó, yo estaba con otra persona, no voy a cerrar el círculo porque si no iba a ser muy sencillo de saber, que tenía mérito pero que se repetía y que él que había aprendido a no hacer la casa por el tejado como esta canción, sino a vender un producto muy repetitivo que funcionaba muy bien pero que no cambiaba. Y bueno, pues mi respuesta pues fue ya, pues AC/DC también llevan haciendo décadas lo mismo y sigue funcionando muy bien. Hay muchos ejemplos, ¿no? Muchísimos que tienen un tono musical, status quo, ¿no? Que igual tú conoces menos. Bueno, pues tiene su... Y evidentemente, pues Fito sí que durante su trayectoria vital como solista, bueno, solista siempre lo ha sido porque... En Platero y tú, pues era también la voz del líder, pero musicalmente cambió un poco y se convirtió seguramente en algo más pop, ¿no? Más consumible, yo creo que era la palabra que utilizó esta persona.
1: Sí, y es una de las críticas que ha recibido siempre Fito, ¿no? Que resulta repetitivo. Seguramente para la gente que no profundiza en su música eso o que es. No escucha todos sus discos ni todas sus canciones desde fuera, puede parecer pues siempre la misma canción. Para los que somos oyentes, fieles seguidores de Fito y vamos a sus conciertos, sí que apreciamos en cada canción una particularidad o algún ritmo diferente. Y a mí, por ejemplo, este último disco también me gusta bastante. Tiene 4 o 5 canciones de gran nivel.
0: Le ha costado mucho, por cierto, hacer el último disco porque estaba un poco... poco fuera, ¿no? Hay veces que les entra a los artistas el mal de la hoja en blanco. Bueno, Fito, porque lo has visto este fin de semana y ¿ha sido lo mejor de tu fin de semana o la Triti también te arregló un poco la cosita?
1: Desde luego, por mi amor por Fito, lo mejor del fin de semana ha sido el concierto de Fito, pero sí hay que decir que el Atleti dio una mejor imagen de la que venimos comentando cada lunes en este Dark Edition. La línea de la temporada ha sido pésima en cuanto a fútbol, en cuanto a propuesta del Athletic, y sí podemos decir que en el partido de ayer vimos luces, vimos brotes verdes, aunque a estas alturas de la temporada cuesta llamarlo así, pero es verdad que la segunda parte el Athletic propuso más, acercó el balón mucho más hacia la portería rival y mereció, para mi gusto, ganar un partido que fue especial por muchos motivos. Ahora hablamos también de esa despedida a Valverde y a Lecue. Un día de muchos homenajes, también de reproches al equipo, porque se diferenció y lo pudimos vivir en el preciso instante en el que terminaba el homenaje a Valverde y a Lecue, cómo se escuchaban algunos pitos que ya nos habían adelantado a varios aficionados en la previa, le iban a ofrecer al equipo por la imagen de esta temporada, aprovechando que era el último partido en San Mamés. Así que bueno, podríamos decir que luces y sombras, momentos bonitos, momentos también de recriminar lo que ha sido una temporada para el olvido, y una tarde que tuvo de todo, menos... la victoria.
0: Vale, yo ya sabes que estaba con el partido de básquet y prácticamente el primer tiempo lo vi completo y luego entre crónica y tal, pues perdí un poco el norte, pero sí os escuchaba, ¿no? Y sí, da la sensación de que el equipo sí que sentía la necesidad de agradar. Después de... Claro, es que empiezas el partido mediatizado porque, claro, si la cagas en la primera jugada o en la segunda, me da igual.
1: Es que es tremendo.
0: Claro, ¿cómo va a estar la gente? Es que es imposible que el Atleti tuviera mejor recibimiento durante los 90 minutos por parte de su afición. Porque es claro, si has hecho el mismo error que has hecho durante toda la temporada, que es tirarte un tiro en el pie, pues claro.
1: Y lo decía Valverde, después pospartido, muy interesante su reflexión, es el equipo el que tiene que empujar a la afición. Y claro, si empiezas el partido en el minuto 4 con ese error grosero de Jaureguizar, que pierde el balón de forma incomprensible frente a Ilaiz Moriba, en un pase ya Willio te marca el 0-1 en el minuto 4, después de ese homenaje, como decíamos, inicial, pues la pitada fue contundente. y al descanso, porque la primera mitad se desarrolló más allá de ese gol inicial sin pena ni gloria. Tampoco el Atlético apretó demasiado, tuvo algún acercamiento, pero bueno, se llegó al final de los 45 minutos con ese 0-1. La pitada al descanso, que lo escuchamos en los micrófonos de la emoción del bacalao, fue importante, y yo creo que eso hizo cambiar el chip para la segunda parte. Seguramente incluso una bronca o algún incentivo de Valverde a los jugadores, que yo intuyo, no sé si sería así, pero seguramente les diría, oye, que es mi último partido, por favor, en la segunda parte, pues dar el máximo, dar el do de pecho. Y así fue, yo creo, empezando por el capitán, por Iñaki Williams, que comandó al equipo en la segunda parte y que mereció, sin duda, voltear el resultado.
0: Seguro que hubo discurso motivacional para tratar de cambiar un poco las circunstancias, y en esa segunda parte, pues bacalao de Iñaki, que os escuchaba cuarto, pero es que queda un partido del año, o sea, de la temporada completa, no, entre liga y todo.
1: Es tremendo, no es el 9 referencia, es el dorsal número 9, nunca lo ha sido, pero es un jugador muy presente en los ataques y que normalmente supera estas cifras claramente. No alcanza seguramente los 15 bacalaos por curso, pero sí se mueve a una cifra de más de 10 prácticamente por temporada. Y este curso es el cuarto, como decíamos, del capitán del Atleti, de Iñaki Williams, que fue muy crítico, postpartido, fue muy crítico con su situación personal esta temporada, más allá de la pobre imagen del equipo. Fue crítico con lo que han sido sus actuaciones, y es verdad que ayer estuvo bien en la segunda parte, tirando del carro también en la delantera, y con un Yuri que le asistió y también espectacular. Y un Yuri que White nos deja muchas dudas, porque le vimos despedirse emocionado, llevándose la mano al pecho, al corazón, despidiéndose de parte de la afición, de esa Herri Armaya, en un segundo plano, ¿no? Como Valverde y como Lecue. No sé si quería pasar desapercibido o no quería eclipsar, claro, esa despedida de dos leyendas del club, pero a mí, no sé, me dio la sensación de que Yuri a lo mejor el próximo año no se viste de rojo y blanco, ¿no?
0: Bueno, pues seguramente el club tendrá más información, que de momento todas estas cuestiones no se valoran de puertas hacia afuera. Y bueno, pues como el presidente ha salido reelegido sin nadie se haya presentado en contra, pues la política de comunicación del club va a seguir siendo la misma, y en este sentido pues Yuri tampoco habló, ni siquiera uno de los que se despedían, porque al resto, si lo vamos a escuchar después un poquito, tampoco demasiado, no va a ser como el del mediodía, vamos a escuchar alguna pincelada solo, pero Lecue tampoco salió a... mínimo,
1: fíjate,
0: igual estaba mal, porque yo las imágenes que ofreció el Athletic, ¿no? Se le veía pues compungido, ¿no? Pero muy alegre, pero sí con los ojos vidriosos, y no sé, no fue una despedida un poco rara.
1: Sí, se le veía tocado, y decías, no salió a rueda de prensa post partido, que lo esperábamos, lo dábamos por hecho en el programa, en la retransmisión. Tampoco salió antes al campo en esos minutos finales, algo que el propio Valverde se recriminaba él mismo después del partido. Decía, sí, me siento mal por no haberle sacado, que en su momento pensó que era una mejor alternativa, ese refresco en el ataque con la entrada de Iceta, pero todos esperábamos que Lecue hubiera tenido, pues aunque fuera 3-4 minutos de despedida, ¿no? De su último partido en Samamés. Yo creo que con ese sabor también agridulce se iría Lecue, en una bonita despedida la que tuvo, pero que le faltó ese pisar el verde de Samamés en competición, y por ello se le vio algo tocado también a Lecue pospartido. Bueno, en el momento, fíjate, lo captaron también las imágenes televisivas, en el momento en el que comunican a Iceta que va a ser el último cambio, se le dé también torcer el gesto a Lecue, ya en el momento en el que sabe que no ha sido la elección y que no va a tener minutos. Y Valverde se sentía mal, se le vio también en rueda de prensa, bien lo explicó, que ha estado en la despedida de grandes leyendas del club, citó a varios como Raúl García, Iker Muniain, más recientes, incluso Joseba Echeverría, Carlos Grupegui, y a todos ellos le había gustado darle pues ese detalle final. Con Lecue no pudo ser, pero bueno, tiene que estar orgulloso también de lo que ha sido su trayectoria, más allá de esa guinda, digamos, sobre el verde en competición, que no pudo poner.
0: Pues esta fue una de las despedidas. Lecue hablará entre los medios de comunicación en rueda de prensa, seguro. Y bueno, pues por ese también lo tenemos. Y el resto de Valverde, que ha sido el portavoz del club durante muchas semanas, meses, podría decir, Pues hombre, ayer también tuvo palabras, yo creo que más emotivas. Me gustó mucho el trofeo este, el recuerdo que se ha agachado de cuclillas, bueno. Sí. Muy chulo, y además yo creo que le sorprendió gratamente. En lugar de una foto típica tal, pues una estatua, ¿no? Porque al final es eso, en tamaño miniatura, con su gesto inequívoco, ¿no? Desde que tantas tardes, ¿no? Y noches en San Mamés, el bueno del Txingurri. Pues esto no ha terminado del todo, pero queda un partido, pero lo de ayer sí que da la sensación de que era como la última vez que se iba a ver este equipo como tal. Y luego quedarán muchas dudas de las que se irán despejando cuestiones. Dani, las analizaremos más adelante. En el próximo lunes también tenemos Dark Edition. Y porque todavía no termina la liga, por así decirlo. Y bueno, pues en esta situación ya llegarán los momentos de las votaciones, ¿no? De poner notas aquí a unos y a otros. Pero claro, partiendo de la base de cómo arrancó el curso el Athletic, terminar con el récord de derrotas prácticamente, con jugadores, no me gusta hablar de dinero, los dos más caros, siendo jugadores residuales, pues claro, hombre, uno de la temporada la da como menos mal que ha acabado.
1: Eso es otra de las conclusiones que sacábamos ayer de ese último partido, es que si esta temporada el Athletic no ha descendido con prácticamente el récord de derrotas, con la ausencia de jugadores clave, decías, de los más pagados de la historia, ¿no? Evidentemente el fútbol ha progresado en toda la historia del Athletic, y es por ello que son los que más cobran, pero son jugadores que han estado ausentes en gran parte de la temporada, como han sido Nico Williams y Ollán Sanzet, ayer tampoco estuvieron. Si esta temporada, con todos los contratiempos que hemos tenido, no ha descendido este equipo, es que es imposible que descienda en su historia. Es verdad que todo lo malo que ha ido esta temporada solo puede mejorar, y lo decía también el Txingurri en rueda de prensa, hay vestuario, hay equipo, hablaba también de nombres propios, que Sanzet, que Nico vayan cogiendo continuidad, que participen más a menudo, hay piezas clave en el vestuario que van a continuar, algunos que están en el aire, como decíamos el caso de Yuri Berchiche, y luego hay que ver con Edin Terzic qué decisiones toma cuando llega al vestuario, porque va a tener que revisar toda la plantilla. Hoy hacíamos números en redacción por la mañana y se podrían juntar hasta 37 jugadores en pretemporada con los cedidos, que hay unos cuantos, algunos con mucho éxito en
0: Racing,
1: esta temporada.
0: Ahí está, que habla del Racing, sí.
1: Pello Canales con un éxito y ya prácticamente pidiendo a voces quedarse en el primer equipo del Athletic. Otros que algunos los teníamos olvidados, están casi denostados en Qatar, como es el Peluche, Álvaro Yalo, que también estará las órdenes de Terzic, muchos más cedidos, Hugo Rincón en el Girona, ejemplos más cercanos. Se va a juntar con una plantilla muy extensa Terzic y va a tener que tomar decisiones de jugadores con contrato en vigor, con algún año todavía por resolver, y con piezas que a lo mejor se quiere quitar del medio el alemán. Entonces, son muchas incógnitas, parte de incertidumbre para este verano, para la metodología también del alemán, para jugadores que no han hecho su mejor año, para otros que sí parece que empiezan a despegar, pero para todos es empezar de cero, ¿no? Es empezar con un nuevo entrenador. Algunos no han conocido entre entrenador que el Txingurri Valverde en esta plantilla. Todos los que hayan debutado en los últimos 4 años, pues no saben lo que es estar a órdenes de otro míster. Y vamos a ver con el alemán que sucede.
0: Sí, pues tenemos muchas dudas, pero vamos a ir dejándolo y iremos descubriendo poquito a poco. De momento, el sábado, que creo que no va a cambiar ya el horario, tenemos partido frente al Real Madrid. Que los dientes de sierra que ha tenido comparado con la temporada pasada el Athletic, lo del Madrid, cuando hay un diente de sierra, es un socavón. Y se entera todo el mundo y pasan cosas muy raras, como la que le están pasando al conjunto blanco. Así que bueno, vamos a tratar de ir ahí a Chamartín a... ¿no? A ver si...
1: Sí, hay varios que no van a ir, eso ya te lo adelanto.
0: ¿Pero se han borrado?
1: Pues es una buena pregunta, porque no estarán Laporte ni Yuri, que Yuri, recordamos, aquella patada de Carvajal en el Bernabéu. Hace varias temporadas.
0: ¿Carvajal está jugando? No está jugando. ¿No?
1: Es que hoy precisamente hemos conocido, el Real Madrid ha hecho oficial que Carvajal se despide del Real Madrid, por lo tanto, este sábado se le va a hacer un homenaje a Carvajal. Y a lo mejor Yuri no ya se lo olía.
0: No le apetecía estar
1: mira,
0: en eso.
1: Paso de darle un abrazo a Carvajal. No quedaron, digamos, muy bien en su último enfrentamiento, en aquella cita en el Bernabéu. Y ha dicho, mira, ese viaje que me ahorro no estará en la por ni Yuri, un partido en el que no hay nada en juego ni para el Real Madrid ni para el Athletic, sin opciones ya europeas, pero con ganas, pues imagino, de asaltar el Bernabéu, que hace
0: siempre
1: ya mucho que no se gana en el
0: siempre está
1: la
0: bien. Y luego una pitada y, bueno, que Vinicius haga tonterías, pues todo lo típico, ¿no? Ya, ya iremos viendo. Luego tocará hablar del Mundial, que que ya está a la vuelta de la esquina.
1: Hay ganas de Mundial ya.
0: Prácticamente. Los horarios, mira, la semana que viene ponemos deberes, o la siguiente, ya veremos. Uh-huh. ¿Son tan malos los horarios o va a haber horario como para pachangueo de 9 de la noche y tal?
1: Hay de todo, sí. Hay horarios asequibles. Prácticamente todos los días hay algún partido en un horario que se puede ver aquí en nuestro horario. Hay otros en horas intempestivas, a las 3, 4 de la madrugada. Pero bueno, tenemos partidos a las 9, a media tarde también alguno. Hay que tener en cuenta que se juega en tres países, en Estados Unidos, en Canadá y en México. Entonces, en función del país, incluso del estado en el que se juegan los partidos, nos cambia la hora.
0: O sea, tenemos un México-Sudáfrica el día 11 del 6 a las 9 de la noche.
1: Ahí arranca todo.
0: Ahí. Ese día curro todavía, ¿eh?
1: Es entre semana, además, ¿no?
0: Sí. Estaba mirando yo el día 11. Esto es una cosa un poco así, ¿eh? ¿El día 11 qué es? Vamos a mirarlo.
1: 11 de julio, sí, creo que caía. O sea, de junio, perdón. Creo que caía entre semana.
0: 11 de junio, venga, repasamos rápidamente. 11 de junio es jueves.
1: ¿Un jueves?
0: Pues habrá que hacer partido, ¿no?
1: Ahí arranca el Mundial.
0: Pasa que tema de derechos creo que de radio no podemos, pero
1: no se puede narrar, ¿no? No se puede retransmitir como tal, pero habrá que ir contando cómo despega el Mundial.
0: Hombre.
1: Un Mundial, pues, con muchos partidos.
0: Hombre,
1: un Mundial largo.
0: Si tengo Dark Edition, que espero que sí, que esa semana todavía la tenga, un México-Sudáfrica para arrancar, mola, ¿eh?
1: Hombre, la última vez que debutó Sudáfrica, que jugó el partido inaugural, fue un Mundial bonito de ver.
0: Sí.
1: Fue aquel que
0: ganó España,
1: precisamente,
0: ¿no?
1: Organizaron, sí, el de Sudáfrica.
0: El de las bubucelas y estas cosas.
1: Eso es.
0: Y Shakira, que otra vez toca
1: en la final.
0: El himno oficial.
1: Sí.
0: Creo que es también. También es himno. Sí, luego la pongo.
1: Mira, pues hay ganas de escucharlo.
0: Sí,
1: decía,
0: sí.
1: En ese partido inaugural de Sudáfrica 2010, un auténtico golazo de la selección sudafricana, Chabalala, todavía me acuerdo.
0: Chabalala.
1: Un jugador que, bueno, no ha hecho historia en el fútbol, pero que se llevó ese primer gol en el Mundial 2010 y vamos a ver qué nos deja Sudáfrica contra México, en este caso, que ejerce de anfitrión.
0: Vale. Mira, status quo, como de repetitivo, pues a mí me gusta muchísimo el grupo inglés, esto que van siempre con zapatillas blancas. Y nos despedimos, Dani Guerreiro, hasta el lunes.
1: Hasta el lunes, White.
0: Agur.

Las 10:30 de la noche. Pues esto es lo que va a sonar en el Mundial más o menos, pero yo, siendo americanos, casi me quedo con esto. Los Tigres del Norte con Zack de la Rocha, el cantante de Race Against the Machine, porque es que somos muchos más americanos.

0: En 26 minutos serán las 11 de la noche. 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

0: Seguimos en el Oye Cómo Va a Dar, qué edición, y llegaremos hasta las 11 de la noche. Vamos a analizar, ahora a recuperar algunas de las voces de ayer, en el que echaremos de menos a una persona sobre todo, y seguramente la canción de las últimas décadas que mejor refleja esa sensación de vacío después de que alguien ya no esté contigo, esa añoranza. Ahora que hemos vivido un día de letras galegas, esa morriña en inglés la venden como nadie. Pink Floyd, Wish You Were Here. Porque sí, Ernesto Valverde el domingo dejará, sí, de ser entrenador del Athletic.
1: Esa es mi última comparecencia aquí en Samamés, ¿no? Y nada, ¿qué puedo decir? Que ha sido emocionante todo lo que he vivido hoy, incluido el partido. Y bueno, que he vivido desde esa posición tan privilegiada cosas increíbles. Y que me hubiese gustado ganar muchos más partidos de los que hemos ganado, no tengo ninguna duda. Uno como el de hoy, por ejemplo, pero bueno, al final lo he hecho. Hecho está, y quiero agradecer sobre todo al club el homenaje, a la afición, el respeto que me ha tenido siempre, y el cariño con el que me ha tratado todo ese tiempo. Y nada más, que ha sido un placer poder compartir con toda esta gente, con vosotros también, evidentemente, ese trayecto que he hecho en el Athletic durante tanto tiempo, y para mí ha sido un honor estar aquí, sin ninguna duda.
2: ¿Te ha resultado muy difícil gestionar las emociones del día, y qué se te ha pasado por la cabeza cuando ya te has metido definitivamente hacia el vestuario?
1: La verdad es que durante la semana no, porque no lo he pensado mucho. Sí es verdad que el día anterior ya se me está empezando a pasar por la cabeza que era el último partido y empezaba ya a flojear. Ahora sí, ya me estoy dando cuenta. Pero sí, para mí ha sido emocionante ver a tantos jugadores a los que he entrenado, el cuerpo técnico y luego el cariño de la gente. Me quedo con esos momentos de Champions, cuando hemos marcado el gol al Atlético de Madrid en el último minuto este año, cuando hemos logrado darle la vuelta dos veces al marcador contra el Alavés, un partido importantísimo, cuando en los últimos 10 minutos con el Paris Saint-Germain, que estábamos fundidos, el público nos ha sostenido ahí solo por vivir ese momento o un momento de esos, partidos de Copa, cuando hemos ganado la final, o sea, pero solo uno de esos momentos ya merece la pena una carrera deportiva, a pesar de que, bueno, que también ha habido hay mucha amargura en las derrotas, pero siempre te queda

0: es diferente porque vamos avanzando en el tiempo, ya son, he estado muchos años aquí, también tengo una edad, aunque aparento menos, pero entonces, bueno, yo que sé, me antoja que es una despedida definitiva. Es lo que parece ahora y es lo que creo que va a ser. Y me hubiese encantado que él dejara el equipo con posibilidades de entrar en Europa, como he hecho otros años, esta vez no ha podido ser. Bueno, el fútbol tiene eso, ¿no? Que es como la vida, que al final tienes momentos muy buenos y otros momentos no son tan buenos y tienes que lidiar con todo eso. Hemos intentado lidiar una temporada dura, con problemas y, pues bueno, quizá podríamos haber hecho mejor las cosas.
1: ¿Qué planes de futuro tiene? ¿Qué es lo que le gustaría hacer?
0: De momento respirar un poco. Y después de respirar ya veremos. Ahora de momento no voy a entrenar, seguro. Y luego ya veremos. No sé lo que haré.

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1: Venga, que faltan 20 minutos para llegar a las 11 de la noche y seguimos avanzando con diferentes cuestiones. Bueno, de momento todas relacionadas con el Athletic. Y bueno, pues si os parece, si os gusta la música que vamos intercambiando, la verdad que hoy estoy disfrutando como un enano, recordando pues música de ayer. De hoy, de siempre, como diría un auténtico clásico. Venga, hay que ponerse también un poco serio, porque sí, en el partido de ayer, en el que existía mucho miedo, yo creo que incertidumbre acerca de cómo iba a ser la respuesta del público de la Catedral, acerca de una mala temporada del Athletic, que es inexcusable, pues, la temporada ha sido mala y bueno, pues con esto se juega en el deporte, ¿no? Con los aciertos y sobre todo con los errores que marcan temporadas. Y bueno, pues eso es efímero, pero queda el pozo de muchos. De personas que pasan por esta entidad. Y el resto, Valverde, evidentemente, es una persona con un pozo ya ineludible. Parafraseando a un compañero de esta casa el sábado por la mañana, me hizo mucha gracia una respuesta. Hay veces que lo de no tener pelos en la lengua viene bien para determinados momentos, hay veces que seguramente no. El resto de Valverde sí nos dio una copa, ¿no? Y algunas personas que parece que llevan demasiadas copas encima a la hora de valorar, ¿no? Pero está claro, ¿no? Que la inmediatez es algo que te hace pues sentirte pues mal, ¿no? Y también se sintió mal el resto de Valverde ayer en el partido. ¿Por qué? La razón es clara. Claro, es que se despedía otra persona, Iñigo Leque. Y no pudo poner el entreno de juego. No pudo.
2: El partido no estaba como para hacer un cambio de ese tipo. Lo he pensado incluso porque veía que Orozábal estaba un poco cansado en momentos determinados, pero he preferido refrescar la línea delantera. La verdad es que sí me da pena. Lo tengo que decir porque desde que estoy aquí pues se ha despedido de Marcos. Se ha despedido Urpegui, Iraola, Iraizoz, no sé, Raúl García, Muniain, o sea, jugadores emblemáticos del club, y yo siempre hemos venido con más margen y siempre me ha gustado que el club les reconociera. Y pues sí, ha sido una pena, pero según iba el partido me parecía que teníamos que intentar meter ese gol como fuera.
1: Bueno, y nos quedamos con otra de las cuestiones relativas al partido de ayer. Lo hablábamos antes con Dani Guerreiro, ¿no? La posibilidad de que Yuri siga o no en el Athletic. Bueno, pues como no tenemos nada oficial al respecto, pues habrá que esperar acontecimientos. Si el propio jugador sale a hablar, si encima que ya ha jugado su último partido con el Athletic, porque recordamos que está sancionado de cara al partido del sábado, perdón, en el Santiago Bernabéu, y sonaba a despedida. Y bueno, pues esta pregunta se la tuvimos que hacer, evidentemente, a Ernesto Valverde acerca de lo de Yuri, el vestuario y estas cuestiones relativas a él. Y ya, pues con eso nos quedamos.
2: Yuri es un jugadorazo para el Athletic, con un rendimiento extraordinario durante muchos años. Yo creo que esa pareja entre Yuri y Adama, esa posición está bien cubierta. Yo creo que, bueno, no sé lo que era Yuri. Pero desde luego sí es, bueno, ya lo habéis visto, jugador que lo da todo. Y la caseta, pues bueno, el vestuario es un vestuario que empuja, un vestuario pues los mismos, igual que los que he tenido otras veces, cada uno tiene sus características, pero si es un equipo que, iba a decir más, que tiene más juego que otros equipos que he tenido yo, que tiene empuje, que necesita sobre todo recuperar esos jugadores que tienen entusiasmo ahora, como Yeray cuando ha entrado, Paredes, Yeray, Aime, los centrales, Vivi, luego pues recuperar a Prados con esa lesión tan larga que está teniendo, pero y a ver si Nico y Ollán se estabilizan y pueden jugar partidos de manera continuada, pero yo lo veo un vestuario con garantías, desde luego.
1: Bueno, a Tresi ya lo tenemos por aquí, o ha estado por aquí. también, además de buscar casa, colegio de cara a su familia. Y veremos a ver cómo son las circunstancias, pero de momento, antes de colocar al nuevo rey, se tendrá que variar, ¿no? La corona, pasar de una a otra. Y todavía nos queda un último partido, en el que, pues, vamos a escuchar a Iñaki Williams, a ver si creéis lo mismo que la mayoría. Que claro, si se le pregunta si ha hablado con Terzi y estas cosas...
3: Bueno, no te voy a decir si ha hablado o no, pero sí que es verdad que, pues, tenemos ganas de conocerlo, de estar con él. Sabemos que es un entrenador muy joven, muy experto en fútbol ataque. Creemos que nos puede venir muy bien y le estamos esperando con los brazos súper abiertos. Con todo lo que nos diga, pues iremos contra un muro y ojalá podamos volver a disfrutar, volver a aprender y a volver a tener grandes noches en San Mamés. 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

0: Venga, último registro sonoro que quiero hablar un poco de baloncesto, por lo menos 10 minutitos. Y me quedo con Iñaki Williams y el análisis del mal año. No tiene pelos en la lengua este chico, ¿eh? Y eso que se agradece. Iñaki Williams, Publi y después básquet, solo básquet.
1: La temporada ha sido muy, muy dura, muy complicada y muy compleja. El equipo, evidentemente, hemos estado muy, muy jodidos. La situación ha sido por momentos crítica. Empezamos la temporada ganando 3 partidos seguidos y pensábamos que esa inercia que veníamos trayendo de la temporada anterior, esta temporada iba a ser igual o parecida, y el fútbol te pone en tu sitio, ¿no? Yo creo que al final se han dado muchas casualidades que nos han penalizado, muchas lesiones, bajadas de rendimiento o de forma, y creo que al final cuando se juntan muchas cosas, pues es más complicado todavía. Yo creo que ni yo en estos 12 años había estado sufriendo tanto por mirar al descenso, y yo creo que estar en esta situación nos ha hecho ver lo complejo y lo complicado que es el fútbol y lo poco que queremos estar en una situación así. Entonces yo creo que de cara a las temporadas siguientes el poder alejarnos del descenso lo más rápido posible e intentar mirar a Europa desde la primera vuelta, ya empezar a cerrar lo que es los puestos de Europa. Creo que este año nos sirve para aprender a todos, porque ninguno de los que estamos prácticamente en la plantilla habíamos estado durante toda la temporada mirando al descenso, y creo que esa sensación de agobio y de miedo en ciertos momentos nos ha condicionado a todos, y creo que tenemos que ser más humildes y mirar de cara a la temporada que viene los errores de esta.
2: ¿Qué nota le darías al equipo?
1: No sabría decirte la nota exacta que le pondría, pero sí que ha sido una temporada decepcionante para nosotros, porque las expectativas eran altas, teníamos la confianza de lo que veníamos haciendo la temporada anterior. Sabemos y entendemos que los aficionados pues quizá no hayan estado del todo contentos con nuestras actuaciones. Evidentemente el escudo del Athletic exige mucho, y el fútbol no tiene memoria. Lo que hace es una temporada no vale en la siguiente, y evidentemente con la plantilla que tenemos, el haber estado hasta la jornada 36 mirando hacia abajo, pues es duro de asimilar, y la temporada se nos ha hecho dura para todos. La nota, pues no sabría decirte, pero sí que es una nota jodida, la verdad.
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0: John Fogerty, The Old Man Down the Road. El líder, voz, guitarrista de Creedence Clearwater Revival. Pues con el Basket del fin de semana nos fue derrota. Una derrota con dos caras, seguramente. Yo, la verdad, es que me quedo más satisfecho incluso que la victoria frente al Real Madrid. A uno me llamará loco, claro que sí, lo sigo estando. Pero las sensaciones que me dejó el equipo en el segundo tiempo en el Rocha Arena son mucho mejores que las de mucho tramo del partido frente al Real Madrid, que vino, no sé si a entrenar, pero a disputar el partido de una manera no tan habitual en una temporada liguera, porque coinciden picos de forma, de rendimiento y sobre todo de preparación. Los merengues buscaban llegar a la Final Four de este viernes en las mejores condiciones, y el Valencia Basket también. Pero es que el Madrid tiene el primer puesto garantizado en la liga regular y Valencia Basket se tiene que ganar ese segundo puesto. Perdimos por 5 puntos. Estuvimos perdiendo por más de 20. Pero el show de Linason, para mí, ya he votado, ¿eh? Ya sabéis que soy uno de los periodistas especializados que vota para la CB. Y yo he puesto a Linason, para mí, entre el quinteto ideal de la competición. Sé que esto pues, es un poco pragmático porque no creo que vaya a sacar muchos votos, pero yo me quedo satisfecho. Ya mañana os digo cuáles son el resto de los votos. Pero el resumen del partido pues nos lo hace perfecto. Ya me pongo sarnado. Lina son espectacular y claro, a este deporte es de meter. Y si te mete un tío 31 puntos, 8 triples, hombre, es todo mucho más sencillo. Empezó bien el partido, se nos complicó y luego casi lo arreglamos.
1: Bien, hemos empezado bien el partido, pero de repente ellos han cambiado la marcha. Se han puesto en marcha de equipo de Final Four y nosotros pues todo lo hacíamos muy mal, todo lo hacíamos, yo creo que con afectados mentalmente por impotencia, por el desacierto, por bueno, pues todo realmente muy equivocados. Ellos nos están haciendo pues todas las cosas que saben hacer muy bien, que era rebotear en ataque muy bien y correr muy bien y encontrar el triple. Y nosotros pues estamos desarbolados. Creo que ha sido clave que en cuanto a mensaje no nos deprimiésemos, ¿no? Y de eso hemos hablado en el vestuario, de no pensar en marcador, sino pensar en nuestro trabajo, que estamos haciendo muy mal trabajo. Creo que hemos encontrado jugadores al inicio del tercer cuarto que han estado muy bien. Hemos encontrado acierto de Justin, hemos encontrado defensa. Y pues Trippi nos ha dado la solidez que pues la primera parte pues no hemos podido aprovechar de él por las faltas. Y bueno, pues hemos puesto el partido al cara o cruz. Y ahí pues ellos han encontrado el triple S de Rivers, ha sido muy importante, y la canasta que ha habido revisión por pues que era una canasta hecha, pues no al no hacerla, y yo creo que por falta pues ha decantado el partido.
0: No le falta razón, esas situaciones del partido. Llevamos unas cuantas ya un poco raras. La mesa hace que se tiren dos tiros libres con el tiempo que tal. Y bueno, alguna otra situación que nos está empezando a complicar la situación de conseguir jugar el playoff. Pero vamos a jugarlo. Sí, vamos a jugarlo. ¿Qué es lo que tiene que pasar? Bueno, tenemos punto uno. Si ganamos los dos partidos, estamos dentro. En la clasificación vemos que el Tenerife, que juega esta semana partido entre semana, por cierto, contra Juventud, está empatado en la clasificación con nosotros. Recuerdo que les ganamos aquí. Es decir, podríamos incluso ir por debajo en la clasificación y el Basket Averas decidiría. Y si no, pues ya veremos. De hecho, un triple empate con Unicaja, La Laguna y Bilbao Basket nos otorgaría el séptimo puesto. Pero vamos paso a paso. Os lo vamos a analizar mañana, como siempre, a las 3 de la tarde, desde el Barisala Quinta Estrella de Santutxu, la tertulia Iruko Abiscayan, una hora solo de Bilbao Basket. Porque Bilbao Basket se ha ganado la potestad de ser uno de los 8 mejores. Unicaja no está bien. Volvió a perder frente a Murcia. No están bien los de Bon Navarro, mucho lío interno además de jugadores, de si Bon se va al Barça, si Xavi Pascual se nos va a Dubái. Bueno, mucho lío ahí. Bilbao Basket de momento trabajando muy bien, 17 victorias, 15 derrotas. Como digo, las dos victorias te garantiza ser uno de los 8. Pero, bueno, sobre todo porque igual se le ocurra a Unicaja remontar 20 puntos frente a Juventud. Bueno, quién lo sabe, ¿no? Poco probable. Domingo por la mañana, una auténtica final. Domingo por la mañana a las 12, Bilbao Arena, Girona. Y después nos tocará el viernes que viene la Laguna Tenerife. Pero esa será otra historia. La contaremos en otro momento. Pues ya es el momento de la despedida de este Oye Cómo Dark edición de lunes. Con Blackberry Smoke. Y tu Caminón. Os dejo con la redifusión de la tertulia de Pachi Herranz desde el Hotel Carlton. Mañana, Barisa, la Quinta Estrella, pues mucho más mundano, pero muy bien. Como siempre, Santutxu, mi barrio. De 3 a 4, Iruko Abiscayan. A la 1 y media, Raúl Jiménez con toda la información del Atlético y del mundo. Como siempre, ha sido un auténtico placer estar contigo. Cari Cascos os quiere. Agur.

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4: Sí, como cada lunes, nos vamos rumbo al Hotel Carlton. Pache Ranz, compañero, arratsaldeón.
5: Hola, Pachi.
6: Hola.
4: Muy buenas.
5: ¿Qué tal?
4: Pues nada, lo que decíamos, ayer día de despedidas de Valverde, de Lecue, de la temporada San Mamés y de las opciones de Europa. Todo eso.
5: Bueno, iremos a Europa con el Bilbao Basket, ¿no?
4: Pero eso sí. Ah, bueno, claro. Y al playoff, que tiene pinta también.
5: Ojalá. Qué partido ayer más bonito. Estuve escuchando en Radio Popular con Whiteman. Oh, qué alegría cuando les sobrepasamos. Yo digo, ganamos, nos vamos a llevar. Pero es mucho equipo también, ¿eh?
4: ¿Cómo? Valencia, o sea, juega que la semifinal de la Euroliga el viernes contra el Madrid.
5: Casi nada al aparato, pero bueno. Oye, y nosotros también jugamos muy bien, ¿eh? O sea,
4: que merecimos ganar.
5: Buen partido el Atlético, en líneas generales, ¿eh? Tampoco fue el partido del año, pero fue un buen partido. Más para ganar 2-1, vamos, sin ningún problema.
4: De sobra.
5: Pero estamos de que no. Oye, y se consiguió una cosa extrañísima, que demostrar que existe el empate. O sea, que se puede empatar, joder, ¿sabes?
4: Fue el sexto de la temporada, ¿eh?
5: Sí, que no todo es palmar, porque es que se puede. Si hubiéramos empatado de los 18 que hemos perdido, ¿18?
4: Sí, sí.
5: Toda una vuelta, ¿eh? Si palmamos en Madrid, toda una vuelta, es tremendo, ¿eh? Si hubiéramos 6 que hubiéramos empatado más, estaríamos jugando en Europa League casi, joder.
4: Directamente, ya, sí, sí.
5: Fijo. Eso no es una cosa. Bueno, ¿eh? También dirían otros, pero otros habéis ganado, claro, pero no merecisteis ganar, claro, pero bueno. ¿Eh? Pero tampoco perder. Bueno, es que, bueno, a ver qué pasa, a ver lo que dice nuestra.
4: Pues ahí nos quedamos.
5: Todavía que estáis apagados, ¿eh? Estáis en mute, estáis muteados. O sea que de momento hablo yo. Estoy presentando aquí, que estoy hablando con mis compañeros, con Raúl Jiménez, con Fernando Mendicoa. Al suelo, coño, que se sienten. Vale, hasta luego.
4: Hasta luego, Pachi.
5: Estamos con Itxaso Bravo, que está en el control de realización aquí en el Hotel Carlton, el Itxaso. Carlos Olazo, que está en la técnica. Y ahora sí, ahora ya hablamos todos, ¿eh? Ahora ya vamos a ir hablando poco a poco. Asís Martín, redactor jefe del Desmarque de Vizcaya.
7: Arratsaldeón, querido.
5: ¿Qué tal?
7: Itxaso, bravo.
5: Bravo, bravo, bravo, bravo.
7: Pues bien, con ganas de acabar ya. Se me está haciendo la temporada eterna. Y ayer estoy contigo, creo que se mereció ganar de largo porque el Celta vino a pasear a Bilbao. Y bueno, vamos a ver el sábado en Madrid qué ocurre.
5: Se ha hecho bola. En Madrid.
7: Yo he apostado, ¿eh? Que ganamos.
5: ¿Sí?
7: Ah, unos palillos.
5: ¿Qué cosas tienes? ¿Qué cosas tienes? Está también con nosotros Gonzalo Arreita, que es profesor de cátedra UNESCO. Gonzalo, bienvenido. ¿Qué tal?
8: ¿Qué tal? Veo aquí el estilo florentino, ¿eh? Soy el mejor locutor de Radio Popular y el mejor locutor de la historia.
5: Sí.
7: La dictadura.
5: Y como decías, y dejar hablar un poquito a la niña, que algo tendrá que decir también.
7: Que sois muy feos.
5: La niña, que sois muy feos, ¿eh? Típico discurso feminista, ¿no?
7: Florentiniano.
8: Qué cosas hay que ver, ¿eh? Yo le di un poco toque Rubiales, no voy a dimitir, vale, no, estaba un poco.
5: Toque Rubiales, no, pero toque Rubiales con la edad de Florentino, o sea.
7: Sí. Era un Rubiales con Viagra.
5: Sí.
8: un toque muy tocado.
5: Sí, ¿vale? José Rataranco, bienvenido.
9: Ah, papá, sí. ¿Qué hay?
5: José Rataranco no me falla. José Rataranco
7: es mi apoyo. Diesel y siempre está.
9: Ahí está.
5: O José Ra, me siento seguro.
9: Sí. Me siento seguro.
5: Obvio, Buenas tardes. Cuando vino, que si no viene él, no sabemos cómo va Lindauchu.
9: Eso es cierto.
8: Oye, pues estamos como el Atleti intentando salvarnos.
7: No, ya. ¿Eh? ¿Se habéis salvado ya, Coldo?
8: Pero ya nos hemos salvado, sí, sí, ya, pero bueno, tranquilos, no pasa nada.
5: Bueno.
7: Coldo, y sin deber favores a nadie.
8: No debemos favores a nadie, ni hemos comprado nada.
7: ¿Favores? No, yo no decía.
8: Porque tampoco tenemos un
7: puño. ¿Cómo tiene la cuenta corriente? ¿Cómo tiene? Un maletín, no ha habido nada.
9: ¿Eh? Un poquito.
6: Si les oyes a la
9: cuadrilla.
6: Si les oyes a mi cuadrilla, se mueren de risa y dicen, joder, mi cuadrilla piensan que. Jabón, ¿cuántos pinos te ha costado el partido este?
5: Cuéntanos el partido, porque yo no tengo chiste.
6: Bueno, el partido es nada, empatamos. Y
5: ¿había que empatar para salvar?
6: No, había que ganar para estar libre de todo, pero empatamos. Todavía nos queda
5: ¿Pero quién nos salva la salvación?
6: La salvación estamos...
5: Está salvado ya, lindo.
6: Sí, pero puede haber un arrastre.
7: ¿Ah, sí, todavía?
6: Todavía puede haber un arrastre.
5: Pues si hay arrastre, os dago.
6: Sí. No hay más. Puede haber algún arrastre. Entonces no quiero todavía... Bueno. Pero es así.
5: En nombre de todo el equipo, un saludo de Paz Sierra. Estamos en el Hotel Carlton, en el Centenario, con un coche muy llamativo que llama la atención de todos los que vienen, entran, se sacan fotos con
6: ¿Es él. ¿Es de verdad? ¿Es de verdad?
5: Joder, de verdad. Es de Kepalejo, este de mi amigo Kepa. Y ese es un coche de los años de Hollywood, de los años 40, desde luego, que está repasando en el Hotel Carlton su centenario con coches. Y como estamos en el quinto mes del año, pues de los años 40, 40, 50, o sea que es una auténtica belleza. 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
6: sí, enhorabuena.
5: 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Oye, y está el Racing de Bilbao,
7: el Eusko Racing.
5: El Eusko Racing.
7: Ahí
5: no.
7: El que sabe es Arroita, que es accionista o. Sí.
8: Bueno, yo tengo ahí muchos.
5: Tienen muy buenos amigos.
8: Sí.
5: Incluso hay un árbitro que ya nos podía haber tocado más este año.
8: Cordero Vega, que es de ahí también de Murieda, así que no hemos perdido todavía con él.
7: Está bendecido.
5: Sí, no, y además, que fíjate, en el Racing están, bueno, el portero.
7: Yo que izquierda. Oye, cómo lloraba ayer el tío, estaba destrozado. No pudo hablar.
5: Joder, subió a primera división, que es que no se sube todos los días.
8: Además, tiene que llevar dentro con lo bien que ha jugado.
5: Vicente,
7: el mago de Derio.
5: Está, vamos, que es uno de los. En el 11 de la Liga de Segunda estará
7: el primero. Ahí hay debate, ¿eh? Ha dado 19 asistencias, que quiere decir las acaban en gol. Porque pases buenos ha filtrado 600. Bueno, sí, es una barbaridad ese chico.
8: A mí siempre pienso, ¿por qué no puede jugar Íñigo Vicente?
6: Esa es la barbaridad. ¿Por qué no está en el Atleti?
8: Porque sabe jugar al fútbol. Y no tiene. Aquí es difícil jugar al fútbol.
7: A ver, Florentino, córtele usted aquí.
5: Cable la niña. Cable la niña, que también tiene. Soy muy feo.
7: No, pero tú que le sigues mucho, ¿verdad, Gonzalo? Ese chico tiene.
5: Yo
8: creo que Íñigo Vicente puede jugar. Bueno, primera no lo he dicho,
5: Canales,
8: no ni idea, pero por ejemplo Gaizka Garitano dice, pero es que es un tío que ve el pase a la primera, que es que no es que hace, no le hace falta ser rápido en otras cosas, porque es que a la primera.
5: Oye,
8: ve dónde está
5: el pase. ¿Y qué listos han dado el Racing? Han renovado a Villalibre hasta el 2030. Por si acaso se les ocurriera.
7: No, tenía él, ¿eh? Una opción de compra obligatoria.
9: Tenía él si subía.
7: Por eso, si subía, entonces automáticamente se queda.
9: Eso es.
7: Y el tema es que ayer estaban pidiendo a Pello Canales que se quede.
9: No tiene cláusula.
7: Y ojo, que ahora dicen que vuelve Sergio Canales de México para ir al Racing.
8: Canales al cuadrado. Bueno, tiene ahí en el centro del campo. Esa sería buena.
9: Ya dijo ese Canales, el mexicano, de que si subía a primera, que sí, que se apuntaba otra temporada más, una, dos, y bueno, retirarse en Cantabria.
6: Pero que venga Pello,
9: La pretemporada.
7: Y luego, terrible caso, el de Manes Lozano, que tuvo un debut impresionante y el pobre se rompe los cruzados.
5: Mala suerte, pero también jugadorazo.
7: Cuatro partidos, dos goles y una asistencia.
6: Y luego el otro, el central del Bilbao Athletic, también fíjate qué mala suerte ha tenido. Otra vez se ha vuelto.
7: Bueno,
5: de
7: Hilux, te refieres,
5: No, de Hilux, bueno,
7: del Atleti,
5: no del Atleti.
7: Ya del Atleti, sí.
5: Sí, que no sale de una, se mete en otra.
7: Sí, ni un minuto este año.
5: Bueno, y luego está el Búfalo. Que le adoran. Sí. Es que hay adoración. O sea, tiene grado de animación.
7: En el Atleti le adoran, en el Alavés le adoran, ese chico
6: es que tiene
7: algo especial.
6: Yo puedo hablaros y decir cosas de él maravillosas, porque ha tenido dos hermanos en el Indauchu. ¿Eh? No quería hablar del Indauchu, oye, pero bueno, pero tiene dos hermanos en el Indauchu. Y este chaval, porque era un chaval, venía a buscarles, como eran pequeños, jóvenes, venía a buscarles al final del entrenamiento y estaba allí con su coche para llevárselos para casa. O sea, eso, siendo ya jugador del Atlético.
5: Pachangas en Gernika con los niños. Y el otro día le dijo una aficionada al Racing: oye, toca la trompeta, toca la... No, esto es para celebraciones.
6: Y cualquier cosa que le pidieses como equipo.
8: Y la llevó al campo, ¿eh? Sí, porque esto.
7: Entonces, supersticioso. Dijo: vamos a esperar. Oye, y por cierto, que te lo contaba con Gonzalo antes de entrar, off the record, ¿cómo ha mejorado?
5: Sí, sí. ¿Os lo viste el gol que marca ayer de media?
7: No, decimos con la trompeta. Decimos con la trompeta.
8: En la fiesta.
7: Parecía de la orquesta municipal.
5: Oye, al Athletic le dio una supercopa.
7: Que Marcelino alucinaba. Ya sabéis la frase de Marcelino, que yo recordaba el otro día en el desmarque, y decía: joder, a este chico lo he oído más veces cantar que hablar. Y luego le veía cantar al hombre.
5: Bueno, con esas barbas que no se le ve mover los labios, vamos, los mueve menos que Aznar. Y eso que ha afeitado.
6: Como persona maravillosa, de verdad.
8: Y este año ha sido impresionante, porque relación minutos que ha jugado, goles, porque no ha jugado partidos con...
9: Creo que son 17 y 3 meses lesionado.
7: 3 meses lesionado, 16 goles en 30 partidos.
8: De suplente ha jugado, ha salido.
5: Le adoran. Sí, la cosa es que le adoran.
8: Y él también
5: está. Y además, como no iba ahora la publicidad de Lea.
7: Eso estuvo genial.
5: Esa era la mejor publicidad que había.
7: Con una barba luenga.
5: La barba esa Lea.
7: Y crema de afeitar.
5: Afeítate, afeítate.
7: Era un oxímoron.
5: Bueno, enhorabuena al Racing, ¿eh? Okay.
6: Y especialmente, especialmente a yo un abrazo grande.
5: Se ha pasado uno de Aquilo, ¿eh? Porque este estuvo a punto de desaparecer. Sí,
8: hace 4 años estaba jugando para bajar a tercera con el Ebro.
5: Sí, sí.
8: Con el Ebro.
9: Que le ganó la eliminatoria.
8: Sí, pues, sí. O sea, terrible, cómo han estado ahí y tal. Pero ya estos últimos años se ha visto una... Yo he visto muchos partidos del Racing por temas familiar y de... Y se veía una cosa que pegó un cambio, que empezó a verse en la calle, el ambiente, y los jugadores, porque hemos hablado de eso del Atleti, pero luego ha habido muchos más. Aldasoro, Sangali,
7: que eran Gali, Arana, Andrés Martín.
8: Arana es canario, ¿no? Pero no, que ha habido mucho, o sea, el Eusko Racing que hablábamos, ha habido muchísima, o sea, muchísima presencia en ese cambio, claro, que ha habido. Claro.
7: Bueno, de hecho, el alma mater de seguridad, Nando Josu,
8: sí,
7: que era un jugador del Atleti, ¿no?
8: Nando Josu,
7: pues sí, te lo digo. Claro. Sí, sí.
6: Jugó en el Valencia muchos años también.
5: Y el otro que puede subir, tachán, tachán, es el Depor, que bueno, que es uno de mis equipos favoritos, lo siento. Tengo debilidad.
9: ¿Te gustan las nécoras mucho?
5: No, joder, me encanta, me gusta mucho ir a Galicia, voy todos los años y tal, y el Depor es uno de mis equipos. O sea,
9: sí, iba perdiendo 1-0-1 y luego 2-1 y tiene todo para...
5: Palmo la Almería, o sea que joder, tiene todo. Un partido le hace falta.
8: ¿Y el Eibar
7: como siempre, nada. Quilicolor al final.
5: Sí,
7: empezó a perder partidos.
9: Tres temporadas, últimos años.
7: Creéis que iba a sacar 80 puntos y no subió.
9: La pifia siempre.
7: Siempre los últimos partidos.
9: Perder con el último en la
5: Luego los playoffs que ha tenido.
7: Pues siempre pierde el tren, es una pena. Además, sí que hay ambiente. A mí me gusta ir de vez en cuando a Ipurúa y la verdad es que se vive el fútbol genial.
8: Bueno, el otro día me mandaron ahí a León, fueron ahí haciendo por la calle, muchísima gente.
7: Los de Escocia, la Brava, que van ahí.
8: Una pena. Y lo del Depor que comentabas tú, yo también le tengo mucha simpatía, porque ha ido más gente a verles en Segunda B cuando estaban, que en partidos con el Milán, en los específicos, aquellos sí iba muchísima gente, pero les han apoyado cuando han caído, que eso es detalle de buen club.
7: Y sí, de buen aficionado.
5: Bueno, esta es la tertulia del Atleti, ¿eh? Lo que pasa es que, para que vean que nosotros también tenemos detalles y hablamos
7: de
5: otros equipos. Es más, vamos, antes de hablar del Atleti, vamos a hablar de algo que mucha gente se está preguntando. Por arriba ya sabemos que ha ganado el Barcelona, ir a Europa, como no, el Real Madrid, el Betis y el Villarreal, el Celta está ahí en la...
7: El Celta va fijo.
5: Fijo, Europa también, y queda una plaza más que incluso puede ir el Valencia. Pero por el descenso, es que es terrible.
6: Y el Alavés no puede bajar.
5: Es de congoja lo que tiene que sentir el Alavés, o sea que...
7: No, el Alavés ya está salvado.
5: Sí, no, el Alavés está salvado matemáticamente.
7: Son Osasuna, Elche, sí, sí. Mallorca, Levante.
5: Bueno, Osasuna, que tendría que ser una serie de rebotes.
7: Sí, pero hay 5 en la última jornada para 2 plazas para acompañar al Oviedo.
9: Pues yo voy a decir que para mí el Mallorca, porque por haber hecho a Arrasate, se lo merece. Y haber cambiado de entrenador. Bueno. A ver.
5: Arrasate quiere que
9: se salve. Tú sueles hacer porcentajes de entrenadores. Con un entrenador has tenido, 20 partidos, ya tienes el 20% de victorias. Pero pones a De Michelis este y tiene menos que el que has echado. Si vas a quitar un entrenador, pon otro.
5: Igual o superior. Se está pegando una salvada. El Levante se está pegando una salvada.
7: El Levante va a acabar en Europa.
5: El Español se está pegando una salvada. O sea, que nos van a pasar todos al final. El Valencia se ha pegado una salvada. El Sevilla se ha pegado una salvada. O sea, todos.
7: Menos nosotros.
5: Menos nosotros. Nosotros con esa salvada que se ha pegado cualquiera de los que acabo de citar,
7: somos el buen
5: estamos
7: samaritano.
5: En Europa League.
7: Pero, salvamos
6: pero,
7: a todos.
6: Pero ¿no? Escuchar, a mí me enseñaron hace unos muchos años que pase lo que pase, aupa la Real, gora el Alavés y los que son los amos, los de San Mamés.
5: Y antes decían, éramos dos,
6: se me enseñaron.
5: Ya somos tres, ya solo falta la Alavés. Que decían en aquel tiempo. No, pues yo desde luego de los de aquí no quiero, por favor. Solo me faltaba desear mala suerte a Osasuna, a la vez y tal.
7: Ay, pero que Osasuna, Pachi.
5: No, pero Osasuna está cagado.
7: Mal, pero ya Osasuna, mira, hay una maldad. Cuando luego preguntes lo más bonito y tal, yo decía, de lo más bonito feo es que en un momento dado nos viene bien.
5: Ah, bueno,
7: claro. Vale, Moncayola, sí, sí, y Maroró, del momento sí, de igual.
9: Las bajas de cotización y más barato.
5: Sería
9: y las fechas que tienen no, no van a... No,
6: podemos, además, yo...
5: Pero podemos, sería, tenemos sería de mala persona eso.
6: Tenemos un par de jugadores
5: para
6: mandarles ahí.
8: Nosotros ya ahí hemos hecho el gesto cuando lo necesitaba el Alavés, Osasuna, y hemos puesto el dinero cuando no lo ponía nadie de allí. Quiero decir, o sea que la buena disposición está demostrada.
5: Eso lo sabes tú,
8: No, eso lo sabe todo el mundo.
5: Que no, ellos no.
7: La gente joven no.
5: No, ellos no te lo reconoce ninguno.
7: Habría que hacer
9: recordar un poco, oye.
6: Sí, ha habido un expresidente de Osasuna que lo ha recordado. Y siempre que puede.
7: Y cuando el famoso león de San Mamés lo regaló el presidente de la Alavés, Cazador.
6: Don Juan Arregui.
7: Arregui. El león que todos vemos es un regalo del presidente de la Alavés por salvar a
8: puerta por puerta y no ponía nadie el dinero.
5: Tenía dos de Polil, el colgaditos en la cola.
6: Y ya sabéis que el
5: dos de Polil, porque tenía más polilla
6: gerente,
5: ya que
6: el gerente de su empresa de herramientas. Fue un hombre del Atleti y que metió el gol 2000 o 3000. José Antonio Latorre.
7: Ahora, Chato. Chato Latorre.
9: Sí, que era de Zorroza. Y luego,
5: sí, porque los demás.
9: Ingeniero.
5: El del Chato Latorre.
6: Era
5: el ingeniero. Y según no sé si lo viste tú, el del 2000. Pero el 3000 sí lo has visto.
8: Que nos está mirando y dice,
5: a ver, el Chato Latorre marcó el 2000. ¿Quién marcó el 3000? Coldoc. Tú eso ya los has visto.
7: Yo sí, uno que estudió en Santiago Apóstol.
5: Claro, joder.
9: Rocky.
5: Dice. ¿Y el 4000?
6: Berenguer lo va a meter.
7: Berenguer, o sea, no, el 4000 Esquerro y el 5000 Berenguer, o algo así, ¿no? Me suena algo de eso.
5: Bueno, pues bien, Santi, Santi marcado goles en el histórico. Bueno, qué bien se vive sin calculadora, porque era la aplicación del móvil que más usábamos últimamente. Estábamos un poquito acongojados. Ya la semana pasada ya sabíamos, ya. Bueno, sí. Y con el empate del Girona y la Real, que estábamos matemáticamente salvados.
6: Los congojos se van bajando.
5: Da gusto, pero, joder, ayer un partido en un a pesar de ese respiro, nos quedamos un poquito con el cuerpo triste porque ayer se mereció ganar.
6: Teníamos que haber ganado ayer.
7: Para mí, desde luego, si acabamos 3-1, me parece lo más normal, porque mi compañero de Vigo me estaba escribiendo WhatsApp y dijo, vaya petardazo del Celta, porque yo, salvo el chollo que tuvieron el minuto 4 que regala Jauregui, no hicieron más.
5: Bueno, o sea, es que si regala, entre comillas, que hay que marcar eso.
7: Vale, pero un saque de banda en campo propio no puede acabar así. Sí. Yo lo que veo es que Unai Simón no paró prácticamente una, ¿no? O sea, ellos tuvieron una, oye, la prometió muy bien Willot, pero es que el Celta en Bilbao no hizo nada. En Barcelona, por lo menos, con sus trancas y barrancas, te generó 5 o 6 ocasiones de gol. Un partido de ganar. La pena es, como decíamos hoy, despedir a Valverde y a Lecue sin una victoria que yo creo que hubiera engrandecido un poco la noche, ¿no?
6: Pues sí, un respeto por lo menos hacia ellos.
8: No, a mí me parece que el Atleti, tú te das cuenta que le cuesta un montón, le ha costado meter un gol y a mí, yo lo que he hecho, o sea, me da mucha pena es ver al que más juega al fútbol, al que ha cambiado para mí todo, el que hace jugar a los demás, el que ha mejorado a los demás, que es Galarreta, que le va quedando menos fútbol, ojalá descanse, pero es que hay una diferencia cuando está y cuando no está. Es que el último partido también él hizo 2 o 3 jugadas en San Mamés, creo que fue ayer, el único que hizo, ayer también, con el Celta y con el Valencia.
7: Ojalá tiene razón, dio 3 pases en el primer tiempo.
8: Es que nadie más crea fútbol allí, la gente sabe tener su posición, uno sabe jugar de central, pero el que crea fútbol es Galarreta. Galarreta, cuando llegó al Atleti, mejoró a los Williams, mejoró a Sancet, mejoró a los otros. Y el otro día vi en la relación de sueldos del Atleti, que es de los que menos cobra del Atleti, Galarreta, que es una de las injusticias más grandes, porque para mí Valverde en este Atleti ha tenido muchísimo mérito, pero el que cambió el punto de inflexión fue Galarreta. Y ayer otra vez más es que hace la jugada del gol, hace otra jugada igual, similar a la del gol, Y esta es una persona que es, cuando hablamos de Íñigo Vicente también, jugadores de fútbol. Es crear fútbol, ¿eh? Porque tú puedes ser bueno en un puesto, pero crear fútbol en el Atleti lleva, hay mucho tiempo que el que crea fútbol es Galarreta.
5: Se le ha criticado, ¿eh? Que no estuvo el día del nacimiento del chaval.
8: Sí, pues y bien que se le echó en falta, desde
7: claro,
8: luego.
7: Es que lo que dice el día del Valencia, el único que se salva, ayer probablemente uno de los mejores del equipo, y claro, él, que también quiero decir, romper una lanza en este sentido, no sabemos más, ¿eh? Porque tampoco sabemos si el parto ha sido tranquilo o un lío, o el anterior que
5: no, y tiene todo el derecho.
7: Y tiene todo el derecho como trabajador, pero yo sí soy de los que de verdad le eché de menos, porque es verdad que para mí el equipo, cuando está él, te ofrece otras cosas, y si no, solo vive de robar arriba presionando a ver si suena la flauta y de dársela a Nico cuando está, ¿no?
6: Yo le respeté totalmente, además lo veía perfectamente como padre que soy, y maravilla, oye, me atiende que tienes que hacerlo. Y además dio una lección para un otro jugador del Atleti que se lesionó sin querer, diciendo que lo que habías tenido el mayor dolor de su vida en la historia del fútbol. Ya sabéis quién es todos, ¿verdad? Ese chico que se ha lesionado adrede para ir al Mundial tranquilo y bien.
9: Sí, sí.
7: Ahora bueno, ya lo digo, pero creo que no creo que haya sido así, hombre.
9: Te iba a decir que...
5: Sí, bueno, pero...
7: No, pero yo,
5: el comentario de Coldo es un comentario ya de taberna, de... Vamos,
6: no,
5: de...
6: Taberna no. Taberna comentario de... Un comentario,
5: es de bar, pero de bar.
7: Comentario de taberna y
6: de
7: bar.
6: De un hombre de fútbol. Pachi, yo he sido jugador, he sido directivo, y vi, bueno, efectivamente, que...
9: Pero le echamos mucha culpa, bueno, ya sabemos...
6: Que se quitó del medio, vamos.
9: ¿A quién te estás refiriendo? Pero hoy día tienen los jugadores...
5: asesor, está recibiendo.
9: Ya, bueno,
5: joder, vale, Nico Williams,
9: Nico, pero puede tener, los trojos tienen asesores, representantes.
7: No, hay una cosa, José, que hay que ser justo.
9: Sí, ¿qué es lo que más te conviene?
7: Nico ha jugado un montón de partidos infiltrado por echar una mano, o sea, no le podemos cargar ante la audiencia un poco el muerto porque no es verdad. O sea,
9: no, yo te voy a...
5: Y otros ha jugado infiltrado que no se le ha visto, vamos.
7: Bueno, sí, pero que le hace un esfuerzo y pone en riesgo su físico por jugar por el Atlético.
5: Infiltrado, pero infiltrado con gabardina y sombrero.
7: Como Jack Nicholson.
5: Que no se le ha visto.
9: Decisión suya. Tengo que decir que al final el tema este de lo de Nico...
7: Está fatal.
9: El Atlético no tiene potestad, se ha dicho ya que el Atlético no tiene potestad sobre el jugador. El jugador y su representante dice y decide, porque nos han comentado de que no vayas a este sitio... Yo te voy a recomendar este masajista de Farroa. Te va a comentar este otro. Está siguiendo las directrices de su representante. Joder, el Atleti pues, tenía que. Ya lo comenté yo también. Cuando no tiene un tema preocupante que no lo puede solucionar, subcontrata. Yo Atleti.
7: Sí, pero el director deportivo José Ra salió a decir que ellos también no eran partidarios de operar. Bueno, porque dicen que generalmente los futbolistas pierden velocidad, y Nico sin velocidad pues se queda tal. Pero bueno, yo lo que creo es que el caso está muy mal gestionado.
9: Eso,
7: porque si está mal desde el año pasado, se ha perdido media temporada, ha podido brillar solo en unos pocos partidos, es evidente que no ha salido bien.
8: Y yo creo que además que Nico este año, que las cosas se han gestionado muy mal, pero él precisamente se acabó, y voy a decir la palabra de joder, el día que se echó al equipo a la espalda el León, que hizo un despliegue físico terrible. Él sostuvo la eliminatoria, pasar la eliminatoria en León, y allí hizo un despliegue, que además con prórroga y tal, que acabó el tío fundido. Desde ahí no ha levantado cabeza. Ya estaba flojo, pero desde ahí no ha levantado cabeza.
7: Sí, porque más en un partido de la selección también ya tuvo una recaída y luego se terminó de rematar.
8: Es que él realmente, cuando hay partidos muy exigentes, que los tiene con la selección, en la selección le hacen currar para arriba, para abajo, y en la selección... el tío se resiente muchísimo, pero en aquel partido de León hizo un esfuerzo terrible, y ahí no es que se borrara ni nada, sino todo lo contrario.
5: Me ha dicho un comentario, lo digo por, lo voy a decir por curiosidad, el socio 20 del club.
8: Joder.
5: Y yo lo de los Williams no lo veo, lo de los Williams no lo veo.
7: Pues mira, yo te digo una cosa.
5: Ayer tercer gol en liga de Iñaki Williams. Sí,
7: es un año muy malo.
5: ¿Y para qué está? O sea, mucha gente dirá, ¿para qué está?
7: Mira, nos ha salvado el culo, con perdón, el partido de Mendizorroza. Y ahí enchufa dos goles Nico. O sea,
9: bueno, pero eso es...
7: Ya, no, pero eso no.
9: Fue una parte de la estadística. Los podía haber metido.
7: ¿Cómo que la estadística?
9: Tres partidos antes.
7: Que si esto dura tres jornadas más, vamos abajo.
9: Esa es la realidad.
7: Y esos tres puntos solo se te hacen llegar a 44 y él mete dos goles.
9: Sí, que es verdad.
7: No, como que es
9: objetivo. Ese partido, pero también había jugado tres partidos antes y no metió ninguno. Yo,
5: yo lo que digo es que
7: Iñaki
5: Williams, tercer gol en liga ayer, tercer gol en liga. Y juega todos los partidos.
7: Pero ese es otro debate, diferente al de Nico.
5: Todos.
7: Nico ahora está en una clase 6 pisos superior a su hermano.
9: Pero juega porque le pone, ¿no? Digo yo, ¿no?
5: Pero todos los partidos.
9: Valverde confía en él.
5: Y tres goles lleva en liga.
9: Pero bueno,
5: a mí me parecen unas cifras que es que luego dices, joder, es que si no le renuevas, igual viene el Barín. El Borussia Dortmund y te lo lleva. Digo, joder, algún día tendremos que jugarnos a decir, oye, que lleve,
7: A ver, que Iñaki tiene contrato hasta 2028 y no hay que renovarle para nada. El problema es que tampoco se lo vas a colocar a nadie, porque los Cruz tampoco son tontos. Es como el tema de Sancet.
5: ¿Pero a quién quieres colocar ahora? ¿Y a Nico Williams tú te crees que vas a colocar?
7: A Nico lo colocas, hoy.
5: ¿Por el precio que paga el Atleti?
7: Te lo coloco yo hoy. Sí, a Nico, te lo coloco. Y como haga un buen mundial, a ver si
9: se bueno. Tenemos un verano calentito.
7: A ver, jugadores
9: como la versión.
7: Como Unai Simón y Nico.
5: Bueno, pues ojalá. Ojalá, porque eso también es una inversión de club.
10: Si hace un buen mundial y juega 3 o 4 partidos buenos, lo que va a hacer es resentirse físicamente para el año que viene, para el descanso y para todo. Yo desde luego creo que si hace, ojalá haga un buen mundial, y yo creo personalmente sería partidario de que si hay quien ponga la tela,
5: pero sin ninguna duda. Y además un par de botellas de chacolí. Para que tengan una referencia de que
10: le echaremos en falta también, pero
7: yo sin duda, claro que sí, en cuenta que estamos hablando
10: de 100 kilos
7: y de un contrato hasta 2035.
9: Yo te digo una cosa, te ficho, pero si te operas, que eso para eso está pasando en el fútbol europeo.
5: No puedes obligar a un jugador a operar.
9: Tú vives con 100 kilos, 80 kilos, estamos hablando ahora, dice, te ficho, pero si te operas. Y entonces llega el verano.
7: Pero eso le dijo el Barça a Íñigo Martínez, te fichamos y pasas.
5: Pero ¿cómo pasa? Son 33, joder, la edad de Cristo.
7: La edad de Cristo.
5: Pero ¿cómo puedes? Si no hemos hecho casi nada, si no hemos estado presentándonos ahora mismo. Vamos a ir a publicidad un momento y vamos a meter un poquito a zapatilla, que tenemos que hablar de muchas cosas aquí todavía. En la tertulia de los lunes en Radio Popular, Herri Irratia.
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9: Si no tiene lesiones.
5: 25 minutos, serán las 3 de la tarde. 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Por cierto, con Cusumano siempre hacemos lo más bonito del partido de ayer, rapidito, una ronda, lo más bonito. ¿Qué os pareció lo más bonito?
7: Venga, yo lo primero, las lágrimas del Ecue, que ahora diríamos, me pareció injusto que no juegue.
5: Sí, ahora vamos.
7: No solo lo del tema del otro día de Galarreta. Y dos, yo como por curro me tuve que dar tarde, estábamos solo Carlos Zaballa y yo allí en la grada, no había nadie, ni un alma, y estaba Valverde con la mujer y las hijas y el hijo haciéndose fotos y se le veía lo que siente el club. Para que lo vaya gente, es que es igual del Atlético que cualquiera, como
5: muy
7: lo demás.
5: Muy bonito.
7: Estaba el hombre muy emocionado, hora y media después de acabar ahí en el césped con los hijos y tal.
5: Lo más bonito, es más, en un momento de la rueda de prensa dijo que igual hasta ahí. Que igual deja de entrenar.
7: Sí, bueno, me meto ahora seguro. Y luego dijo que igual cogía el testigo de Ramón Orosa en la prensa.
5: Sí, muy gracioso. Y Gonzalo.
10: Yo soy muy de Galarreta y para mí es que es, no se le da la importancia que tiene. Y cuando está él en el campo hay una cosa y cuando no está hay otra. Entonces, pues le daría a él lo más bonito
5: del partido. Para ti, lo más bonito.
9: Para mí, lo más bonito, y me llamó mucho la atención, es el abrazo de Giraldez, el entrenador del Celta, con todos los jugadores, cosa que no he visto en toda la temporada ni en años. Igual estamos, no es que el hecho que estuviese salvados o no salvados, cómo se dirigió a los jugadores, cómo les abrazó, cómo.
5: No salvados, palabras, es que estaban en Europa por segundo
9: pero
5: año.
9: Él, el entrenador, con muchos jugadores es un abrazo y te vas, pero él, hablando personalmente con todos, me pareció un gesto.
5: Está maravillado.
7: Pero él tiene un buen libreto, porque me rota.
9: Sí,
7: todo el mundo se siente implicado, porque ese sí que mete 10 cambios. Mucha gente le querrá en el vestuario.
9: Me pareció el detalle. Dirigido a los del Atleti, uno por uno y todos y tal. Igual es que en su momento hubo una ventana abierta para él.
7: No sería raro.
10: Tiene admiración al Atleti.
9: Y es muy canterano, exactamente, muy canterano con el Celta Fortuna.
5: Me hubiera encantado.
9: 5 jugadores que los tiene el primer equipo.
5: Entrenar
9: aquí,
5: sí. Muchos entrenadores.
7: Sobre todo ese tipo de perfil, pues en sus tiempos.
5: O a Michel, el del Rayo Vallecano. Que
7: Luis García Plaza, esos en Bilbao pueden encajar.
9: Mira,
7: el punto Manolo Preciado,
5: ¿visteis el recibimiento que le hizo el otro día en Radio Vallecano a Michel? ¡Qué bonito, joder! Es que fue jugador, fue entrenador, o sea que ha sido.
10: A mí Michel me daría un poco miedo para Atlético.
5: Sí, bueno, pero es muy arreglado. Pero a mí me gusta mucho los que hacen. Ahora vamos a hablar de eso.
6: A mí lo más bonito de ayer fue ver a todos los jugadores que ha tenido.
5: Oye,
10: eso sí.
5: Va para arriba,
6: A todos los jugadores que ha tenido. De Ernesto Valverde.
5: Qué gracia,
10: no como nosotros.
5: Qué bajos algunos.
6: El pasillo que le hicieron. Síntomas de respeto.
5: Y algunos. Valverde miró a alguno y dijo.
6: Y de que Valverde tiene algo que.
7: Es un gran conductor de vestuarios. Por eso me hace gracia cuando lees en redes sociales que le ponen a caldo que si es un blanco. No es verdad. Es un tío exigente, pero que tiene mano izquierda para llevar los vestuarios.
6: Ayer me emocionó y casi hasta se me saltaron 4
5: Hombre, a todo el mundo. Yo creo que Valverde, queramos o no, ya fuera de lo más bonito de Cusumano, Valverde, queramos o no, se merecía ese pequeño, gran homenaje que le hizo Sabamés. Un Sabamés que yo no pensaba que iba a estar tan lleno, pensaba que iba a recriminar mucho más al equipo la temporada. Le pegó una pequeña pitadita, pero al final, somos familia, hijo.
9: Yo iba a decir, pues sí, mira, salió el Chopo, que es un embajador de Atleti, pero, joder, no era el presidente no tenía que haber bajado a darle, ya sé que se metía, se exponía, pero por la categoría del entrenador
5: pues
9: y
5: te
9: de
5: expone,
9: todo.
5: Te expone.

0: todo.
1: Claro, pero el Chopo se lo da el día que se retira a otro jugador, se lo dio a Muniain, se lo dio al otro.
2: Pero es el Chopo.
1: Ya es el Chopo, que sí. Pero estamos hablando de algo más.
3: ¿Y qué pinta?
4: Que le regalaron, oye, le regalaron la estatua esa que está sentadito, que ya la hemos visto todo porque han salido muchos memes de ella. Que yo creo que merece una estatua. Yo creo que haría un paseito de estatuas por Sabamés, y una de ellas será el día de mañana, sin lugar a dudas, para Valverde. Joder,
2: yo creo que cuando pase un poco de tiempo, porque ahora la gente está con el calentón de la última temporada, Ernesto se merece una estatua.
4: Hombre, por favor, ocho temporadas.
2: Y luego más, mira, te voy a decir una cosa que os lo quería comentar antes, más porque la gente entra mucho en comparativas de no sé quién y tal. El fútbol de hoy es mucho más difícil que el de antes. Ya sé que otros han ganado ligas, copas y la de Dios, pero yo creo que hoy en día, con Madrid es de estos que juegan con 11 extranjeros, que son los 11 mejores del mundo en su puesto y no sé qué, me parece muchísimo más difícil quedar cuarto como que el año pasado el Atleti, ¿eh? Que oye, es ganar tu liga.
4: A mí me castigaban mucho cuando yo era un trasto de chaval y me mandaban los sábados al colegio a primera hora de la mañana a hacer potencias. Yo no sabía ni lo que era una potencia. Yo creía que iba a hacer gimnasia, igual, ¿no? Hacer potencias. Yo no sabía lo que era una potencia. Tenía igual 6 o 7 años. Hacer potencias. Santiago Apóstol, aquí en Bilbao. Y entonces ponía el profesor en la pizarra, igual, 10 a la 12. 10 y encima del 10, un 12. Y ahí estaba Ranz, que no hacía nada, con un papel y un boli, nada. Y venía el profesor y ¡taca! Y taca, tal. Y digo yo, joder, la potencia. Yo que hago potencias, digo que nunca he sabido nada de matemáticas, digo, todavía, fíjate, con todo lo mal que lo hemos hecho y tal, todavía habría una posibilidad mínima de que el Atlético juegue en Europa. Sí. Todavía hay una.
3: Existe,
4: que es que el Rayo Vallecano gane la Conference, con lo cual tiene plaza para Europa.
2: Para UEFA.
4: Para UEFA, asegurada. Es. Y jugaría lo octavo la Conference, siempre y cuando la Real
2: y el Rayo, no queden
4: por encima del Atlético. O sea, que fíjate todavía.
2: Este año el Mallorca va a bajar y va a jugar la Conference en Europa.
4: Igual la temporada que viene igual se libra con 61 puntos.
2: Es la liga más loca que he visto.
4: No, pero yo en la vida.
2: Porque en dos semanas pasadas estar a punto de bajar. No a la Conference, sino incluso de entrar en Europa League.
3: El Valencia ayer con unos menos que le da la vuelta.
4: Oye, mira,
3: al partido.
4: Valencia.
3: Y está ahora para jugar también en la.
0: El de córner y todo.
4: El Valencia se puede meter en Europa.
3: Ayer metió, si al final hizo la remontada con un jugador menos.
2: Sí. Ahora resulta que Peter Lim sí sabe.
4: Oye, 3-4. Fue un partido de locos. Que empezó 2-0, creo. 2-3.
3: Al final también.
4: No.
3: Iban 3-2 y hizo la remontada con uno menos.
0: Si dejan entrar con bicicleta. Caña y todo.
2: Que por cierto le han dicho que estaba Matarazzo, que echaba fuego.
3: Vale.
2: Fuego. Y como habían dicho, no, te lo digo en serio, que tiene un mosqueo el hombre y estaba en la sala de prensa y dejó que hablara una amenaza. ¿Eh? Voy a tomar mucha nota de esto para la temporada que viene.
0: Aquí ya dijimos que la Real.
4: La Real tuvo la dignidad de que al empatar con el
2: Girona.
4: Con el Girona no lo salvó.
3: Bueno. Médico, sálvate a ti mismo, porque se tenía que salvar a sí mismo lo primero.
4: Creo que había
3: 8 posibilidades entre 2 millones.
4: Pero existía esa posibilidad y mira.
3: Bueno, habría que ver si no estaba complicado la Real en el descenso, había que ver cómo hubiese jugado ese partido.
4: Imagínate que el Girona le gana a la Real y pierde este partido. Tenía la Real. Bueno, ya se sabe que no. Es que no lo sabíamos en aquel momento. Pero ahora ya con 43, 44...
3: En San Sebastián hay mucha gente que se alegraría más de que baje el Atleti que ganar ellos ningún título. Sí, mucha,
2: no lo dudes.
3: Pero mucha.
4: Sin ninguna duda. Estamos convencidos.
3: Todo este rollo que ha salido ahora de que nos ha salvado. Es que es un chiste.
4: Esa no es mi guerra. A la Real no le deseo.
2: Bueno, pero nos han hecho un favor colateral.
3: Pero te digo lo que desean ellos, no lo que deseamos nosotros.
0: Un favor es cuando hay intención de hacer favor.
4: No le deseo.
0: Pero si no hay intención,
4: nunca
0: me quedo con lo colateral.
2: Es una forma de hablar.
4: Mal alguno. Yo estaba con ellos en la Copa, en la final. No le deseo mal a alguno. O sea, que si hay gente que desea eso, pues que lo desee. Que con dos males tiene, porque el Atlético no ha bajado nunca. A día de hoy, que sepamos, mientras que ellos sí, desgraciadamente, sí lo han hecho. Bueno, estábamos hablando de Laguna Valverde y hubo un momento del partido en que yo dije, joder, qué feo. Acabó el partido.

0: partido, joder. No se le ha dado ningún minuto al Ecue, joder. Yo creo que tampoco es que te estaba jugando las Champions, o sea que
1: sinceramente no lo entendía. A ver, no. Sé que matemáticamente se podía ir. Y que, ya, pero bueno, que me parece curioso que Ernesto justo en el 83
0: no, iba a ser por Camerago, no sabe por el Ecue.
1: No, pero que en el 83 del penúltimo partido cambies de repente a jugar un 4-4-2, a meter a Iceta, que no le has dado bola nunca, es un poco traído por los pelos. Que no estuvo mal.
0: Sonó raro. Muy raro.
1: Y siempre se le acusa, no cambia nunca de sistema, no da
0: no juega nunca a Iceta. Justo no sales a nadie. Bueno, pues sales a nadie, sale Iceta y no le saca el Ecue.
1: De José Ra, los WhatsApps incendiarios que manda con todas las alineaciones de Ernesto.
0: ¿Qué os pareció eso?
2: Y la tuvo Sanadi y otro que. Y Willy, esto en el lío ahí dentro del área.
1: También
2: pequeña,
1: el Z, ¿no? Estaba que parecía que estaba en las bateas.
0: Pero claro, si a Iceta no le das bola, pues al final no vas a saber nunca lo que es estar dentro del área.
2: Eso es una despedida para los dos. Pero
3: Sanadi podía ser una buena solución para el Atlético.
0: Bueno, pero yo no hablaba de Sanadi. Hablo del Ecue, joder. Nos deja el Ecue.
4: Y es un jugador que la verdad es que ha dado muchísimo. Ha salido ha tenido la mala suerte de que ha salido en fotos muy, en momentos muy, muy significados, malos, pero realmente ha sido un jugador que ha dado muchísimo al Atlético, ha jugado en muchísimas posiciones, que ha sentido el Atlético en el vestuario, también ha sido importante. Y sí, yo no encuentro la verdad mucha razón ni mucho sentido a que no saliese ayer a recibir la ovación.
3: Se merecía, por lo menos.
4: Porque encima, como homenajeado, era un poco el segundo plato, ¿no? Detrás de Valverde. Uh-huh. Y él hubiese tenido su homenaje y saliendo unos minutos.
1: Es que por eso que es como un castigo extra, porque eso, era como el invitado de Vespiedra. Y luego dos, en las últimas 5 o 6, desde que hizo el fallo con el Villarreal, prácticamente ni lo ha convocado.
2: Pero tuvo.
1: Que era la mejor de esperar.
3: Ha sido un profesional, como le recuerda.
1: Y otro caso, hablaban yo antes de Nico y Juan de Infiltrada, y me han contado historias del Ecue, que ha hecho verdaderos esfuerzos, no solo por jugar en la derecha y la izquierda, delante y detrás, sino momentos personales complicados, y ha jugado. Porque el equipo lo necesitaba, ¿eh? Sí, y le dijo, si quieres, quédate en casa.
3: El Ecue me ha recordado.
0: Era temporada central y todo.
3: De lo que le aquí, un homenaje. Me ha recordado a Lacabe. Lacabe, que fue otro jugador como la Copa de un Pino. Lacabe, cuando estuvo en el Indautxu, perdonad, pero Lacabe jugaba de lateral derecho, de central, de izquierda, donde le pondrías. A la hora de cobrar el sueldo de que te pagábamos, él decía, antes de pagar, han cobrado los chavales. Y si habían cobrado los chavales, él cobraba, si no, no cobraba. Y entonces,
0: igual cobraba por 4, si jugaba en tantos puestos.
1: Yo lo que creo es que Coldo le decía, no ha cobrado ninguno.
3: No, pero es un tema de que Lacabe era otro hombre.
0: Muy bien.
2: Iba a decir que poner en la balanza la institución como la Atleti, un club de valores, sentimientos, reconocimiento de los jugadores, se merece Iñigo Lecue ese reconocimiento, la decisión del entrenador. Por otro lado, dice, no te pongo.
0: Yo creo que Valverde se puso rojo.
2: Ya.
0: En sala de prensa.
1: Es que eso te iba a decir, Pachi. Yo creo que la sala de prensa se medio reconoció que había metido la patita. Me queda un poco.
2: Y venía la semana. Que también se había quedado con Serrano, que le había quedado más
0: minutos. Sonó raro.
2: Con todo el chico. Con Lecue, sí. Que sí, sí. Bueno, pero que
1: ya lo sé.
0: Hay dos cosas que
2: pistas
0: sonaron muy raras. Una es esa y la otra es que luego a la hora de celebrar, que hubo algún pitito, pero bueno, al final todos cantando y todos aplaudiendo.
2: Pero
0: hubo cabreo en el resto del campo en que solo celebrara su despedida con la grada de la R. Armaya, ¿no?
2: Se había marchado todo el mundo.
1: Es que no había un alma.
2: No había nada.
0: No, claro, no había un alma.
1: Pero
0: a otros les ponen focos y nocturnos.
2: ¿Sabías que iba a pasar eso? Porque, a ver, si hay un nivel de comunicación. Majo,
1: de hecho, José se hizo al revés. Antes del partido sí iba a haber unos actos y llegar pronto. No dijeron nada de al acabar.
2: Y yo fui pronto, pero al final digo, ¿qué está pasando aquí?
0: Pues al acabar fueron chulos. O sea, si ves.
1: Solo está diciendo José. Yo cuando estaba ahí en el campo, solo se veía la grada de animación que hicieron el cholete, pero en las otras tres, el anillo que dijeron
4: donde estaba arropado, ¿no? Un poco de tema. Es que
2: hay una desconexión entre la grada de animación y la junta de decía, pues yo creo que sí, porque le cantaron hasta 4 o 5 veces.
1: Hombre,
2: la de Uriarte es obvio. Entonces, esto es un acto personalizado en la grada de animación.
1: De hecho, ellos tienen unos
2: obsequios. De todos los socios, San Mamés, como se lo merecía, ¿no? Pero bueno, ahí queda para la temporada que viene esta diferencia de criterios entre la Junta y los socios.
4: Sí, al final es que la bolita entre o no entre. Eso, si entra,
1: todo es
4: pues todo es genial y el campo se hubiese quedado lleno y tal. Y así, pues no, es, así somos.
0: Sí, o sea, el Grupo La Navarra siempre hacemos, José Rayo y yo, somos cómplices, nos tomamos un verbucito de...
2: 0-0, tienes que decir 0-0.
0: 0 o Rosé.
1: Tal. El verbucito por Dalas, 0-0.
2: Yo el 0-0.
0: Mira, se está tomando un Miro ahora aquí, un vermú también, mi amigo...
3: Marianito.
0: Un vermú. Y siempre quedamos para la jugada de, o sea, la mejor combinación del partido.
2: Para ponerlo fácil.
0: La mejor combinación.
2: El gol. El gol.
0: Pero es que fueron dos.
2: Tenía que haber sido la
1: meta
2: gol,
1: Yuri.
2: La tele antigua.
0: Es que el segundo es más claro que el primero.
2: Carreta Yuri y Iñaki Williams, la del gol fuera. El partido.
0: El primero está bien, pero es que el segundo es más fácil.
1: Todavía más bonita
0: que
1: Iván y
0: es que bonita. Y qué rápida y tal. Hubiera sido la segunda asistente.
2: Dos cosas. Una, la clave, la bola que le mete a Galarreta, pero luego, Yuri, las veces que ha llegado, que quiere filtrar, que no las bombea, si sabes fijar, no bombea el balón, siempre intenta meter entre piernas, hay 14 jugadores dentro del área, hacia atrás, no sé, tenemos dos centrocampistas que no llegan, que se quedan muy lejanos a, por si acaso tienen miedo al retorno, que me superan por velocidad, y no sé, ya luego mejoraremos.
0: Fue la jugada del partido, desde luego, la mejor combinación con el grupo la Navarra. Bueno, hay que hacer un pequeño resumen. Os voy a dar un medio minuto a cada uno, ¿verdad? Para que veáis. La haremos la semana que viene, ¿eh? Porque va a ser la última tertulia que hagamos desde aquí, desde el Cartón, la tertulia Atleti de los lunes, después del Real Madrid. Pero os tengo que dar la palabra para que me habléis de esta tremenda temporada. Yo creo que muchos la tildan de lamentable, o sea, porque es que, claro, hemos visto algo que no han visto ni nuestros abuelos, que es perder, de momento, 18 partidos, así.
1: Yo la califico de lamentable, salvo en Champions, que me parece, sinceramente, que el equipo hizo un papel, hijo, que estuvo a un punto de meterse entre lo mejor del mundo y demás.
0: Y con mucha lesión.
1: Y bueno, lesiones todas, pero no tengo una explicación. Yo no creo que sea solo ni un tema de preparación física, ni de que si Valverde está pasado. Yo creo que ha sido una especie de confabulación mundial, porque ha pasado de todo: el dopaje de Geray, nada más empezar, las lesiones graves, la falta de Beñat Prados, tus dos mejores jugadores de ataque, que son Sanzet y Nico, pues prácticamente ni han estado. Y Jackie, de repente, ha pasado de ser Superman a convertirse en Oliver Twist. Porque la verdad es que ha hecho un año terrorífico y tal.
2: Por el escape, dices.
1: Escape run. Y bueno, y sinceramente, yo creo que es un año muy malo, sobre todo para el presupuesto y para el dinero que hay en plantilla. Pero bueno, yo, como tengo paciencia con el Atleti, creo que esto irá mejor. Y simplemente, bueno, pues ha sido un borrón. Y también recuerdo a los oyentes de Radio Popular que el Atleti es así per se por su filosofía. Y todas las décadas tiene valle. Champions, UEFA o buscar una copa, o de repente tienes dos o tres años muy malos. Eso es histórico.
0: Poco protestó Sabamés ayer, para esto, Gonzalo.
4: Yo le voy a poner nota, le voy a poner un 6 en Champions, un 7 en Copa, un 2 en Liga, a la media sale un 5, pero le voy a pasar las decimillas que le voy a restar son de la Supercopa, que hicimos el ridículo absolutamente, y entonces no...
2: ¿Cuánto le pones a la Supercopa?
4: Un bajo cero.
2: Entonces, 9 entre 4.
4: Pues, no, pero no, solo, pero como no, la Supercopa tiene menos importancia.
0: Es un torneo menor.
4: Le resto unas decimillas.
2: 9 entre 3.
4: Y le ya
0: lo dijo.
1: Como los supertacañones.
0: Lo dijo. Lo dijo Reisac. Es un torneo menor. Un
1: torneo. Oye, pero joder, la semifinal con la Real ha sido.
4: Sí, pero el partido de Valencia con los supertacañones, por ejemplo.
1: Mala
4: suerte. El Atlético tiene unos momentillos que han sido el partido del Alavés.
0: Ahí empezó la Atleti a sentir miedo,
1: Yo la eliminatoria sentí vergüenza.
0: Mira,
1: llegó la semifinal, el baño que nos mete la Real en San Mamés y la vuelta entregados.
0: Ten en cuenta que las previas de ese partido de Copa eran unas declaraciones de tu presidente que decía que sí o sí había que llegar a 42 puntos, O sea que, ¿tuviste alguna bandera en el Atleti animando la semifinal contra la Real?
1: Sí, no, pero yo entiendo que una semifinal contra la Real jugando la ida en San Mamés y que no te meta un 0-5 porque Dios no quiso, me produce sonrojo, porque tampoco creo que la Real sea el Bayern de Múnich, sinceramente.
2: Bueno. Pues sí, iba a decir que yo creo que el Atleti se tiene que gerenciar como una empresa. Entonces, cuando tú haces lo previsto y lo realizado, te dan una valoración, ¿no? Entonces la valoración es negativa. Tú llegas, estamos en agosto, septiembre, Europa, otros para arriba, luego de repente 41-42 buenos, bueno, el resultado es negativo. Cuando tú tienes un resultado negativo para la afición, pero luego para los jugadores, que todo el mundo se queja, mala temporada, al final muy mala temporada. Con el presupuesto que tenemos, al final ajustamos el presupuesto a ver qué nos va a pasar, porque el año que viene, ojo, y ya vamos a decir desde ahora que va a acabar la temporada, pero a ver qué vamos a dejar hacer. A ver qué trae.
0: Terzic, ¿no? Tiene que construir un equipo. Sí, Terzic estará también un poquito tomando calmantes.
2: Yo creo que mucho, pero bueno.
1: Creo que reconstruir desde cero suele ser más fácil.
0: Pero ten en cuenta que los alemanes tienen Bayern en laboratorios.
1: ¿Sabes lo que va a pasar? Que como aspirina, ¿no? Como vaya mal, va a ser balcánico.
0: Tienen laboratorios Bayern.
4: Como Stepanovic.
0: Tienen muchos productos. Bayern tiene muchos productos, ¿eh? No solo la aspirina. Tiene crepitas también balsámicas y estas cosas. ¿Para qué?
2: Pues dejar hacer y
1: a ver. No tendrá emoal. Cuidado.
0: Pero de ese tipo también tiene. Coldo, tú has sido sufridor en casa, socio. ¿Qué temporada has visto?
3: Pues mira, he sufrido. Este año he sufrido con el Atleti y he sufrido con el Indaucho. Al Atleti le doy un 5 porque en Champions tuvimos unos partidos. Que luego, fíjate, el Paris Saint-Germain, el otro...
1: El Arsenal. Finalistas.
3: Que han sido finalistas de la Champions.
1: No, los portugueses.
2: Y el Sporting.
3: Fueron finalistas de la Liga. Y nosotros hemos competido con ellos.
1: Muy difícil.
3: Porque les hemos competido y les hemos ganado.
1: Sí, hemos perdido, pero hemos... No ganar, no, pero les hemos plantado cara. Que no es poco.
3: Exactamente. Entonces, pero ahora, luego ha habido partidos aquí que, bueno, el del Valencia y partidos, el del Español allí. Hemos hecho partidos verdaderamente... Pues, ¿qué quieres que te diga, Pachi?
0: Malos.
3: No para cortarte las venas, pero casi.
0: Malos.
1: Pero para dejarte las largas.
0: Oye, por cierto, tenemos que ir despidiéndonos.
3: Ahora, yo pero... le he visto al Atleti físicamente horriblemente mal.
0: Eso comenta mucha gente, no sé.
1: Yo creo que eso es más de fútbol.
4: Yo de acuerdo también con el tema físico. El Atleti juega a base de recuperar, de ganar duelos, y cuando no hace eso no sabe crear fútbol. Cuando es el problema.
3: Cuando el físico te responde... Cuando el físico te responde hasta el fútbol.
1: Sí, pero según los datos del club, dicen que siguen teniendo los buenos. El problema es que a fútbol no juega ni a tabas.
3: Mira, no me hables de los datos del club, porque verdaderamente
0: la cuestión...
3: quisiera saber en estos momentos, y que no es ninguna crítica, ¿dónde puñetas, puedo decir puñetas?
1: Sí, sí.
3: Está el director. ¿Cómo se llama este chico?
1: Miquel González.
3: ¿Dónde está? Señor, aparezca. De la cara, porque el Atleti necesita alguien que dé la cara en estos momentos.
0: Está mirando el mercado.
3: Alguien del fútbol, mirando. Alguien que te
1: vea.
3: Porque no le voy a decir al presidente que hable, ni siquiera.
0: Está mirando para arriba.
1: Yo creo que aquí tiene razón, Coldo, para mí dos problemas. Uno, tener un director deportivo de peso, alguien que se imponga. Y B, tener como teníamos antes un plan B en Lezama, que si hay que quitar al entrar en el primer equipo, tengas un Ciganda, un Garitano.
0: Ojo con la dirección física y médica, que está también dejando sus flequitos.
1: Cuando va todo mal.
0: Porque cuando van mal las cosas.
3: Pues el señor director deportivo, ¿dónde está el director
0: estamos
3: deportivo?
0: Estamos como las pruebas de esta.
3: Oiga, Miquel, soy Coldo Bilbao, presidente del Indautxu. ¿Dónde está usted?
1: Dice que
4: manifiéstese.
1: Eso. ¿Eh? Ha dicho porque... Paco Lobatón. ¿Dónde? No.
0: Estamos como en Andalucía, que el otro día.
4: Y yo sé que él sabe dónde.
3: Sé que en el Indautxu le estamos tratando hombres muy puñetas.
0: Hacerse unos test de embarazo. Les mandaron a casa.
3: Adelante.
0: O sea, que estamos parecidos. Pero, en ese.
2: Alamber está aprendiendo inglés, bueno, para ir con Tresi.
0: Pero tranquilos. Tranquilos, joder. Sí. Que nos queda un partido. Nos queda el día al socio. En Madrid.
1: El dentista.
0: Joder, ese campo tan bonito donde vamos y solemos jugar unos partidos.
1: Última victoria,
0: muy buenos.
1: 2005 con Valverde. Si es el cierre de ciclo.
0: Muy digno. Sí. Partidos muy dignos, por otra parte. Y siempre palmamos. Siempre vamos con idea de ganar y siempre jugamos medianamente y siempre palmamos.
2: Nos roban el partido, pero
0: sí,
2: yo,
0: sí. Eso Florentino diría que nos han robado varias ligas.
4: La cosa es que no nos coja alguna de las peleas que tienen allí y tal, que no nos veamos.
0: No, marcar. Yo calculo siendo
3: yo creo que hay un jugador del Madrid que puede ser perfectamente campeón mundial de boxeo del peso medio, ¿eh?
0: Sí, Chomerín.
1: Sí,
3: porque
1: es Chomerín suyo.
4: Pero si dice Florentino que se pelean todos los años,
1: todos los días.
0: Florentino no se sabe.
1: A mí lo que me da miedo es que hagamos el Canelo de siempre y meta hasta Carvajal. Y tal, que es lo que solemos hacer.
0: Y marca gol Carvajal con la falange.
1: Y Chendo en su día nos metió un gol.
0: Y nos marca, y marcará Mbappé y Vinicius.
1: Pachi, ahora para cerrar, lo del Español que gane después de 5 meses y nos gane otra vez. Eso está para los libros de historia.
0: Sí, eso es para. O sea, 18 jornadas sin ganar y nos vuelve a ganar.
4: Está en los libros exactamente, porque es que hace muchos años estuvo otra vez 19 veces sin ganar y al primero que le ganó fue al Atleti, fue la temporada siguiente a la final del Español con el
0: vaya Leverkusen. Librada que ha pegado.
4: Pues lo mismo, tras 19 partidos
2: el penalti que falló el rubio aquel que tenía Lauricen.
4: Pues al año siguiente,
0: vaya
4: tras 19 partidos
0: que ha pegado el Español
4: sin ganar, le ganan al Atleti.
0: ¿Quién va a bajar?
5: Yo creo que Mallorca y Girona.
0: Sí,
2: yo la del Mallorca, ya he dicho el argumento.
0: Bueno, Girona tiene que jugar contra Elche.
5: No, Girona, Elche, Mallorca.
2: Pues yo te voy a decir que
5: Levante.
0: Yo creo que puede bajar el Elche con el...
2: Eso te iba a decir. Yo creo que el Mallorca, porque le creo que Arrasate y Agoba lo estaba haciendo no muy bien, muy bien tal, pero puede haber aguantado para traer a uno.
0: Ojo, que puede ganar el Mallorca uno, y Osasuna.
2: Pero creo que el Girona le va a ganar al Elche. Creo que el Girona va a ganar al Elche. A Sarabia le ve un poco sobrado.
4: Entonces,
2: porque siempre está
4: el Mallorca como... y quién baja.
0: Y pues, y Osasuna puede bajar.
1: Son 5, son pueden bajar 2 de
2: sí.
1: Oviedo.
2: Oviedo
1: ya está, 2 más.
0: Oviedo.
1: No, ya está, es matemático.
2: El Levante con el Usun que ha puesto los últimos partidos.
0: Bueno, no hagamos de la pitonisa Lola, que no me gusta nada.
2: ¿Has mirado las quinielas de Turquía?
0: Que tenga suerte.
2: Hay unas quinielas en Turquía.
0: Sí, que le va a salir el pelo, ha dicho Guridi.
2: ¿Quién iba a bajar? ¿Quién iba a bajar?
4: 10-1.
0: Así es Martín, Gonzalo Arroita, José Ratarango, Coldo Miró, que ha sido un placer. Os quiero mucho. Feliz verano. Nos veremos ya en una nueva temporada, si Dios quiere. Descansad, hijos míos, descansad.
2: Pero en paz no.
0: Yo no voy a ver ni fútbol playa. Voy a ver yo.
2: Para el Atleti.
1: No, porque juega Vinicius.
0: Y que me perdonen. Ni volei femenino. No voy a ver nada. O sea,
4: Pachi,
0: no voy
4: a ver nada. Pachi, y por favor no saques la porra que hicimos hace un año.
0: No, la enseñaré.
1: Hemos acertado. Bueno,
0: Carlos, solo acertó la técnica. Saludos.
3: Queréis invitados todos.
0: Feliz semana.
3: La semana que viene hacemos el torneo de Chus Pereda.
2: Hombre,
3: es una cosa muy bonita de equipos y viene Osasuna.
0: Has tenido una hora para contarlo y me lo estás contando ahora.
3: No,
0: es que ya he despedido.
3: Invitando a la gente para que pueda venir ahí.
0: El saludo de Pachi, que sean felices. Feliz semana, Pachi.
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0: Son las 3 y 6 minutos, seguimos en nuestro Oye Cómo Va y abrimos página de Libre Directo hasta las 4, como todos los lunes y jueves. Josu Unzurrunzaga, arratsaldeon.
1: Arratsaldeon, Mendy.
0: Muy buenas, oye, muy se buena. Nos va escapando el calendario, ¿eh? Cada vez más finito, ¿eh? El taco que teníamos de días y de esto sí, ya sí. Se va quedando...
1: Pues sí, ya vale. poquito queda, ¿no? Lo mismo en la primera división que en la segunda, y luego ya, no digamos nada, la tercera ya están con los play-off y el fútbol regional, pues queda una jornada.
0: Ya, ya.
1: O sea que enseguida acabamos con todo esto.
0: Bueno, la cuestión es que en primera ref tenemos ya salvado al Bilbao Athletic, esto a modo de titulares, salvado Bilbao Athletic, el Baracaldo, que va a luchar la última jornada, sábado 6:30, horario unificado. Estaremos ahí en la Sasarre, por cierto, en ese Baracaldo Celta Fortuna. Pero el equipo gualdinegro está con 57 puntos y empatado con nuestros tres equipos. Tú fíjate cómo está esto. Y el Arenas, que empató a 3 en un partido loco en Valdebebas ante el Castilla. Y fíjate qué pena, ¿eh? Porque 2-3 de penalti en el añadido y el empate a 3 en el 95. Y digo esto porque el Castilla es rival del Baracaldo. Es uno de esos cuatro equipos que están ahí luchando por ese playoff. Pero en fin, iremos poco a poco con ello. Y luego también hay que decir en esa... fase vasca de ascenso a segunda ref, tenemos dos equipos vizcaínos y se han disputado los partidos de ida de semifinales. Bien para el Leioa, que ganó 0-1 en Rentería el Turín, mal para el Derio, que caía en Azpeitia 2-0 frente al Lagunonac. Pero bueno, hay que jugar las vueltas.
1: Sí, sí, no, todavía hay, son partidos a 180 minutos.
0: Por eso. Y esto es la fase vasca semifinales, todavía queda aquí un recorrido amplio, y que sea así, porque será buena noticia que sigan, ¿no? Ojalá los dos equipos vizcaínos a esa final vasca, y luego ya evidentemente solo uno pasaría a esa fase estatal. Bueno, y luego el fútbol regional, que también ya, pues lo que
1: hay
0: estamos
1: mucho
0: diciendo.
1: Mucho lío, pero para mucho, la última ¿verdad? Jornada. Muchísimo, claro, claro. Muchísimo.
0: Eso es, porque luego hay el tema de los arrastres también aquí.
1: También, ¿no? Por eso hay tanto lío. Porque
0: está afectando
1: en División de Honor van a bajar 4 en vez de bajar 2. Y en Preferente, por lo mismo, en vez de bajar 3, pues van a bajar 5. En Preferente queda un ascenso. Y en División de Honor, pues queda esa segunda plaza. Pues que se pone súper, súper emocionante, porque ahora el que marca el segundo puesto, pues es el Sodupe, que se ha adelantado, ha pinchado otra semana más. El Somorrostro, las tres últimos partidos, 0 puntos, y ahora el que es mano, pues es el Sodupe, y encima en la última jornada se enfrentan entre ellos en el Malecón.
0: O sea, vamos, tenemos ya todo el escenario montado, ¿no?
1: Todo.
0: Bueno, pues vamos con esa primera ref, donde tenemos ya solo una jornada por delante. Trabajo finiquitado para Bilbao Athletic y para Arenas y el Baracaldo, que estaremos, insistimos, en la Sasarre el sábado 6:30 frente al Celta Fortuna. Y un lío tenemos aquí, pues echando humo a la calculadora. Entraremos más en detalle el jueves, ya pues con datos más concretos y cuando estemos a 2 días de ese partido. Pero empezamos por el Bilbao Athletic, porque ha conseguido ya la permanencia. Valía un punto ante el Guadalajara, bueno, triunfo 2-1, Ivón Sánchez de penalti en el 28, el 1-0, Elilla Gif el 2-0 en el 70, y luego ya el Guadalajara, también desde los 11 metros, como el 1-0 del Bilbao Athletic, pues hacía el 2-1 definitivo. La cuestión es que permanencia ya definitiva, matemática, ¿y qué me cuentas? Del partido lo primero y luego ya analizaremos la campaña.
1: Pues el partido, pues a pesar de que se puso el Bilbao Athletic 2-0, pues el Guadalajara, pues se le veía que para ellos era un partido a vida o muerte. Tuvieron sus ocasiones, pero también el Bilbao Athletic, hay que decir que también tuvo algunas otras ocasiones que no materializó. Yo me llevé una gran alegría porque después de la segunda vuelta tan catastrófica que había hecho el Bilbao Athletic, pues a medida que iban pasando las jornadas, pues que te iba recorriendo un sudor frío por el cuerpo. El otro día yo decía que firmaba el empate. Porque...
0: bueno, es que era ya lo que te daba la salvación.
1: Eso, ¿eh? Pero yo firmaba ya un empate sin pensar que sería mejor, como ha ocurrido ahora, que despidas la temporada en casa pues con una victoria. Y bueno, pues gracias a Dios consiguieron esa victoria. Hubo sus ocasiones, pero el Guadalajara pues no entregó la cuchara en ningún momento. Yo me temía a última hora, con lo que estaba chuchando el Guadalajara, que pasaría como ha pasado en otros partidos, que iban por delante en el marcador, incluso empate, y en el tiempo añadido el equipo contrario te ha metido algún gol y se han llevado los puntos. Pero bueno, una muy buena alegría ver que por fin han ganado un partido y que esto sirva para recapacitar, ¿no? Cara a la temporada que viene.
0: Eso es, que habrá que hacer algunos cambios. Veremos qué pasa con el banquillo. Se apunta, ¿no?, que Víctor Llopis dé el salto del Baskonia al Bilbao Athletic, pero esto evidentemente tendrá que confirmarlo el propio club. Lo que hacemos ahora es escuchar a Joaquín Arambarri tras esta victoria fundamental definitiva ante el Guadalajara 2-1 y la salvación ya firmada.
2: Un momento de la temporada que nos estábamos jugando todo. Creo que era un día muy importante para nosotros. En la situación que estábamos ante un rival directo, teníamos ganas de dar un paso al frente, porque sabíamos que en el último tercio de la temporada que no estaban saliendo las cosas como nos hubiera gustado, pero creo que hoy el equipo ha estado realmente bien, ¿no? Un partido de estas características, donde te juegas todo. Creo que lo hemos jugado para ganar, hemos sido capaces de generar ocasiones, de hacer dos goles. A la vez creo que el rival nos ha generado muy poco. Ha sido una pena el penalti que nos han pitado en contra por manos de Buján, pero creo que en los minutos finales, cuando ellos se han volcado con todo, creo que hemos defendido muy bien el área. Y la verdad es que darle la enhorabuena al equipo, porque creo que en el momento que estábamos necesitábamos esto, ¿no? Ser contundentes, demostrar la personalidad, ir a por el rival y ser lo que queremos ser, ¿no? Y hacerlo en un momento tan complicado, pues para mí tiene mucho valor.
0: Bueno, queda una jornada para el Bilbao Athletic, que será, ya hemos dicho, horario unificado, sábado 6:30, en Ponferrada. Y la misión que tiene el equipo rojiblanco es, sí, terminar con 52 puntos y quitarle la opción de playoff a la Ponfe. ¿Qué te parece? Como así parece, idea.
1: Como plan y como idea, me parece.
0: Intachable.
1: Me parece perfecto. Y lo que también me parece muy bien es que esta victoria ha sido bastante balsámica, porque incluso hasta el mismo Joaquín Arambarri ha recobrado la voz. Hasta ahora no había hablado, porque digo yo,
0: los partidos de fuera
1: tendría un problema de cuerdas vocales, y esta vez ha sido una victoria balsámica para el equipo y para él.
0: Los partidos de fuera es complicado escucharlos, de casa también es otra opción la que tenemos. Y lo que decimos, ya el jueves, como siempre, hacemos la previa de los partidos del fin de semana, y eso, oye, una victoria en Ponferrada para poner el sello, una mano también al Baraka,
1: eso sería perfecto.
0: Y la cuestión es que esto podría quedar perfecto. Y el Barakaldo, vamos ya con nuestro Baraka, 1-4 y remontando el tanto inicial de Santa María, el minuto 5 para el Avilés Industrial, y luego ya Oyer en el 29, Galarza 38, Arana en el 77, Íñigo Muñoz en el 91, y pues como un ciclón, el equipo vizcaíno.
1: Pues sí, empezaron un poquito duditativos y eso les hizo que el Real Avilés, que se estaba jugando también lo suyo, que se pusiera por delante, pero supieron, vamos a decir, reconducir la situación, y yo creo que hizo un partido no solamente por 4 goles, que no es fácil marcar 4 goles y menos a domicilio. El Barakaldo se hizo con el control del partido y salvo alguna llegada peligrosa hacia la portería del Baraka, pues tuvo el partido, vamos a decirlo, bastante controlado durante los 90 o 90 y tantos minutos que duró. Y pues sí, una gran victoria del Barakaldo, pues que ahora, como tú dices, pues lo tiene que refrendar poniendo ya ese sello de llegar a los 60 puntos el próximo sábado en la Cesarre frente a un Celta Fortuna, que a pesar de que es el segundo clasificado, yo creo que estos chicos del Celta Fortuna no van a venir a pasar la tarde a la Cesarre.
0: Sí, porque además yo creo que, mirado bien, no tienen asegurado el segundo puesto, porque le sacan 3 puntos al Zamora, pero me parece que hay todavía habría cosas que definir, me parece, así según he visto por encima. Bueno, la cuestión es que, como bien apuntas, son 60 los puntitos que queremos ver en el Barakaldo el sábado a eso de las 8:30, y que además ya lo hemos dicho, que vamos a estar ahí, ¿verdad? Vas a estar con Dani Guerreiro.
1: Ahí estaremos, sí, señor.
0: Eso.
1: A contar un poquito lo que, para que todos nuestros oyentes, el que no pueda acudir a la Cesarre y que esté pendiente luego a las 9 de ver el partido del Atleti frente al Real Madrid, pues les iremos contando lo que pasa por la Cesarre.
0: Eso. La cuestión aquí es que los averas, no te creas que son muy positivos para el Baraka, pensando en
1: lo tiene muy complicado.
0: Puede haber, bueno, ya vemos ahora, por ejemplo, en ese cuádruple empate le deja fuera, porque el Baraka está detrás de Pontevedra, Castilla, Ponferradina y luego ya llega el propio Baracaldo, ¿no?
1: Tiene perdido con Pontevedra, con Ponferradina, tiene perdido el gol a Verás.
0: Empatado con el Castilla.
1: Empatado con el Castilla. Ahora mismo el Baracaldo tiene un más 13 y el Real Madrid Castilla tiene un más 9, que eso puede variar
0: en goles,
1: en el último partido.
0: Sí, sí.
1: Pero bueno, vamos. Primero, ganar. Y luego, pues, a ver si te acompañan los resultados. Lo que sí tiene ya seguro el Baracaldo es la Copa del Rey. Porque ya el Unionistas, que viene por detrás, no está a 4 puntos, ya no le coge. Entonces, como mal menor, tienes ya la Copa. Vamos a ver si el premio es mayor, también teniendo Copa y poder jugar el playoff.
0: Sí, porque están séptimos, pero hay que quitar al Celta Fortuna, que es filial, y al Castilla, que también es filial. Con lo cual, los 5 billetes, Tenerife, Zamora, Pontevedra, Ponferradina, y lo dicho, el Baracaldo. Escuchamos a Imanol de la Sota, tras esta gran victoria frente al Avilés Industrial por 1-4 y además remontando.
3: Pues bueno, contentísimo, ¿no? Sabíamos de la dificultad y en esta situación en la que todos nos jugamos mucho, pues muy contento, porque creo que hemos hecho un partidazo y contento, ¿no? Porque solo nos quedaba ganar los dos partidos para intentar cumplir ese sueño del playoff y bueno, ya hemos conseguido uno y habrá que esperar al siguiente, ¿no? Y sobre todo, pues muy, muy satisfecho porque creo que hoy, aparte de hacer un gran partido, hemos sabido manejar la situación y creo que la personalidad que tenemos se ha vuelto a ver y creo que con una madurez tremenda, ¿no? Entonces, contento. Yo creo que ahora estamos disfrutando mucho y soñando con cosas chulas, ¿no? Entonces, seguir. Ahora intentar recuperar bien y preparar el partido, ¿no? Según me han dicho, hay un cuádruple empate que creo que no nos favorece, pero bueno, estoy seguro que el Avilés va a ganar en Ponferrada. A uno ya vamos a tener fuera y a ver si nosotros tenemos pues la personalidad suficiente y rematar ya la gran temporada que estamos haciendo en casa ganando al Celta, ¿no? Y si nosotros ganamos, pues más no podremos hacer y a ver lo que pasa en los demás sitios, ¿no?
0: Bueno, claro, dice lo de que el Avilés está seguro que va a ganar en Ponferrada, no, es en Pontevedra.
1: Sí.
0: Claro, es en Pontevedra donde
1: ahí
0: juega el Avilés,
1: Imanol, sí.
0: Porque el que juega en Ponferrada ya hemos dicho que es el Bilbao Athletic. Y luego te diré, porque hemos hablado de cómo está la situación para el playoff, pero ¿qué me dices del descenso? El Avilés marca la salvación con 43 y 40 tienen Talavera, Ourense, Osasuna B y Guadalajara. El Guadalajara, si no he hecho mal las cuentas, creo que está ya descendido.
1: Sí, creo que sí, también está, a pesar de esos, a pesar de que gane al Real Madrid Castilla, que ojalá le gane.
0: Es que esa es la historia.
1: Para despedir por lo menos bien la temporada ante sus aficionados.
0: Por eso, pero ¿qué le hace ese favor al Baracaldo?
1: Sí, aquí
0: es
1: todos,
0: de lo que se trata.
1: El primero que se tiene que hacer el favor es el Baracaldo a sí mismo.
0: Bueno, eso por supuesto, pero el tema es que no depende de sí mismo.
1: Ya,
0: esa es la cuestión.
1: Pero
0: que depende de lo que ocurra en los otros.
1: Primero
0: campos.
1: Gana tú y luego, si alguien te puede echar un capote, pues mil sobre hojuelas.
0: Pues mira, el capote se lo echó ayer el Arenas, empatando a 3 en Valdebebas contra el Castilla y pudo ser mejor. Porque,
1: pues sí.
0: Claro, 0-2 con los goles de Marcos y de Hidalgo, empató el filial merengue, 2-3, Bazaga de penalti en el 92, y ya hemos dicho que Palacios, Palacios, curiosamente,
1: César,
0: que suena
1: Palacios
0: como posible
1: para
0: Lezama,
1: sí,
0: bueno, pues
1: suena.
0: Eso, 90, minuto 95, el empate a 3 definitivo. Escuchamos enseguida a Jon Erice, el Arenas, pues que está empatado con el Bilbao Athletic con 49 puntos, básicamente se trataba de terminar bien la temporada y el añadido que estamos comentando, ¿no? El echar una mano, pues por ejemplo, al Baracaldo. 3-3 en Valdebebas, una pena, ¿verdad? Porque
1: pues sí,
0: estábamos muy cerquita de la victoria.
1: Una pena primero porque tú te pones dos goles arriba, en el 42 haces el segundo, pero es que en 5 minutos te empatan. Vas al descanso 2-2. No sé lo que pasaría por las cabezas de los jugadores de la Arena. Estamos 0-2 y venimos al descanso con empate a 2. Luego se vuelven a adelantar con ese penalti que transforma Bazaga. ¿Y cómo lo celebró? ¿Cómo lo celebró?
0: Normal.
1: Y, pero yo digo que igual lo celebró tan ofensivamente, porque ese chico está cedido en las Arenas por el Atlético de Madrid. Entonces, marcarle un gol de penalti al Real Madrid, pues se te hincha el pecho de orgullo y de satisfacción,
0: y
1: como decía
0: allí,
1: el otro.
0: En Valdebebas.
1: Y encima en Valdebebas. O sea que. Igual pues hasta
0: sí
1: pidió él tirar el penalti, ¿eh?
0: Ya, no te extrañe.
1: Y bueno, y una pena, pues que César Palacios, pues, haría el 3-3. Yo creo recordar que el jueves dije que veía muy difícil que la Arenas puntuaría y que ya firmaba también un empate para la Arenas. Y mira, al final la victoria estaba ahí, se escapó y bueno, por lo menos hizo que el Real Madrid-Castilla no sumara 2 puntos más de los que sumó.
0: Eso es, pues nada, nos quedamos con Jon Erice.
4: Pues un empate se puede leer de muchas formas. Para nosotros le damos valor, mucho, además, muchísimo. Pues porque hemos salido esta mañana a las 10:00 de la mañana de Guecho, hemos pillado un atasco en Somosierra, hemos llegado a las 4 casi de la tarde y los chicos han hecho lo que han hecho. Entonces, pues ¿cómo no le voy a dar valor a todo esto con lo difícil que es venir aquí y puntuar? Castilla llevaba mucho tiempo ganando bien a sus rivales y hemos sido capaces de casi ganar. Y en 5 minutos de que hemos empezado a jugar largo, no sé por qué, nos han hecho los dos goles, nos hemos repuesto la segunda parte, más allá de que el dominio posicional no había ocasiones tan claras, y hemos tenido 2-3 transiciones muy buenas en la que al final, pues una jugada en salida de balón en minuto 90, pues hemos llegado hasta una zona de remate y nos han hecho el penalti con el gol de Óscar del juvenil, que nos hemos puesto 2-3 en el 90 y tantos. Hemos tenido la victoria en la mano, pero al final nos han empatado en una jugada. Primero regalamos la falta, luego despeja, el portero sale, no le da, nuestro defensa le da de cabeza y se la deja a Palacios, que ha sido soltado en la marca, y nos empatan a 3. Entonces, pues la valoración del partido, creo que es un empate justo para los dos, ellos no merecían perder tampoco. Pero cuando lo tienes tan cerca, pues te duele el empate.
0: Pues sí, es así, ¿no? Cuando tienes, sí, estás saboreando los 3 puntos. Claro. Y luego además lo que decía John, esa jugada un tanto rocambolesca.
1: Sí,
0: ¿no?
1: Sí,
0: que no pone el empate a 3.
1: Que no ha sido un gol espectacular de un tiro por la escuadra. O sea, ha sido ahí por una serie de dimes y diretes, vamos a decirlo, dentro del área. Despejo, no despejo, le cae al otro y bueno.
0: Y para adentro.
1: Pues son cosas del fútbol también, claro. Sí. Que una vez te caen a favor y otras veces en contra.
0: Bueno, pues las 3:22, hacemos una pausa. Vamos también con esa fase vasca de ascenso a la segunda ref y mensajes de los oyentes.
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0: Bueno, por cierto, simplemente recordar, ¿no? Aunque ya lo haremos con más calma y más tiempo el jueves, próxima jornada, la última ya en esta primera red. Bueno, ya hemos dicho, Baracaldo, Celta, Fortuna, Arenas, Zamora, Ponferradina, Bilbao Athletic. Por lo demás, pues tenemos, por ejemplo, un Ourense, Tenerife, Cacereño, Talavera, Lugo, Arenteiro, Unionistas de Salamanca, Racing de Ferrol, Pontevedra, Avilés Industrial, Osasuna, Promesas, Mérida y Guadalajara, Castilla. Dicho esto, vamos también con un par de mensajes en el 688-89-3635. Dice, ¿qué hay? Buenas tardes. ¿Qué ambientazo vivimos ayer en Avilés? Espectacular. Lleguemos o no al playoff, orgulloso de nuestro equipo. Temporadón, Aupa Baraca, pasad buen día. Lo mismo para ti. Y estoy viendo que este es el oyente, ¿te acuerdas el otro día que nos decía? Bueno, te decía, Josu, me está subiendo la moral. Para Avilés que nos vamos, ¿te acuerdas, no? Pues es oyente, ha estado en Avilés pues y todo eso que nos decía.
1: Ya solo falta otro empujón el sábado. La Cesarre.
0: Eso es, ni más ni menos. Y otro que nos dice, si gana el Zamora y pierde el Celta Fortuna, queda segundo el Zamora. Tienen en la verdad particular empatado y ahora mismo el Fortuna tiene un gol más a favor en el general. Bueno, pues
1: el Zamora tiene un problema.
0: El Zamora tiene un problema, ¿no?
1: Pues que va a palmar contra la Arena en Fadura el próximo fin de semana.
0: Es exactamente lo que yo estaba pensando.
1: Así es.
0: Sí, sí, ni más ni menos. Pero bueno, está bien el apunte que nos hace el oyente. Y hablando de apuntes, que quieres hacer uno de segunda red,
1: sí,
0: antes de que hablemos de la fase de ascenso.
1: Eso
0: a esa
1: es.
0: Categoría.
1: Lo único que quiero, basta que no tenemos ninguno, pues bueno, simplemente echando un vistazo a los equipos que han competido en el grupo de los vascos, hay que decir que solamente sigue adelante la UD Logroñés. Y hoy ha sido el sorteo y los emparejamientos han sido el Real Jaén contra el Atlético Baleares, el Coria, que es extremeño, frente al Oviedo Vetusta, filial del Oviedo, la UD Logroñés se va a medir frente al San Sebastián de los Reyes, la UD Orense frente al Conquense, que es otro Orense, el otro es el Orense Club de Fútbol, y el Águilas frente al Poblense. Los cinco vencedores de estas eliminatorias el año que viene militarán en primera ref. Y el otro apunte es el del playoff ese de descenso. Libró el Valladolid Promesas por puntuación y este fin de semana se han jugado los dos enfrentamientos que quedaban. El Estepona ha eliminado al Real Madrid C, que baja a tercera, y el ASD Logroñés mantiene la categoría porque ha eliminado al Castellón B. O sea que hay, pues bueno, la S de Logroñés, imagino que estará en el grupo de aquí, y lo mismo que si la U de Logroñés, por proximidad geográfica, militará en la primera ref en el grupo de aquí. O sea que, bueno, vamos a ver, finiquitao vale. La segunda red, ya no tenemos ninguno por el medio, y bueno, a pensar los de segunda ref en la próxima temporada ya.
0: Eso es, y bueno, hablando de segunda ref, es la categoría a la que aspiran Leioa y Derio, que ha empezado bien esta fase vasca, para Leioa mal, para el Derio. Hablamos de las semifinales, partidos de ida, el sábado Turín 0, Leioa 1, el tanto de Rementería en el minuto 81, y esto provoca que, pues eso, tengan la ventaja, ¿no?, los chicos de Sarriena, porque allí, precisamente este fin de semana, se va a resolver esta serie.
1: Uh-huh. Así es, una muy buena victoria, por lo menos en estas, como digo yo, son partidos de 180 minutos, por lo menos en la reanudación, vamos a llamarlo así.
0: En la segunda parte, ¿no?
1: Eso es, el Leioa pues ya sale al campo con un gol de ventaja. Ojalá les sirva para aumentar la renta y lleven a buen puerto esta eliminatoria frente a un Turín que no se lo va a poner nada fácil, porque ellos ya saben que vienen en desventaja. Y creo recordar que en el partido, y no es por meter miedo, el partido de Liga, creo que el Turín ganó por 0.
0: No, es que lo dijimos el otro día.
1: Sí.
0: Los dos partidos entre Turín y Leioa de la fase regular han sido para los guipuzcoanos. Los dos partidos, Lagunonak Derio, fase regular, para los guipuzcoanos.
1: Sí, bueno, Leioa ya ha roto esa racha
0: fin de semana.
1: A ver si les va bien el partido de vuelta. Y bueno, y vemos una final, Leioa Derio.
0: Pues a ver si es verdad. Vamos a escuchar a Jon Castrillo, técnico de Leioa, tras esta victoria 0-1 en Rentería frente al Turín.
2: Bueno, pues el resultado, pues muy contentos, pues porque venir aquí, irte con ventaja, pues bueno, pues es impresionante. Pero bueno, la realidad es que por el partido en sí, por el juego, por las ocasiones, creo que hemos sido muy inferiores al rival, ellos han estado mucho mejor, han merecido ganarnos. Y bueno, sé que en un playoff lo que importa es el resultado, pero todavía queda una vuelta. Entonces, bueno, creo que con lo que hemos hecho hoy no nos da para sujetarnos en la vuelta. Entonces, bueno, tenemos que hacer autocrítica también de todas las cosas que hemos hecho mal. Es cierto que en la vuelta, pues en nuestro campo, en un campo muy diferente, pues creo que vamos a poder estar mejor. Pero bueno, la realidad es que no hay nada hecho, que es un gran equipo, que lo ha demostrado hoy, que en cualquier momento te pueden hacer un gol. ya nos metieron 0-3 en Sarena en Liga, entonces bueno, pies en la tierra, que todavía queda mucho, pero bueno, sobre todo súper orgulloso del equipo, de cómo ha resistido, de los jugadores que han salido desde el banquillo, que nos han dado la vida cuando peor estábamos, y bueno, pues en ese sentido súper contento de cómo ha celebrado el gol el equipo, se ve al equipo muy mentalizado, que en los peores momentos hemos sido capaces de aguantar, y bueno, pues ahora a descansar y a preparar bien el partido de vuelta, que va a ser muy muy complicado, y aquí no tenemos absolutamente nada hecho, así que a prepararlo bien e intentar mejorar lo que hemos hecho hoy para ser capaces de pasar la eliminatoria.
0: Pues sí, contento John Castrillo, no es para menos, sobre todo por lo que explica, ¿no?, el propio míster, el hecho de que el Turín fue superior.
1: Sí, un mal partido, pero un buen resultado, claro. ¿No? Se puede resumir así,
0: sí.
1: ¿No? A ver, por lo que nos dice él.
0: Que es lo que cuenta, en esto estaremos de acuerdo, pero también nos pone sobre aviso. Ya no hablo del partido de la fase regular, que el propio John recordaba el 0-3, ¿no?, en Sarriena, sino que, claro, es que el mismo sábado ya demostró este Turín que es un equipo muy poderoso.
1: Sí, es decir,
0: como para tener máxima precaución, ¿no?
1: Sí, sí, yo en eso estoy completamente de acuerdo, que no va a ser un partido para nada fácil, para el Leioa ni para el Turín, claro.
0: Bueno, la cuestión es que tienes esa ventaja y habrá que aprovecharla. Y lo contrario sucedía ayer, también en suelo guipuzcoano, jugaba en este caso el Derio, en Azpeitia, Lagunonac 2, Derio 0, minutos 30 y 46, los dos tantos para este Lagunonac. Y aquí, claro, esto complica la situación.
1: Pues sí.
0: Y bastante, además.
1: Complica mucho porque lo mismo que decíamos.